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1: En el programa de hoy, Franklin Graham nos habla de lo que hizo una mujer de mala reputación. Franklin Graham, en la voz de Jaime Ramos.
2: La Biblia nos dice en el Evangelio de Lucas, capítulo 7, versículos 36 en adelante. Un fariseo invita a Jesús a comer y Jesús fue a su casa. Estaba sentado a la mesa, cuando una mujer de mala vida, que vivía en el mismo pueblo y que supo que Jesús había ido a comer a la casa del fariseo, llegó con un frasco de alabastro lleno de perfume. Llorando, se puso junto a los pies de Jesús y comenzó a bañarlos con lágrimas. Luego los secó con sus cabellos, los besó y derramó sobre ellos el perfume. La mujer tenía en sus manos una botella de un perfume muy costoso. ¿Puede tan solo imaginar el asombro en sus rostros? Quizás usted invitó alguna vez a su pastor a venir a su casa para la cena. ¿Puede imaginarse si esta mujer de la noche, esta prostituta, entrara a su casa y el pastor estuviera sentado a la mesa? Y repentinamente ella entrara y comenzara a llorar y a lavar los pies del pastor con sus lágrimas y tomara este perfume y lo derramara en sus pies. Usted se quedaría pasmado. Se diría a sí mismo, Dios mío, ¿qué está pasando aquí? Bien, eso es lo que ocurrió en la casa de Simón. Él se quedó pasmado, no sabía qué decir. Todo le tomó por sorpresa. Y luego comenzó a pensar para sus adentros, ¡ah, si este hombre Jesús fuera en verdad un profeta, nunca hubiera permitido que esta pecadora, esta prostituta, lo tocara! Él habría sabido qué clase de mujer es. Usted puede encontrar más adelante en este pasaje que Jesús pudo leer la mente de Simón. Y él también lee su mente hoy. Sabe exactamente lo que usted está pensando ahora mismo. Conoce cada pecado que usted ha cometido. Conoce cada uno de los cabellos de su cabeza. Sabe todo sobre usted. Como ve, Jesús le cuenta una pequeña historia a Simón y le dice, Simón, dos hombres debían dinero. Uno debía $500. El otro debía 50. Le adeudaban a un prestamista. Y como no le podían pagar, el prestamista les perdonó la deuda a los dos. Ahora dime, ¿cuál de ellos le amará más? Y Simón le contestó, me parece que el hombre a quien más le perdonó. Y Jesús le dijo, tienes razón. Mire, la historia no se trata del monto de la deuda. Ninguno de los dos pudo reembolsar esta deuda. Los dos fueron perdonados. Los dos debían dinero. Usted no puede pagar su deuda del pecado fuera de Jesucristo. La Biblia dice, el pago que da el pecado es la muerte. Ese es el castigo. Es muerte espiritual, separación de Dios por la eternidad. Hay un juicio y un día Dios
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2: Un Dios justo,
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2: Mi pregunta es, ¿está preparado para presentarse delante de ese Dios santo? ¿Sus pecados han sido perdonados? Todos somos culpables, todos y cada uno de nosotros. Pero yo caí de rodillas una noche y confesé mi pecado. Me arrepentí de todo lo malo que hacía. Le pedí en fe a Cristo que viniera a mi corazón y a mi vida. Esa noche, Dios perdonó a Franklin Graham, no porque yo lo mereciera. Me perdonó porque yo recibí su salvación por fe, Jesucristo. No hay otra forma en la que pueda llegar a Dios, excepto a través de Cristo. Existen toda clase de religiones en el mundo, y todas van por diferentes caminos, pero ninguna conduce a Dios. ¿No es así? ¡No! Porque nadie en toda la historia ha pagado la deuda del pecado excepto Jesucristo. Ni Mahoma, ni Buda, tampoco Krishna murieron por sus pecados. Nadie en toda la historia de la humanidad ha pagado la deuda del pecado, excepto Jesucristo. Él derramó su sangre. Fue a la cruz por usted y por mí. Lo clavaron en una cruz, lo desnudaron, lo golpearon, lo maldijeron, se burlaron de él. Y él fue allí por usted. Murió en su lugar. Tomó sus pecados. Llevó su culpa. Pagó la deuda en representación suya. Todo lo que usted tiene que hacer es estar dispuesto a recibir a Jesucristo por fe. No es por obras. No la puede...

0: Dios, Señor, deshace, deshace, Dios mío, deshace lo que no es tuyo en el nombre de Jesús. Trae libertad, Padre, trae libertad para adorarte, trae libertad para exaltar tu nombre. Saca nuestra alma de la cárcel para alabarte, para adorarte, para exaltar tu nombre en el nombre de Jesús. La sangre de Cristo tiene poder, Padre, en el nombre de Jesús. Padre, somos más que victoriosos, Señor. Contigo asaltaremos muros. Contigo, Dios mío, somos vencedores, mi Dios de gloria. Oh, mi Dios, Padre, tu presencia está aquí, Espíritu Santo. Te amamos, Espíritu Santo, Dios de la gloria, porque tú eres, Dios mío, aleluya. Oh, en nuestro alfarero, Señor. Tú eres, Dios mío, la razón de nuestra existencia, Señor. Aquí venimos por tu presencia. Tú eres la razón de nuestras vidas. Tú eres la razón, Dios mío, por cuanto estemos aquí, Espíritu Santo de Dios, en el nombre de Jesús, Padre. Gracias, Espíritu Santo. Gracias, Dios mío, gracias. Oh, gracias, Señor Jesús. Te adoramos, Padre. Te alabamos, Padre. Y te dejamos este culto en tus manos, mi Dios. Haz como tú quieras, mi Rey. Haz como tú quieras, Espíritu Santo de Dios, Padre. Gracias, Espíritu Santo, aleluya. Tú eres grande y precioso, Señor.
1: ¿Cuánto te adoramos?
2: Para eso vino Jesús, para buscarlo y salvarlo.
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2: 55:6 leemos. Busquen al Señor mientras puedan encontrarlo. Llámenlo mientras está cerca. Buscará el nombre del Señor Jesucristo. Hoy mismo se volverá a Dios hoy. Confesará su pecado y le dirá: Dios, estoy arrepentido.
1: Ven y
2: a Dios, que se vengan. Aunque sus pecados sean como el rojo vivo, yo los dejaré blancos como la nieve. Aunque sean como tela teñida de púrpura,
1: sobre este lugar.
2: Esa es la
1: 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Todo.

0: haz llover. Vamos, cántalo, dile, haz llover sobre este lugar y trae tu bendición.
1: En este momento, sabe que es
0: perfecto.

hace unos meses atrás. Estábamos en París de Brasil. Estábamos en Brasil y en Brasil grabamos esta canción. Estábamos en portugués. Y se me hace bien interesante que cómo no hay límites de idioma. Se me hace muy interesante lo que puedes ir a China, puedes ir a Rusia y la gente canta las canciones y es el Espíritu Santo en todo el mundo llenando la gloria, llenando la tierra de la gloria del Señor. Y quiero cantarles esta canción en portugués, si me lo permiten, a ver si el pastor me, a ver cómo me califican. Voy a cantar una canción en portugués, ¿está bien?

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0: Son las 10 en punto.
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2: Un juez de Singapur sentenció a un hombre a 4 meses de cárcel por robarse una Biblia, reprochándole su conducta con la Biblia misma antes de mandarlo a la prisión, informó el periódico The Straits Times el 10 de octubre de 2007. Además, el juez de distrito Bala Reddy le entregó una Biblia nueva al ladrón de 26 años de edad, quien dijo que había intentado robar ese ejemplar de la Biblia de una librería porque quería reemplazar la suya, que estaba vieja y desgastada. Al pronunciar sentencia, el juez le dijo al acusado, quien ya tenía antecedentes por robo, que abriera el regalo. En la página 65 verás que dice, «No hurtarás», señaló Reddy. «Mientras estés en la cárcel, aprovecha el tiempo para leer la Biblia y asegúrate de no tener que volver a comparecer ante un tribunal». Hizo bien el juez Reddy al resaltar la gran ironía del delito cometido por aquel hombre al que tuvo que sentenciar. Robarse un ejemplar del libro que contiene el Código Penal original, el Decálogo de Moisés, que ha empleado el mundo entero como norma para establecer sus leyes, entre ellas la que establece el robo como un delito. No dejan de sorprendernos los móviles que impulsan a los hombres a tomar decisiones que son contrarias a las leyes humanas y a veces al sentido común. En este caso, se supone que al hombre no lo motivaba más que el inocente y noble deseo de reemplazar una Biblia vieja y desgastada por una nueva. De ser cierto eso que alegaba, el delito no consistía de modo alguno en sus móviles, sino en sus métodos, es decir, en los medios que empleó para lograr el fin. Es que, a pesar de lo que pensaba Maquiavelo, hay ocasiones en que el fin no justifica los medios. Otro aspecto que nos conviene considerar es que a tales medios tampoco los justifica la ignorancia. Hay quienes piensan que si ignoran que algo es malo y lo hacen, su ignorancia los absuelve de haber pecado. Pero consideremos el siguiente caso hipotético. ¿Qué sucedería si esas mismas personas se propusieran hacer el viaje por tierra desde Panamá hasta Colombia e ignoraran que la travesía de la inhóspita región del Darién es muy difícil y peligrosa? ¿Acaso su ignorancia las salvaría de los contratiempos y peligros que afrontarían y las ayudara a llegar sanas y salvas a su destino? Claro que no. Porque la ignorancia no salva a nadie, contribuye más bien a que muchos se pierdan. De modo que un día de estos, cuando sintamos el deseo de cambiar este cuerpo desgastado y mortal por uno nuevo e imperecedero, más vale que no hagamos caso omiso del requisito que la Biblia establece, sin vueltas ni rodeos, como el único camino que conduce al cielo. Pues será grande nuestra desilusión si pensamos que podemos llegar a ese destino final por cualquier otro
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2: Dijo categóricamente, yo soy el camino, la verdad y la vida. Nadie llega al Padre sino por mí. Aprovechemos el tiempo leyendo la Biblia. Tomemos a pecho lo que dice y asegurémonos así de comparecer ante el tribunal de Cristo sin tener nada de qué avergonzarnos.
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como la columna de fuego. Úngenos para pedirte, llénanos de tu gloria.

Enséñanos todas las cosas. 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

Señor, tú eres mi refugio, consolador divino. Tú me has dado vida eterna, Señor, y en tu presencia no necesito nada más. Tú me satisfaces completamente, sacias mi alma de tu bien.

0: Te saludo tu amigo Jairo Grajel de Motivación y te doy la bienvenida a una reflexión para el desarrollo personal. Al siguiente nivel. Cada etapa, circunstancia, proceso y situaciones de la vida pueden ser la plataforma para moverte al siguiente nivel. Las decisiones las tomamos cada uno de nosotros al vernos inmersos en las diferentes circunstancias de vida. Al superar el momento tenemos la oportunidad de movernos a la siguiente etapa. Al escapar de los procesos, lo más probable es que debamos repetir el ciclo hasta que decidamos superar la etapa de vida. Son pocos los valientes que se atreverán a decir que venga el siguiente proceso. Son menos los arriesgados que dirán, ya estoy listo para llegar al siguiente nivel. Y son muchos menos aquellos que realmente llegarán al siguiente nivel. Atravesar procesos con valentía te formará. Hacerle frente a las circunstancias te desarrollará. Generar los recursos necesarios para superar situaciones te potenciará. Y estarás preparado para darle la bienvenida al siguiente reto de la vida. Recuerda, veamos cada proceso como una oportunidad, entendiendo que cada etapa de la vida que vivamos, lecciones nos dejará.
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0: te adoramos, Jesús. Sea la gloria. Sea la gloria.
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0: Son las 11 en punto.
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Quiero mirarte, Señor. Hasta que mis ojos reflejen tu gloria. Yo quiero contemplar tu hermosura hasta que hagas resplandecer.

0: Bienvenido a Esperanza Diaria, el ministerio de transmisión en audio del pastor Rick Warren. 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En estas enseñanzas inspiradoras, el pastor Rick nos habla de manera práctica sobre los valores bíblicos de confianza, dominio propio, balance, respeto, perdón, pureza moral, justicia, honestidad y amor. Hay una diferencia entre el perdón y la restauración inmediata de la confianza. Se dice que la confianza se pierde a cubetadas, pero se gana a gotas. En la transmisión de hoy, el pastor Rick nos dice que tú tienes que otorgar el perdón, pero la persona que te ofendió debe reconstruir tu confianza en él o ella. Escuchemos al pastor Rick en la segunda parte de la enseñanza titulada Ofreciendo Perdón.
1: El perdón es lo que haces cuando te han ofendido. Pero si la relación va a tener restauración, el agresor tiene que hacer tres cosas. Número uno, arrepentirse. Un arrepentimiento genuino. Número dos, restituir lo que se pueda. Y reconstruir la confianza con el tiempo. Necesitas perdonarlo sin importar si lo hacen o no. Pero el perdón no es lo mismo que la reconciliación. Puedes perdonar en secreto. Puedes perdonarlos y que nunca se enteren. Porque el perdón es lo que tú haces, no lo que ellos hacen. Tu perdón no se basa en su respuesta, ya sea que te pidan perdón o no, que lo acepten o no, que lo reconozcan o no. Tú perdonas porque Dios te ha perdonado. El rencor no funciona. Para reiniciar la relación, el agresor tiene que hacer otras cosas. Algunos de ustedes han sido profundamente heridos por un ser querido, que hasta la idea de perdonar a la persona que te traicionó es inimaginable. Quiero leerles la historia que Tara nos escribió. Quiero contarles cómo fui liberada de la miseria, del resentimiento y del enojo, y cómo mi matrimonio quebrantado pudo ser salvado, obedeciendo las instrucciones de Jesús sobre ofrecer perdón aunque no me naciera. Mi maestro de la escuela dominical me acercó al Señor cuando tenía 7 años. Para cuando cumplí los 21, ya me había convertido en mi propio Dios. Era una malcriada, arrogante e independiente. No necesitaba a nadie, ni a Dios. Había pasado por muchas heridas y sentía que tenía todo bajo control. A los 23, me casé con mi esposo. Pensábamos que éramos la pareja perfecta porque ninguno de los dos teníamos deseo de tener a Dios, Cristo o la iglesia en nuestro matrimonio. Me casé con mi esposo con la esperanza de que sanara mi dolor de no haber tenido un padre y de haber sido violada 3 veces. Lo convertí en mi Dios. Por 7 años fingí que estaba viviendo el sueño americano. Vivía en una casa de 315 metros cuadrados.
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1: Y tenía dos hermosos.
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1: Comprando cosas y adorando a mi esposo. En enero de 1995 recibí una llamada que cambiaría mi vida. Revelaba que mi esposo, mi Dios, me había abandonado. Estaba viviendo una vida doble. En los últimos años de nuestro matrimonio, él había tenido múltiples infidelidades. La verdad es que mi esposo era adicto a tener aventuras y nuestro matrimonio se había vuelto una farsa. Le pedí que se saliera de la casa y fui con el mejor abogado de divorcios que pude encontrar en el condado de Orange. Luego vinieron los consejeros laicos y las reuniones de apoyo, y todos me dijeron que no había esperanza para mi matrimonio y que necesitaba protegerme y divorciarme de mi esposo en cuanto antes. Después, un domingo en la mañana, estaba manejando y vi unos autos dirigirse hacia una calzada grande. Decidí seguirlos y no tenía idea de que esa era la entrada a la propiedad de la iglesia de Saddleback. Y cuando me di cuenta, ya estaba en la carpa de la iglesia, escuchando uno de los sermones del pastor Rick. Lo que escuché ese día tenía mucho sentido, así que empecé a traer a mi familia a la iglesia de Saddleback. Empecé a escuchar la palabra de Dios, pero aún así, no hacía inmediatamente lo que él decía, sobre todo en cuanto a perdonar a mi esposo. Tenía miedo de que eso significara que tenía que dejarlo entrar a mi vida, y yo ya no quería salir más herida. Yo seguía escuchando lo que el mundo quería que hiciera. Veía a un consejero 2 veces a la semana y leía todos los libros de autoayuda que me encontraba. Pero mientras más me aferraba al enojo y al rencor, los recuerdos de herir a mi esposo regresaban. Y peor me sentía. El consejero secular no estaba funcionando. Y un día lo entendí. Jesús era el único que podía ayudarme. Era así de simple. Me arrodillé y lloré delante del Señor. Le pedí que me perdonara por alejarme de Él. Admití que dependía de Él para guiarme en mi vida y me comprometí a hacer lo que sea que Él me pidiera, incluso perdonar a Randy por haberme sido infiel. Después de este compromiso, ahora sabía que Dios iba a proveer para mis hijos y para mí. Pero ¿qué sobre mi perdido y no salvo esposo? Y por primera vez, oré por su salvación. Le pedí al Señor que me permitiera levantarme en las mañanas y ser una madre para mis 2 pequeños hijos, y el Señor me proveyó con su paz. Las noches que me sentaba sola y atemorizada por mi futuro se convirtieron en lo que Moisés dice en Deuteronomio 31:8. No tengas miedo, porque el Señor irá delante de ti y estará contigo. Él no te desamparará. No temas ni desmayes. Me aferré a la promesa de Dios y confié en cada una de sus palabras. Sentí su amor por mí. Empecé a encontrar a Cristo y apoyo en la iglesia, empezando con las señoras que conocí en el retiro de mujeres. Después, le dije a mi esposo que si quería hablar conmigo, tendría que ir a la iglesia con nuestra familia. Y lo hizo. Luego, el domingo de Pascua de 1995,
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1: Jesucristo como su Señor y Salvador. Mi familia y mis nuevos amigos habíamos estado orando por ese día. El Señor respondió mi oración. Estaba asombrada con mi reacción. En vez de regocijarme, tenía miedo. ¿Por qué? Porque no estaba segura de que realmente le había entregado él su vida a Dios. Yo no confiaba en él, y no lo quería de regreso si no había cambiado. Así que le dije mis preocupaciones al Señor, y la respuesta que tuve fue, confía en Dios, no en tu esposo. Así que fijé mis ojos en Dios. Seguí trabajando con el Señor para sanar mis heridas del pasado y puse en sus manos mi futuro y mi esposo. Pasaron meses, y un día mi esposo se me acercó y me preguntó si podía regresar a la casa en el cuarto de invitados. Había estado yendo a Promise Keepers. Había estado yendo a las reuniones de hombres de cumplidores de promesa y aprendió que era su responsabilidad ser el líder espiritual del hogar. Dijo que quería ser el tipo de esposo y padre que Dios lo llamó a ser. Escuché sus palabras, pero mi orgullo, enojo y miedo me alejaba de quererlo de vuelta. Así que empezamos a atender a las reuniones de Celebremos la Recuperación. Yo fui al grupo de mujeres y mi esposo al grupo de adicción sexual. Con el tiempo, vi que Randy leía su Biblia, pasando tiempo con sus hermanos en Cristo y convirtiéndose en un hombre piadoso. Hasta nuestra niña de 5 años podía ver los frutos. Una noche oró y le agradeció a Dios por su nuevo papá feliz. Finalmente el Señor había ablandado mi corazón y le permití a mi esposo regresar a la casa. Pero en ese entonces, mi amor y confianza por mi esposo habían desaparecido. Habían desaparecido completamente. Aún tenía miedo de que me volviera a lastimar. Honestamente, para mí hubiera sido más fácil divorciarme de él que aceptarlo de regreso y trabajar en reconstruir la relación y el amor. Sin embargo, tomé la decisión de obedecer a Cristo, con su ayuda, perdonar a mi esposo. Perdonar no significa que los pensamientos dolorosos ya no van a cruzar tu mente, sino que he decidido que ya no voy a habitar en ellos. Mejor, enfoco mi mente en Cristo y en su propósito para mi vida. En esos primeros meses de reconstrucción, oré al menos 100 veces cada día que Dios me ayudara a perdonar y amar a mi esposo de nuevo. Sabía que era algo imposible de hacer sola. Pero en Lucas 18:27 dice, lo que es imposible para los hombres es posible para Dios. Hoy estoy muy agradecida de haberle ofrecido perdón a mi esposo, porque Dios lo ha usado para trabajar en su vida y ayudarle a cambiar. Nuestro matrimonio está completamente sanado. En conclusión, si amas a alguien que te ha ofendido o traicionado, te animo a que intentes perdonar con la manera de Dios. Te librará de tu dolor, y si ambas partes hacen lo que Dios quiere que hagan, la relación puede ser transformada por el amor de Dios.
0: 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Muchas personas dicen que realmente no importa en lo que crees, pero eso no es verdad. Claro que importa en lo que crees, porque tus creencias determinan tu comportamiento y tu comportamiento determina en lo que te conviertes. Tus valores en la vida determinan tu conducta y tu conducta determina tu carácter. Si quieres construir una vida significativa y de éxito que perdure, tienes que edificarla sobre valores que perduren. Una cosa en la que todos estamos de acuerdo es que nuestra sociedad está en una etapa de declive moral. Esta crisis se puede ver en la política, los negocios, el entretenimiento, la educación y la religión. Pero, ¿cuál es la causa, el costo y cuál es la solución? 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Ahora, volvamos con el pastor Rick y escuchemos el resto del mensaje del día de hoy.
1: Así que le dije mis preocupaciones al Señor, y la respuesta que tuve fue, confía en Dios, no en tu esposo. Así que fijé mis ojos en Dios. Seguí trabajando con el Señor para sanar mis heridas del pasado y puse en sus manos mi futuro y mi esposo. Pasaron meses y un día mi esposo se me acercó y me preguntó si podía regresar a la casa en el cuarto de invitados. Había estado yendo a Promise Keepers. Había estado yendo a las reuniones de hombres de cumplidores de promesa y aprendió que era su responsabilidad ser el líder espiritual del hogar. Dijo que quería ser el tipo de esposo y padre que Dios lo llamó a ser. Escuché sus palabras, pero mi orgullo, enojo y miedo me alejaba de quererlo de vuelta. Así que empezamos a atender a las reuniones de Celebremos la Recuperación. Yo fui al grupo de mujeres y mi esposo al grupo de adicción sexual. Con el tiempo, vi que Randy leía su Biblia, pasando tiempo con sus hermanos en Cristo y convirtiéndose en un hombre piadoso. Hasta nuestra niña de 5 años podía ver los frutos. Una noche oró y le agradeció a Dios por su nuevo papá feliz. Finalmente el Señor había ablandado mi corazón y le permití a mi esposo regresar a la casa. Pero en ese entonces, mi amor y confianza por mi esposo habían desaparecido.
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1: Aún tenía miedo de que me volviera a lastimar. Honestamente, para mí hubiera sido más fácil divorciarme de él que aceptarlo de regreso y trabajar en reconstruir la relación y el amor. Sin embargo, tomé la decisión de obedecer a Cristo, con su ayuda, perdonar a mi esposo. Perdonar no significa que los pensamientos dolorosos ya no van a cruzar tu mente, sino que he decidido que ya no voy a habitar en ellos. Mejor, enfoco mi mente en Cristo y en su propósito para mi vida. En esos primeros meses de reconstrucción, oré al menos 100 veces cada día que Dios me ayudara a perdonar y amar a mi esposo de nuevo. Sabía que era algo imposible de hacer sola. Pero en Lucas 18:27 dice, lo que es imposible para los hombres es posible para Dios. Hoy estoy muy agradecida de haberle ofrecido perdón a mi esposo, porque Dios lo ha usado para trabajar en su vida y ayudarle a cambiar. Nuestro matrimonio está completamente sanado. En conclusión, si amas a alguien que te ha ofendido o traicionado, te animo a que intentes perdonar con la manera de Dios. Te librará de tu dolor, y si ambas partes hacen lo que Dios quiere que hagan, la relación puede ser transformada por el amor de Dios. Quiero agradecerle a Tara por compartir con nosotros su testimonio. Cuando Tara perdonó a su esposo, Randy, fíjate lo que hizo. No minimizó el problema. Muchas infidelidades es un gran problema. No confió automáticamente en él. Él tuvo que reconstruir la confianza. Ella no continuó la relación sin que antes hubieran cambios. ¿Qué hizo? Hizo las 4 cosas que cuentan en el perdón legítimo y bíblico. ¿Cómo debo perdonar? Número 1, reconociendo que todos somos imperfectos. Cuando odiamos a alguien, tendemos a perder nuestra perspectiva sobre ellos. Cuando estamos llenos de resentimiento, amargura y dolor, tendemos a deshumanizar al agresor. Los tratamos como si fueran un animal. Los demonizamos. Se nos olvida que también son humanos. El hecho es que todos somos pecadores. Todos somos capaces de lastimar a otros. Cada uno de nosotros hemos ofendido intencionalmente a personas en nuestra vida. No todos al mismo grado o de la misma forma, pero todos hemos sido egoístas. Todos estamos en el mismo barco. La Biblia dice en Eclesiastés 7:20, no hay en la tierra nadie tan justo que haga el bien y nunca peque. No son animales, sino humanos. Son agresores y te han ofendido. Y eso es serio. No lo estamos minimizando. Número 2. Renunciando al derecho de vengarme. Este es el núcleo del perdón. De esto se trata el perdón. Romanos 12:19 dice, no tomemos venganza, hermanos míos, sino dejen el castigo en las manos de Dios, porque está escrito, mía es la venganza, yo pagaré, dice el Señor. El segundo paso para el perdón es en realidad decir, renuncié a mi derecho de vengarme de ti. Te mereces que te lastime de regreso, pero no lo voy a hacer. Te mereces castigo.
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1: Tienes razón. Sí es injusto, pero ¿quién dijo que la vida era justa? Dios nunca lo dijo. No estamos en el cielo. Este no es un lugar de perfección, sino un lugar donde la gente peca y se equivoca. Yo lo hago, tú lo haces y todos lo hacemos. La vida no es justa. No siempre hay justicia en este mundo. Hay mucha injusticia, pero Dios dijo que un día Él va a saldar la cuenta y a equilibrar la balanza. La Biblia dice que no tomemos venganza y no tratemos de hacer justicia con nuestras propias manos, sino que se lo dejemos a Dios, porque Él dijo que hará pagar a los que se lo merecen. Un día, Dios tendrá la última palabra, pero, por lo tanto, suelta el derecho a tener la última palabra, porque eso te está haciendo miserable. El resentimiento no sirve de nada. Te mantiene lejos de ser perdonado, te mantiene enfermo, es irracional, no ayuda. Deja que Dios sea Dios y que Él lleve la cuenta. Pídele que te llene de su paz. ¿Qué tan seguido debo de hacerlo? ¿Qué tan seguido debo de renunciar a mi derecho de vengarme de mi agresor? Todas las veces en las que te acuerdes de la ofensa, cada vez que sientas que estás guardando rencor, lo tienes que hacer. El perdón no es cosa de una sola vez, donde dices estás perdonado y ya no vuelves a pensar en eso. Sabes que no funciona así si has sido herido profundamente. Puedes perdonar genuinamente a alguien y a los 5 minutos sentir el dolor de nuevo y pensar, no sé si realmente quiero perdonarlo o no. Y lo haces una y otra vez. Es el acto repetido de decir, renuncio a mi derecho de vengarme. Jesús nos enseñó lo siguiente en Mateo 18, 21 y 22. Pedro se acercó a Jesús y le preguntó, Señor, ¿cuántas veces tengo que perdonar a mi hermano que peca contra mí? ¿Hasta 7 veces? No te digo que hasta 7 veces, sino hasta 70 veces 7, le contestó Jesús. En otras palabras, un número infinito. Ni las cuentes. Cada vez que sientas el dolor, debes perdonar una y otra vez hasta que lo hayas dejado ir por completo. No siempre es recomendable y no siempre es posible que vayas con la persona que te ha herido. Posiblemente ellos ni siquiera estén conscientes. A lo mejor ya han cambiado. A lo mejor ya se volvieron a casar. A lo mejor haría que las cosas fueran peores. A lo mejor se cambiaron de domicilio. A lo mejor ellos ya inclusive se murieron. Así que a veces vas a tener que usar la técnica de la silla vacía. ¿Qué es cuando te sientas frente a una silla vacía? Te imaginas que la persona está ahí y dices, persona que me traicionó, en el nombre de Jesús te perdono y suelto mi derecho a hacerte daño. Ya no voy a cargar con el dolor. Mientras más me aferro a él, más permito que me controles y ya no te lo voy a permitir. Así que te perdono. Lo voy a dejar ir.
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1: No la envíes. Suéltala. ¿Para qué? Para que pueda ser libre. Deja de permitir que personas del pasado lastimen tu presente.
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1: Hola, soy Jorge Augusto y les escribo de Colombia. Bendiciones. Su palabra es oportuna. Me calma la sed y me lleva a tener más confianza en Jesús. Feliz día. Mi Dios los bendiga y los cuide.
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Bien. Quiero que tú nos dirijas en ese canto que dice: Jesús, eres mi buen pastor. Quiero invitar a que todos cerremos nuestros ojos. Gadiel.

Yo quiero escuchar las voces de mis hermanos cantándoselo al Señor. Jesús, eres mi buen pastor. Tú conoces mi camino.

0: Son las 12 en punto.
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2: Bienvenidos a nuestra sala. Lo que queríamos hacer era tomar unos momentitos para recordar canciones muy hermosas, unas melodías impresionantes que Dios dio a muchos hombres antes de nosotros. Algunos de ellos todavía viven. Esta primera canción, yo creo que usted la va a reconocer porque la hemos cantado, yo creo, cada uno de los que estamos aquí adentro. A ver, Wiso, ¿cómo va esta primera canción?

0: Detrás del Mercadito San Mateo, edificio de dos plantas, instituto para jóvenes y adultos, IEPA.
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Maestro, maestro, maestro, mi hija está enferma. Mi hija está enferma, ve y sánale, sánale. El maestro le dijo, vamos. Y cuando iban a la casa de este hombre llamado Jairo, un principal de la sinagoga de aquellos tiempos, Jesús caminaba, Jesús predicaba y en su popularidad la gente le seguía y Jesús les hablaba, cuando de pronto, ¿quién me ha tocado? ¿Quién me ha tocado? Pero maestro, maestro, si es la multitud quien te aprieta y tú dices, ¿quién te ha tocado?

Y apareció una mujer en medio de tanta gente llorando. Le dijo: Señor, Señor,

0: Señor, no. No molestéis más al maestro. No.
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0: Muerto, tu hija ha muerto. Y Jairo se entristeció por un momento. Mas Jesús le dijo: ten paz, Jairo. Ten paz, Jairo. Porque tu hija no ha muerto. Tu hija no ha muerto. Tan solo duerme. Ten paz, Jairo. Jesús consolando a Jairo.

0: bendiga ricamente en esta hora de la tarde. Una vez más estamos aquí en su programa Dios Sana Hoy. Dios Sana Hoy. Bueno, lastimosamente nuestro querido hermano y amigo Virgilio está enfermito, no sé, algo le ha pasado y no está aquí con nosotros, pero gracias que no está, pero está el Padre, el Hijo, el Espíritu Santo, y sé que nos ayudará para desarrollar este programa. Siempre para mí un gozo saludarle a la distancia y siempre con la fe de que Dios va a hacer algo grande en su vida. Nunca he perdido la motivación de ver la gloria de Dios derramada en su vida. Así que saludamos a lo largo y ancho de esta provincia chiricana a todos los hermanos de zona sur de Costa Rica. Como siempre, un saludo respetuoso de amigos a todos los pastores, amigos de Costa Rica, la parte sur. Dios me les bendiga ricamente. Este es el día que hizo Jehová, nos gozaremos y nos alegraremos en el Dios de nuestra salvación, en el Dios de nuestra esperanza. Y siempre oramos hacia esa dirección, que la gracia de Dios abunde en el corazón de ustedes. Saludo a los hermanos también de la parte occidental de la provincia, todo lo que es el distrito del Barú, mi distrito.
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0: Saludo a todos los pastores de esa área. Saludo a todos
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0: los pastores
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0: Independiente o emergente, como se le quiera llamar. Gracias por estar en sintonía en su programa Dios Sana Hoy. Y quiero pues en especial saludar a la pastora Ana hasta Teca, que el día de mañana vamos a tener un culto especial de aniversario. Y espero que ustedes su vueltita por allá. Vamos a estar en Teca después de mucho tiempo. Ese es el área que comenzamos nosotros en nuestro ministerio. Ahora Dios nos tiene acá en Boquete haciendo la obra, pero antes estábamos en esa área, sirviendo con tenacidad, con hinco, con entrega. Hicimos un trabajo pues que ha quedado plasmado ahí, Teca es parte de la obra ministerial que realizamos en esa área. Así que saludo para Ana, su esposo, a todos sus hijos y a todos los hermanos de Teca, Dios me le bendiga. A los hermanos de Paco que van a estar ahí hoy, me imagino, los hermanos de San Valentín, los hermanos de la finca independiente, Dios me le bendiga poderosamente. A los hermanos de Puerto Armuelles, bendición. A la pastora Julia, pastora de Majagual, que la gracia de Dios abunde en sus corazones. A nuestro hermano José Eduardo González y su esposa Elizabeth, bendiciones. A los hermanos del Templo Manantial, al pastor Moine, y a los que están ahí de nuestra generación. Le decía a Israel, ¿qué ha quedado de nosotros? Porque Israel es de esa generación, solo que él era un muchachito, pero es de esa generación. Y son pocos los que han quedado de esa era muy hermosa, muy gloriosa del Templo Manantial. Tenemos gratos recuerdos en nuestros pininos, en las cosas que Dios nos permitió desarrollar al lado del pastor Guillermo Torres, que hoy en día.

0: es pastor allá en Connecticut, bien distante allá en los Estados Unidos. Hace poco tuvo un desfile, como siempre le gusta tocar la trompeta, el saxofón, y estaba haciendo un desfile el día de la Biblia, estaban celebrándola allá, por la calle, pues, por las arterias, por la calle de allá de Connecticut, ahí estaba él, nuestro hermano Guillermo, mi pastor, que siempre tenemos gratos recuerdos de él. Saludos a todos los hermanos de allá de San Vicente, a la pastora Alma, a Higinio, a todos los sobrinos que están ahí, bendición. A los hermanos de la Peñita, por allá a la distancia, bendiciones. A los hermanos de Limones, Dios les bendiga. A los hermanos de Guanábano, San Vicente, Dios les bendiga. A los hermanos de Barriada Nacional, bendición. A los hermanos allá de Los Ángeles, los hermanos de California. No estamos hablando de Estados Unidos, estamos hablando de Puerto Amuelle. A los hermanos de La Línea, de Río Mar, bendiciones. Dios les bendiga ricamente. A Carmen hasta Río Mar, que Dios les bendiga. Oramos por la salud totalmente suya. Si me está escuchando, sepa que nosotros siempre la tenemos en nuestro recuerdo y siempre oramos para que Dios derrame su gracia y su poder en su vida. Oramos por la salud total de ella. Usted que me está escuchando, por favor, llame. Si tiene alguna necesidad, llame ya o escríbanos. Por favor, queremos saber de ti. Puede llamarnos o escribirnos al 6933-3959. 6933-3959. Estaremos orando por tu petición o nos puedes llamar al 774-3052. No aparece todavía el otro, pero bueno, puedes llamar al 774-3052 o al 6933-3959. Estaremos orando por usted. Dios bendiga también a los hermanos de Tierras Altas. Salud a los hermanos de Caña Gorda, a los hermanos de Paso Canoa, a los hermanos ahí de San Jorge.
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0: Dios está haciendo una obra interesante en esa barriada conflictiva en el futuro, pero que Dios está sanando, está restaurando vida en esa área. Bendición al hermano de San Jorge, es parte de Costa Rica, parte fronteriza. Bendición a los hermanos de Río Sereno, a los hermanos de Caizán, a todos los pastores de esa área, a los hermanos de Santa Clara, los hermanos de Río Guisado, bendiciones a los hermanos Volcán, saludos a Volcán, saludos a Miriam, a Josué, a Josuecito Andrés, que han llegado tal vez del colegio, bendiciones, doña Leli y a su mami, fiel oyente de este programa Dios Sana Hoy, hasta Volcán, los hermanos de Cerro Punta, Dios les bendiga, a los hermanos de Bugaba, claro que sí, a los hermanos, sobre todo los hermanos de ahí, de esa área de Bugaba, donde la gente nos escucha. Y qué bueno saber, pues, que hay gente que está pendiente de este programa Dios Sana Hoy. Saludos a los hermanos Sortomá, bendición a los hermanos Sortomá, los hermanos de David, bendición a todos aquí en el área perimetral de la provincia. Dios bendiga a todos los hermanos que están conectados en su casa, en su carro, donde sea. Qué privilegio saber que usted está escuchando el programa Dios Sana Hoy y sobre todo en la emisora más gloriosa y maravillosa que Faro de David Estéreo. Saludos a los hermanos de Oriente, los hermanos de San Juan, los hermanos de San Lorenzo, los hermanos de San Félix, los hermanos de allá de Toledo, los hermanos de Bellavista, los hermanos de Santa Catalina, los hermanos de Soná. Bendición a la pastora More, hasta Soná, Dios le bendiga. A los hermanos de Las Palmas, de Veragua, los hermanos de Santiago, de Veragua, los hermanos de Costa Abajo, de Colón, Dios le bendiga. Y por ahí la bola pica y se extiende hasta allá Los Santos, Las Tablas, Herrera, Dios les bendiga a todos. Creo que no hemos faltado alguno. Y sobre todo, pues, donde estamos nosotros. Nosotros estamos en Boquete, el lugar más hermoso de toda la provincia. Discúlpeme, perdone, no se incomode. Es un lugar turístico por su montaña, por su volcán, por su clima. Bueno, anoche estábamos casi a 15, 16 grados, así que estábamos bastante calientes en la madrugada. Sabroso el clima, maravilloso. Y queda 20 minutos de Boquete. De Boquete queda 20 minutos de David. Así que imagínese, de aquí usted en 20 minutos, si es buen chofer, usted llega allá a Boquete a tomarse el mejor café del mundo que lo produce Boquete. Esta es una cuña para todos los caficultores. Yo tengo hermanos que trabajan el café y así que la bendición está sobre ese lugar. Dios bendiga a todos los hermanos de Lirio del Valle, los hermanos de los Jaramillos, los hermanos de Palmira, los hermanos de allá arriba de Bajo Mono, los hermanos del Salto, los hermanos de Volcancito, Bueno, por ahí, los hermanos de Palmira, los hermanos de todos lados, y en la comarca, no podemos pasar por alto la comarca. Saludos al pastor Saturnino Santos, que hoy está regresando a Llano Ñopo, con la bendición del Señor. Saludos a él, a los 10 obreros que él tiene allá en esa área. Dios bendiga a todos los pastores comarcales, que la gracia de Dios abunde en sus corazones y que Dios les bendiga hoy poderosamente. Recuerde llamarnos al 774-352, a escribirnos al 6933-3959. Estamos dispuestos a orar por usted. Yo quiero compartir una palabra con ustedes en el libro de San Juan, capítulo 5. El versículo 1 dice: tiempo después Jesús regresó a la ciudad de Jerusalén para asistir a una fiesta de los judíos. En Jerusalén, cerca de la entrada llamada Portón de las Ovejas, había una piscina con cinco entradas. En la Reina Valera habla de estanque, aquí habla de piscina, que viene siendo casi lo mismo.
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0: Allí acostado en el suelo había muchos enfermos, ciegos, cojos y paralíticos. Entre ellos había un hombre que desde hacía 38 años estaba enfermo. Cuando Jesús lo vio allí acostado y se enteró de cuánto tiempo había estado enfermo, le preguntó: ¿quieres que Dios te sane? El enfermo contestó: Señor, no tengo a nadie que me meta en la piscina cuando el agua se mueve. Cada vez que trato de meterme, alguien lo hace primero. Jesús le dijo: levántate, alza tu camilla y camina. Y en ese momento el hombre quedó sano, alzó su camilla y comenzó a caminar. Esto sucedió un sábado, que es el día del descanso obligatorio para los judíos. Por eso uno de los jefes de los judíos dijeron al hombre que había sido sanado: hoy es sábado y está prohibido que andes cargando tu camilla. Pero él le contestó: el que me sanó me dijo, levántate, alza tu camilla y camina. Ellos le preguntaron: ¿y quién te dijo que te levantaras y caminaras? Pero el hombre no sabía quién lo había sanado, porque Jesús había desaparecido entre toda la gente que estaba allí. Más tarde Jesús encontró a ese hombre en el templo y le dijo: ahora que estás sano, no vuelvas a pecar, porque te puede pasar algo peor. El hombre fue a ver a los jefes judíos y le dijo que Jesús lo había sanado. Entonces ellos empezaron a perseguir a Jesús por hacer milagros los sábados. Pero Jesús le dijo: mi padre nunca deja de trabajar, ni yo tampoco. Los jefes de los judíos se molestaron tanto que tuvieron aún más ganas de matar a Jesús. No lo querían porque además de sanar a los enfermos, el día sábado decía que Dios era su padre y que por eso era igual a Dios. Hacemos una pausa musical y volvemos a su programa Dios Sana Hoy.

0: tarde estamos en su programa Dios Sana Hoy, aquí compartiendo con el licenciado que está en la cabina número uno. Quiero que usted vea algo interesante en esta narrativa.
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0: Siempre se habla de estanques, se habla de fuentes, porque Jerusalén tenía muchos estanques. A ver, el estanque si lo ve. Aquí menciona el estanque de Bethesda. Y la pregunta que sale, ¿y de dónde se producía el agua para llenar esos estanques? ¿Dónde estaban los conductos? Se ha descubierto que debajo del antiguo templo de Jerusalén hay cavernas de agua, fuentes de agua. Y algunos dicen que el Señor descendió por ahí al estanque de Siloé para sanar a los enfermos. O sea que debajo del templo, debajo de esa estructura, hay canales de agua, que eso no es nuevo. Hace mucho tiempo atrás, creo que era en el tiempo de Ezequiel, algo así, alguien entró por ahí en el tiempo de David, alguien entró por ahí para controlar al enemigo que estaba dentro de las murallas. Entonces es curioso que siempre el Señor acostumbraba visitar estos estanques. ¿Por qué lo hacía? Por la multitud de personas que iban a estos estanques, tanto el de Siloé como el

0: El deseo del Señor era sanar a los enfermos. Y esto nos da a nosotros una pista, que la voluntad de Dios, la voluntad del Señor, es que usted, amigo, hermano que me escucha, tenga la oportunidad de experimentar ese milagro por medio de su palabra, por medio de Jesús. No tengo que ser tan inteligente para entender intencionalmente. El Señor iba porque quería sanar a los enfermos. Habían diferentes tipos de enfermos. En el caso que nos apremia ahora mismo, se habla de un estanque llamado Betesda que tenía 5 puntos. Era un estanque enorme donde habían cientos y cientos de personas enfermas. Capte esto. Y la narrativa nos dice a nosotros que tiempo después Jesús regresó a la ciudad de Jerusalén para asistir a una fiesta de los judíos. Pareciera que el Señor acostumbraba a ir a las fiestas, porque irónicamente las fiestas que celebraban los judíos, todas las fiestas tenían que ver con él. Claro, como no conocían que era el Mesías, el Señor asistía en obediencia, en el cumplimiento de la ley, porque dice la Biblia que el Señor cumplió la ley a cabalidad. Y fue una fiesta de los judíos. Y cerca de Jerusalén, en la entrada, llamada Portón de las Ovejas, había una piscina o un estanque con 5 entradas.
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0: Se llamaba
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0: En la Biblia, que esto es la versión que leo, dice que era en hebreo Bexata. Y lo curioso es que dice la Biblia que allí acostado en el suelo habían muchos enfermos, ciegos, cojo y paralítico. Note que la Biblia dice, y habían muchos enfermos. Dentro de los cientos enfermos que estaban ahí, había un hombre que desde hacía 38 años, óigase bien, había estado enfermo. La Biblia no describe si nació paralítico, no describe los detalles, pero dice que tenía 38 años. Eso me entendé que posiblemente el hombre tenía tal vez 15, 20 años cuando quedó paralítico por alguna circunstancia. Pero dice que este hombre tenía 38 años y tenía mucho tiempo de visitar ese estanque, porque había escuchado los rumores de que tiempo en tiempo un ángel descendía sobre ese estanque, tocaba ese estanque, las aguas se movían y el primero que llegaba y tocaba el agua quedaba sano. No era algo tan seguido, no era seguido, era de tiempo en tiempo que el ángel llegaba ahí y el primero que llegaba quedaba totalmente sano. Pero este hombre que dice la Biblia, que tenía 38 años de estar enfermo, paralítico, cuando Jesús lo vio allí acostado, y se enteró de cuánto tiempo había estado enfermo, esto llamó la atención a Jesús. Ahora, si él es Dios, nada le llamó la atención, porque él sabía y conoce los pensamientos y el dolor que sufre el hombre. Pero ahí, dice, cuando Jesús lo vio, mire lo interesante, dice, cuando Jesús lo vio, pregunto, ¿el Señor no miró a los otros? Claro que sí. El Señor pudo mirar la multitud de enfermos, ciegos, paralíticos, mancos, que estaban ahí. Claro que sí, que Él lo miró a todos. Porque Dios no hace acepción de personas. Dios nos mira a todos. Dios conoce tu necesidad, tú que me escuchas.

0: sabe tu dolor, sabe tu tristeza, sabe la causa de tus lágrimas. Él sabe cuántos años tiene de estar enfermo. Él sabe lo que ha sufrido, tal vez de soledad, de tristeza. Te sientes impedido, impotente. Siente que ya tus fuerzas no son las mismas. Te sientes tan impotente porque el efecto emocional de una persona enferma y sobre todo aquellos que tienen enfermedades terminales es la impotencia que le viene. O sea, saber que no tiene la capacidad de hacer nada con su enfermedad. El recurso económico no pudo funcionar. Porque cuando uno llega a una enfermedad así terminal o tan terrible,
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0: uno se da cuenta que ni la
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0: ni la fama, ni la gloria, nada funciona. Nada. Te sientes impotente. Ha ido al médico y el médico te dictamina cosas, pero la enfermedad sigue ahí. Esto causa una impotencia, esto causa un nivel de tristeza, de ansiedad, de angustia, de saber que tu estado emocional no solamente te afecta a ti, afecta a todos los que están alrededor tuyo. Tus hijos, tal vez tu esposo, tu pariente, porque siempre cuando hay un enfermo, un ejemplo, un caso tan crónico como el paralítico, como una persona diabética, como una persona enferma de cáncer, problemas cardíacos, conflicto en el corazón, claro que los parientes, claro que la familia se preocupa y está pendiente del dolor de aquel hombre que sufre. Pero me llama la atención que dentro del montón de gente que había, Jesús le quedó mirando, dice, Jesús lo vio acostado, lo vio, su mirada fue puesta en ese hombre, lo vio acostado y se enteró de cuánto tiempo había estado enfermo. 38 años de estar enfermo. Mi pregunta es un poco implícita, ¿cuánto tiempo tenía ese hombre de estar ahí en ese estanque? 38 años, 30 años, 20 años, no sabemos. Pero tenía 38 años de estar paralítico, acostado. Alguien le llevaba a él, lo dejaban ahí y se iban y lo recogían tal vez en la tardecita. Usted no sabe el dolor de ese hombre. Entonces pregunta, ¿qué pensamientos pasaban por la mente de este hombre frustrado por estar postrado, imposibilitado, limitado, impotente de no poder moverse en ese estado de parálisis que tenía? Pero Jesús lo vio. Y hay un texto en la Biblia que está en Génesis cuando se habla de Agar, una de las criadas de Abraham, en la cual Sara la buscó para que ella prestara su matriz para concebir, porque ella era estéril, y le permitió a Abraham concebir un hijo con Agar. Cuando el niño nace, que es Ismael, comienza una persecución psicológica traumática en la vida de Agar porque Sara le juzgaba, le criticaba. Y esto le provocó que ella se fue al desierto, perseguida por sus sentimientos, perseguida por el odio de Sara por no tener ella capacidad de tener una matriz fértil para concebir. Dice la Biblia que el Señor le visitó, le animó, le dio una palabra. Y ella dijo esta expresión, gracias porque hoy el Dios que me ve se apiadó de mí. Estoy contextualizando lo más importante de este comentario. De ella salió, gracias que el Dios que me ve se preocupó de mis problemas.
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0: Esto me indica a mí el Dios de los cielos nos ve cuando estamos en un conflicto muy serio, donde nuestras fuerzas se agotan, donde nuestro ánimo se agotan y entramos en esa desesperación, en esa angustia. Así estaba Agar. Pero Dios le visitó y le dijo: lo que van a hacer de ti será una nación grande, fuerte, guerrera, poderosa. Estoy algunas cosas parafraseando aquí para darle el sentido. Pero la respuesta de ella: el Dios que me ve se acordó de mí. Cuando tú vas al Salmo 34, cuando tú vas al Salmo 139, te das cuenta que Dios siempre está con sus ojos mirando nuestras luchas, mirando nuestra batalla y mirando nuestras necesidades. Recuerde, amigo, usted dirá: yo no voy a ninguna iglesia, Dios, ¿por qué tiene que interesarse por mí? Perdone, amigo, el amor de Dios es para fieles e infieles. Aunque no lo conozca, Dios sí te conoce. Aunque tú le has dado la espalda, Dios te busca. No hay ningún ser humano en esta tierra que los ojos de Dios no le ve cuando están en un conflicto grave. Lo digo por experiencia. No sé si yo he contado esto aquí a ustedes. Cuando yo tenía 20 años, yo tenía unos ataques fuertes a mi corazón, unos pinchazos. Esto provocó tristeza, desesperación, siendo un muchacho de 20 años. Y estando en Panamá en la universidad, por mi ignorancia espiritual, porque yo no era cristiano, pero entendí y vino a mi mente la idea: si hay un Dios, Dios debe estar interesado en mi problema. Yo me fui a una iglesia católica, sigilosamente entré con mucho prejuicio, me postré en una imagen que había ahí y lloré como nunca. Lloré como nunca y dije: Dios, si tú existes, yo te pido que tú hagas algo por mí. Me siento triste, desesperado. Necesito que haga el milagro, que tú toques mi corazón y quite esta tristeza, esta angustia que ha venido a mi vida siendo tan joven. Yo lloraba. Y yo decía: Dios, si tú existes, si tú vives, déjeme decirle que los ojos del Dios que me ve se detuvieron en esa capilla apostólica romana y lo hizo un acto de misericordia por mi ignorancia. Y el Señor que nos ve tuvo compasión de mí. De ahí comienza mi llamado para ser hoy en día lo que soy, pastor. Desde ahí, en el lugar menos esperado, ahí los ojos de Dios que me ve pesaron mis lágrimas. Y estoy convencido que mis lágrimas no cayeron en el piso.
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0: De mi soledad, de mi tristeza siendo tan joven. Mi vida desde ahí comenzó a tener una transformación. De ahí vine a conocer a Jesús luego, cuando vine a Chiriquí, un año después, que le di mi vida a Jesús, en el año 1977. El Señor escuchó mi clamor, escuchó mi lágrima y transformó mi vida. Y yo soy el producto de esas lágrimas que derramé a un Dios que entendí que me amaba y que me ama. Un Dios que te ama a ti, aunque no seas creyente, porque el problema más grande es que tú piensas que nada más Dios está preocupado nada más por lo que somos cristianos. Olvídese. El Señor dejó 99 y fue a buscar a la que estaba perdida. Yo era esa que estaba perdida y Dios miró mi lágrima, el Dios que me ve hizo el milagro. Imagínese una niña que de mi iglesia, una líder de mi iglesia, solamente tiene 20 años, le encontraron un tumor en su cabeza, lo operaron, le extirparon esa masa. Ella le daba ataques, caía, se desmayaba. Sufrió de ataques. Lo operaron, pero los ataques siguieron. Y su madre preocupada la llevó para hacerse una resonancia magnética. Fue donde el neurólogo planificó el día de hacer el examen. Y esta niña, mire lo que me dice esta niña, mire pastor, yo he venido orando en los ayunos, en mi relación personal con el Señor, que Él intervenga en esto, porque tú sabes lo que es que tú te desmayes, porque ella está en la universidad, en la casa, en la calle, en la iglesia. Eso no es fácil, emocionalmente es preocupante. Ella dice que cuando iba a entrar a esa recámara, porque es como una recámara hermética que te meten, da un montón de sensores para escanear tu cuerpo, ella dice lo siguiente: viendo Dios mi angustia, me dijo, yo soy tus ojos. Escucha lo que estoy diciendo. Dios le dijo a ella, yo soy tus ojos. Yo te veo a ti por medio de tus ojos. Y veo tu tristeza y tu temor. Y Dios le dijo, no temas, no tengas temor, porque yo veo por tus ojos. Eso es todo lo que Dios le dijo. Y cuando ella se metió en esa recámara hermética para hacerse la resonancia magnética, que es un escáner, ella dice que el que entra ahí es como el que es depositado en un ataúd, porque te cierran totalmente todo, te dejan como si fuera un ataúd. Y muchas personas que han entrado para hacerse una resonancia magnética sufren de traumas, de miedo y temor por sentirse aislado y solo dentro de esa recámara. Ella dice, pero pastor, lo más increíble, cuando yo entré a esa recámara para hacerme ese examen, me dormí por muchos minutos.
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0: Esa recámara, cada persona que se hace una resonancia demoran 45 minutos, porque el aparato va escaneando la cabeza, el cuello, todo, toda la parte del cuerpo para detectar dónde hay alguna anomalía. Dice, entré en un sueño que nunca había experimentado. Me dormí, pastor. Y me ha entrado una paz, me ha entrado una tranquilidad tan grande que cuando salí de esa recámara, me levanté de esa recámara con una tranquilidad, una paz increíble. Y note, hermano querido, cuando a ella le dan el examen, ella lo lleva a su neurólogo para que dé el dictamen del examen. El neurólogo le dice, mira, niña, tú no tienes nada. Lo que quedó ahí fue el hueco donde estaba el tumor maligno. No tienes nada. Tú estás sana. Cualquiera persona que me escuche, no sé por qué estoy hablando así, estás afectado por una necesidad física, una enfermedad terminal de muerte, te has preparado, te has mentalizado para hacer el testamento, para prepararte para morir, y piensa que ya todo se terminó, piensa que ya todo se acabó para ti. Te tengo una buena noticia. No ha acabado para ti. Porque el Dios que te ve y no te ha dado cuenta, que te ha visto desde hace mucho tiempo, te va a dar a ti una oportunidad. Como se la dio a esta niña, como se la dio a Agar, te la va a dar a ti. Y como se la dio a este hombre paralítico, que Jesús lo vio, dice, los ojos de Jesús lo vieron acostado y se enteró de cuánto tiempo había estado enfermo y le preguntó, ¿qué quiere que Dios te sane? Le hizo Jesús la pregunta. Mas el enfermo contestó, Señor, no tengo a nadie que me meta en la piscina cuando el agua se mueve. Y cada vez que trato de meterme, alguien lo hace primero. Vamos a hacer una pausa musical y volvemos al final, a la conclusión de esta narrativa interesante que ojalá que esté fortaleciendo tu fe para orar en breve por ti. Volvemos.

0: en su programa Dios Sana Hoy, en la reflexión final de este tema, de esta narrativa tan interesante, que espero que haya despertado tu conciencia y tu fe en Dios, el Dios que te ve, el Dios que me ve, para que sepas que no estás solo, para que sepas que hay un Dios que está interesado en ti. Por eso bien el salmista decía: alzaré mis ojos a los montes. ¿De dónde vendrá mi socorro? Mi socorro viene de Jehová, que hizo los cielos y la tierra. Él dice: guardará mis pies del resbaladero. Él me va a proteger a mí de día y de noche. No permite que el sol nos fatigue de día ni la luna de noche, porque Él tiene cuidado de nosotros. Y quiero animarte, si todavía tú no has llamado, estás pensando, tienes 2 minutos para hacerlo. Quiero que tú experimentes a un Dios que está interesado en ti, porque tú eres de valor y de importancia para Dios. Tú dirás: pastor Iván, yo soy un borracho, yo soy mujeriego, yo soy...
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0: A Dios no le interesa lo que tú has hecho. Lo que a Dios interesa es liberarte de lo que tú has hecho y darte un sentido de la vida. Que aprendas a saber que la vida, la intensidad de la vida está en Él. Aquel que dijo: yo he venido para que tengan vida y para que la tengan abundante. Yo estaba perdido y ciego, y el Dios que me ve miró mis lágrimas en el lugar menos esperado. Tuve conciencia que siempre Dios me cuidó y siempre estuvo mirándome, como te mira a ti en esta hora. No sé dónde tú te encuentras, pero hay un Dios que está interesado en ti porque te ve. Te ve tu caminar diario. Te ve cuando te levantas, cuando te vas, cuando regresas, cuando duermes. Porque Él no duerme. Él te vigila porque está interesado en ti. Quiero terminar esta narrativa. El Señor le dijo a este hombre paralítico: ¿quieres ser sano? En la Reina Valera te dice: ¿quieres ser sano? Y él contestó: no tengo quien me meta al estanque. No tengo a nadie que me meta en la piscina cuando el agua se mueve. Cada vez que trato de meterme, alguien lo hace primero. El Señor miró a este hombre, miró sus limitaciones. Cada vez que trato de meterme, alguien lo hace primero. Me imagino que él iba arrastrando su cuerpo, hiriendo sus manos, sus piernas para llegar allá. Y cuando él intentaba llegar, otro llegó primero y recibía su milagro. Jesús le dijo a este hombre: levántate, alza tu camilla y camina. Y en ese momento el hombre quedó sano. Alzó su camilla y comenzó a caminar. Y no, imagínense, hermanos, Jesús le dio una orden: levántate, alza tu camilla y camina. Y en ese momento el hombre quedó sano, alzó su camilla y comenzó a caminar. Esto provocó un alboroto en el pueblo, porque el Señor lo sanó en el día sábado. Cuando es prohibido para los judíos los días sábados ni trabajar ni hacer nada, porque era un descanso obligatorio para los judíos. Ahora mismo los judíos están celebrando 8 días de fiesta. 8 días de fiesta, la fiesta de las trompetas, la fiesta de las enramadas. Y eran días de descanso obligatorio para los judíos. Por eso es que uno de los jefes de los judíos le dio al hombre que había sido sanado: hoy es sábado y está prohibido que andes cargando tu camilla. Ahora, aquí vemos la ignorancia de este sacerdote. Tal vez él nunca estuvo interesado de mirar a este hombre que estaba apostado siempre en ese estanque, o pasó indiferente, o no sabía, o no miró con sus ojos que ese hombre tenía mucho tiempo de ir ahí. Ahora le reclama, ¿por qué tú estás tragando tu camilla en día sábado?
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0: Levántate, alza tu camilla y camina. Ellos le preguntaron, ¿y quién te dijo que te levantara y caminara? Pero el hombre no sabía quién lo había sanado, porque Jesús había desaparecido entre toda la gente que estaba allí. Más tarde Jesús encontró a ese hombre en el templo y le dijo, ahora que estás sano, no vuelvas a pecar, porque te puede pasar algo peor. El hombre fue a ver a los jefes judíos y le dijo que Jesús lo había sanado. Entonces ellos empezaron a perseguir a Jesús por hacer milagros los sábados. Qué ironía, ¿verdad? Qué ironía y qué hipocresía religiosa de esta gente. Pero la respuesta de Jesús es interesante. Pero Jesús le dijo, mi padre nunca deja de trabajar, ni yo tampoco. ¿Cuál fue la reacción de estos jefes judíos? Se molestaron tanto que tuvieron más ganas de matar a Jesús. No lo querían, porque además de sanar a los enfermos el día sábado, decía que era Dios, era su padre, y que por eso era igual a Dios. Lo perseguían para matarlo. Mire lo que hace la religiosidad. En la vida religiosa no hay sentimiento, no hay sensibilidad social ni espiritual contra nadie, porque el religioso tendrá siempre un corazón vacío, como aquellos que descendieron de Jerusalén y vieron al pobre hombre samaritano, el pobre hombre herido junto al camino. El hombre gritó para que le asistieran, ni el levita, ni el fariseo, ni el sacerdote se detuvieron para limpiar las heridas y atender a ese hombre herido junto al camino, hasta que subió un samaritano que oyó el clamor de aquel hombre, se acercó, tuvo misericordia del herido, lavó sus heridas con el vino y el aceite que tenía, lo vendó, lo montó.
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2: Realmente fue impresionante oír sus últimas palabras en la cruz. Siempre que este hombre hablaba, sucedían cosas extrañas. Pues yo vi mucha gente que fue sanada por él, aunque a nosotros los soldados romanos nos prohibían hablar de estas cosas. Yo estuve parado junto a esa cruz y la verdad no quería estar ahí, porque cuando volteaba para ver a Jesús, su mirada me hacía sentir y pensar que yo debería estar en su lugar. Él no me veía con odio, sino que, a pesar del gran sufrimiento que padecía y de su expresión de agonía, Él me miraba con amor. Y aún no alcanzo a entender por qué Él decía palabras como: Padre, perdónalos porque no saben lo que hacen. En mi interior yo le decía: vamos, si eres el Hijo de Dios, ¿por qué no bajas de esa cruz? Porque si dicen que no has conocido pecado, mueres por los pecadores y los presentas justos ante tu Padre, cuando creo que el único justo eres tú. De pronto me di cuenta que mi cuerpo comenzó a temblar, porque parecía que Él escuchaba mis pensamientos, y mientras por su cuerpo desfigurado corría la sangre, Él me decía con su mirada: si no bajo de esta cruz, es por amor a ti.

0: Yo no sabía qué hacer. Unos se burlaban de él, otros a lo lejos lloraban porque nunca lo volverían a ver. Aunque supuestamente él dijo que al tercer día iba a resucitar. Y bueno, por esa razón me ordenaron cuidar esta tumba. Sinceramente yo quisiera irme de este lugar. No sé por qué, pero me siento un poco temeroso. Además, yo no creo que este hombre salga de la tumba. Y mucho menos creo que pueda mover esta piedra tan pesada. Claro que no. Esto no sucederá. Pues le vimos morir. Es más, le enterramos la lanza en su costado. Y sus piernas, ni quebrarlas fue necesario. Él estaba muerto. Ahora, que yo recuerde, todos los reyes, emperadores y profetas.
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1: Y condición de hombre, haciéndote obediente hasta la muerte. Yo te levanto con el poder del Espíritu Santo, venciendo a la muerte, y te doy el más alto honor y el más excelente de todos los nombres, que es sobre todo nombre.
0: Bueno, pues, ya está amaneciendo, y como era de suponerse, aquí no sucedió nada. Sin duda que este hombre era un profeta más. Pero, ¿qué está pasando? No puede ser, la piedra se está moviendo. Oh, no, no lo puedo creer. Jesús ha resucitado. Él vive.
3: 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El que cree en mí, aunque esté muerto,

0: Son las 2 en punto. 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
1: Juntos venceremos. Aleluya.

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2: El libro de Salmos, Salmo 105, versículos 7 al 15.
3: Él es el Señor nuestro Dios. Su justicia se ve por toda la tierra. Siempre se atiene a su pacto, al compromiso que adquirió con mil generaciones. Es el pacto que hizo con Abraham y el juramento que le hizo a Isaac. Se lo confirmó a Jacob como un decreto y al pueblo de Israel como un pacto eterno. Te daré la tierra de Canaán como tu preciada posesión. Eso lo dijo cuando eran unos pocos, un pequeño grupo de extranjeros en Canaán. Anduvieron de nación en nación, de un reino a otro. Sin embargo, Él no permitió que nadie los oprimiera. A favor de ellos, les advirtió a los reyes: ¡No toquen a mi pueblo elegido ni hagan daño a mis profetas!
2: El libro de Isaías, capítulo 32.
4: Miren, se acerca un rey justo, y príncipes honrados gobernarán bajo su mando. Cada uno será como refugio del viento y resguardo de la tormenta, como corrientes de agua en el desierto y sombra de una gran roca en tierra reseca. Entonces, todo el que tenga ojos podrá ver la verdad, y todo el que tenga oídos podrá oírla. Hasta los impulsivos estarán llenos de sentido común y de entendimiento, y los que tartamudean hablarán con claridad. En aquel día, los necios que viven sin Dios no serán héroes. Los canallas no serán respetados. Pues los necios hablan necedades y hacen planes malvados, practican la impiedad y difunden enseñanzas falsas acerca del Señor, privan de alimento a los hambrientos y no dan agua a los sedientos. Las sutiles artimañas de los canallas son maliciosas. Traman planes torcidos. Mienten para condenar a los pobres, aun cuando la causa de los pobres es justa. Pero los generosos proponen hacer lo que es generoso y se mantienen firmes en su generosidad. Escuchen, mujeres, ustedes que están acostumbradas a la buena vida. Escúchenme. Ustedes que son tan engreídas. Dentro de poco tiempo, algo más de un año, ustedes que son tan despreocupadas, de repente comenzarán a preocuparse. Pues se perderán sus cultivos de frutas y no habrá cosecha.
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4: Abandonen su autosuficiencia. Quítense sus ropas bonitas y pónganse tela áspera en señal de su dolor. Golpéense el pecho con profunda pena por sus abundantes granjas y por sus vides llenas de fruto. Pues su tierra se cubrirá de espinos y zarzas, sus hogares alegres y ciudades felices desaparecerán. El palacio y la ciudad quedarán abandonados, y pueblos de mucha actividad estarán vacíos. Los burros retosarán y las manadas pastarán en los fuertes abandonados y en las torres de vigilancia, hasta que al fin se derrame el Espíritu sobre nosotros desde el cielo. Entonces, el desierto se convertirá en

0: Espíritu sobre nosotros desde el cielo. Entonces, el desierto se convertirá en campo fértil, y el campo fértil dará cosechas abundantes. La justicia gobernará en el desierto y la rectitud en el campo fértil. Y esta rectitud traerá la paz. Es cierto, traerá tranquilidad y confianza para siempre. Mi pueblo vivirá seguro, tranquilo en su hogar y encontrará reposo. Aunque se destruya el bosque y se derrumbe la ciudad, el Señor bendecirá grandemente a su pueblo. Donde quiera que siembre la semilla, brotarán cosechas abundantes, y su ganado y sus burros pastarán con libertad.
1: El libro de Isaías, capítulo 33.
0: ¿Qué aflicción les espera a ustedes, asirios, que han destruido a otros, pero nunca han sido destruidos? Traicionan a los demás, pero nunca han sido traicionados. Cuando terminen de destruir, serán destruidos. Cuando terminen de traicionar, serán traicionados. Pero tú, Señor, ten misericordia de nosotros, porque hemos esperado en ti. Sé nuestro brazo fuerte cada día y nuestra salvación en los tiempos difíciles. El enemigo corre al sonido de tu voz cuando te pones en pie. Las naciones huyen. Así como la oruga y la langosta despojan los campos y las vides, de la misma forma será despojado el ejército caído de Asiria. Aunque el Señor es muy grande y vive en el cielo, hará de Jerusalén el hogar de su justicia y rectitud. En aquel día, Él será tu cimiento seguro y te proveerá de una abundante reserva de salvación, sabiduría y conocimiento. El temor del Señor será tu tesoro. Pero ahora, tus valientes guerreros lloran en público. Tus embajadores de paz lloran con amarga desilusión. Tus caminos están abandonados. Ya nadie viaja por ellos. Los asirios rompieron su tratado de paz y no les importan las promesas que hicieron delante de testigos. No le tienen respeto a nadie. La tierra de Israel se marchita con el duelo. El Líbano se seca a causa de la vergüenza. La llanura de Sarón es ahora un desierto. Basán y el Carmelo han sido saqueados. Pero el Señor dice: ahora me levantaré. Ahora mostraré mi poder y mi fuerza.
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0: Ustedes, los asirios, no producen más que hierba seca y rastrojos. Su propio aliento se convertirá en fuego y los consumirá. Su pueblo será totalmente quemado, como los espinos que se cortan y se echan al fuego. Escuchen lo que yo hice, naciones lejanas, y ustedes que están cerca, reconozcan mi poder. Los pecadores de Jerusalén tiemblan de temor. El terror se apodera de los que no tienen a Dios. ¿Quién puede vivir con este fuego devorador? Claman. ¿Quién puede sobrevivir a este fuego consumidor? Los que son honestos y justos, los que se niegan a obtener ganancias por medio de fraudes, los que se mantienen alejados de los sobornos, los que se niegan a escuchar a los que traman asesinatos, los que cierran los ojos para no ceder ante la tentación de hacer el mal. Estos son los que habitarán en las alturas. Las rocas de los montes serán su fortaleza. Se les proveerá alimentos y tendrán agua en abundancia. Sus ojos verán al rey en todo su esplendor y verán una tierra que se pierde en la distancia. Recordarán este tiempo de terror y preguntarán: ¿dónde están los oficiales asirios que contaban nuestras torres? ¿Dónde están los contadores que anotaban el botín sacado de nuestra ciudad caída? Ustedes,

0: Ya no verán a esa gente feroz y violenta con su idioma extraño y desconocido. En cambio, verán a Sion como lugar de festivales sagrados. Verán a Jerusalén una ciudad tranquila y segura. Será como una carpa con las sogas tensas y con las estacas firmemente clavadas. Para nosotros, el Señor será el poderoso. Será como un ancho río de protección que ningún enemigo puede cruzar, por el cual no puede navegar ningún barco enemigo. Pues el Señor es nuestro juez, nuestro legislador y nuestro rey. Él cuidará de nosotros y nos salvará. Las velas de los enemigos cuelgan flácidas de los mástiles rotos, junto con aparejos inútiles. El pueblo de Dios repartirá el tesoro. Hasta los cojos recibirán su porción. El pueblo de Israel ya no dirá: estamos enfermos e indefensos. Porque el Señor perdonará sus pecados.
1: El libro de Isaías, capítulo 34.
0: Vengan aquí y escuchen, oh naciones de la tierra, que el mundo y todo lo que hay en él oigan mis palabras. Pues el Señor está furioso contra las naciones. Su furia es contra todos sus ejércitos. Los destruirá por completo. Los condenará a ser masacrados. Sus muertos quedarán sin sepultura, y el hedor de los cuerpos podridos llenará la tierra. De los montes fluirá su sangre. Arriba, los cielos se esfumarán y desaparecerán como quien enrolla un pergamino.
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0: Caen las hojas marchitas de una vid o los higos secos de una higuera. Y cuando mi espada haya terminado su trabajo en los cielos, caerá sobre Edom, la nación que he señalado para ser destruida. La espada del Señor está empapada en sangre y cubierta de grasa, con la sangre de corderos y cabras, con la grasa de carneros preparados para el sacrificio. Sí, el Señor ofrecerá un sacrificio en la ciudad de Bosra y hará una gran matanza en Edom. Hasta morirán hombres tan fuertes como los bueyes salvajes, los jóvenes junto a los veteranos. La tierra quedará empapada en sangre y el suelo enriquecido con la grasa. Pues es el día de la venganza del Señor, el año cuando Edom recibirá el pago por todo lo que le hizo a Israel. Los arroyos de Edom se llenarán de brea ardiente y el suelo se cubrirá de fuego. Este juicio sobre Edom nunca tendrá fin. El humo de la nación en llamas se levantará para siempre. La tierra quedará abandonada de generación en generación. Nadie volverá a vivir allí. Será frecuentada por el búho del desierto y la lechuza blanca, el búho grande y el cuervo. Pues Dios medirá esa tierra con cuidado. La medirá para el caos y la destrucción. Se llamará la tierra de nada, y pronto todos sus nobles desaparecerán. Los espinos invadirán sus palacios. En sus fuertes crecerán la ortiga y el cardo. Las ruinas serán guarida de los chacales y se convertirán en hogar de los búhos. Los animales del desierto se mezclarán allí con las hienas y sus aullidos llenarán la noche. Las cabras salvajes se balarán unas a otras en medio de las ruinas, y las criaturas de la noche irán a ese lugar para descansar. Allí, el búho hará su nido y pondrá sus huevos. Empollará sus polluelos y los cubrirá con sus alas. También irán los buitres, cada uno con su compañera. Escudriñen el libro del Señor y vean lo que Él hará. Ninguno de estos animales ni de estas aves estará ausente, y a ninguno le faltará su pareja, porque el Señor lo ha prometido. Su espíritu hará que todo esto se haga realidad. Él ha medido y dividido la tierra, y se la ha dado en propiedad a estas criaturas. Ellas la poseerán para siempre, de generación en generación.
1: La segunda carta de Pablo a los Corintios, capítulo 13.
3: Esta es la tercera vez que los visito. Y como dicen las Escrituras, los hechos de cada caso deben ser establecidos por el testimonio de dos o tres testigos. Ya puse sobre aviso a los que andaban en pecado cuando estuve ahí durante mi segunda visita. Ahora les advierto de nuevo a ellos y a todos los demás, tal como lo hice antes, que la próxima vez no les tendré compasión. A todos daré las pruebas que quieran de que Cristo habla por medio de mí. Cristo no es débil cuando trata con
2: esta
3: ustedes.
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3: en debilidad. En las ahora vive por el poder de Dios. Nosotros también somos débiles, al igual que Cristo lo fue. Pero cuando tratemos con ustedes, estaremos vivos con Él y tendremos el poder de Dios. Examínense para saber si su fe es genuina. Pruébense a sí mismos. Sin duda saben que Jesucristo está entre ustedes. De no ser así, han reprobado el examen de la fe genuina. Al ponerse a prueba, espero que reconozcan que nosotros no hemos reprobado el examen de la autoridad apostólica. Pedimos a Dios en oración que ustedes no hagan lo malo al rechazar nuestra corrección. Espero que no sea necesario demostrar nuestra autoridad cuando lleguemos. Hagan lo correcto antes de nuestra llegada. Aún si eso hace que parezca que no hemos demostrado nuestra autoridad, pues no podemos oponernos a la verdad. Más bien, siempre debemos defender la verdad. Nos alegramos de parecer débiles si esto ayuda a mostrar que ustedes en realidad son fuertes. Nuestra oración es que lleguen a ser maduros. Les escribo todo esto antes de ir a verlos, con la esperanza de no tener que tratarlos con severidad cuando finalmente llegue, pues mi deseo es usar la autoridad que el Señor me ha dado para fortalecerlos, no para destruirlos. Amados hermanos, termino mi carta con estas últimas palabras. Estén alegres. Crezcan hasta alcanzar la madurez. Anímense unos a otros. Vivan en paz y armonía. Entonces el Dios de amor y paz estará con ustedes. Salúdense unos a otros con un beso santo. Todo el pueblo de Dios que está aquí les envía sus saludos. Que la gracia del Señor Jesucristo, el amor de Dios y la comunión del Espíritu Santo sean con todos ustedes.
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esa cruz somos nosotros salvos el día de hoy, mi hermano. Dale fuerte el aplauso a Jesús. Aleluya. Aleluya. Oh, aleluya, aleluya. Ahora di conmigo, fuerte.

0: Son las 3 en punto.
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0: Queremos ser hombres de palabra. Queremos ser hombres íntegros ante tu presencia, oh Dios. Permítenos ser esos hombres.
1: ¡Vamos, grita!

levanta tu mano derecha y di conmigo: Jesucristo es mi Señor y mi Salvador. Yo soy libre de los yugos

¿Por qué no le adores una vez más al Señor? ¿Por qué no le adores una vez más? Te honramos, Señor. Te adoramos, Señor.

se escucha el sonido de una trompeta marcando el inicio de una nueva temporada, donde hay una generación que sabe identificar ese sonido. Es la voz del Espíritu Santo dando dirección. Los cielos ya no pueden contener la gloria de Dios. Y los ojos de Dios están puestos en esta generación como canal para manifestar esa gloria. Y esa generación se levanta como antorcha encendida, porque fueron encendidos en el fuego del Espíritu. Este es el tiempo donde se desatan los lomos de reyes.

Son las 4 en punto. 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
1: La Biblia nos dice en el Evangelio de Lucas, capítulo 7, versículos 36 en adelante. Un fariseo invita a Jesús a comer y Jesús fue a su casa. Estaba sentado a la mesa, cuando una mujer de mala vida, que vivía en el mismo pueblo y que supo que Jesús había ido a comer a la casa del fariseo, llegó con un frasco de alabastro lleno de perfume. Llorando, se puso junto a los pies de Jesús y comenzó a bañarlos con lágrimas. Luego los secó con sus cabellos, los besó y derramó sobre ellos el perfume. La mujer tenía en sus manos una botella de un perfume muy costoso. ¿Puede tan solo imaginar el asombro en sus rostros? Quizás usted invitó alguna vez a su pastor a venir a su casa para la cena. ¿Puede imaginarse si esta mujer de la noche, esta prostituta, entrara a su casa y el pastor estuviera sentado a la mesa? Y repentinamente ella entrara y comenzara a llorar y a lavar los pies del pastor con sus lágrimas y tomara este perfume y lo derramara en sus pies. Usted se quedaría pasmado. Se diría a sí mismo, Dios mío, ¿qué está pasando aquí? Bien, eso es lo que ocurrió en la casa de Simón. Él se quedó pasmado, no sabía qué decir. Todo le tomó por sorpresa. Y luego comenzó a pensar para sus adentros, ¡ah, si este hombre Jesús fuera en verdad un profeta, nunca hubiera permitido que esta pecadora, esta prostituta lo tocara! Él habría sabido qué clase de mujer es. Usted puede encontrar más adelante en este pasaje que Jesús pudo leer la mente de Simón. Y él también lee su mente hoy. Sabe exactamente lo que usted está pensando ahora mismo. Conoce cada pecado que usted ha cometido. Conoce cada uno de los cabellos de su cabeza. Sabe todo sobre usted. Como ve, Jesús le cuenta una pequeña historia a Simón y le dice, Simón, dos hombres debían dinero. Uno debía $500. El otro debía 50. Le adeudaban a un prestamista. Y como no le podían pagar, el prestamista les perdonó la deuda a los dos. Ahora dime cuál de ellos le amará más. Y Simón le contestó, me parece que el hombre a quien más le perdonó. Y Jesús le dijo, tienes razón. Mire, la historia no se trata del monto de la deuda. Ninguno de los dos pudo reembolsar esta deuda. Los dos fueron perdonados. Los dos debían dinero. Usted no puede pagar su deuda del pecado fuera de Jesucristo. La Biblia dice, el pago que da el pecado es la muerte. Ese es el castigo. Es muerte espiritual, separación de Dios por la eternidad. Hay un juicio y un día Dios va a juzgar el pecado. Él es un Dios santo, un Dios justo, y Él va a juzgar el pecado. Mi pregunta es, ¿está preparado para presentarse delante de ese Dios santo? ¿Sus pecados han sido perdonados? Todos somos culpables, todos y cada uno de nosotros. Pero yo caí de rodillas una noche y confesé mi pecado.
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1: Le pedí en fe a Cristo que viniera a mi corazón y a mi vida. Esa noche, Dios perdonó a Franklin Graham, no porque yo lo mereciera. Me perdonó porque yo recibí su salvación por fe, Jesucristo. No hay otra forma en la que pueda llegar a Dios, excepto a través de Cristo. Existen toda clase de religiones en el mundo, y todas van por diferentes caminos, pero ninguna conduce a Dios. ¿No es así? ¡No! Porque nadie en toda la historia ha pagado la deuda del pecado excepto Jesucristo. Ni Mahoma, ni Buda, tampoco Krishna murieron por sus pecados. Nadie en toda la historia de la humanidad ha pagado la deuda del pecado, excepto Jesucristo. Él derramó su sangre. Fue a la cruz.

0: De la humanidad ha pagado la deuda del pecado, excepto Jesucristo. Él derramó su sangre. Fue a la cruz por usted y por mí. Lo clavaron en una cruz, lo desnudaron, lo golpearon, lo maldijeron, se burlaron de él. Y él fue allí por usted. Murió en su lugar. Tomó sus pecados, llevó su culpa, pagó la deuda en representación suya. Todo lo que usted tiene que hacer es estar dispuesto a recibir a Jesucristo por fe. No es por obras. No la puede comprar. No puede trabajar por su salvación. Es gratuita. Todo lo que tiene que hacer es estar dispuesto a recibirla. Tal vez usted piense que no es tan malo. Usted puede guardar todas las leyes de Dios, excepto una, romper solo una. Eso es todo lo que necesita para ir al infierno. Romper una de las leyes de Dios. La Biblia dice que todos somos culpables de quebrantar las leyes de Dios. Todas las buenas obras que usted haya hecho no le salvarán. Tiene que venir a Dios por medio de Cristo. ¿Por qué el mundo está en un lío como este? Todos los problemas del mundo pueden resumirse en una palabra: pecado. La Biblia dice: los hombres amaron más las tinieblas que la luz, porque sus obras eran malas. Y también afirma: saben muy bien que Dios ha decretado que quienes hacen estas cosas merecen la muerte, y sin embargo, las siguen haciendo. ¿Por qué hay crimen en el mundo? Por el pecado. ¿Por qué tenemos guerras? ¿Por qué hay tensiones raciales? ¿Por qué hay cárceles, hospitales? ¿Por qué necesitamos fuerzas policiales y rejas en las ventanas? ¿Por qué existe el divorcio? A causa del pecado. El corazón del hombre es malvado, es malo. El corazón del hombre está lleno de pecado. ¿Y qué es pecado? El adulterio es pecado. El sexo fuera del matrimonio entre un hombre y una mujer es un pecado contra Dios. Y quizás usted que me está escuchando sea culpable de eso. Y necesita ser purificado. Necesita ser perdonado. Esta mujer que se acercó a Jesús, ella era culpable de ese pecado. Y ella quería ser lavada, quería ser perdonada. Robar, codiciar es pecado contra Dios. Tomar el nombre de Dios en vano, maldecir es pecado contra Dios. Tener otros dioses aparte del único Dios verdadero es pecado. Todos somos culpables. Nadie ha guardado todas las leyes de Dios. Nadie. Somos culpables. El rey David dijo: en verdad, soy malo desde que nací, soy pecador desde el seno de mi madre. La Biblia también afirma: todos nosotros nos perdimos como ovejas, siguiendo cada uno su propio camino. Y también dice la Escritura: pues el Hijo del Hombre ha venido a buscar y a salvar lo que se había perdido. Usted está perdido. Para eso vino Jesús.
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0: mientras puedan encontrarlo. Llámenlo mientras está cerca. Buscará el nombre del Señor Jesucristo hoy mismo. Se volverá a Dios hoy. Confesará su pecado y le dirá: Dios, estoy arrepentido. Dios nos dice: vengan. Aunque sus pecados sean como el rojo más vivo, yo los dejaré blancos como la nieve. Aunque sean como tela teñida de púrpura, yo los dejaré blancos como la lana. Esa es la manera. Venga a Cristo hoy con todo su pecado, con toda su culpa. Él le hará limpio, le perdonará. Hoy mismo puede ser un hombre transformado, una mujer cambiada, perdonada. Simón y esta mujer eran pecadores ante Dios. La diferencia entre ellos es que esta mujer lo sabía. Ella reconoció su necesidad. ¿Usted reconoce su necesidad hoy? ¿O usted es como Simón, ese fariseo? Simón era pecador ante Dios, pero él no se miraba a sí mismo como pecador. Él decía: soy religioso, yo oro, diezmo y soy maestro de la escuela dominical. Él tenía esta actitud religiosa y piadosa. Y él estaba tan perdido y tenía tanta necesidad de su Salvador. Necesitaba a Jesucristo tanto como ella, quizás hasta más. Ella conocía su condición. ¿Usted conoce su condición? La religión no le salvará.

0: Yo iba a la iglesia, pero estaba perdido hasta que entregué mi corazón a Cristo. Me sentaba en la iglesia domingo tras domingo. Me sentaba en la banca de atrás para poder mirar a todas las chicas cuando entraban. Ahora quizás usted se ría porque hace lo mismo. Pero yo estaba perdido. La iglesia está llena de gente perdida que cree ser salva. Necesita venir a Cristo hoy. Necesita confesar su pecado. Y mi pregunta para usted en este momento es, ¿sabe que es perdonado? Si fuera a morir esta noche, ¿sería aceptable para Dios o Él le rechazaría? Usted necesita estar seguro de que Dios le recibirá cuando usted muera. Simón no vio su necesidad, pero esta joven sí la sabía y fue a los pies de Jesús. Y eso es lo que le estoy pidiendo que haga hoy. Venga al Señor Jesucristo. Esta mujer de mala reputación cayó de rodillas, lloró y lloró y estaba arrepentida. Y eso es lo que usted tiene que estar dispuesto a hacer, arrepentirse de sus pecados. Ella cayó a los pies de Jesús y derramó perfume sobre nuestro Señor. Le ungió los pies y le quitó el polvo con sus lágrimas y lo secó con sus cabellos. Quería ser purificada y acudió quebrantada a Cristo. Y hoy, usted tiene que estar quebrantado. Y tiene que decirle a Dios, estoy arrepentido. Tiene que estar dispuesto a cambiar. ¿Quiere hacerlo hoy? Junto a tus pies.
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2: Oración por lo que Él es para nosotros.

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1: ¿Sabe que un apóstata es como un agitado mar de descontento? Nunca tiene paz en su corazón, porque no tiene paz consigo mismo. Y no tiene paz consigo mismo, porque no está en paz con Dios.
2: Siendo yo todavía un adolescente, vivíamos en West Palm Beach, en la Florida. A mi hermano y a mí nos gustaba ir a la playa después de un huracán. Es increíble lo que veíamos en el océano Atlántico después de una tormenta o un huracán. Parecía como si el mar estuviera devolviendo toda la basura que había en sus aguas. Y en la playa quedaba toda clase de desperdicios agradables y desagradables que habían estado escondidos en las aguas del océano. Claro, cuando el mar estaba en calma.
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2: Es lo que está diciendo Judas acerca de los apóstatas, fieras ondas del mar que espuman su propia vergüenza.
1: Un apóstata tiene un profundo pecado moral en su vida, y esto es algo que usted necesita aprender. Bienvenidos a otra emisión de El Amor que Vale. Le saluda Irving Ravelo. Una persona puede ser incrédula y, sin embargo, vivir una vida muy moral. Escuchemos hoy al Dr. Adrián Rogers, en la voz del pastor Lenín de Llanón, finalizar su estudio bíblico, El retrato de un apóstata.
2: Casi al final del programa anterior, al hablar de los apóstatas, cité las palabras de Judas, verso 12, árboles otoñales, dos veces muertos y desarraigados, e hice la comparación con el Salmo 1, los versos 1 y 3. Bienaventurado el varón que no anduvo en consejo de malos, será como árbol plantado junto a corrientes de agua, que da su fruto a su tiempo, y su hoja no cae, y todo lo que hace prosperará. Un apóstata es como un árbol inútil en el huerto, solo ocupa espacio y succiona el alimento destinado a las otras plantas y árboles para producir qué cosa. Nada. ¿Qué se puede hacer con un árbol muerto? Bueno, puede trasplantarlo, pero sería como pasar un cadáver de una tumba a otra. Ahora, ¿cuál es la aplicación de esto? Que ni los estudios bíblicos, ni las oraciones, ni las buenas obras, ni la asistencia a la iglesia cambiará a un apóstata que antes conoció y practicó esas verdades, porque el apóstata voluntariamente ha escogido el morir en sus transgresiones y pecados. Bueno, si usted ya está listo, yo también lo estoy. Así que prosigamos con el material para hoy. ¿Sabe que los apóstatas están en todas las iglesias y en todas las denominaciones? Hay muchas cosas que...

0: Puede hacer con un árbol muerto, pero lo más práctico que puede hacer con él es quemarlo. Ahora, por favor, no vaya por ahí diciendo que yo dije que hay que quemar a los apóstatas, porque no, de ninguna manera he dicho eso. Eso sería como emitir un juicio que solo Dios puede hacerlo. Y Dios, por medio de Judas, habla de los apóstatas, que son como árboles otoñales sin fruto, dos veces muertos y desarraigados. Y alguien me preguntará, pastor, ¿qué quiere decir eso? Primero, que están muertos y no producen ningún fruto. Y segundo, que son desarraigados, o sea, sacados con raíz y todo, y echados en el fuego. Y la Biblia es muy clara identificando el lago de fuego, que es la muerte segunda. Si usted no ha nacido dos veces, usted morirá dos veces. Morirá físicamente en sus pecados y vivirá separado eternamente de Dios en las llamas del infierno. Hay algo que usted nunca podrá obtener de un árbol muerto. Nunca podrá obtener ningún fruto. Anote al margen Juan 15:16. No me elegisteis vosotros a mí, sino que yo os elegí a vosotros. Y os he puesto para que vayáis y llevéis fruto y vuestro fruto permanezca. Y en Gálatas 5:22 leemos: mas el fruto del Espíritu es amor, gozo, paz, paciencia, benignidad, bondad, fe, mansedumbre, templanza. Contra tales cosas no hay ley. Note que el fruto no lo producimos nosotros, solo lo llevamos. Un apóstata puede imitar a un cristiano, pero no puede llevar el fruto del Espíritu.
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0: Busque Mateo 15, versículo 13, en donde Jesús dice: toda planta que no plantó mi Padre Celestial será desarraigada. ¿Qué es un apóstata? Es una persona peligrosa como roca escondida, engañosa como nube sin agua y muerta como árbol sin fruto. Cuarto, un apóstata es como olas embravecidas. Judas 13, fieras ondas del mar que espuman su propia vergüenza. Un apóstata es como un agitado mar de descontento. Nunca tiene paz en su corazón porque no tiene paz consigo mismo. Y no tiene paz consigo mismo porque no está en paz con Dios. Y como no está en paz con Dios cuando está en su iglesia o denominación, lo único que hace es crear problemas. Busque Isaías 57, los versos 20 y 21. Pero los impíos son como el mar en tempestad, que no puede estarse quieto, y sus aguas arrojan cieno y lodo. No hay paz, dijo mi Dios, para los impíos. Siendo todavía adolescente, vivíamos en West Palm Beach, en la Florida. A mi hermano y a mí nos gustaba ir a la playa después de un huracán. Es increíble lo que veíamos en el Océano Atlántico después de una tormenta o un huracán. Parecía como si el mar estuviera devolviendo toda la basura que había en sus aguas. Y en la playa quedaban toda clase de desperdicios, agradables y desagradables, que habían estado escondidos en las aguas del océano. Claro, cuando el mar estaba en calma, no se podía ver nada de esto. Y esto es lo que está diciendo Judas acerca de los apóstatas, fieras ondas del mar que espuman su propia vergüenza. Permítame decir algo más sobre este asunto. Al estudiar especialmente Primera de Pedro y las epístolas de Judas, descubrí que un apóstata tiene un profundo pecado moral en su vida. Y esto es algo que usted necesita aprender. Una persona puede ser incrédula y, sin embargo, vivir una vida muy moral. Nicodemo fue uno así. Estaba espiritualmente perdido, pero era una persona moral. Una persona puede ser miembro de un culto falso y tener una vida muy moral, mucho más moral que muchos de los que se llaman creyentes o cristianos. De hecho, lo que hacen muchos que se llaman cristianos nos llena de verdadera vergüenza. Hay incrédulos que viven vidas mucho más honestas, justas y morales que muchos que quienes van a la iglesia con aire de piedad y santidad que en realidad no poseen. Pero un apóstata es algo diferente. Cuando una persona ha escuchado la verdad, conocido la verdad y aceptado esa verdad, y de pronto se vuelve contra esa verdad, esa persona se ha vuelto apóstata. Su discernimiento moral ha sido destruido. Y no solo que ha amordazado su conciencia, sino que prácticamente la ha matado. Y toda restricción espiritual y moral desaparecen. Judas, en su epístola, eslabona la apostasía con Sodoma y Gomorra. Y Pedro dice que un apóstata es como el perro que vuelve a su vómito. Y aunque esa escena es repugnante, no por eso deja de ser real. Así como real es lo que dice Judas acerca de un apóstata. Deja salir del fondo de sus turbulentas aguas toda la suciedad, toda la basura que hay en su corazón, en su alma, en su vida. Furiosas olas del mar, siempre agitadas y sin ningún descanso, y como no tiene ninguna paz en su corazón, él no quiere que usted tenga paz. Por eso un apóstol.
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0: Tengo amigos y colegas con quienes estudié en el colegio, la universidad, el seminario. Con pena y tristeza debo admitir que muchos de ellos son apóstatas. Juntos estudiamos para el ministerio. Recibimos las mismas enseñanzas. Tuvimos casi los mismos profesores. Creímos las mismas verdades. Pero después de un tiempo, algo o alguien destruyó su fe y se volvieron apóstatas. Y lo que una vez creyeron como verdad, lo rechazaron. Y después de rechazarlo, se burlaron y ridiculizaron lo que antes habían creído. He mirado la vida de ellos. Y uno tras otro han caído en la sodomía, en la fornicación, en el más abyecto libertinaje y en varios divorcios. Hay algo en la apostasía que le hace diferente a los otros pecados. Judas lo ve como furiosas olas del mar, que es una forma muy gráfica de ilustrar la furia inquietante que se anida en el corazón del apóstata y que manifiesta exteriormente por medio de la espuma de su ira. Y esto, mi amigo, no es mi opinión personal, sino lo que Dios dice en su palabra por medio del apóstol Judas. Finalmente, un apóstata está condenado como una estrella errante. Veamos la segunda parte del verso 13 de Judas. Estrellas errantes para las cuales está reservada eternamente la oscuridad de las tinieblas. ¿Qué es una estrella errante? Para este mensaje tuve que estudiar al respecto y descubrí algo muy interesante. Una estrella errante es una estrella que no tiene ninguna órbita, que no tiene lugar fijo. Y que no se quede en ningún lugar. Y esto es contrario a lo que Dios dice en su palabra. En Jueces 5:20 se hace referencia a las estrellas que en los cielos tienen sus órbitas. Verán, nuestro planeta Tierra es parte del sistema solar, lo cual significa que nuestro planeta es uno de los varios que giran alrededor del Sol, y cada uno de ellos tiene su propia órbita. Y todo el sistema solar es una maravilla de precisión, de armonía, de orden. Armonía, orden y precisión que son atributos de Dios, no el resultado de billones y billones de años de evolución. ¿Ha visto alguna vez una estrella fugaz? ¿Un meteoro? Cuando tenía más o menos 13 años de edad y vivíamos en la Florida, una noche estaba caminando de regreso a casa. Era una noche fría, veraniega, y vi en el cielo la más brillante estrella fugaz que jamás haya observado. Apareció por el norte y desapareció por el sur, dejando por brevísimos segundos una brillante estela o huella de su paso por la inmensidad de los cielos. Yo estaba maravillado y no sabía si alegrarme o apenarme porque estaba solo. Pero luego pensé en los miles o millones de personas que en diferentes partes del mundo habrían visto esa estrella fugaz que seguramente en algunas partes del universo se habrá convertido en cenizas. Una estrella fugaz es una estrella o meteoro que no penetra la atmósfera de la Tierra. Simplemente toca la atmósfera terrestre y sigue su viaje por el espacio, porque ya no está sujeta a fuerzas gravitacionales ni del Sol ni de la Tierra, pero sigue errante en la oscuridad del espacio, hundiéndose en el vacío para siempre. Pienso que así será el infierno.
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0: Mateo 8:12 dice lo siguiente. Mas los hijos del reino serán echados a las tinieblas de afuera. Allí será el lloro y el crujir de dientes. Pedro asegura que la más negra oscuridad está reservada para los apóstatas. Y prácticamente lo mismo dice el apóstol Judas. ¿Se puede siquiera imaginar lo que será el infierno para un apóstata? No poder nunca jamás ver el brillo de una estrella. Nunca jamás sentir el calorcito del sol. Nunca jamás ver la hermosura de una luna llena o de una puesta del sol. Pero lo peor será el nunca jamás ver la sonrisa de Jesús y la resplandeciente luz de su gloria. Un apóstata estará para siempre cubierto de oscuridad y tinieblas. Judas ya ha hablado acerca del eterno fuego del infierno, pero ahora habla también de la eterna oscuridad del infierno en la cual vivirán eternamente los apóstatas. Pero escúcheme, debemos tener un corazón quebrantado por ellos, y aunque les suene raro lo que voy a decir, lo digo de todas maneras. Debemos orar por ellos, porque representan un peligro para todos, especialmente para los hijos e hijas de Dios. Un apóstata es engañoso como una nube sin agua. Está muerto como un árbol que no da ningún fruto. Es como furiosas olas del mar y está condenado como una estrella errante. Con tristeza debo confesar que mientras más estudio la palabra de Dios, estoy convencido de que es casi imposible, por lo menos desde el punto de vista humano, es casi imposible, digo, que un apóstata se salve. Creo que los apóstatas han cometido el pecado imperdonable. ¿Han conocido la verdad? ¿Han visto la verdad? ¿Han experimentado en sus propias vidas esa verdad? Y por alguna circunstancia, abandonan esa verdad. Pero no solo que la abandonan, sino que la rechazan tenazmente. Se burlan de ella, blasfeman contra ella, ridiculizan todo y a todos los que tengan que ver con Dios, con Jesucristo, con la Biblia. Que Dios tenga piedad de ellos. Judas quiere que reconozcamos a un apóstata tan pronto lo veamos y le escuchemos. Quiere darnos un cuadro, un retrato de un apóstata. Por eso dice en el verso 3, «Me ha sido necesario escribiros exhortándoos que contendáis ardientemente por la fe, que ha sido dada una vez a los santos». Amigo, tenemos la inspirada e infalible palabra de Dios que nos dice del nacimiento virginal del Señor Jesucristo, el Hijo de Dios, quien vivió una vida impecable, esto es, que jamás pecó. Murió en una cruz romana para pagar con su sangre la culpa de nuestros pecados. Fue enterrado en una tumba que no era la suya y resucitó al tercer día y ascendió a los cielos para estar sentado a la diestra de su Padre. Y pronto regresará a la tierra en forma real, literal, visible, para reinar y gobernar sobre todo pueblo, lengua y nación e implantar su reino de verdadera justicia. Nunca olvide la verdad que está ya en Cristo. La cosa más peligrosa en el mundo es escuchar la predicación de la verdad y no recibirla, porque cuando así se procede, se corre el peligro de volverse apóstata. Oro porque muchos de ustedes, amigos oyentes, sean salvos, que vengan al conocimiento de nuestro Señor Jesucristo, que tengan una íntima relación con Dios el Padre por medio de Jesús, su Hijo. Oro porque quienes ya tienen esa relación contiendan ardientemente por la fe. Pero a aquellos que aún no son salvos, les invito a hacer una decisión por Cristo.
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0: Conozcan el gozo y el propósito y el poder espiritual que solo pueden tener por medio de Cristo. Amigo, amiga, si usted está listo para esa tan importante decisión, le invito a orar conmigo la siguiente sencilla oración, pero dígala con fe, depositando toda su confianza en Cristo. Ore con sinceridad y convicción. Querido Dios, humillado me acerco a ti porque me reconozco pecador perdido y necesitado de tu ayuda, tu gracia y tu misericordia. Anhelo que tus oídos estén atentos a mi súplica, no por merecimientos propios, sino por los que Jesús hizo por mí en el Calvario. Señor Jesús, sé que entregaste tu preciosa vida en la cruz y derramaste tu sangre para pagar la enorme deuda de la culpa de mis pecados. Perdóname. Límpiame, sálvame y sáname espiritualmente. Quiero nacer de nuevo. Y por eso te invito a que vengas a morar en mi corazón este mismo momento y seas mi Salvador y mi Señor. Toma el control de mi vida y ayúdame a vivir una vida que traiga honor y gloria a tu nombre. Y por favor, hazme un instrumento útil y de bendición en tus manos. Y porque tú moriste por mí, yo quiero vivir para ti. Lo pido en tu santo nombre. Amén. Si usted hizo esa oración y tomó esa decisión espiritual, hay gran gozo en el cielo por su arrepentimiento. Nosotros queremos ser parte de su alegría espiritual. Por eso lo invito para que nos escriba y comparta con nosotros acerca de su decisión. Su carta nos dará además la oportunidad y privilegio de orar por usted y su nueva vida como creyente en el Señor Jesucristo.
2: Si oró entregándole todo su ser al Señor Jesucristo, háganoslo saber para orar por su nueva vida en Jesús. 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
3: Giancarlo en Caracas, Venezuela, publicó en nuestro muro de Facebook: El Amor que Vale ha sido de gran bendición, no solo para mi vida, sino para la de mi familia. Tengo una hermosa familia. Quiero seguir escuchando El Amor que Vale, porque sé que ustedes son alimento para nuestro espíritu. 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
2: Carmen de Honduras agradece los devocionales diarios en elamorquevale.org. 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
3: 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Gracias por escribirnos. 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Gracias por acompañarnos el día de hoy. Oramos que el tiempo invertido en el estudio de la Palabra de Dios haya sido una bendición para usted. Soy Irving Ravelo. 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

0: Mire, hay tantas cosas.
1: There are so many things.
0: En esta porción.
1: In this verse.
0: Que pueden alimentar.
1: That can feed.
0: Y fortalecer nuestra fe.
1: And strengthen our faith.
0: Hay algo que se ha perdido de vista.
1: There's something that we have lost.
0: Y lo digo con toda certeza.
1: And I say it trusting.
0: Se ha perdido de vista que la iglesia fue llamada a caminar en lo sobrenatural.
1: We have lost the view that the church has been called to walk on the supernatural.
0: Gracias por el amén de ustedes.
1: Thanks for saying amen.
0: La iglesia fue llamada a caminar en lo sobrenatural.
1: The church has been called to walk on the supernatural.
0: Y yo siempre he creído.
1: And I've believed always.
0: Que la iglesia no es una organización.
1: That the church is not an organization.
0: La iglesia no es un concilio más.
1: Church is not only an organization.
0: La iglesia es un organismo que tiene vida.
1: Church is an organization but with life.
0: Y que esta vida se reproduce.
1: And it reproduces itself.
0: Y tiene vida por el sentido de que Jesús es el que está muy dentro de nosotros.
1: And it has life because Jesus is within us.
0: Eso es como hablar de la vid y los pámpanos.
1: That is like talking about David and
0: las ramas que son los pámpanos.
1: And the flowers.
0: Están conectados con el tronco que es Jesús.
1: The flowers that are the arrows are connected with Jesus.
0: Es como decirle a ustedes, pongan atención, es como decirle a ustedes que la vida de Jesús fluye dentro de nosotros.
1: It's like saying that the life of Jesus is flowing within you.
0: Ahora, pareciera que hay algunos que están muertos.
1: Now it looks like some of you are dead.
0: Y a veces vamos a encontrar dentro de la iglesia creyentes muertos.
1: Sometimes we're going to find inside of the church
0: porque
1: dead
0: ya,
1: people.
0: Porque ya la vida de Jesús no fluye en ellos.
1: Because the life of Jesus doesn't flow in them anymore.
0: Y esta es la lucha mía cuando me levanto de la cama.
1: That is the fight that I have every morning.
0: Cuando veo tanta necesidad.
1: When I see so much need.
0: Digo, Dios, cuán urgente es que tu iglesia tenga tu vida, que la vida de Jesús pueda fluir en la iglesia.
1: We need the life of Jesus in our life and flowing in our lives.
0: Diga, somos una iglesia sobrenatural.
1: Say, we are a supernatural church.
0: Nosotros no somos nada secular.
1: We are nothing of the world.
0: La iglesia no es una institución secular.
1: We are not an organization of the world.
0: La iglesia es sobrenatural.
1: We are supernatural.
0: Jesús dijo una gran verdad.
1: Jesus said a truth.
0: Edificaré mi iglesia.
1: I will build my church.
0: Y las puertas del infierno.
1: And the doors of hell.
0: No prevalecerán contra ella.
1: Will not stand against it.
0: Por eso que es sobrenatural.
1: That's why we're supernatural.
0: Y el creyente, el cristiano,
1: and the Christian,
0: tiene que aprender a vivir.
1: Has to learn how to live.
0: Esa vida sobrenatural.
1: That supernatural life.
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0: Nosotros no somos gente común.
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0: Nosotros no somos gente normal.
1: We're not normal people.
0: Nosotros somos gente.
1: We're not people.
0: Que pertenecemos.
1: That belong.
0: Al reino de los cielos.
1: We are people that belong to the kingdom of heaven.
0: Dígale que está a su lado, no somos gente comunes.
1: Say to the one that is next to you, we are not normal people.
0: Porque dentro de nosotros hay
1: because inside of us
0: un poder.
1: There's a power.
0: Demasiado grande.
1: Too big.
0: Porque dentro de nosotros
1: because inside of us
0: fluye
1: flows
0: el poder
1: the power
0: del Espíritu Santo.
1: Of the Holy Spirit.
0: El poder de vida.
1: That has life.

0: vida.
1: That has life.
0: ¿Qué dice la Biblia? Juan dice, el que tiene a Cristo tiene la vida.
1: Bible says the one that has Christ has life.
0: El que tiene a Cristo tiene la vida.
1: The one that has Christ has life.
0: El que tiene a Cristo tiene todos los elementos para ser feliz.
1: The one that has Christ has everything to be happy.
0: El apóstol Pablo en Colosenses dice que en él nosotros estamos completos. En Cristo Jesús estamos completos. Como decir, si él está dentro, no nos falta nada.
1: Apostle Paul says that if you have Christ, you have happiness.
0: So vamos, despiértese en esta hora. Sacúdase en esta hora.
1: Shake, be happy.
0: Sacúdase.
1: Shake.
0: Porque algo sobrenatural hay dentro de ti.
1: Because something, there's something supernatural inside of you.
0: Diga, yo soy sobrenatural.
1: Say, I am supernatural.
0: Diga, yo no soy de este planeta Tierra.
1: Say, I am not from Earth.
0: Porque lo que hay dentro de nosotros es divino.
1: Because what there's inside of us is it's divine.
0: Lo que hay dentro de nosotros es del cielo.
1: It is from heaven.
0: Es de arriba.
1: It is from heaven.
0: Por eso bien Cristo dijo, y recibiréis poder.
1: Jesus said, you will receive power.
0: Cuando haya venido sobre vosotros,
1: when
0: el Espíritu Santo,
1: when the Holy Spirit will fall upon you.
0: Diga, dígale al que está a su lado, somos dinamita.
1: Say the one that is next to you, we are dynamite.
0: Diga, somos poderosos.
1: We are powerful.
0: Ya entendió, ya se sacudió. Porque el religioso no entiende esta cosa que estoy diciendo.
1: The religious people doesn't understand what we're saying.
0: El religioso tampoco le interesa eso.
1: The religious person doesn't care about this.
0: El religioso quiere sentarse una hora en el culto.
1: The religious people want to sit down in a chair.
0: Dale rápido. Dormirse 20 minutos.
1: Sleep 20 minutes.
0: A bostezar.
1: Start yawning.
0: Y decir, ya es hora de irme.
1: And say, it's time to go.
0: Orar 5 minutos.
1: Pray for 5 minutes.
0: No, el religioso es normal.
1: The religious person thinks that that's normal.
0: Para nosotros es anormal.
1: That is not normal for us.
0: Quedarnos una hora ahí.
1: That is not normal to stay for an hour.
0: Oye, yo siento el poder de Dios aquí.
1: I feel the power of God here.
0: Aleluya. Gloria a Dios. Yo estaba escuchando al hermano Bush.
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0: Dolores fuertes en la columna.
1: He was suffering a backache for 14 years.
0: Él fue operado.
1: And he had a surgery.
0: Y hacía rato que Bush no venía por aquí.
1: And we had a long time to not see him.
0: Vino el domingo pasado.
1: He came last Sunday.
0: Y yo veía que se iba de aquí a la silla con los cuerpos. Por los fuertes dolores.
1: I was looking that he was sitting for some time because he was hurt.
0: Y al final, a la hora de la administración,
1: and after the administration,
0: Andrew se acercó a él.
1: Andrew went to him.
0: Y buscó una silla.
1: And took a chair.
0: Y lo sentó en la silla.
1: And sat him in a chair.
0: Y le hizo extender sus manos.
1: And made him to extend his arms.
0: Su pierna.
1: And his feet.
0: Y me decía Bush, hace poco que hablé con él.
1: And I was talking to Bruce.
0: Él vio, dice, cómo le crecía una de las manos.
1: He saw how his arms grew up.
0: ¿Y sabe qué? El dolor que tenía en su espalda durante 14 años se fue.
1: And the pain that he had for 14 years left.
0: Ahora, ¿por qué suceden estas cosas? Porque somos sobrenaturales.
1: Why does these things happen? Because we're supernatural.
0: Oiga, no sea tan humilde y diga, pastor, déjese eso. Yo sobrenatural.
1: Don't say I'm not supernatural.
0: ¿Qué dice la Biblia? Más grande el que está dentro de nosotros.
1: But Bible says
0: el que está fuera.
1: It's bigger than the one that is within us.
0: Ahora, si alguno te dice, bueno, esa cosa es tontería, que tú digas que eres sobrenatural, no te preocupes por lo que diga la gente. Preocúpatelo porque diga el diablo.

0: diablo, porque el diablo cuando te mira, ¿a quién mira?
1: If people think that this
0: cuando los demonios te miran a ti, ¿a quién miran?
1: The demons,
0: no te miran a ti. Mira lo que hay dentro de ti.
1: The demons and the devil see what is inside of you.
0: Cuando el endemoniado gadareno,
1: when the demon possessed Gadareno,
0: cuando el endemoniado gadareno miró a Jesús,
1: when he looked at Jesus,
0: ¿él qué miró?
1: What did he saw?
0: Ojo, aprende este principio. Él no miró su aspecto físico.
1: He didn't see Jesus physically.
0: Él no quedó mirando su nariz.
1: He didn't see Jesus' nose.
0: Ni sus ojos.
1: Neither his eyes.
0: Ni su tamaño.
1: Nor his hair.
0: Los demonios que había en ese hombre miró a Jesús en ese cuerpo humano.
1: The demons saw Jesus in that human body.
0: ¿Y qué dijeron?
1: And what did they say?
0: ¿Qué tiene contra nosotros?
1: What do you have against us?
0: Hijo del Dios Altísimo.
1: Son of the God.
0: Todavía no ha llegado nuestra hora. Como decir, no me atormentes todavía.
1: Like saying, don't punish me.
0: Dígale que está su hermano a su lado, dígale, somos sobrenaturales.
1: Say to the one that is next to you, we are supernatural.
0: No he comenzado a predicar todavía.
1: We haven't started yet.
0: Estoy dando una instrucción para que lleguen todos los que les gustan llegar tarde. No, no diga eso. Dándole ahí un coffee break ahí mientras.
1: I'm giving you a break.
0: Ahora, el texto que leemos aquí.
1: Now, the church that we're reading here.
0: Es una tipología.
1: It's like a model.
0: De la iglesia.
1: Of the church.
0: Del cristiano.
1: Of the Christian.
0: De la vida diaria del cristiano.
1: Of our daily life.
0: Y aquí encontramos algunas cosas interesantes.
1: We can find some interesting things.
0: Y lo primero que yo veo aquí.
1: First thing that I see here.
0: De qué manera.
1: In which way.
0: Dios.
1: God.
0: Cuidó a su pueblo.
1: Took care of his people.
0: De todas las adversidades.
1: Of all the problems.
0: Y los peligros.
1: And the dangers.
0: Que había en ese territorio.
1: That in that place where.
0: En la cual ellos iban a poseer.
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1: Walking
0: en una forma.
1: In a way.
0: Sobrenatural.
1: In a supernatural way.
0: Porque todo lo que aconteció a este pueblo.
1: Because all the things that happened to these people.
0: Fue sobrenatural.
1: Was supernatural.
0: Cuando Dios le dice a Moisés,
1: when Jesus said, when God said to Moses,
0: que saque el pueblo,
1: to took the people,
0: que lo saque de Egipto,
1: took the people of Egypt,
0: para que fuera a adorarlos,
1: to worship him,
0: Faraón se opuso.
1: The Pharaoh didn't like it.
0: Lleno de orgullo, soberbia y rebeldía.
1: He was prideful and he was rebel.
0: Y ustedes saben, hermanos, las plagas que mandó el Señor.
1: And you know what happened to him.
0: Y pido disculpas porque la vez pasada dije 7, ¿son cuántas? La hermana María dice que son 10 plagas, dice la hermana María. Así que, bueno, hermano, cualquiera se le muere un tío, ¿verdad? Pero saben, Dios, Dios hace señales para dar testimonio a su pueblo.
1: God gives signs to give
0: testimony
1: to his people.
0: Y para dar testimonio a Faraón y a los egipcios.
1: And to Pharaoh and the Egyptian people.
0: Que el Dios de los judíos.
1: He showed him that the God of the Jews
0: era más grande que todos los dioses de los egipcios.
1: He was bigger than all the gods of them.
0: Amén.
1: Amen.
0: ¿Y de qué manera? ¿Y de qué manera sobrenatural?
1: In what supernatural way?
0: Saca su pueblo.
1: He took off the people.
0: Salen.
1: They went out
0: al desierto.
1: To the desert.
0: Y cuando están frente al Mar Rojo.
1: And when they were in front of the Red Sea,
0: tenían detrás más de 500,000 soldados,
1: more than 500,000
0: hombres expertos en la guerra,
1: 500,000
0: 500,000 egipcios,
1: soldiers, Egypt Faraón, soldiers,
0: montado en su carruaje,
1: the Pharaoh,
0: con sed y venganza,
1: they were looking for revenge,
0: de destruir a todos los israelitas,
1: they wanted to destroy all the.
0: Y Moisés se encuentra ante un paradigma. Frente a él había un mar inmenso.
1: Moses saw a big sea in front of him.
0: Y él se queda contemplando, y ahora.
1: He was staring and saying, "What now?"
0: No sé si dijo esto, y ahora quién podrá defendernos.
1: I don't know if he said, "Who
0: no,
1: will help me now?"
0: Él no dijo eso.
1: He didn't say that.
0: El Señor, conociendo los temores de Moisés,
1: the Lord knew the fears of Moses.
0: Le dijo a Moisés.
1: And the Lord said to Moses,
0: ¿qué tienes en tu mano?
1: What do you have in your hand?
0: Y Moisés dijo, tengo una vara.
1: Moses said, a stick.
0: Y el Señor le dijo, usa la vara, toca el agua. Y Moisés tocó con la vara el agua, y ese inmenso mar se dividió en dos, y el pueblo pasó en seco ese mar en una forma sobrenatural.
1: The Lord said to Moses, touch the waters with that stick, and the waters open.
0: Dígale,
1: that is a supernatural way.
0: Fuimos llamados a caminar en lo sobrenatural. Porque somos sobrenaturales.
1: We have been called to walk in the supernatural because we are supernatural.
0: Yo me pregunto, hermano, ¿cuál fue la expresión de ese pueblo?
1: I ask you, what was the expression of that people?
0: Cuando vieron esos vientos del norte,
1: when they saw the winds
0: soplando sobre esa mar,
1: blowing over the sea,
0: abrieron ese mar,
1: open the waters.
0: Yo me imagino, hermano, la impresión.
1: I can imagine their faces.
0: La alegría.
1: Their happiness,
0: el gozo,
1: their joy.
0: Y algunos que quedaron así boquiabiertos viendo de qué manera el mar se dividía. Señores, queridos, no se sorprenda porque nuestro Dios es un Dios que hace cosas grandes.
1: Don't get surprised because our God is a God that does supernatural things.
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1: People went out of Egypt
0: en una forma sobrenatural.
1: In a supernatural way.
0: Pero antes que cruzaran el Mar Rojo,
1: but before they crossed the Red
0: Señor,
1: Sea,
0: el Señor se le manifiesta. Y pon atención en esto.
1: The Lord showed up to them.
0: El Señor se le manifiesta de esta forma. Yo le llamo esto teofanía.
1: I call this theophany.
0: Pero dice que de repente,
1: but suddenly,
0: entre el ejército y el pueblo israelita, viene de repente una columna de fuego.
1: They say that between the army of the Egypt and the Jewish, they saw a column of fire.
0: Diga columna de fuego.
1: Say column of fire.
0: Ahora, ¿de qué tamaño era esa columna?
1: So how high it was.
0: No, la Biblia no describe qué tamaño era.
1: Bible doesn't describe it.
0: Pero dice que esta columna de fuego se puso entre el pueblo y el enemigo.
1: But it says it was between the army and the Jewish.
0: Y esa columna de fuego representa el Shekinah de Dios.
1: And that column of fire means
0: ese fuego representa la presencia de Dios.
1: Shekinah and the presence of God.
0: Jehová. Hermano, Jehová pelea por nosotros.
1: Jehovah
0: Jehová
1: fight
0: pelea
1: for us.
0: Por nosotros.
1: God fights for us.
0: Él se puso en medio del enemigo.
1: He was between the enemy.
0: Y Dios se revela.
1: God reveals.
0: En una columna de fuego.
1: As a column of fire.
0: ¿Cómo se llama eso? Diga conmigo, el Shekinah de Dios.
1: That is called the Shekinah of God.
0: O el Shekinah de Dios. Y esa columna.
1: And that column.
0: Era la presencia de Dios.
1: Was the presence of God.
0: ¿Cuánto creen que la presencia de Dios está aquí?
1: How many of you believe that the presence of God is here?
0: Ahora, la pregunta es.
1: The question is.
0: ¿Por qué Dios no se reveló de otra forma?
1: Why did God didn't reveal in other way?
0: Porque el pueblo nunca iba a poder entender.
1: The people were not going to understand.
0: Poder ver la expresión de su grandeza.
1: They were not going to understand the greatness of him.
0: Se revela en esa columna de fuego.
1: He revealed as a column of fire.
0: Hasta que el pueblo cruzaron el mar rojo.
1: Until the people crossed the Red Sea.
0: Y la sorpresa más grande es que cuando pasan al otro lado,
1: and their surprise is,
0: a la tierra que fluye leche y miel,
1: when they enter the land,
0: para ir a conquistar todo ese pueblo, para ir a conquistar la tierra que produce leche y miel,
1: of milk and honey,
0: el Señor lo metió a ellos en un desierto hostil.
1: The Lord entered them in a desert.
0: Y es lo que dice aquí, lo que dice Moisés en cuanto a las cosas que sucedieron en ese desierto.
1: And what Moses says about the things that happened in that desert.
0: Porque fueron cosas sobrenaturales.
1: It were supernatural things.
0: Dice el versículo 2.
1: Verse number 2.
0: Del capítulo 8.
1: Of chapter 8.
0: Y te acordarás.
1: And you will remember.
0: De todo el camino.
1: Of all the way.
0: Por donde.
1: Where you.
0: Te ha traído Jehová tu Dios.
1: Where the Lord has.
0: Estos 40 años.
1: Has put you for 40 years.
0: ¿Dónde estaban ellos?
1: Where they were.
0: En el desierto.
1: In the desert.
0: Dice, te llevé al desierto.
1: I take you to the desert.
0: Para afligirte.
1: To punish you.
0: Para probarte.
1: To to test you,
0: para saber lo que había en tu corazón,
1: to know what was in your heart,
0: si habías de guardar o no sus mandamientos,
1: if you had kept his commandments.
0: ¿Qué más dice? Y te afligió,
1: and he punished you,
0: y te hizo tener hambre,
1: and made you be hungry.
0: Hoy en día, hermano, se presenta una vida cristiana light.
1: Nowadays we have a light
2: más
1: Christian
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1: life.
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1: I say this.
0: Que la vida cristiana,
1: that the Christian life,
0: es para gente que realmente han renunciado a la vida y a los placeres de este mundo.
1: It's for people that have quit the pleasures of this world.
0: Porque hay dentro de la iglesia cristiana un montón de creyentes cucarachos.
1: Because there are a lot of Christian so-so.
0: Un montón de creyentes guachi-guachi.
1: Christians like more or less.
0: Que ni tan siquiera.
1: That not even.
0: Han tenido realmente.
1: Have ever had.
0: Una experiencia personal con Cristo.
1: A personal experience with Jesus.
0: Y aquellos que lo han tenido.
1: And those that have had that experience.
0: Han experimentado en su vida.
1: Have experimented in their lives.
0: Mucha lucha espiritual.
1: Many spiritual fights.
0: Mucha resistencia.
1: Many opposite.
0: Mucha oposición. Y si alguien está aquí suave.
1: And if someone in between you is.
0: Está chévere.
1: Light and comfort.
0: Hoy qué feliz soy. A mí no me sucede nada.
1: And you say nothing happens to me.
0: Usted está en grave problema.
1: Then you're in great troubles.
0: Porque el Señor quería enseñarle al pueblo.
1: Because the Lord taught the people.
0: Que lo que había más allá.
1: That what they had furthermore.
0: La tierra prometida.
1: The promised land.
0: La tierra que fluía leche y miel.
1: The land of the milk.
0: Para entrar allá.
1: Milk and honey.
0: Había que pagar un precio.
1: They had to pay for a price to enter that land.
0: Y te llevé al desierto para probarte, para afligirte. Para ver si había de guardar mis mandamientos.
1: Bible says, I took you to the desert to test you and to afflict you.
0: ¿Ya se le fue el gozo, hermano? Vamos a ser sinceros. Hoy en día no se predica un evangelio suave.
1: Let's be sincere.
0: Sí.
1: We're having a light gospel.
0: Y hay montones de gente que quieren estar en grupos donde no se le demanda nada.
1: There's a lot of people entering churches when they don't have to do anything.
0: Donde no se le exige nada.
1: When they don't have to do anything.
0: Y hemos hecho, en algunos lugares, hemos hecho del evangelio un show más.
1: In some places, the gospel is only a show.
0: Y hay algunas cosas que parece más bien un show que realmente una casa de Dios.
1: They look like a show, not the house of God.
0: Pero yo entiendo en la Biblia.
1: But I can understand on the Bible
0: que el verdadero cristiano
1: that the real Christian
0: va a tener mucha prueba,
1: will have a lot of proofs
0: va a tener
1: and
0: mucha
1: tests.
0: Mucha resistencia.
1: He's going to have troubles and resistance.
0: El Señor dijo una gran verdad.
1: The Lord said a truth.
0: Todo aquel que quiere ser mi discípulo,
1: all the ones that want to be my disciple,
0: tome su cruz,
1: take your cross
0: y sígame,
1: and follow me.
0: ¿Ya se le volvió el gozo?
1: Don't you have joy anymore?
0: Seamos sinceros, hermano. Vamos a ser sinceros. Si o no se predica hoy un evangelio suave.
1: We're having a easy Christian life.
0: Hay una doctrina falsa que se llama pare de sufrir.
1: There are a false doctrine called stop suffering.
0: Y le ofrecen a la gente todas las comodidades.
1: And they offer the people all the comfort things.
0: Para que dejen de sufrir.
1: To stop suffering.
0: Pero yo me quedo con la palabra.
1: But I
0: me gusta.
1: Prefer the word.
0: Te llevé al desierto.
1: I like it.
0: ¿Qué es el desierto?
1: What is the desert?
0: Tus luchas espirituales.
1: Your spiritual fights.
0: Tus pruebas.
1: Your proofs.
0: Tus dificultades.
1: Your hard times.
0: Tus enfermedades.
1: Your sickness.
0: Tus limitaciones económicas.
1: Your economic limitations.
0: Ese marido terco que no se quiere dar a doblegar. Las luchas espirituales.
1: The spiritual fights.
0: El desierto es toda resistencia.
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0: En esta vida cristiana, ese es el desierto.
1: It's everything that stands between
0: pero
1: you and
0: Señor, permití las pruebas.
1: In the Christian life.
0: Permití las dificultades.
1: But the Lord says, I
0: para probarte.
1: Allowed it
0: para afligirte.
1: Hard times to prove you.
0: Para ver si habías de guardar mi corazón.
1: To see if you had kept my commandments.
0: Para ver si habías de guardar mi palabra en tu corazón. Y sabe, hermanos,
1: you know, brothers,
0: no solamente eso.
1: Not only this.
0: Si no dice te afligió, versículo 3.
1: But he said I afflicted you.
0: Y te hizo tener hambre.
1: And made you be hungry.
0: Mire, hermano, yo voy a animar a muchos de ustedes. Escucha bien. Si alguno está afligido aquí,
1: if someone between you is afflicted,
0: gózate.
1: Be happy.
0: Porque la aflicción,
1: because the affliction,
0: es parte de este camino.
1: It's part of this way, of this road.
0: El Señor dijo, en el mundo tendréis aflicción.
1: Jesus said, in the world you will have affliction.
0: Gózate.
1: Have joy.
0: Él lo dijo.
1: He said it.
0: Te llevé, te afligí.
1: I afflicted you.
0: Te hice tener hambre.
1: I made you be hungry.
0: Todas esas cosas son las cosas que vienen a la vida del cristiano.
1: All those things are the things that happen in the Christian life.
0: ¿Cuántos hermanos no están afligidos por una enfermedad?
1: How many brothers are not sick?
0: Vamos a ser sinceros, hermanos. ¿Quién quiere estar enfermo?
1: Who wants to be sick?
0: Nadie quiere estar enfermo.
1: Nobody wants to be sick.
0: Pero muchas veces la enfermedad,
1: but so many times the sickness,
0: es parte de la aflicción.
1: It's part of the affliction
0: que Dios permite.
1: That the Lord allows.
0: Pero ¿saben qué?
1: But you know what?
0: No todo se queda en prueba.
1: Not everything is this,
0: no todo se queda en lucha.
1: These troubles and these fights.
0: No todo es dificultad.
1: Not everything is fight.
0: Pues el Señor dice,
1: so the Lord says,
0: te afligí.
1: I afflicted you.
0: Te hice tener hambre.
1: I made you be hungry.
0: Pero dice,
1: but he says,
0: pero te sustenté.
1: But I helped you.
0: Con maná.
1: I helped you with manna.
0: Comida.
1: With food.
0: Que no conocías.
1: That you didn't know.
0: Maná del cielo.
1: Maná from heaven.
0: Durante 40 años,
1: for 40 years,
0: el Señor sostuvo,
1: the Lord held,
0: el hambre del pueblo,
1: the hunger of the people,
0: con maná,
1: with manna.
0: Diga conmigo, maná, maná.
1: Say with me, manna.
0: Maná, maná. Tun, tun. No, no es la canción. 40 años comiendo maná, maná.
1: 40 years eating manna, maná.
0: Y decían esto día.
1: And I was saying the other day,
0: dice que ellos se hartaron.
1: They got
0: hasta
1: done.
0: Las narices.
1: They got done.
0: Porque no podían dejar comida.
1: Because they couldn't leave.
0: No podían dejar maná para el otro día.
1: Food for the next day.
0: Tenían que comerse todo.
1: They had to eat it all.
0: Tú sabes lo que es pasarte todo un día.
1: You know what it is to be all day long
0: comiendo maná, maná.
1: Eating maná.
0: Maná, maná.
1: Maná, maná.
0: Maná, maná, maná, maná, maná en la mañana.
1: Maná, maná in the morning.
0: Maná, maná al mediodía.
1: Maná, maná in the afternoon.
0: Maná, maná en la tarde.
1: Maná, maná in the evening.
0: El pueblo se hartó.
1: The people were done.
0: Y llegaron a decir, pero Señor, añádele algo al maná, maná.
1: They were saying, we don't want any more.
0: Dice que el grito, el clamor llegó a la presencia de Dios.
1: The cry out went to the presence of God.
0: Entonces el Señor le mandó a soplar de los cuatro vientos y le mandó codornices.
1: So the Lord sent these birds.
0: ¿Alguno han comido el codorniz? Hay huevo de codorniz que lo venden por ahí.
1: Have you ever eaten this kind of birds?
0: Esa dice que venían bandadas de codornices que caían en las manos de ese pueblo.
1: There were a lot of these kind of birds.
0: De algún lugar el Señor mandó esa codorniz.
1: Coming from somewhere.
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1: 3 million of Jews.
0: Ahora imagínense, hermano, todo esto que le estoy hablando es una vida sobrenatural de ellos y debe ser la vida sobrenatural que nosotros aprendamos la lección. Fuimos llamados a caminar y a vivir en una forma sobrenatural.
1: Learn this lesson. We have been called to walk in a supernatural life.
0: Un día esos estaban, dice que se enojaron porque tenían sed.
1: They were hungry because
0: y
1: they were thirsty.
0: Decir, no has traído este desierto a morirnos no solamente de hambre sino de sed. Y usted conoce la historia.
1: And they said,
0: el Señor le dijo a Moisés,
1: the Lord said to Moses,
0: háblale a la roca.
1: Talk to this rock.
0: Pero Moisés, enojado con el pueblo, no le habló la roca, le pegó la roca.
1: But Moses was angry, so he didn't talk to the people, but
0: y una fuente de agua salió de la roca.
1: Hit the rock in a water
0: para sustentar la sed del pueblo.
1: And water came out of that rock.
0: Todos los elementos que Dios usó para sustentar al pueblo.
1: All the

0: sobrenatural.
1: Because God helped them in a supernatural way.
0: Oiga bien, y no de cualquier comida.
1: Y no like.
0: Porque hasta el día de hoy estoy preguntando dónde puedo conseguir maná.
1: It wasn't a cheap food because I cannot find maná.
0: He investigado dónde puedo conseguir maná.
1: I've tried to find maná.
0: Y no hay maná.
1: And there's no maná.
0: Nadie siembra eso.
1: No one can see that.
0: Lo único que se sabe que era tenía la forma de un culantro.
1: It was like a.
0: Esto es lo que se sabe. De dónde el Señor cosechó maná.
1: I don't know where did God took this maná.
0: Pero el mismo texto dice que ellos comieron comida que no conocían.
1: The bird said that they were fed with food that they didn't know.
0: Comida que no conocían.
1: Food that they didn't know.
0: Que no estaba dentro de la dieta alimenticia de ellos.
1: They didn't know about this food.
0: Y ahí está, dice, te sustentó con maná.
1: I helped you with manna.
0: Comida que no conocías.
1: Food that you didn't know.
0: Tú ni tus padres.
1: Not you, neither your parents.
0: La habían conocido.
1: Had known this food.
0: Para hacerte saber.
1: To make you know.
0: Que no solo de pan.
1: That not only from bread.
0: Vivirá el hombre.
1: The man will live.
0: Más de todo lo que sale.
1: But from everything.
0: De la boca de Jehová.
1: That comes out of the mouth of God.
0: Mire, el Señor en el desierto.
1: The Lord in the desert
0: sustentó las necesidades básicas del pueblo.
1: Helped all the needs of the people.
0: Número uno, le dio alimento.
1: Number one, food.
0: Oiga eso. Número dos, le dio vestido.
1: Number two, dresses.
0: Vestidos.
1: Clothing.
0: No normales.
1: Not normal clothing.
0: Porque dice la Biblia.
1: Because Bible says.
0: En el versículo 4.
1: That in verse 4.
0: Dice tu vestido.
1: It says your dresses.
0: Nunca se envejeció.
1: Your clothing never got old.
0: Sobre ti. Yo quisiera saber dónde está ese lugar para comprar un vestido así.
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0: Nunca se envejeció.
1: Their clothing didn't get old.
0: Me digo yo que voy a comprar una camisa.
1: I would like to buy a shirt.
0: Me duró dos meses.
1: I once bought a shirt and it only lasted for 2 months.
0: Toda arrugada, churrada. Se me desbordó todo, se rompió por todo lado. Pero dice que este vestido duró intacto como nuevo 40 años.
1: This clothing were like new for 40 years.
0: Si habían sastre en aquella época, morirían de hambre. Porque ese vestido nunca,
1: this clothing
0: nunca se puso vieja.
1: Never got old.
0: Y yo digo, ¿cómo lo hizo Dios?
1: And I wonder how God did this.
0: Y mire, hermano, ¿dónde fue probado ese vestido? En un lugar tan hostil como el desierto.
1: And this clothing were tested in a desert.
0: Con un sol tan intenso.
1: With a lot of sun.
0: Con frío intenso en la noche.
1: With a lot of cold in the night.
0: Con esos vientos que soplaban.
1: With the wind.
0: Viento arenoso.
1: Strong winds.
0: Ese vestido.
1: That clothing.
0: Nunca envejeció.
1: Never got old.
0: Porque hasta el vestido de ellos.
1: Because even their dresses
0: tenían la unción de Dios.
1: Had the anointing of God.
0: No, no. Si va a aplaudir, hágalo con ganas. Algunos creen que es broma.
1: Some of you think I'm joking.
0: Pablo estaba predicando una campaña tremenda allá en Éfeso y era tanta la gente necesitada que le dio pedacitos de paños y se hacía, me imagino que se quitaba el sudor. Yo me le ponga. Dice que la gente venía con los paños.
1: Paul was preaching in a great crusade.
0: Y esos paños eran puestos a los enfermos. Oiga, esa cosa es tremenda. Aquí está el testimonio. Aquí está el testimonio de la familia Murillo. El sobrino de la hermana tenía un tumor maligno.
1: There's this sister that had a tumor in her
0: head. Que había afectado su nervio. Un nervio aquí. ¿Y quién oró por ese paño?
1: And who prayed for this piece of clothing?
0: Ella había tenido un sueño en la mañana.
1: They had a dream in the morning.
0: Donde ella me traía un paño.
1: She had a dream where they took a piece of clothing.
0: Y yo ungía ese paño.
1: And I was anointing this piece of clothing.
0: Convencida que era de Dios.
1: And she went convinced that came from God.
0: Cuando vino aquí yo no estaba.
1: When she came here I wasn't here.
0: Pero estaba Isalita, la secretaria.
1: But Isalita was here.
0: Y ella le dijo, ya que no está el pastor, úngame este paño.
1: And she said, if the pastor is not here,
0: hermano,
1: you do it. Anoint this.
0: Todos ustedes conocen el testimonio.
1: This piece of clothing.
0: Ella llegó donde estaba su sobrino en el seguro social.
1: She took this piece of clothing to her sister, her daughter.
0: Allá en Los Valdías le puso el paño sobre la cabeza.
1: He

0: brought the piece of clothing in her head.
1: A la media hora.
0: A half hour.
1: El niño le habla y le dice tía, y cuando ella mira no tenía los ojos, porque lo tenía mirando hacia ambos lados, los ojos rectos, y al día siguiente le hicieron las pruebas y no encontraron tumor maligno.
0: The small kid lost the tumor. He didn't have the tumor anymore.
1: Oye, para que tú veas que eso no es necesario ni que yo lo haga.
0: To anoint a piece of clothing, it's not necessary for me to do it.
1: La obediencia de ella a Dios.
0: But her obedience to God.
1: Un pedacito de paño. ¿Qué poder tiene un paño?
0: What power has a piece of clothing?
1: Pero el milagro ocurrió.
0: But the miracle happened.
1: Aquí hay una hermana que se llevó un paño.
0: There's a sister that took a piece of clothing.
1: De ella.
0: For her uncle.
1: Se lo puso allá.
0: He put it there.
1: El milagro ocurrió.
0: The miracle happened.
1: Ahora ella con ese paño va orando por todos los enfermos de Baja.
0: Now with this piece of clothing she starts praying for everyone.
1: Espérate, Charlie, aguántate, Charlie. ¿Tenía unción o no el vestido de ese pueblo?
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0: Because what doesn't get old,
1: es porque hay algo sobrenatural sobre ellos.
0: Because there's something supernatural inside of them.
1: Que sus vestidos,
0: their dresses,
1: nunca se envejeció.
0: Never got old.
1: Ni el pie,
0: not even their feet.
1: Se te ha hinchado.
0: Got,
1: en estos 40 años.
0: Hurt in those 40 years.
1: De tanto caminar.
0: They were walking a lot.
1: Ahora usted sabe que por acá, Deuteronomio lo explica. Lo dice en otra forma interesante.
0: In this book we can find some interesting things where it is explained.
1: Dice.
0: It says.
1: Se lo leo ya. Dice. Dice el versículo 5 de 29 del Deuteronomio.
0: Chapter 29.
1: Dice, yo os he traído.
0: I have brought you here.
1: 40 años.
0: 40 years.
1: En el desierto.
0: In the desert.
1: Y vuestro vestido.
0: And your dresses.
1: No se han envejecido.
0: Didn't got old.
1: Sobre vosotros.
0: Over you.
1: Ni vuestro calzado.
0: And your shoes.
1: Se ha envejecido.
0: Have never got old.
1: Sobre vuestros pies.
0: On your feet.
1: No habéis comido pan ni bebiste vino.
0: You didn't,
1: ni sidra.
0: You didn't eat.
1: Para que supieras.
0: Bread.
1: Y yo soy Jehová.
0: And you didn't drink wine.
1: Tu Dios.
0: So you will know.
1: Pero
0: that
1: nota, dice,
0: God your Lord.
1: Nota, ni su vestido envejeció.
0: And it says
1: their
0: dresses didn't get old.
1: Durante 40 años.
0: For 40 years.
1: Ese vestido no se envejeció.
0: That dress didn't get old.
1: Ni los calzados.
0: And their shoes.
1: De ellos envejecieron.
0: Didn't get old.
1: ¿Cuántos quieren un par de zapatos de esos?
0: How many of you want this kind of shoes?
1: 40 años.
0: 40 years.
1: Y los zapatos estaban newcito.
0: And their shoes were new.
1: ¿Cómo lo hizo?
0: How did he do it?
1: En un desierto tan inhóspito.
0: How did the Lord do it?
1: Tan hostil. Ese es el Dios que tenemos nosotros.
0: That is the God that we have.
1: Yo termino con esto.
0: I will finish with this.
1: Quiero que se aprenda esto.
0: I want you to learn this.
1: Porque lo que más nos cuesta a nosotros entender.
0: Because it is the hardest thing for us to understand.
1: Que fuimos llamados.
0: That we have been called.
1: A caminar.
0: To walk.
1: En lo sobrenatural.
0: In the supernatural.
1: Y cuando hablamos de sobrenatural.
0: And when we speak about supernatural.
1: Hablamos de milagros.
0: We speak about miracles.
1: Señales.
0: Wonders,
1: maravillas,
0: and signs.
1: Si algo, hermano, aprendió la iglesia primitiva,
0: if something the primitive church learned,
1: aprendió a vivir de lo sobrenatural.
0: They learned to live in the supernatural.
1: Lea el libro de los Hechos.
0: You can read the Acts book.
1: Y usted va a encontrar cuál era la vivencia de ese pueblo.
0: You will find how did they live.
1: Por eso es que estaban activos.
0: That's why they were active.
1: Por eso que estaban alegres.
0: They were happy.
1: Por eso que cuando iban predicaban.
0: That's why they were preaching.
1: Porque donde ellos iban,
0: when they were preaching,
1: veían la gloria de Dios.
0: They saw the glory of God.
1: Hoy en día encontramos una iglesia.
0: Nowadays we find a church.
1: Demasiada pasiva.
0: Too light.
1: Ya nadie.
0: Too easy.
1: Son pocos.
0: There are a few.
1: Los que hablan.
0: The ones that speak.
1: De ese caminar.
0: About.
1: Sobrenatural.
0: Walking in the supernatural.
1: No hay testimonio.
0: There's no testimonies.
1: De los milagros de Dios.
0: Of the miracles of God.
1: Pero esta iglesia.
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0: Was based.
1: En que ellos vivieron una vida viendo los milagros de Dios uno tras otro.
0: Seeing the miracles of God.
1: Los cultos de ellos. Los cultos de ellos.
0: Their services.
1: Eran cultos poderosos.
0: Were powerful services.
1: Ellos oraban.
0: They were praying.
1: Y la tierra temblaba.
0: And the earth
1: ellos
0: was shaking. They were praying.
1: Y eran llenos del Espíritu Santo.
0: And they were filled with the Holy Spirit.
1: Ellos oraban.
0: They were praying.
1: Hacían círculo de oración.
0: They were praying.
1: Pedro estaba preso en la cárcel.
0: Peter was in jail.
1: Y una forma sobrenatural.
0: In a supernatural
1: Pedro
0: way.
1: Pedro fue liberado de la cárcel.
0: He was set free.
1: Porque Dios mandó un ángel.
0: From jail.
1: Sin abrir la puerta.
0: Because God sent an angel.
1: Y lo hizo libre.
0: And opened that door.
1: Una iglesia que aprendió a vivir de esa dependencia sobrenatural de Dios.
0: It was a church that was depending in the supernatural life.
1: Estaba en un culto.
0: There was a young guy in the service.
1: Y a la medianoche.
0: In the midnight.
1: El muchacho tal vez se durmió.
0: The young guy fell asleep.
1: Y se partió toda la cabeza.
0: Fell down and got his head broken.
1: Le dijeron a Pablo, el muchacho que se cayó del precipicio se nucó.
0: And they told to Paul that that guy had died.
1: Pablo desciende.
0: Paul went.
1: Ora por el muchacho.
0: Prayed for that.
1: Y se levanta.
0: For that kid and he.
1: Entre los muertos.
0: He raised, was raised up.
1: Trate lo que yo quiero inyectarle a ustedes. Lo que yo quiero hoy inyectar su fe para que aprenda a caminar en lo sobrenatural.
0: I want to feed your faith so you will walk in the supernatural.
1: Sí. Yo decía el viernes. En el año 1967,
0: in 1969,
1: en Indonesia,
0: in Indonesia,
1: se levantó un movimiento.
0: It was a movement raised.
1: Vino sobre Indonesia un avivamiento increíble.
0: It was an awakening.
1: Y el pastor Meltari,
0: and that pastor,
1: el hombre que Dios usó en este avivamiento,
0: the pastor that God used in this awakening,
1: pudo experimentar con su iglesia lo que es esa vida sobrenatural.
0: He experimented what is a supernatural
1: Llegaron
0: life.
1: Llegaron a un lugar a predicar.
0: They went to a place to preach.
1: Querían celebrar la cena del Señor.
0: They were celebrating the last dinner.
1: Pero no había vino.
0: But there was no wine.
1: No había jugo de uva.
0: There was no.
1: Dice que Dios, el hermano Meltari, bueno, la Biblia dice que Cristo convirtió el agua en vino. Vino oró por el agua y Dios convirtió el agua en vino.
0: Well, they said Jesus made.
1: Y celebraron la cena del Señor.
0: Wine out of water, so they did too.
1: No hable de esa cosa en este tiempo porque van a decir es ridículo.
0: People will think that you're ridiculous if you speak about this.
1: La iglesia hoy ha centrado, la iglesia de hoy ha centrado sus ojos nada más en cosas materiales.
0: Because the church of nowadays is focused on material things.
1: Hoy se habla más de prosperidad que de poder de Dios.
0: They speak more about prosperity than the power of God.
1: Hoy los muchachos están más pegados a hacer grupos musicales, a hacer grandes conciertos, pero no.
0: The youngsters want to make concerts in musical groups.
1: En esa vida sobrenatural.
0: But they are not focused on walking in the supernatural life.
1: Yo hablé el viernes sobre el poder de la alabanza.
0: I spoke about the power of the worship.
1: El poder de la adoración.
0: About the power of the worship and the praising.
1: Y tuvimos un culto precioso.
0: And we had a special service.
1: Y yo le decía al hermano cuando uno alaba a Dios.
0: And I was saying, when you praise the Lord,
1: Dios desciende,
0: the Lord
1: porque
0: comes
1: Dios,
0: down
1: porque Dios habita en medio de la alabanza.
0: Because he lives inside of the
1: yo
0: worship.
1: Quiero, yo quiero que capte algo
0: cuando, I want you to understand
1: cuando
0: this.
1: La presencia de Dios descienda a un lugar,
0: when the presence of God falls down in a place,
1: algo va a suceder.
0: Something happened.
1: Algo va a suceder.
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0: We speak about the prophet
1: la habla de la escuela de los profetas.
0: Bible speaks about the school
1: Samuel,
0: of the prophets.
1: Samuel tenía lugares específicos donde tenía instituto bíblico.
0: Samuel had some places where
1: en Jericó, en Gilgal,
0: taught about the Bible.
1: En esos lugares tenía escuela de profetas.
0: He had a school of prophets.
1: Dice que en una ocasión estos profetas iban.
0: Once they were.
1: Y la gloria de Dios cayó sobre estos profetas.
0: They were walking and the glory of God fell down and opened them.
1: que comenzaron a profetizar.
0: So they start saying prophecies.
1: En eso iba Saúl por ahí.
0: Saul was walking around them.
1: Y Saúl curiosamente entró.
0: And Saul entered.
1: Me imagino en ese ambiente de adoración de los profetas.
0: In that worship time.
1: Y quedó Saúl también como los profetas profetizando.
0: And he ended up prophesizing like the
1: pero
0: old
1: Saul,
0: prophets.
1: Pero Saúl era un carnal.
0: But Saul was very fleshy.
1: No era espiritual.
0: He was not spiritual.
1: Lo que yo quiero decir, hermano, cuando la unción de Dios está,
0: what I mean, when the glory of God,
1: esa unción puede tocar al más vil pecador que hay ahí.
0: Is in a place that glory can touch any sin, any sinner.
1: Cuando la presencia de Dios está,
0: when the glory of God,
1: aprende desde el principio, algo tiene que suceder.
0: Is in a place.
1: Something
0: is going to happen.
1: Hay milagros.
0: There are miracles.
1: Hay sanidad en los cuerpos.
0: They are healthy.
1: Hay liberación de los demonios.
0: There's freedom.
1: Por eso usted ve que cuando hay una unción fuerte,
0: that's why when there's a great anointing,
1: si alguno está endemoniado,
0: if there's a demon possessed person,
1: se alborota,
0: the demons
1: es por causa de la unción.
0: Revealed because of the anointing.
1: Anoche estábamos en esa iglesia,
0: they were in a church last
1: había,
0: night.
1: Habían tres muchachitas endemoniadas.
0: There were three girls demon possessed.
1: Y mi esposa que tiene ojo de águila así me decía, ¿sabían que esas niñas están influenciadas?
0: And my wife saw them and said that they
1: veníamos,
0: were influenced.
1: Y veníamos debatiendo eso en el camino.
0: And we were speaking about this.
1: Y eso es lo que hace la unción, cuando la unción llega, los demonios se alborotan.
0: That's what happened when the anointing appears.
1: Y se ponen incómodos.
0: The demons come out.
1: Por causa de la presencia.
0: Because of the presence.
1: De Dios.
0: Of God.
1: Usted sabe, hermanos, que cuando la presencia de Dios está,
0: do you know what, where the presence of God is?
1: Otras cosas curiosas suceden.
0: Another curious things happen.
1: Cada vez que el rey Saúl se endemoniaba,
0: every time that the king Saul were,
1: se volvía histérico,
0: was demon possessed or angry,
1: se enojaba,
0: when he was angry,
1: perdía la razón,
0: he could,
1: venía David,
0: David,
1: y le tocaba el arpa.
0: Used to play the,
1: y dice que su semblante se aplacaba.
0: The harp, and he would have peace.
1: Libre.
0: He would be free.
1: Y así que los mayordomos del rey aprendieron que cada vez que Saúl se endemoniaba,
0: so they learned that when Saul got demon possessed,
1: buscaban a David para que tocara el arpa.
0: They called David.
1: Y el hombre era liberado en ese momento.
0: To play the harp for him to be free.
1: ¿Qué tenía David? Tenía la unción.
0: David had the anointing.
1: La música de David tenía poder.
0: The music of David had power.
1: Y yo creo y estoy convencido, hermano, cuando hay un pueblo que alaba a Dios en espíritu y en verdad, cuando la alabamos, algo tiene que suceder.
0: And I know that when we pray,
1: algo sucede.
0: When we praise the Lord, something happens.
1: Y eso es lo que yo quiero que usted se meta en la cabeza.
0: And I want you to understand this.
1: La unción no simplemente es caer.
0: The anointing is not to fall down.
1: La unción es simplemente hablar en lengua.
0: The anointing is not only to speak in tongues.
1: La unción no simplemente llorar.
0: The anointing is not only to cry.
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1: En hacer algo, algo quiere hacer Dios.
0: When the Lord visits a place, it's because he wants to do something.
1: ¿Sabe, hermano, nosotros en esta tarde?
0: In this afternoon.
1: Podemos provocar que Dios descienda.
0: We can make God to come here.
1: Y que sucedan cosas interesantes.
0: We can make incredible things happen.
1: En tu vida.
0: You can have incredible things in your life.
1: ¿Sabes, hermano, que en España hay un predicador?
0: There's a preacher in Spain.
1: Yo he oído esto, me lo han contado.
0: I have heard about this.
1: Que Dios le ha dado a este hombre el don de orar por las carteras limpias.
0: God have made him
1: y luego cuando ora abre la cartera y hay plata.
0: The gift to pray for the wallets and
1: dice que donde ese hombre va
0: of the poor people
1: no cabe un alma.
0: And he prays for the wallet and they
1: y
0: get
1: él,
0: money.
1: Y ahí le van todos los limpios.
0: And all the poor people went
1: todos los endeudados.
0: Go to that place.
1: Para que ore por su cartera.
0: So they get money.
1: Hermano, mire, Dios en estos tiempos está haciendo locura. Dios usa al hombre en eso.
0: God is kind of doing weird things.
1: Yo estoy tratando a ver si lo puedo traer aquí.
0: I want to bring this guy to this place.
1: Yo conozco un hermano.
0: I know a brother.
1: Que Dios lo usa.
0: That God uses him.
1: Cuando ora por los enfermos.
0: When he prays for the sick people.
1: Y si tienen caries.
0: And if they have cavities.
1: Y cuando ora por los que tienen caries, Dios, ¿cómo que llama esa cosa?
0: When he prays for the people, for the teeth,
1: ¿cómo se llama? Le pone calza de oro.
0: God fills them.
1: Yo soy testigo de ese hermano cuando oró por un hermano en la calza de oro, era en forma de la paloma del Espíritu Santo.
0: I'm witness of this.
1: De oro, de bronce y de porcelana.
0: He fills the cavities with gold and silver.
1: ¿Y eso qué es? Una señal de su presencia.
0: That is a sign of his presence.
1: Hay otro hermano que conozco que tiene la unción del que está gordo, rebajarle la gordura.
0: There's another brother that pray for fat people.
1: Y él ha ido a orar. Dice que los gordos pasan y después tienen que llevarse los pantalones y agarrados.
0: And the fat people loses weight.
1: Voy a ver si lo puedo traer aquí. A que le rebaje un par de libros a usted, porque hay mucha gente gorda aquí. Incluyéndome yo. Alguien diga algo aquí, hermano.
0: Someone say amen.
1: Cuando Dios está, algo sucede.
0: Where the Lord is, something happens.
1: Cualquier cosa puede suceder.
0: Anything can happen.
1: Imagínese, hermano, Eliseo había muerto.
0: Can you imagine Eliseo died dead?
1: Los huesos de Eliseo estaban en una sepultura.
0: Their bones were in a grave.
1: Y uno de los enemigos del ejército, el enemigo de Israel, uno de esos cayó muerto ahí a la poza donde estaban los huesos de Eliseo.
0: One of the Jewish army dead
1: and dice la Biblia,
0: over the bones of Eliseo.
1: Cuando ese muerto cayó ahí,
0: when that dead soldier
1: tuvo contacto con los huesos de Eliseo,
0: fell down in that place, and when he touched the bones,
1: el hombre se levantó entre los muertos.
0: Of Eliseo, he was raised up again.
1: Y note, ya Eliseo estaba muerto.
0: And Eliseo was dead.
1: Ahora imagínese, hermano, si unos huesos de un hombre muerto tiene tanto poder,
0: can you imagine?
1: ¿Cuánto más usted que está vivo?
0: The bones of a dead person have
1: diga,
0: so anointing.
1: Diga, yo tengo ese poder.
0: How much power would you have?
1: Aleluya. Aleluya. Ahora, hermano, no yo no voy a decir que yo no voy a decir que esto es doctrina.
0: I'm not going to say that this is a doctrine.
1: Porque nunca faltan los escépticos para querer analizar lo mínimo.
0: Because there's people that don't believe.
1: Pero si la Biblia dice que en el hueso de Eliseo todavía había unción.
0: But if the Bible says that in the bones of
2: más
0: Eliseo,
2: música,
0: there were
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1: Su resto para el día de la resurrección.
0: That anointment was keeping their bones alive for the day of the resurrection.
1: Así que si usted se muere, no se preocupe que sus huesos van a ser guardados por la unción para el día de la resurrección.
0: So if you die, don't be worried because your
1: así
0: bones are going to
1: no,
0: be.
1: No te triste, si se muere, todavía la unción está con usted.
0: Are going to be alive for the day of the resurrection.
1: Qué bárbaro.
0: This is powerful.
1: No hemos visto nada.
0: We haven't seen anything yet.
1: Yo le estoy pidiendo a Dios.
0: I'm asking God.
1: Que comience ya a hacer lo sobrenatural.
0: To start doing supernatural things already.
1: Él ahora.
0: That is the work.
1: En que Dios haga maravilla. Y eso es lo que yo quiero inyectar a usted, fe para creer en el Dios de lo sobrenatural.
0: This is the hour to believe in the God of the supernatural
1: cuando leo,
0: things.
1: Cuando yo leo lo que dice Romanos y termino con esto, en capítulo 8, y ese es mi texto que me tiene aquí parado ante ustedes.
0: That is the verse that had me here, the
1: el texto
0: verse 8.
1: Que dice, si el espíritu de aquel que levantó a Cristo entre los muertos,
0: it says, if the spirit of the one that raised up Jesus from the dead
1: mora en vosotros,
0: lives in you,
1: el mismo espíritu,
0: the same spirit
1: vivificará,
0: will give life
1: nuestro cuerpo mortal.
0: Your bodies.
1: Ahora, yo he analizado ese texto con toda la exégesis, con todo el concepto de la hermenéutica, y para mí lo que significa ese texto es que la vida de Jesús está en nosotros por medio del Espíritu Santo.
0: I have analyzed this verse, and it means
1: está en nosotros.
0: That the life of Jesus is within us because of the Holy Spirit.
1: Y la palabra vivificar.
0: And the word to give life.
1: Habla de salud para el cuerpo.
0: Speaks about healthy.
1: Ay, algunos no quieren creerlo.
0: Some
1: pero
0: of you don't want to believe.
1: Los que vinieron enfermos, hermanos queridos, crea que hoy el Señor te va a sanar, no importa lo que sea.
0: If you're sick, believe that the Lord's going to heal you now.
1: Solo deja que cuando la gloria de Dios pase, pueda tocarte a ti.
0: Just let the glory of God touch you.
1: Pueda tocarte. ¿Se acuerdan del estanque de Bethesda?
0: Can you remember about the water spot in Bethesda?
1: Multitudes de enfermos esperaban.
0: A lot of sick people went to that place.
1: El mover de las aguas. Porque de tiempo en tiempo un ángel descendía y tocaba las aguas.
0: There was an angel that would go to that place to touch the waters.
1: Y cuando el agua se movía,
0: and when the waters move,
1: el primero que tocaba el agua,
0: the first one to touch the water,
1: era sano.
0: Would be healed.
1: Entonces usted hoy,
0: so now,
1: a la hora que vamos a orar,
0: when we're gonna pray,
1: esté la expectativa.
0: Be expecting,
1: porque las aguas van a ser movidas hoy.
0: Because the waters are going to be moved.
1: Y algo sobrenatural va a ocurrir en ti.
0: Something supernatural is going to happen.
1: ¿Lo cree?
0: Can you believe this?
1: ¿Creen que Dios lo hará?
0: Can you believe this?
1: ¿Creen ustedes que Dios puede sanar el cáncer?
0: Can you believe that God can heal cancer?
1: ¿Creen ustedes que Dios puede sanar la diabetes?
0: Can you believe that God can heal diabetes?
1: ¿Creen ustedes que Dios puede poner hígado nuevo?
0: Do you believe that God can give?
1: ¿Creen ustedes que Dios puede poner riñones nuevos?
0: New.
1: ¿Creen ustedes que Dios puede traer también milagros financieros? ¿Creen ustedes que Dios puede sacarlo de la crisis económica?
0: God can heal financial troubles.
1: Mírenme a la cara.
0: Look at me.
1: La oración.
0: The prayer
1: es un poder.
0: It's a
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0: power.
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0: How many believe this?
1: Y a veces para orar,
0: and sometimes to pray,
1: uno tiene que tener esa inocencia de los niños.
0: We have to be innocent like a children.
1: Esa confianza que tienen los niños en su padre.
0: We have to have this trust that the kids have in their parents.
1: La viejita que oraba diciendo en su casa.
0: There was an old woman,
1: Señor, no tengo nada que comer.
0: Praying, saying, I have nothing to eat.
1: No tengo nada que poner en la mesa.
0: I have nothing to eat.
1: Dice que la ancianita lloraba.
0: This old woman was crying.
1: Porque no tenía que comer.
0: Because she didn't have anything to
1: ella
0: eat.
1: Lloró delante de Dios.
0: She was crying out in front of the Lord.
1: Y pasaron unos muchachos por ahí cerca de ella.
0: And two guys were passing around his house, her house.
1: Y ellos curiosamente se acercaron para oír lo que la abuelita decía.
0: And they were listening to the old woman.
1: Y ellos oyeron todo lo que la abuelita pedía a Dios.
0: They heard everything that this woman was asking God.
1: Estos jóvenes dijeron, vamos a tomar el pelo a esta abuelita. Se fueron porque ella comenzó a pedir leche, pan, mantequilla.
0: She was asking for many food to God.
1: Crema, avena, azúcar.
0: She was asking many different
1: y estos
0: meals.
1: Muchachos dicen, vamos a tomarle el pelo. Se fueron en el chinito.
0: And the two guys went to a supermarket.
1: Y le compraron todo lo que ella pidió.
0: And bought everything that she wants.
1: Y uno de ellos entró por la ventana y le puso muy cuidadosamente todo lo que ella había pedido sobre la mesa.
0: And one of the guys wanted to
1: cuando ella abre los ojos porque estaba orando, la sorpresa más grande cuando abre los ojos ve todo lo que había pedido y dijo, ¡Gloria a Dios!
0: One of the guys put all these meals
1: que Dios contesta la oración.
0: In her table, and when she opened the eyes, she said, "Glory to God," because she saw
1: y
0: all the meals.
1: Y los muchachos comenzaban a reírse.
0: And the guys were laughing.
1: Le tomamos el pelo
0: because
1: a la abuelita.
0: They thought that they had kid, they had joke with this woman.
2: Son las seis en punto.
1: Yo le tomé el pelo a ellos.
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3: ¿Cuánto ansiamos ese día, Señor? ¿Cuánto anhelamos ese precioso momento? Cuando ya no te veremos más, con los ojos de nuestro corazón solamente, sino te veremos con nuestros ojos físicos también. Y miraremos

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2: Un tiempo en el que nos encontramos para escuchar a Dios hablar. Entre tanto que llego, dedícate a la lectura pública de las Escrituras y a enseñar y animar a los hermanos. A continuación, escucharemos fragmentos de la Biblia en la Nueva Traducción Viviente.
3: El libro de Salmos, Salmo 105, versículos 7 al 15.
4: Él es el Señor nuestro Dios. Su justicia se ve por toda la tierra. Siempre se atiene a su pacto, al compromiso que adquirió con mil generaciones. Es el pacto que hizo con Abraham y el juramento que le hizo a Isaac. Se lo confirmó a Jacob como un decreto y al pueblo de Israel como un pacto eterno. Te daré la tierra de Canaán como tu preciada posesión. Eso lo dijo cuando eran unos pocos, un pequeño grupo de extranjeros en Canaán. Anduvieron de nación en nación, de un reino a otro. Sin embargo, Él no permitió que nadie los oprimiera. A favor de ellos, les advirtió a los reyes: ¡No toquen a mi pueblo elegido ni hagan daño a mis profetas!
3: El libro de Isaías, capítulo 32.
5: Miren, se acerca un rey justo, y príncipes honrados gobernarán bajo su mando. Cada uno será como refugio del viento y resguardo de la tormenta, como corrientes de agua en el desierto y sombra de una gran roca en tierra reseca. Entonces, todo el que tenga ojos podrá ver la verdad, y todo el que tenga oídos podrá oírla. Hasta los impulsivos estarán llenos de sentido común y de entendimiento, y los que tartamudean hablarán con claridad. En aquel día, los necios que viven sin Dios no serán héroes. Los canallas no serán respetados. Pues los necios hablan necedades y hacen planes malvados, practican la impiedad y difunden enseñanzas falsas acerca del Señor. Privan de alimento a los hambrientos y no dan agua a los sedientos. Las sutiles artimañas de los canallas son maliciosas. Traman planes torcidos. Mienten para condenar a los pobres, aun cuando la causa de los pobres es justa. Pero los generosos proponen hacer lo que es generoso y se mantienen firmes en su generosidad. Escuchen, mujeres, ustedes que están acostumbradas a la buena vida. Escúchenme, ustedes que son tan engreídas. Dentro de poco tiempo, algo más de un año, ustedes que son tan despreocupadas, de repente comenzarán a preocuparse. Pues se perderán sus cultivos de frutas y no habrá cosecha. Tiemblen, mujeres de la buena vida. Abandonen su autosuficiencia. Quítense sus ropas bonitas y pónganse tela áspera en señal de su dolor.
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5: Por sus abundantes granjas y por sus vides llenas de fruto. Pues su tierra se cubrirá de espinos y zarzas. Sus hogares alegres y ciudades felices desaparecerán. El palacio y la ciudad quedarán abandonados, y pueblos de mucha actividad estarán vacíos. Los burros retozarán y las manadas pastarán en los fuertes abandonados y en las torres de vigilancia, hasta que al fin se derrame el Espíritu sobre nosotros desde el cielo. Entonces, el desierto se convertirá en campo fértil.

0: Desde el cielo. Entonces, el desierto se convertirá en campo fértil, y el campo fértil dará cosechas abundantes. La justicia gobernará en el desierto, y la rectitud en el campo fértil. Y esta rectitud traerá la paz. Es cierto, traerá tranquilidad y confianza para siempre. Mi pueblo vivirá seguro, tranquilo en su hogar, y encontrará reposo. Aunque se destruya el bosque y se derrumbe la ciudad, el Señor bendecirá grandemente a su pueblo. Donde quiera que siembre la semilla, brotarán cosechas abundantes, y su ganado y sus burros pastarán con libertad.
1: El libro de Isaías, capítulo 33.
0: ¡Qué aflicción les espera a ustedes, asirios, que han destruido a otros, pero nunca han sido destruidos! Traicionan a los demás, pero nunca han sido traicionados. Cuando terminen de destruir, serán destruidos. Cuando terminen de traicionar, serán traicionados. Pero tú, Señor, ten misericordia de nosotros, porque hemos esperado en ti. Sé nuestro brazo fuerte cada día y nuestra salvación en los tiempos difíciles. El enemigo corre al sonido de tu voz cuando te pones en pie. Las naciones huyen. Así como la oruga y la langosta despojan los campos y las vides, de la misma forma será despojado el ejército caído de Asiria. Aunque el Señor es muy grande y vive en el cielo, hará de Jerusalén el hogar de su justicia y rectitud. En aquel día, Él será tu cimiento seguro y te proveerá de una abundante reserva de salvación, sabiduría y conocimiento. El temor del Señor será tu tesoro. Pero ahora, tus valientes guerreros lloran en público. Tus embajadores de paz lloran con amarga desilusión. Tus caminos están abandonados. Ya nadie viaja por ellos. Los asirios rompieron su tratado de paz y no les importan las promesas que hicieron delante de testigos. No le tienen respeto a nadie. La tierra de Israel se marchita con el duelo. El Líbano se seca a causa de la vergüenza. La llanura de Sarón es ahora un desierto. Basán y el Carmelo han sido saqueados. Pero el Señor dice: ahora me levantaré, ahora mostraré mi poder y mi fuerza. Ustedes, los asirios, no producen más que hierba seca y rastrojos. Su propio aliento se convertirá en fuego y los consumirá.
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0: Su pueblo será totalmente quemado, como los espinos que se cortan y se echan al fuego. Escuchen lo que yo hice, naciones lejanas. Y ustedes que están cerca, reconozcan mi poder. Los pecadores de Jerusalén tiemblan de temor. El terror se apodera de los que no tienen a Dios. ¿Quién puede vivir con este fuego devorador? Claman. ¿Quién puede sobrevivir a este fuego consumidor? Los que son honestos y justos, los que se niegan a obtener ganancias por medio de fraudes, los que se mantienen alejados de los sobornos, los que se niegan a escuchar a los que traman asesinatos, los que cierran los ojos para no ceder ante la tentación de hacer el mal. Estos son los que habitarán en las alturas. Las rocas de los montes serán su fortaleza. Se les proveerá alimentos y tendrán agua en abundancia. Sus ojos verán al rey en todo su esplendor y verán una tierra que se pierde en la distancia. Recordarán este tiempo de terror y preguntarán: ¿dónde están los oficiales asirios que contaban nuestras torres? ¿Dónde están los contadores que anotaban el botín sacado de nuestra ciudad caída? Ustedes, Ya no verán a esa gente.

0: gente feroz y violenta, con su idioma extraño y desconocido. En cambio, verán a Sion como lugar de festivales sagrados. Verán a Jerusalén una ciudad tranquila y segura. Será como una carpa, con las sogas tensas y con las estacas firmemente clavadas. Para nosotros, el Señor será el poderoso. Será como un ancho río de protección que ningún enemigo puede cruzar, por el cual no puede navegar ningún barco enemigo. Pues el Señor es nuestro juez, nuestro legislador y nuestro rey. Él cuidará de nosotros y nos salvará. Las velas de los enemigos cuelgan flácidas de los mástiles rotos, junto con aparejos inútiles. El pueblo de Dios repartirá el tesoro. Hasta los cojos recibirán su porción. El pueblo de Israel ya no dirá: estamos enfermos e indefensos. Porque el Señor perdonará sus pecados.
1: El libro de Isaías, capítulo 34.
0: Vengan aquí y escuchen, oh naciones de la tierra, que el mundo y todo lo que hay en él oigan mis palabras. Pues el Señor está furioso contra las naciones. Su furia es contra todos sus ejércitos. Los destruirá por completo. Los condenará a ser masacrados. Sus muertos quedarán sin sepultura, y el hedor de los cuerpos podridos llenará la tierra. De los montes fluirá su sangre. Arriba, los cielos se esfumarán y desaparecerán como quien enrolla un pergamino. Las estrellas caerán del cielo como caen las hojas marchitas de una vid o los higos secos de una higuera. Y cuando mi espada haya terminado su trabajo en los cielos,
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0: que he señalado para ser destruida. La espada del Señor está empapada en sangre y cubierta de grasa, con la sangre de corderos y cabras, con la grasa de carneros preparados para el sacrificio. Sí, el Señor ofrecerá un sacrificio en la ciudad de Bosra y hará una gran matanza en Edom. Hasta morirán hombres tan fuertes como los bueyes salvajes, los jóvenes junto a los veteranos. La tierra quedará empapada en sangre y el suelo enriquecido con la grasa. Pues es el día de la venganza del Señor, el año cuando Edom recibirá el pago por todo lo que le hizo a Israel. Los arroyos de Edom se llenarán de brea ardiente y el suelo se cubrirá de fuego. Este juicio sobre Edom nunca tendrá fin. El humo de la nación en llamas se levantará para siempre. La tierra quedará abandonada de generación en generación. Nadie volverá a vivir allí. Será frecuentada por el búho del desierto y la lechuza blanca, el búho grande y el cuervo. Pues Dios medirá esa tierra con cuidado. La medirá para el caos y la destrucción. Se llamará la tierra de nada, y pronto todos sus nobles desaparecerán. Los espinos invadirán sus palacios. En sus fuertes crecerán la ortiga y el cardo. Las ruinas serán guarida de los chacales y se convertirán en hogar de los búhos. Los animales del desierto se mezclarán allí con las hienas y sus aullidos llenarán la noche. Las cabras salvajes se balarán unas a otras en medio de las ruinas, y las criaturas de la noche irán a ese lugar para descansar. Allí, el búho hará su nido y pondrá sus huevos. Empollará sus polluelos y los cubrirá con sus alas. También irán los buitres, cada uno con su compañera. Escudriñen el libro del Señor y vean lo que Él hará. Ninguno de estos animales ni de estas aves estará ausente, y a ninguno le faltará su pareja, porque el Señor lo ha prometido. Su Espíritu hará que todo esto se haga realidad. Él ha medido y dividido la tierra, y se la ha dado en propiedad a estas criaturas. Ellas la poseerán para siempre, de generación en generación.
1: La segunda carta de Pablo a los Corintios, capítulo 13.
3: Esta es la tercera vez que los visito. Y como dicen las Escrituras, los hechos de cada caso deben ser establecidos por el testimonio de dos o tres testigos. Ya puse sobre aviso a los que andaban en pecado cuando estuve ahí durante mi segunda visita. Ahora les advierto de nuevo a ellos y a todos los demás, tal como lo hice antes, que la próxima vez no les tendré compasión. A todos daré las pruebas que quieran de que Cristo habla por medio de mí. Cristo no es débil cuando trata con ustedes. Es poderoso entre ustedes. Aunque fue crucificado en debilidad, ahora vive por el poder de Dios. Nosotros también somos débiles.
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3: Pero cuando
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3: estaremos vivos con Él y tendremos el poder de Dios. Examínense para saber si su fe es genuina. Pruébense a sí mismos. Sin duda saben que Jesucristo está entre ustedes. De no ser así, han reprobado el examen de la fe genuina. Al ponerse a prueba, espero que reconozcan que nosotros no hemos reprobado el examen de la autoridad apostólica. Pedimos a Dios en oración que ustedes no hagan lo malo al rechazar nuestra corrección. Espero que no sea necesario demostrar nuestra autoridad cuando lleguemos. Hagan lo correcto antes de nuestra llegada, aun si eso hace que parezca que no hemos demostrado nuestra autoridad, pues no podemos oponernos a la verdad. Más bien, siempre debemos defender la verdad. Nos alegramos de parecer débiles si esto ayuda a mostrar que ustedes en realidad son fuertes. Nuestra oración es que lleguen a ser maduros. Les escribo todo esto antes de ir a verlos, con la esperanza de no tener que tratarlos con severidad cuando finalmente llegue. Pues mi deseo es usar la autoridad que el Señor me ha dado para fortalecerlos, no para destruirlos. Amados hermanos, termino mi carta con estas últimas palabras. Estén alegres, crezcan hasta alcanzar la madurez. Anímense unos a otros, vivan en paz y armonía. Entonces el Dios de amor y paz estará con ustedes. Salúdense unos a otros con un beso santo. Todo el pueblo de Dios que está aquí les envía sus saludos. Que la gracia del Señor Jesucristo, el amor de Dios y la comunión del Espíritu Santo sean con todos ustedes.
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Yo te levanto, yo te sostengo, yo te guardo, yo sano tu corazón, te dice el Señor. Yo sano tu corazón, yo quito esa ceniza, yo quito esa arena, yo quito esos vestidos oscurecidos, grises en tu alma, y yo infundo luz y vida sobre ti. Mío eres tú, mía eres tú.

0: corazón para tomar decisiones sabias. 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Escuchemos.
1: ¿Por qué sucede que por un lado hay un cristiano que crece de manera vibrante en su vida cristiana, mientras que al mismo tiempo hay alguien más que está decaído, hasta desesperanzado, sin el más mínimo entusiasmo por el hecho de haber sido salvado? Hay personas que se sienten entusiasmadas porque su vida cristiana le da un sentido de dirección. Saben a dónde se dirigen. Están entusiasmadas por ello. Tienen un propósito en la vida. Su vida es fructífera y pueden ver el resultado de sus frutos. Al mismo tiempo, hay personas cuyas vidas son completamente estériles. No tienen sentido de propósito ni de dirección. Van tambaleándose por la vida, desperdiciando los talentos, los dones y las habilidades que Dios les dio. Y después nos preguntamos, ¿qué está pasando? Bueno, la verdad es que hay una gran diferencia entre estos dos tipos de cristianos. Y la diferencia
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1: Muchos de ellos
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1: idea de lo que Él representa. Hay muchas personas que se sientan en las bancas de una iglesia y no pueden decir quién es Él. Y aunque el Espíritu Santo es una parte vital de todo lo que comprende la palabra de Dios, incluyendo la inspiración de esta, ellos no pueden decir quién es Él. Estamos en nuestro segundo mensaje de la serie que hemos llamado Cómo Vivir en el Poder del Espíritu Santo. Y en el primer mensaje, La Promesa del Padre, identificamos quién es el Espíritu Santo. Una promesa del Padre, una de las personas de la Trinidad, el sello de un Hijo de Dios, nuestro ayudante, nuestro maestro, nuestra guía. Hay muchas áreas en nuestra vida en la que Él está involucrado personalmente. Sin embargo, hay muchas personas que no tienen la menor idea de quién es Él. Otra pregunta que puede surgir es, ¿por qué vino el Espíritu Santo? ¿Por qué trabaja en nuestras vidas? Ya tenemos a Dios Padre y a Dios Hijo. ¿Para qué necesitamos a alguien más? Y ese es el tema de este mensaje que hemos llamado La Misión del Espíritu. Me gustaría que buscara en su Biblia Juan capítulo 16 y quisiera que prestara atención a lo que dice el Señor Jesús, comenzando en el versículo 5. Pero ahora voy al que me envió y ninguno de vosotros me pregunta, ¿a dónde vas? Antes, porque os he dicho estas cosas, tristeza ha llenado vuestro corazón. Pero yo os digo la verdad. Os conviene que yo me vaya, porque si no me fuera, el Consolador no vendría a vosotros, mas si me fuere, os lo enviaré. Y cuando Él venga, convencerá al mundo de pecado, de justicia y de juicio. Jesucristo dice, esta es la razón por la que envío al Espíritu Santo. Es la razón específica por la que lo estoy enviando. Así que si alguien le pregunta por qué vino o cuál es la misión del Espíritu Santo, lo primero que debe contestar es simplemente esto. Vino porque su ministerio es esencial para nuestra salvación. Ahora bien, quizás alguien diga, espere un minuto, yo fui salvo hace mucho tiempo y no sabía nada acerca del Espíritu Santo. Eso también me pasó a mí. El Señor Jesucristo habló a mi corazón un domingo en la mañana cuando tenía 12 años. Él lo haría y me salvaría, y eso fue exactamente lo que sucedió. Si usted me hubiese pedido que le hablara acerca del Espíritu Santo, probablemente le habría contestado, ¿quién? Porque no lo sabía. Entonces, esto es lo que quisiera que recuerde. Usted no tiene que entenderlo todo para ser salvo. Pero una vez que seamos salvos, es muy importante que entendamos cuál es el ministerio del Espíritu Santo en la vida de un creyente y cuál es el papel que juega y la obra que hace en la salvación de una persona, porque Él es parte esencial de ella. ¿Cómo puede una persona que no tiene deseo

0: creo alguno de Dios, que no está buscando a Dios, que está muerto en sus transgresiones y en sus pecados, ¿cómo puede ser salva? La verdad es que no puede hacerlo si el Espíritu Santo no le atrae. Así que, amable oyente, si tiene en ocasiones este sentimiento en su corazón y tiene este súbito interés y se pregunta sobre la salvación, sobre Jesucristo, sobre la resurrección, sobre todas
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0: ese
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0: es el Espíritu
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0: Hacer su obra en su vida. Pero una persona que esté muerta a lo espiritual, alejada del Espíritu Santo, no puede volver a la vida, no puede recibir una nueva vida, un nuevo espíritu, vida eterna, no puede ser sellada por el Espíritu de Dios si está alejada de la obra del Espíritu Santo. Puede que usted diga, si una persona está muerta, ¿cómo puede ser salva si no entiende? Esto es exactamente a lo que Pablo se refiere, y quisiera que vayamos un momento a 2 Corintios capítulo 4. Una vez más, esto es evidencia que una persona alejada del Espíritu Santo no puede ser salva, y la explicación está aquí. Leamos los versículos 3 y 4. Pero si nuestro evangelio está aún encubierto, esto quiere decir escondido, entre los que se pierden está encubierto, en los cuales el Dios de este siglo cegó el entendimiento de los incrédulos para que no les resplandezca la luz del evangelio de la gloria de Cristo, el cual es la imagen de Dios. La razón por la que las personas que no son cristianas en ocasiones son tan antagónicas, con frecuencia nos ignoran, ignoran el evangelio e ignoran a Cristo, es porque están cegadas. Pero, amable oyente, esto es lo que Dios dice, no lo que yo creo. Él dice que usted ha sido cegado por Satanás a la verdad del evangelio, que la verdad ha sido encubierta a sus ojos. Por esto quizás deberíamos ser un poco más comprensivos con las personas que están perdidas. Nosotros debemos entender que a menos que el Espíritu de Dios obre en sus corazones, a menos que les revele la verdad, que a menos que les muestre lo que está pasando, no lo podrán saber. Usted sabe lo que hacen ellos. Solo hacen lo que les resulta natural. Actúan según la razón. Se basan en su racionalidad. Si no es razonable, si no es racional, entonces lo ignoran. Hay muchas otras cosas que usted no entenderá acerca del Evangelio. Muchas otras cosas que no entenderá acerca de la verdad. Muchas otras cosas acerca de la verdad que no podrá asimilar, sino hasta que el Espíritu de Dios haga algo en su corazón, y eso es iluminar su entendimiento para conocer la verdad. Por ejemplo, en 1 Corintios capítulo 2, Pablo habla nuevamente con esa iglesia en la que había muchos griegos con todo tipo de ideas distorsionadas sobre la verdad, y esto es lo que les dijo en el versículo 14. Pero el hombre natural no percibe las cosas que son del Espíritu de Dios, porque para él son locura y no las puede entender, porque se han de discernir espiritualmente. En otras palabras, para ellos es una locura, porque ellos creen que para vivir sus vidas y tener paz, gozo, felicidad, prosperidad y todo lo demás, no necesitan a Dios. ¿No es curioso cómo para las personas que dicen no necesitarlo, de pronto al final de sus vidas el dinero ya no importa, el prestigio ya no importa, la popularidad no importa, nadie puede mantenerlos vivos un solo segundo, sino el Dios al que rechazaron? De pronto sus mentes cambian, aunque no pasa todo el tiempo. ¿Quién es ese que ilumina el entendimiento de un hombre, de una mujer o de un joven? Alejado del ministerio del Espíritu Santo, no hay manera de comprender las cosas de Dios. Así que primero que nada debe haber iluminación. En segundo lugar,
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0: haber convencimiento.
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0: y eso es lo que dice en el capítulo 16, versículo 8. Él dice: les conviene que yo me vaya. Cuando lo haga, enviaré al Espíritu Santo y Él les dará convencimiento de pecado, de la justicia de Cristo y del juicio por venir. Entonces, ¿por qué una persona quiere ser cristiana? Porque el Espíritu Santo ilumina su mente y comienza a entender cosas acerca de Jesucristo y Dios. acto seguido, comienza a sentirse culpable porque al leer la Biblia, escucha la palabra de Dios y ve su vida comparada con la vida de la que Dios habla. ¿Qué sucede entonces? El Espíritu Santo le da convencimiento de su pecado y la culpa se convierte en parte de sus pensamientos y de pronto ese sentido de seguridad que pensaba que tenía ya no está. En ocasiones el Espíritu Santo infunde miedo en su vida, miedo a morir y a enfrentar a Dios en salvación sin el Señor Jesucristo. El convencimiento de pecado es la obra del Espíritu Santo. Lo que quisiera que entienda es lo siguiente. No podrá ser salvo si está alejado del ministerio del Espíritu Santo, no importa quién sea usted. No hace diferencia alguna si usted ha predicado en el púlpito de una iglesia durante años. No podrá ser salvo hasta que el Espíritu de Dios le atraiga, y Él lo hará por medio de su increíble poder y amor para que usted entienda la verdad, tenga convencimiento de su pecado, acepte el don del arrepentimiento y de la fe, ¿y qué más? Y pueda tener una vida nueva. Pero apartado del Espíritu Santo no puede hacerlo. Ahora, esa es la primera razón por la que Dios lo envió. La primera razón por la que envió al Espíritu Santo es nuestra salvación. La segunda razón por la que envió al Espíritu Santo es para nuestra santificación. Y quizás usted diga, pues yo no puedo ser santo. Espere un momento y escuche esto. La palabra santo significa que algo ha sido separado para un propósito más allá del normal. Mire, quisiera que prestara mucha atención. Desde el momento en el que aceptó a Jesucristo como su Salvador, usted fue santificado. Ahora la santificación tiene tres aspectos. El momento en el que declaró que Jesucristo era su Salvador, Dios le apartó como su hijo e hija y le selló con el Espíritu Santo de la promesa. Así que cada creyente es santificado posicionalmente. Esa es nuestra posición. Pero existe otro aspecto de la santificación, y esa es la obra progresiva del Espíritu Santo, quien le apartó para ser hijo de Dios. Y después, ¿qué sucede? Él comienza la obra progresiva en su vida. Romanos 8:29 dice que Él nos predestinó para que fuésemos hechos conformes a la imagen de su Hijo. Pero, ¿qué significa esto? Que el Espíritu Santo está obrando en nuestras vidas para llevarnos a una relación de tal intimidad con Él que nuestro carácter comience a reflejar el carácter de Jesucristo, para que nuestro comportamiento, nuestra conducta, nuestras conversaciones comiencen a reflejar las de Jesucristo. Él nos dice que nos predestinó para ser hechos conformes a la imagen de su Hijo. Por tanto, ¿qué va a hacer? Continuará la obra que estaba realizando cuando nosotros fuimos salvados. ¿Por qué vino el Espíritu Santo? Vino para santificarnos, para conformarnos a la imagen de su Hijo. Existe una tercera razón para su venida, el servicio. Porque cada uno de nosotros fue llamado a servir al Señor. Y usted dirá, bueno, Dios no me ha llamado a mí. Claro que lo ha hecho. Cometemos el error de decir,
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0: Y cantan o tocan un instrumento y hacen esas cosas. ¿Sabe quién es un siervo de Dios? Cada persona que ha sido salva es un siervo de Dios. Lo que quisiera que viera es esto. Usted ha sido llamado a hacer algo. Cada uno de nosotros hemos sido llamados a ser testimonio vivo de Cristo, quien habita en nosotros, a través de nuestras conversaciones, de nuestras conductas, de nuestro carácter. Eso en sí mismo es un servicio pasivo, aunque también existe un servicio activo. El servicio activo es algo que elijo hacer porque Dios quiere que lo haga. El servicio pasivo dice, voy a vivirlo cada día. Alguien le está viendo, alguien le está observando. Alguien se está relacionando con usted, quizás sea alguien en su escuela o en su trabajo, o tal vez alguien en su oficina. Ellos le están observando y usted está sirviendo a Dios de formas en las que ni imagina el impacto que está teniendo porque no se lo dirán. Piense en esto. La salvación es el acto de la fe. La santificación es caminar en fe. ¿Y qué es el servicio? Es el trabajo de la fe. Es la fe en el poder del Espíritu Santo que nos faculta para hacer lo que Dios quiere que haga. Y entonces esto es lo que puede esperar cuando el Espíritu Santo está trabajando a través de su vida. En ocasiones usted estará cansado, pero no agotado. Enfrentará obstáculos, pero no se rendirá. A menudo tendrá que esperar, pero no para manipular las circunstancias. En ocasiones se encontrará estresado y en medio del estrés usted dirá, «Oh Dios, ¿cómo puedo hacer esto?». Pero no se desesperará y no hará algo tonto. En ocasiones se sentirá desamparado, pero no desesperanzado. ¿Por qué? Porque el Espíritu Santo vive dentro de usted. Él vino para salvarlo, vino para santificarlo, vino para equiparlo para que pueda hacer lo que Dios le ha llamado a hacer. Entonces, ¿cuál es nuestra excusa? No tenemos ninguna. Usted solo debe decidir. ¿Estoy dispuesto a hacer una de las cosas más fascinantes y emocionantes en todo el mundo? Y honestamente, no conozco nada más emocionante que esto, y eso que he tenido muchas experiencias emocionantes en mi vida. Piense en esto. ¿Qué sería más emocionante para usted que poder llegar al punto en su vida en el que se rinda por completo al Señor Jesucristo? De la manera que sea, pero que se rinda completamente y que luego diga, Señor, quiero que trabajes en mi vida y voy a verte trabajar. Permítame decirle algo. Usted se sorprenderá con lo que Dios hará en su vida cuando se la entregue por completo, cuando diga, Dios, ahora te veré trabajar. Después de ser cristiano por muchos años, aún me sorprendo en ocasiones al ver la forma en la que Dios trabaja. Si usted está tan enredado en las cosas del mundo, en las actividades del día a día, y no le da un tiempo para escucharlo, para leer su palabra y para pedirle su guía, ¿sabe qué pasará? Dios hará cosas en su vida y usted no le dará ningún crédito por ello, ni siquiera verá a Dios en ello porque estará demasiado enfocado en sí mismo. Le reto a que rinda su vida por completo. Que la rinda completamente al Espíritu Santo que lo salvó, que está en el proceso de santificarlo y que hará un trabajo maravilloso a través suyo. Quizás usted dirá, ¿cómo va a hacer eso? ¿Sabe algo? Él no nos promete decirnos el cómo, solo promete hacer su trabajo. Lo único que le está impidiendo alcanzar su máximo potencial en la vida, sin importar quién sea usted, es su falta de disposición o su ignorancia acerca del trabajo, el poder y de la disposición del Espíritu Santo para transformarle a usted y después para usar sus habilidades, sus capacidades,
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0: Usted no quiere llegar a la muerte, y eso es algo a lo que todos llegaremos en algún momento. Y voltear hacia atrás y pensar, ¡ah, si tan solo no hubiese tenido miedo! Si hubiese estado dispuesto a dar un paso al frente, o si no hubiese puesto excusas. Usted no quiere tener ese tipo de vida. Quiere llegar al final del camino y poder decir, Dios, sí tuve miedo, fracasé, pero quiero darte las gracias porque en medio de mi miedo pude seguirte. Cuando no pude ver mi camino con claridad aún, así seguí adelante. Aun cuando sabía que no iba a poder hacer algo bien, lo intenté. Nosotros queremos llegar a ese punto en nuestras vidas en el que miremos atrás y podamos decir, no que estamos libres de pecado, no que somos perfectos, porque eso no pasará. Queremos poder decir, Dios, hice mi mayor esfuerzo e hice lo que me dijiste. Puedo pararme frente a ti y darte las gracias por ello. ¿Amén? Usted no quiere llegar al final de otra manera. Y la promesa maravillosa que tenemos es la presencia y el poder del Espíritu Santo para que esto sea una realidad viva. Oremos. Padre, estamos tan agradecidos. Cuando pensamos en todo lo que estás dispuesto a perdonarnos, a dejar atrás, en todo lo que estás dispuesto a enseñarnos, a arraigar en nuestros pensamientos, en las oportunidades que están delante de nosotros y que tú colocaste ahí, y cuando pensamos acerca de lo que estás dispuesto a hacer en la vida de cualquier persona que lo permita, Padre, no podemos más que sentir asombro y humildad ante tanto. Oro para que el Espíritu Santo arraigue la verdad de este mensaje de una manera tan profunda en nosotros que no podamos escapar de ella. Gracias porque podemos verte trabajar y porque en nuestros corazones sabemos que tu trabajo es el mejor trabajo. Te damos gracias en el nombre de Jesucristo. Amén.
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0: Todo el mundo quiere paz. Todo el mundo quiere seguridad interior. Hace un tiempo alguien me contó de una persona que era muy, muy rica, tenía muchas riquezas materiales, sin embargo, no habían hablado más de 10 minutos y se había dado cuenta de lo miserable que era. ¿Miserable? Dirá usted, ¿por qué? Porque las cosas no eliminan la ansiedad. No hay suficientes bienes materiales, no hay nada que pueda eliminar la ansiedad si solo trae satisfacción pasajera. Lo único que puede eliminar la ansiedad es la paz de Dios, la cual es, en esencia, la presencia de Jesucristo viviendo dentro de nosotros. Cristo vino a vivir dentro de nosotros cuando fuimos salvados. Es la presencia de Jesucristo dentro de nosotros con toda su tranquilidad, toda su confianza, toda su seguridad, toda su fuerza. Es Cristo Jesús en nosotros. Su poder, su seguridad, su confianza se desbordan dentro de nosotros y nos convertimos en los recipientes. Escuche bien, nos convertimos en los recipientes activos de aquello que ya estaba dentro de nosotros, que es la paz de Dios, que es el desbordamiento de la persona de Jesucristo dentro de nosotros.
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Son las 7 en punto. 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
1: No hace mucho tiempo, mi amiga, mi amigo, se hizo una encuesta en los Estados Unidos, país de las encuestas. En esta ocasión se consultó al pueblo sobre la credibilidad de los distintos oficios y profesiones. Quería saberse cuáles son los seres humanos menos dignos de crédito en todo el país. La encuesta dio resultados notables. Entre los hombres menos dignos de crédito estaban los vendedores de automóviles, los directores de propaganda, los políticos y los clérigos. Muy especialmente, y esos le llevaban ventaja a todos los demás, son considerados mentirosos y engañadores los individuos que venden automóviles usados. Creo que la encuesta tiene mucha razón. Falta sinceridad en los negocios. Es un mal generalizado. Se lo encuentra en todos los niveles de la vida. Desde el indiecito que vende cacharros en la feria del pueblo hasta el señor de guante blanco que vende tierras y propiedades. Desde el que despacha frijoles al por menor hasta el que vende jets de la compañía de aviación. ¿De dónde le viene al ser humano esta tendencia al engaño, la mentira, la falacia? La cosa debe tener un origen muy antiguo. Examinemos un pasaje en el Evangelio de Juan, capítulo 8, versículo 44. Otra vez, son palabras de Jesús que estoy comentando. Dicen así: si tienes un Nuevo Testamento a mano y quieres examinar el pasaje conmigo, te lo repito. Evangelio de Juan, capítulo 8, verso 44. Jesús se dirige a los judíos de la siguiente manera: vosotros sois de vuestro padre el diablo, y los deseos de vuestro padre queréis hacer. Él ha sido homicida desde el principio y no ha permanecido en la verdad, porque no hay verdad en él. Cuando habla mentira, de suyo habla, porque es mentiroso y padre de mentira. Mi amiga, mi amigo, estas palabras severas de Cristo deben haber caído muy pesadas a los judíos. Ellos se creían hijos de Dios, descendientes directos de Abraham. Que alguien les diga en sus narices que son hijos del diablo debe haberles resultado muy ofensivo. ¿Por qué Jesús les hablaba de esa manera? Porque los judíos eran mentirosos y engañadores, y en la ley de la herencia, el hijo lleva la característica del padre. Si el diablo es mentiroso y padre de mentira, y los judíos vivían en la mentira, pues la conclusión, aunque dolorosa,
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1: 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Pero cuando recibimos a Cristo como Salvador, pasamos a ser hijos de Dios, hijos de la verdad, hijos de salvación. ¡Qué diferencia extraordinaria!
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3: ¡Oh, glorioso! Todos los pueblos te alabarán. Y la creación reconocerá que tú eres rey. Aleluya.

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0: servidora y la dulce presencia de nuestro director y productor, nuestro Señor Jesús, que toma el control de este programa, porque ustedes también ya están allí listos a escuchar. Esta reflexión se llama Un sueño dulce. Comenzamos este bloque con Sueños de un corazón y este Un sueño dulce. Esta es una hermosa promesa para aquellos que les cuesta dormir, que padecen de insomnio, que tienen cortos sueños.
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0: Una hora, dos horas. ¡Wow! Yo digo que esas son de las cosas más difíciles porque creo que la gran mayoría de los que me escuchan han tenido en su momento insomnio. Un tiempo que les costaba dormir, preocupaciones, un shock en su vida, como lo tuve yo después de que murió mi esposo. Se los he comentado varias veces en este programa, en mi libro de pildoritas y reflexiones de 365 no temas, que tuve un periodo que sufrí de ansiedad, de insomnio, que me costaba muchísimo conciliar el sueño. Y después leyendo sobre estas pérdidas, estos shocks emocionales que tenemos, es muy común. Pero como uno no sabe, pues uno recurre a los tecitos para dormir, al tilo. Pero el Señor aquí en su palabra nos promete un sueño dulce. Cuando te acuestes, no tendrás temor, sino que te acostarás y tu sueño será grato. Qué hermosa promesa, ¿verdad? Eso está en Proverbios 3:24. Cuando te acuestes, no tendrás temor, sino que te acostarás y tu sueño será grato. Cuando mi amiga Floss se despierta por la noche, piensa en la letra del himno Mi Jesús, te amo. Lo llama su canción de mitad de la noche, porque la ayuda a recordar las promesas de Dios y las muchas razones por las cuales lo ama. El sueño es una parte necesaria, pero a veces esquiva de la vida. En ocasiones podemos sentir la voz del Espíritu Santo que nos trae a la mente pecados no confesados, o empezamos a preocuparnos por nuestro trabajo, relaciones, finanzas, salud, hijos, nietos. De inmediato, un futuro plenamente distópico comienza a dar vueltas en nuestro cerebro. Suponemos que dormitamos un poco, pero al mirar el reloj vemos que solo han pasado unos minutos. En Proverbios 3:19-24, el rey Salomón señaló que podemos beneficiarnos del sueño cuando abrazamos el conocimiento, el entendimiento y la sabiduría de Dios. Declaró: y serán vida a tu alma. Cuando te acuestes no tendrás temor, sino que te acostarás y tu sueño será grato. Tal vez todos necesitamos una canción, oración o versículo bíblico de mitad de la noche, como un susurro que nos ayude a dejar el torbellino de pensamientos y concentrar por completo nuestra mente en Dios y su carácter. Una conciencia limpia y un corazón agradecido por la fidelidad y el amor de Dios pueden traernos un sueño dulce. Dios, ayúdame a no preocuparme. ¿Saben? Algo que desde que mi esposo no está, acostumbro. Pongo música instrumental cristiana muy bajita, pero eso me da paz. Y dura como...
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0: Una pieza completa instrumental. Yo creo que yo pongo la cabeza en la almohada,

0: prendo la música y me profundizo. Gracias a Dios. Pero sí me ayuda. Y cuando a veces estoy así que me desvelo, estoy con preocupaciones, porque todos tenemos preocupaciones, hasta el pastor apóstol, y ponle el título que quieras, tiene preocupaciones. Me ayuda muchísimo, apacigua mi alma. Y instrumental cristiano, tranquilo, para que el alma, el corazón y el espíritu estén tranquilos. Me busques y me saludes a través de Instagram. Búscame como Norma Pinzón o Pildoritas y Reflexiones, y reporta sintonía. Déjanos saber todo lo que Papá Dios ha hecho en tu vida. Y nosotros tenemos una cita. Por favor, no faltes a ella. Chao, chao.
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0: usa nuestras manos y nuestra vida, Señor. Siéntense, por favor. Bueno, yo les dije que teníamos varias sorpresas en esta noche. ¿Quieren otra sorpresa? Yo voy a invitar a Lily Goodman que pase para acá, por favor. Para los que no conocían a Lily, ella es Lily. Está chiquita, pero canta muy, con mucha potencia. La música de Lily ha bendecido mucho a mi vida, y yo sé que la vida de muchas personas. Y esta canción que vamos a cantar viene en el disco de Lily, que se llama Vuelve a casa. Y esta canción se llama Ven, te necesito. ¿Cuántos necesitan al Señor? Yo le necesito. Yo conocí al Señor cuando tenía 16 años. Lily, ¿tú lo conociste cuando tenías cuántos años?
1: 7 años.
0: Mike,
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0: A los 6
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0: Conocieron al Señor cuando eran niños. El Señor siempre está llamando a la puerta de nuestro corazón desde que somos pequeños. Unos le oímos y abrimos la puerta de nuestro corazón temprano. Otros esperamos a ser adultos. Otros nunca le abren la puerta de su corazón. Y de esto se trata esta canción. Te he rechazado, pero ahora te invito. Ven, te necesito.

0: Son las 8 en punto.
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3: En el día de ayer comencé a responderle a una dama casada con un hijo cuyo marido le es indiferente, no violento, pero la trata con total inmadurez, con total desprecio, sin insultos ni palabras, es más bien una indiferencia. Se fue de viaje 2 meses, regresó pero no cambió, no quiere ir a ver al médico, no aconseja a su hijo, y la mujer me pregunta qué hago, ¿lo abandono o no? Señora, voy a continuar respondiendo su carta. No, no lo deje a su marido. Segundo, sea o no infiel, realmente no viene al caso. Lo que le digo a usted, mi estimada señora, es el paso más grande que usted debe dar en este momento, y le ruego que no lo desprecie ni lo haga a un lado. Yo le digo que usted debe, ante todo, abrirle su corazón a Jesucristo, el Hijo de Dios. No basta con que usted haya creído en Él intelectualmente desde que era una niña. No basta con que vaya a la iglesia de vez en cuando. No sé siquiera si va porque en su carta no me lo dice. Pero mi estimada señora, el primer paso en la vida suya es ábrale su corazón a Jesucristo. ¿Por qué? Me dice usted. ¿Qué tiene esto que ver con mi marido indiferente? Tiene mucho que ver. Primero, señora, no la conozco, por supuesto. Le contesto su carta. Pero a lo mejor usted, sin darse cuenta, lo ha hecho indiferente a su marido. Le pregunto, ¿no será que usted misma será un tanto aburrida para él? Le pregunto, señora, ¿no se habrá usted descuidado en su apariencia física? Quizá no, pero le pregunto. Le pregunto algo más, ¿habrá algo en su personalidad, digo la personalidad suya, señora, que haga que su marido quiera ser feliz en el hogar, que se entusiasme por la relación con usted, que se entusiasme en hablar, conversar y compartir con usted? A lo mejor ni el uno ni el otro tienen mucho que decirse el uno al otro. Que quizás si yo le hablara a su marido, él me diría, señor Palau, mi mujer es lo mismo de lo que ella me dice que soy yo. A lo mejor usted no tiene mucho que compartir, mucho que decir. Le digo la verdad, una de las alegrías mías en mi hogar es que mi esposa Patricia y yo conversamos incesantemente. Hablamos de todo tipo de temas, problemas económicos, políticos, espirituales, morales, filosóficos. Los dos leemos muchos libros y revistas y periódicos y diarios, y nos conocemos el uno al otro a fondo y conversamos y discutimos. Pero señora, si usted no tiene a Cristo en el corazón, ¿sabe una cosa? Puede que usted sea una mujer muy aburridora. No tan solo aburrida. Ahora, no la quiero ofender. Yo creo que usted me comprende y por eso me abrió el corazón en su carta. Pero le pregunto, si usted no tiene a Cristo en el corazón, usted no tiene la vida eterna. Y cuando una persona no tiene la vida eterna, espiritualmente está muerta. Y una persona muerta espiritualmente a menudo es una persona aburrida en toda su vida, aburridora también. Ahora, ábrale el corazón a Cristo. Él vive. Sí, murió en una cruz, ya lo sabemos, pero Él resucitó. Cristo es poderoso, es todopoderoso. Y la Biblia dice, todo poder me es dado en el cielo y en la tierra, dijo Jesús. Señora, en este momento incline la cabeza y haga esta oración a Jesucristo. Señor Jesús, entra a mi corazón. Perdona mi aburrimiento y mi vida aleja de ti. Entra a mi corazón, Señor Jesús. Limpia mi vida vieja. Dame la vida eterna. Hazme tu criatura, hazme una nueva persona y dame tu bendición en mi hogar. En el nombre de Jesús. Amén.
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2: Un juez de Singapur sentenció a un hombre a 4 meses de cárcel por robarse una Biblia, reprochándole su conducta con la Biblia misma antes de mandarlo a la prisión, informó el periódico The Straits Times el 10 de octubre de 2007. Además, el juez de distrito Bala Reddy le entregó una Biblia nueva al ladrón de 26 años de edad, quien dijo que había intentado robar ese ejemplar de la Biblia de una librería porque quería reemplazar la suya, que estaba vieja y desgastada. Al pronunciar sentencia, el juez le dijo al acusado, quien ya tenía antecedentes por robo, que abriera el regalo. En la página 65 verás que dice, «No hurtarás», señaló Reddy. Mientras estés en la cárcel, aprovecha el tiempo para leer la Biblia y asegúrate de no tener que volver a comparecer ante un tribunal. ¿Hizo bien el juez Reddy al resaltar la gran ironía del delito cometido por aquel hombre al que tuvo que sentenciar? Robarse un ejemplar del libro que contiene el Código Penal original, el Decálogo de Moisés, que ha empleado el mundo entero como norma para establecer sus leyes, entre ellas la que establece el robo como un delito. No dejan de sorprender.

0: Hay ocasiones en que el fin
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0: no justifica los medios. Otro aspecto que nos conviene considerar es que a tales medios tampoco los justifica la ignorancia. Hay quienes piensan que si ignoran que algo es malo y lo hacen, su ignorancia los absuelve de haber pecado. Pero consideremos el siguiente caso hipotético. ¿Qué sucedería si esas mismas personas se propusieran hacer el viaje por tierra desde Panamá hasta Colombia e ignoraran que la travesía de la inhóspita región del Darién es muy difícil y peligrosa? ¿Acaso su ignorancia las salvaría de los contratiempos y peligros que afrontarían y las ayudara a llegar sanas y salvas a su destino? Claro que no. Porque la ignorancia no salva a nadie, contribuye más bien a que muchos se pierdan. De modo que un día de estos, cuando sintamos el deseo de cambiar este cuerpo desgastado y mortal por uno nuevo e imperecedero, más vale que no hagamos caso omiso del requisito que la Biblia establece, sin vueltas ni rodeos, como el único camino que conduce al cielo. Pues será grande nuestra desilusión si pensamos que podemos llegar a ese destino final por cualquier otro medio. Jesucristo, el Hijo de Dios, dijo categóricamente: Yo soy el camino, la verdad y la vida. Nadie llega al Padre sino por mí. Aprovechemos el tiempo leyendo la Biblia, tomemos a pecho lo que dice y asegurémonos así de comparecer ante el tribunal de Cristo sin tener nada de qué avergonzarnos.
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0: las 9 en punto.
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2: Este es un tiempo especial, un tiempo del derramamiento del Espíritu Santo sobre toda esta nación, pero también sobre todo el continente. Y yo quiero que en este canto tú le digas al Señor,

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2: Bienvenidos a Energía Total. Le damos la bienvenida también al Pastor Rey Matos, ya con nosotros en el día de hoy. Pastor, gracias por estar aquí en Energía Total. Bienvenido.
3: Disfrutándolo cada vez. Dios te bendiga.
2: Bendiciones, gracias, Pastor. Me fascina su arbolito en la parte de atrás. Me encanta.
3: Viste qué bello.
2: Está hermoso. Parece como si fuera una postal de estas postales que uno compra para enviar en este tiempo, pero es de verdad. Está muy bonito. Felicidades ahí al equipo de decoración, la pastora Mildred, ¿no?
3: Sí.
2: Qué lindo. Pastor, en este tiempo nosotros empezamos a relajarnos un poquito, empezamos a prepararnos ya para este tiempo tan hermoso. Y muchas iglesias preparan dramas sobre el nacimiento de Jesús con el propósito de atraer no solamente a las personas de la iglesia, sino también a nuevas personas. Y hoy me gustaría que habláramos de cómo sabemos si encontramos una iglesia que está correctamente bien fundada. ¿Cómo se sabe? ¿Qué tenemos que buscar?
3: Es muy buena pregunta y parece fácil responderla, pero no es fácil en el sentido de que incluyendo las respuestas que voy a dar, pudiesen ser malinterpretadas o sacadas de contexto, y por eso es importante que expliquemos con cuidado. ¿Cierto? Una buena señal de que estás en un lugar, en el lugar correcto, pero no necesariamente es cierto, es el lugar en el que conociste a Cristo. En el lugar que conociste a Cristo, obviamente, pues algo bueno ocurrió ahí que te llevó a tener un encuentro con Jesús. Lo que pasa es que la gracia de Dios es tan grande y tan grande que es probable que tú hayas tenido la experiencia de encontrarte con un apartado en un club nocturno, y hay apartados que predican a Jesús. Y aún en medio de sus borracheras hablan de Cristo. Y es probable que la palabra que ese apartado te compartió te tocó el corazón. Y no necesariamente eso significa que ese nightclub es el lugar donde tú debes congregarte.
2: Muy, muy cierto. Muy cierto.
3: Pero es una perspectiva contrastante que lo traigo solo para que entendamos que sí es bueno a considerar que el lugar donde yo conocí a Cristo pudiese ser un buen lugar, pero no necesariamente. Entonces a eso se le añaden otros elementos. Por ejemplo, debe ser un
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3: Y siempre que hay balance, Dios está en el asunto.
2: ¿Qué?
3: Y cuando hablo de balance, sí, cuando yo hablo de balance, pues yo me refiero a toda la área de la vida. Por ejemplo, una idea que todo lo que se hable, todo el tiempo, el dinero va, dinero viene, dinero va, dinero viene, prosperidad,

0: dinero, viene prosperidad, éxitos financieros, todo es libertad financiera, todo es, en otras palabras,
1: solo se enfocan
0: en el
1: área de las finanzas, por ejemplo.
0: Que tal parece que la vida gira alrededor del dinero. Uh-huh. Y aunque yo creo que es sumamente sabio y hay muy pocas iglesias que enseñan sobre libertad financiera, y me parece que los que lo hacen, algunas que lo hacen sumamente bien. Y tengo amigos que son excelentísimos pastores y le dan una importancia especial a la libertad financiera, porque eso trae el no ser libre financieramente, pues eso trae muchos otros problemas. Pero hay quienes sacan de proporción el asunto, ¿no? Y todo es prosperidad, viene y prosperidad va, y todo es dinero, y todo es la codicia de tener más y tener más. Y esto, ese desbalance, obviamente está. Entonces, hay iglesias que lo único que hablan es de santidad y juicio contra el pecado, y santidad y juicio, y todo es demonio va y demonio viene. Y entonces, pues, si tú estás en un lugar donde a ti no te enseñan a vivir, sino que te enseñan a pelear contra los demonios, te enseñan a pelear contra el mundo y a pelear contra la carne, y todo es eso, pues entonces, pues obviamente, ahí hay un desbalance que no es sano. Entonces, por ejemplo, es que lo único que cabe son jóvenes. A mí me parece que Cristo murió por todos y creo que debe ser una iglesia. Todas las iglesias tienen que enfocarse en los jóvenes. ¿Por qué? Porque una iglesia enfocada en jóvenes que logra atraer a los jóvenes, pues una iglesia que promete crecer y trascender a las generaciones. Pero si nosotros descuidamos a los adultos y descuidamos a las personas mayores, a los envejecientes, y descuidamos estos sectores marginados, pues señores, la bendición de Dios va a ser incompleta, la bendición de Dios no va a estar ahí, porque Dios habla de la honra y el cuidado del cual somos responsables con respecto a los mayores, a la gente madura, a los adultos, y la iglesia tiene que tener espacio para ellos, tiene que tener alimento para ellos, y tiene que tener cuidados para ellos. Entonces, eso son buenos elementos que cuando alguien llega a una iglesia debe ver que conocía a
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0: Pero balance, y es una buena señal. Lo otro es, que yo considero muy importante, es que es sus líderes, lo más importante de los líderes, me refiero a los de mayor autoridad, que sean humildes. Y yo creo que eso es importante, ver rasgos de humildad. Y creo que humildad no es aquel que baja la mirada. La humildad no es aquel que siempre está sonriendo, ¿no? Porque hay líderes muy humildes, pero son gente seria y son gente muy, muy aplomada, son gente formal. Pero yo creo que la formalidad no tiene nada que ver con el orgullo. Pero tú notas humildad porque son pro gente. Tú ves humildad porque se acercan a la gente y permiten que la gente se les acerque. Huelen a ovejas en el sentido de que ellos atienden a la gente en sus necesidades específicas. Y cuando tú observas humildad, y sobre todo cuando son atacados, cuando son criticados, se ponen agresivos, reciprocan el ataque con ataques desde el púlpito. Entonces, cuando tú ves eso, tú debes preguntarte, ¿estaré en el lugar correcto? Porque Jesús siempre fue

0: humilde. Y Jesús fue manso. Y él bien lo dijo, aprendan de mí, que es más humilde de corazón. Y eso es importante. Entonces, otra característica de una buena iglesia, y que todos nosotros la necesitamos, es una iglesia que tenga visión de familia. Porque aquellos lugares donde hay visión de familia, pues sabemos que esa es la esencia de la vida. O sea, si yo como cristiano no aprendo a ser exitoso en el núcleo familiar, bueno, señores, esto, ¿qué testimonio real y verdadero yo le voy a dar al mundo? Porque donde realmente se ve la gloria de Dios es cuando los matrimonios son restaurados, cuando los padres se tornan hacia los hijos y los hijos se tornan hacia los padres. Y aquellos lugares donde tú ves verdadera armonía familiar, paz, deleite, esas familias se roban la admiración de las familias que los rodean. Y todo el mundo tiene que reconocer que esa familia, ese hogar, es un hogar cristiano. Entonces, cuando hay iglesia que enseña, y es una iglesia que atiende al matrimonio, una iglesia que atiende las crisis de relaciones entre padres e hijos, cuando es una iglesia que enseña vida práctica, familiar, tú estás en buen lugar.
1: Totalmente.
0: Quisiera, ¿verdad? Quizás lo deje para el final, pero no es lo menos importante. Pero considero que una iglesia donde la presencia de Dios se pasea, eso es fundamental. Es una iglesia donde inclusive llegan los inconversos y no pueden retener las lágrimas, porque aun cuando no le han rendido su vida a Cristo, reconocen que el Espíritu Santo se está paseando aquí. Donde la presencia de Dios está, allí hay momentos de que
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0: Quebranto de arrepentimiento, señores, Dios está allí.
1: Pastor, para que eso suceda, y creo que esto es muy importante cuando buscamos una buena iglesia, es la palabra de Dios, que sea una iglesia donde se predique la palabra de Dios, no tal vez de un libro, de manuales, sino de la Santa Biblia. ¿Qué tan importante es eso y cómo nos damos cuenta que una iglesia ama la palabra de Dios?
0: Bueno, considero que es fundamental. Lo que sucede es que un recién convertido no tiene los criterios para un recién convertido. No tiene criterio para poder discernir cuán bíblico la persona está haciendo. No puede quizás identificar si se preparó bien o no. Esto lo que él sí puede decir es que mientras él predica, las cosas suceden. Y obviamente, si vamos a hablarle a gente más madura, a gente que conocen ya más, tienen experiencias con la iglesia, pues ese elemento es un elemento importante, ¿no? Esto no es la copia de un mensaje que yo vi en YouTube.
1: Así mismo.
0: Óyeme, pero hasta los ejemplos eran iguales. No tuvo la sabiduría de por lo menos inventar ejemplos diferentes.
1: Ajá, y se da, pastor, y se da.
0: Pero esto, pues ya es una harina de otro costal, como decimos en Puerto Rico.
1: Ok, definitivamente, claro. Entonces, tan importante que podamos tener presentes todos estos puntos para saber que estamos en la iglesia correcta, que nos estamos congregando y buscando de Dios en el lugar preciso donde vamos a crecer. ¿Cuál es el propósito de ir a la iglesia, pastor? En un tiempo donde las personas están optando por quedarse en casita y precisamente mirar las prédicas en YouTube, mirar algunos servicios en YouTube. ¿Cuál es la importancia de la iglesia? Y me refiero al templo en sí, porque sabemos obviamente, ¿no?, que la iglesia de Cristo somos todos nosotros alrededor del mundo, pero esa casa, ese templo, ¿cuál es la importancia de asistir?
0: Qué buena pregunta, Johanna. Disfruto responderla porque yo recuerdo es la primera vez que me hacen la pregunta. Y me parece que una de las cosas que tenemos que entender es que Dios no diseñó la vida para que nosotros pudiésemos ser independientes, crear una isla de mi familia y congregarme solo en mi, con mis hijos y mi esposa. Dios no creó la vida así. Dios diseñó la vida para que nosotros fuésemos una comunidad de fe, donde nos ayudemos los unos a los otros, donde las diferentes familias...
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0: Para que sirvamos a los demás. Entonces, el ejercicio de servir a los demás provoca un crecimiento espiritual, un crecimiento y un desarrollo de cada persona. Entonces, el que no sirve no crece. El que no sirve no madura. Y es necesario que nosotros entendamos que incorporarnos e integrarnos a una iglesia, porque no es solo estar en una buena iglesia y estar en la última fila, en un lugar oscuro, para que nadie me note, y entro y salgo para evitarme problemas. Y esas son las expresiones de aquellos que han tenido malas experiencias en otros lugares. Porque por más que tú te escondas, te podrás esconder de nosotros, pero de Dios no te escondes. Ah, y la persona dice, no, pero no es de Dios que me estoy escondiendo, es de la gente. Bueno, tienes un problema, porque la Escritura dice que tus talentos tú los puedes enterrar. Quiere decir que lo que eres y lo que has recibido de Dios, eres responsable de reproducirlo, porque al final Dios te pedirá por los frutos de vengados de lo que Él te dio. Entonces, Él dijo claramente que Él desechará a aquellos que recibieron un talento y no lo reprodujeron, sino que lo enterraron. Y tú tengas las razones que tengas, no es excusa. Porque precisamente Jesús dijo que las desavenencias, desavenencias entre los hermanos de la congregación eran necesarias. Repito, son necesarias para sacar a la luz los aprobados.
1: ¿Cómo? ¿Qué decir? Eso está interesante.
0: Quiere decir que si el diablo no provoca desavenencia, la va a provocar Dios.
1: ¿Por qué? Señor.
0: Porque las desavenencias tienen un propósito, y es sacar a la luz los humildes, sacar a la luz los mansos, sacar a la luz a los sabios, sacar a la luz los reconciliadores, sacar a la luz los que son gente madura, que aplica la palabra y obedece la palabra, aunque la obedezca con dolor. Cuando tú entras en esos ejercicios de soportar a la gente por amor a Cristo, de soportarla con paciencia en amor, cuando tú entras en esos ejercicios, ahí es donde tu carácter se fortalece y maduras. Entonces, si tú evitas las desavenencias, tú estás evitando crecimiento, tú estás evitando que tu Entonces, por eso es que aquel que le huye a los problemas típicos que pueden ocurrir en las iglesias, usted le está huyendo a Dios y le está huyendo a aquellas circunstancias que están ahí permitidas por Dios con la intención de hacernos crecer y desarrollar el carácter de Cristo en nosotros.
1: Wow.
0: Así es que que quede claro.
1: Qué fuerte, pastor. Qué fuerte, pero
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1: Qué cierto.
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1: El peso de la palabra obviamente nos confronta a cada uno. A nadie de verdad le gusta pasar por desavenencias, y menos en la iglesia, que es nuestro lugar de refugio, nuestra casa. Sin embargo, a nadie le gusta quedarse estancado. Todos queremos crecer. Así que nos va a tocar entonces entrar ahí y participar. ¿Cómo cerrar el segmento del día de hoy, pastor?
0: Bueno, recordándoles una palabra que está escrita en Hebreos, que más que nunca ahora tiene una aplicación extraordinaria. Hebreos nos dice: no dejen de congregarse como algunos tienen por costumbre, y mucho menos cuando ustedes vean que ese día se acerca, refiriéndose al día de la venida de Cristo. Quiere decir que si nosotros estamos precisamente en ese tiempo, al punto que aún los inconversos, aún aquellos que no conocen el Evangelio, los reporteros en la televisión dicen, comentan, tenemos que estar en los últimos tiempos, esta noticia. Señores, si todo el mundo reconoce que estamos en los tiempos finales, este es el tiempo donde la palabra de Dios dice, más que nunca ahora, tienes que esforzarte por congregarte. Estamos en los tiempos más peligrosos, espiritualmente hablando, y nosotros necesitamos el estímulo y la fuerza. Yo siempre le he dicho a mis discípulos, que una cosa es orar en tu casa, y eso nadie puede vivir sin tener un contacto diario con Dios en su casa. Pero el reunirnos en la iglesia, mira, la autoridad espiritual que se gesta en tu oración individual no se compara con la autoridad espiritual que se gesta cuando estamos todos juntos adorando y orando al Dios vivo. Esa autoridad es una autoridad que la que tú como individuo. Quiere decir que aunque es imprescindible que yo como individuo ore y adore al Señor, pero yo necesito esa autoridad que emana de la iglesia para poder vencer algunas batallas que solo no las voy a vencer, porque no tengo toda la autoridad espiritual que se requiere para vencerlas. Por lo tanto, yo dependo de congregarme, y me tengo que congregar mucho más cuando vea que ese día se acerca, porque dice la Escritura que en esos días finales Satanás va a tirar con todo lo que tiene y va a atacar con toda su fuerza. Y esos son los momentos donde más nos tenemos que congregar para tener la armadura necesaria para resistir en ese tiempo malo y terminar victorioso. Así que con esa palabra cerramos el día de hoy.
1: El pastor Rey Matos con nosotros en Energía Total. Gracias, pastor, por compartir con nosotros, como siempre, sabiduría a la luz de la palabra de Dios, y por supuesto, pues esta experiencia también, que es tan válida. Muchísimas gracias. ¿Lo seguimos en las redes sociales? ¿Dónde?
0: Sí, pues estamos en Facebook y estamos en Instagram. Tenemos una nueva plataforma.
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0: Y ahí pues van a ver algo súper lindo, súper especial que hemos preparado para los que quieren estar más cerca y aprender a entrar de estas enseñanzas especiales que Dios nos ha dado.
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0: alza sobre nosotros, oh Señor, la luz de tu rostro. Tú diste alegría a mi corazón, mayor que la de ellos cuando abundaba su grano y su mosto. Oh Dios, con nuestros oídos hemos oído. Nuestros padres nos han contado la obra que hiciste en sus días, en los tiempos antiguos. Tú con tu mano echaste las naciones y los plantaste a ellos. Afligiste a los pueblos y los arrojaste, porque no se apoderaron de la tierra por su espada, ni su brazo los libró, sino tu diestra y tu brazo y la luz de tu rostro, porque te complaciste en ellos.
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Estábamos en Veracruz, el puerto de Veracruz, cuando de repente, mientras Randall estaba ¡pum! ¡Pum! Una de las canciones de prueba de sonido de batería empezó.

0: 10 en punto.
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cruz. Somos nosotros salvos el día de hoy, mi hermano. Dale fuerte el aplauso a Jesús. Aleluya. Aleluya. Oh, aleluya, aleluya. Ahora di conmigo, fuerte.

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2: Con gusto podemos manifestarle a Dios nuestro agradecimiento cuando todo nos está yendo bien y estamos sirviéndole con toda esa pasión. Pero ¿qué pasa cuando de un momento a otro te enfrentas con el sinónimo de la muerte y te quedas paralizado? ¿Qué hacer en ese momento? Hoy escucharemos sobre esto y sobre cómo Dios sanó a nuestro invitado del cáncer. Hoy celebra este milagro sumado a 40 años de ministerio.

0: Bienvenidos al encuentro de hoy. Soy su amigo Heriberto Ayala y hoy tengo conmigo a Benjamín Rivera, cantautor y pastor. Y hoy está aquí con nosotros para contarnos su historia. Benjamín, un gusto tenerle con nosotros. Bienvenido aquí al programa.
1: Muchas bendiciones, mi querido Heriberto. Saludo a toda la gente que hoy se conectan con un encuentro. Estamos grabando nuevas canciones. Este año estamos celebrando 40 años en el ministerio. Así que no es que estoy viejo, es que comencé bien niño. Damos gracias al Señor que Dios nos regala el privilegio de estar vivos, de poder utilizar la voz todavía, porque después de un proceso es interesante poder continuar haciendo lo que Dios nos llamó, que es comunicar a Cristo a través de nuestra voz.
0: Antes de ir a ese proceso, Benjamín, cuéntenos qué significa para usted personalmente llegar a los 40 años de ministerio para el Señor.
1: Mira, me suena muy fácil, muy rápido, pero es ciertamente un proceso de momento de conquista, de momento de tristeza. Pero doy gracias a Dios porque puedo celebrar más que cualquier cosa la fidelidad de Dios. Hasta acá, exactamente lo que Dios nos prometió, que estaría con nosotros todos los días, lo está cumpliendo. Yo soy producto de una familia de la fe. Mis papás fueron pastores 50 años. Así que lo que he aprendido, lo he vivido y lo he creído con firmeza. Y hoy estoy de pie porque entiendo que Dios es el que nos mantiene de pie, el que nos da fuerza, salud, vida, para que continuemos en el propósito.
0: Durante todo ese tiempo, Benjamín, ¿cuántas canciones llegaste a grabar o a escribir?
1: Alrededor de 150 canciones, un poquito más, hemos grabado entre las canciones que canté como solista. Solista porque cuando canto la gente me deja solo. Y las otras con la tribu de Benjamín, que fueron tres proyectos.
0: Y me imagino que no ha sido todo color de rosa durante todo ese tiempo en el ministerio.
1: Claro, hay sus altas y sus bajas, hay sus momentos de conquista, hay sus momentos de tristeza, de situaciones difíciles. Pero sobre todo, yo camino en creer que la Biblia dice que Dios no pone cargas sobre nosotros que no podamos sobrellevar. Así que estamos animados a saber que cada desafío que se presenta es una oportunidad para crecer.

0: creación. Seguimos aquí en el programa Encuentro. Hoy estamos compartiendo con ustedes nuestra entrevista con Benjamín Rivera, un cantautor de música cristiana y también pastor. En este segmento escucharemos cómo recibió y enfrentó aquel diagnóstico: tienes cáncer.
1: Si la palabra cáncer es difícil de digerir,
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1: Es lo que yo he hecho por tantos años, que le digan que no es solo cáncer, sino que el cáncer está alojado en la garganta. En el medio de instrumento, muy difícil, definitivamente, acabando yo increíblemente de grabar un disco con 10 canciones hablando de cómo vivir más, acabando de presentar mi primer libro que se llama Vive Más. Y cuando el doctor me dice a mí, tienes cáncer, claro,

0: se llama Vive Más. Y cuando el doctor me dice a mí, tienes cáncer, claro, inmediatamente el primer pensamiento que viene a tu vida es este, vas a morir. Porque asociamos el cáncer con la muerte. Y el próximo pensamiento que viene a mi mente, acá hay algo mal. Acá algo no me da las cuentas porque yo hace una semana acabo de presentar un libro de cómo vivir más. ¿Cómo el doctor me va a decir que me voy a morir? Hay algo acá que no concuerda con esta noticia, con lo que yo estoy anunciándole a la gente de que Dios nos diseñó para vivir más.
1: ¿Y qué hizo en ese momento escuchar ese anuncio, Benjamín?
0: Yo pienso que lo próximo que pensé después de eso que te digo es recordar a mi papá. Mi papá fue pastor y me dijo un día, no te mueres ni un minuto antes ni un minuto después que te toca. Y eso me liberó. Claro, porque me quitó el sobrepeso de la responsabilidad de que tiene que ver conmigo. Y si tiene que ver con Dios, entonces, no la enfermedad, sino la muerte, digo, bueno, si me toca, me voy en paz porque hasta acá hemos desarrollado un ministerio pastoral, un ministerio de la música, hemos levantado a la familia. Y si no me toca, entonces voy a hacer algo que aprendí en este proceso. Aprendí a que lo más importante cuando tú recibes una noticia negativa, sea la que sea, es párate en el lugar de fe. Mira esto. Esto no es teología, sino mi experiencia. Me parece que muchas veces cuando viene un diagnóstico negativo, cuando viene alguna cosa fuerte a nuestra vida, desde la plataforma de la fe nos paramos a pedirle a Dios por un milagro. Pero como la Biblia registra, muchas veces nos movemos a la duda. El hombre es de doble ánimo, es inconstante en todos sus caminos. Y esto es lo que yo pienso al respecto de esto. Pedimos en la plataforma de la fe porque estamos creyendo de que Dios puede. Y me parece a mí, no es teología, en mi experiencia, que Dios envía a tu ángel, a un ángel, con el milagro para encontrarse ¿dónde? En el lugar de la fe, porque Dios nunca se va a encontrar con vos en el lugar de la duda, sino en el lugar de la fe. Y como te han movido al lugar de la fe, el ángel viene con tu milagro, no te encuentra y por tal razón no recibes lo que estás esperando. Entonces, eso me hace reflexionar. Mis queridos, cuando pidas en fe, estaciónate en el lugar de la fe y como aquel Jacob diga, no me muevo de acá hasta que no me bendigas.
1: ¿Y qué diríamos, Benjamín, a aquella persona quien piensa y dice, bueno, pues esto tal vez funciona para Benjamín, pero yo no tengo fe? No tengo fe, no creo en Dios, pero tengo ese diagnóstico.
0: La fe es lo primordial en cualquier proceso. Fe habla de información. El pueblo perece por falta de conocimiento, de falta de fe. Hoy es importante creer. Y quizás tú dices, yo no creo en Dios, o no creo que existe Dios. Claro, no pierdes nada o ganas todo. Y es una decisión muy importante. Entonces, ¿por qué no creer en el Dios que creó en el universo, en el Dios que hizo milagros en el pasado, en el Dios que te tiene vivo, en el Dios que según la palabra podemos encontrar que dice que tiene propósitos contigo, que tiene planes buenos, dice? ¿Por qué no creer en ese plan bueno? Una de las cosas más determinantes en cualquier proceso negativo que tú vives es inmediatamente alinear tu pensamiento a lo que Dios
2: quiere.
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0: No te estoy diciendo que Dios va a hacer lo que tú piensas que va a hacer. A la final Dios tiene la decisión final. Los mexicanos dicen que cuando te toca, ni aunque te quites, y cuando no te tocas, ni aunque te pongas. Creo que eso es así. Pero regresando al pensamiento de que si Dios está en dominio, digamos que Dios está en dominio de todas las cosas, y Él tiene un plan conmigo, el que sabe cuándo me toca seguir o parar es Dios. Entonces yo voy a encomendarme a Dios y voy a hacer una cosa importante, Heriberto, que fue lo que yo aprendí. Le voy a quitar la culpa a Dios de las cosas que me pasan. Porque desgraciadamente, cuando vivimos cualquier proceso negativo, cualquier tribulación, cualquier problema, cualquier enfermedad, nuestra humanidad tiende inmediatamente a echarle la culpa a Dios. Un amigo me llamó de España, muy preocupado cuando le dijeron que yo tenía cáncer. Y la llamada fue, ¿por qué Dios te hizo esto? Tú eres un hombre bueno, un padre de familia, un pastor, un cantante. ¿Por qué Dios te hizo eso? Y le dije, la primera cosa que vamos a hacer en esta conversación es quitarle la culpa a Dios. Y me dijo, ¿y entonces qué fue? ¿Sabes por qué me enfermé?

¿Sabes por qué me dio cáncer? Porque estoy vivo. Y los vivos como yo se enferman. Y cuando tú liberas a tu mente del pensamiento que Dios tiene la culpa por lo que está viviendo, que Dios te está castigando, no, eso no es cierto. Dios no tiene que mandarte un cáncer para enviarte un mensaje. Si Dios es un Dios de amor, eso es un pensamiento que no cuadra con el Evangelio, con el Dios que yo conozco, que es un Dios de amor. Fíjate lo que te voy a decir. Aunque a la final me muero creyendo en esperanza que Dios tiene el dominio de todas las cosas.

0: Esta es la canción Días Mejores de Benjamín Rivera que estamos escuchando, y a propósito, él es nuestro invitado de hoy. Benjamín nos está compartiendo su experiencia con el cáncer de garganta. Ahora nos contará cómo fue el desenlace de este diagnóstico y cómo Dios obró en su vida.
1: Interesante por demás, a mí me hicieron un examen, me pusieron una inyección, una biopsia que decía que tenía cáncer. Voy a hacer la operación, me encuentran dos tumores cancerosos en mi garganta, lo sacan, el doctor manda a hacer un examen en un laboratorio a esos tumores para saber el próximo proceso, me manda a casa, yo me voy a casa, me vuelvo a parar en mi lugar de fe, creyendo que Dios me daba la victoria, y cuando regreso el doctor me dice, hay algo extraño en los exámenes patológicos que le hicimos a los tumores, dame 2 semanas más. Enviaron esos mismos tumores.
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1: De la Universidad Hopkins, para tener seguridad de lo que me va a decir, regreso otra vez al doctor, y el doctor, con una cara de no creerlo, me dice, tengo acá un papel donde te hice la primera biopsia y decía que tus tumores tenían cáncer, y tengo acá 2 papeles que dicen que esos tumores no tienen cáncer. No te puedo dar ni quimioterapia ni radiación, tú estás absolutamente libre del cáncer.
0: ¿Y ese tiempo cuánto pasaron desde el diagnóstico y este anuncio?
1: Del diagnóstico fueron 4 semanas, 2 semanas para el primer examen, 2 semanas más para el segundo examen, 45 días para operarme, y hoy llevamos ya 6-7 años. Terminé mi proceso y me fui a las naciones a cantar, a predicar, a anunciarle al mundo que Dios es el Dios que aún te puede sanar del cáncer.
0: La voz está para rato todavía.
1: Tenemos una nueva voz. Acabo de grabar un nuevo disco. Estamos presentando nuevas propuestas. Allí por YouTube la puedes encontrar. Y allí puedes conectarte con nosotros con toda esta música.
0: ¿Qué mensaje de esperanza enviaría a aquellas personas que están perdiendo esperanza en este momento?
1: Atrévete a creer que Dios aún está cerca de ti. Le interesa tu vida y está al mando de tu cuidado.
0: Benjamín, gracias por su tiempo.
1: Muchas bendiciones, muchas gracias por la oportunidad.
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Levanta tu mano derecha y di conmigo: Jesucristo es mi Señor y mi Salvador. Yo soy libre de los yugos, de las tinieblas, de los espíritus.

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1: ¿Sabe que un apóstata es como un agitado mar de descontento? Nunca tiene paz en su corazón, porque no tiene paz consigo mismo. Y no tiene paz consigo mismo, porque no está en paz con Dios.
2: Siendo yo todavía un adolescente, vivíamos en West Palm Beach, en la Florida. A mi hermano y a mí nos gustaba ir a la playa después de un huracán. Es increíble lo que veíamos en el Océano Atlántico después de una tormenta o un huracán. Parecía como si el mar estuviera devolviendo toda la basura que había en sus aguas. Y en la playa quedaba toda clase de desperdicios agradables y desagradables que habían estado escondidos en las aguas del océano. Claro, cuando el mar estaba en calma, no se podía ver nada de esto. 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
1: Un apóstata tiene un profundo pecado moral en su vida, y esto es algo que usted necesita aprender. 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
1: Una persona puede ser incrédula,
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1: 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Escuchemos hoy al doctor Adrián Rogers, en la voz del pastor Lenín de Llanón, finalizar su estudio bíblico, El retrato de un apóstata.
2: Casi al final del programa anterior, al hablar de los apóstatas, cité las palabras de Judas, verso 12, árboles otoñales, dos veces muertos y desarraigados, e hice la comparación con el Salmo 1, los versos 1 y 3. Bienaventurado el varón que no anduvo en consejo de malos, será como árbol plantado junto a corrientes de agua, que da su fruto a su tiempo, y su hoja no cae, y todo lo que hace prosperará. Un apóstata es como un árbol inútil en el huerto, solo ocupa espacio y succiona el alimento destinado a las otras plantas y árboles para producir qué cosa. Nada.

0: Bueno, si usted ya está listo, yo también lo estoy. Así que prosigamos con el material para hoy. ¿Sabe que los apóstatas están en todas las iglesias y en todas las denominaciones? Hay muchas cosas que puede hacer con un árbol muerto, pero lo más práctico que puede hacer con él es quemarlo. Ahora, por favor, no vaya por ahí diciendo que yo dije que hay que quemar a los apóstatas, porque no, de ninguna manera he dicho eso. Eso sería como emitir un juicio que solo Dios puede hacerlo. Y Dios, por medio de Judas, habla de los apóstatas, que son como árboles otoñales sin fruto, dos veces muertos y desarraigados. Y alguien me preguntará, pastor, ¿qué quiere decir eso? Primero, que están muertos y no producen ningún fruto. Y segundo, que son desarraigados, o sea, sacados con raíz y todo, y echados en el fuego. Y la Biblia es muy clara identificando el lago de fuego, que es la muerte segunda. Si usted no ha nacido dos veces, usted morirá dos veces. Morirá físicamente en sus pecados y vivirá separado eternamente de Dios en las llamas del infierno. Hay algo que usted nunca podrá obtener de un árbol muerto. Nunca podrá obtener ningún fruto. Anote al margen Juan 15:16. No me elegisteis vosotros a mí, sino que yo os elegí a vosotros. Yo os he puesto para que vayáis y llevéis fruto y vuestro fruto permanezca. Y en Gálatas 5:22 leemos, mas el fruto del Espíritu es amor, gozo, paz, paciencia, benignidad, bondad, fe, mansedumbre, templanza. Contra tales cosas no hay ley. Note que el fruto no lo producimos nosotros, solo lo llevamos. Un apóstata puede imitar a un cristiano, pero no puede llevar el fruto del Espíritu. La vida de un apóstata se caracteriza por su falta de fruto. Busque Mateo 15, versículo 13, en donde Jesús dice, toda planta que no plantó mi Padre Celestial será desarraigada. ¿Qué es un apóstata? Es una persona peligrosa como roca escondida.
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0: Árbol sin fruto. Cuarto, un apóstata es como olas embravecidas. Judas 13, fieras ondas del mar que espuman su propia vergüenza. Un apóstata es como un agitado mar de descontento. Nunca tiene paz en su corazón porque no tiene paz consigo mismo. Y no tiene paz consigo mismo porque no está en paz con Dios. Y como no está en paz con Dios cuando está en su iglesia o denominación, lo único que hace es crear problemas. Busque Isaías 57, los versos 20 y 21. Pero los impíos son como el mar en tempestad, que no puede estarse quieto, y sus aguas arrojan cieno y lodo. No hay paz, dijo mi Dios, para los impíos. Siendo todavía adolescente, vivíamos en West Palm Beach, en la Florida. A mi hermano y a mí nos gustaba ir a la playa después de un huracán. Es increíble lo que veíamos en el Océano Atlántico después de una tormenta o un huracán. Parecía como si el mar estuviera devolviendo toda la basura que había en sus aguas. Y en la playa quedaban toda clase de desperdicios, agradables y desagradables, que habían estado escondidos en las aguas del océano. Claro, cuando el mar estaba en calma, no se podía ver nada de esto. Y esto es lo que está diciendo Judas acerca de los apóstatas, fieras ondas del mar que espuman su propia vergüenza. Permítame decir algo más sobre este asunto. Al estudiar especialmente Primera de Pedro y las epístolas de Judas, descubrí que un apóstata tiene un profundo pecado moral en su vida. Y esto es algo que usted necesita aprender. Una persona puede ser incrédula y, sin embargo, vivir una vida muy moral. Nicodemo fue uno así. Estaba espiritualmente perdido, pero era una persona moral. Una persona puede ser miembro de un culto falso y tener una vida muy moral. Mucho más moral que muchos de los que se llaman creyentes o cristianos. De hecho, lo que hacen muchos que se llaman cristianos nos llena de verdadera vergüenza. Hay incrédulos que viven vidas mucho más honestas, justas y morales que muchos que quienes van a la iglesia

0: con aire de piedad y santidad que en realidad no poseen. Pero un apóstata es algo diferente. Cuando una persona ha escuchado la verdad, conocido la verdad y aceptado esa verdad, y de pronto se vuelve contra esa verdad, esa persona se ha vuelto apóstata. Su discernimiento moral ha sido destruido. Y no solo que ha amordazado su conciencia, sino que prácticamente la ha matado. Y toda restricción espiritual y moral desaparecen. Judas, en su epístola, eslabona la apostasía con Sodoma y Gomorra. Y Pedro dice que un apóstata es como el perro que vuelve a su vómito. Y aunque esa escena es repugnante, no por eso deja de ser real. Así como real es lo que dice Judas acerca de un apóstata. Deja salir del fondo de sus turbulentas aguas toda la suciedad, toda la basura que hay en su corazón, en su alma, en su vida. Furiosas olas del mar, siempre agitadas y sin ningún descanso, y como no tiene ninguna paz en su corazón, él no quiere que usted tenga paz. Por eso un apóstata es tan peligroso. La iglesia y el mundo, tristemente, están llenos de ellos. Tengo amigos y colegas con quienes estudié en el colegio, la universidad, el seminario. Con pena y tristeza debo admitir que muchos de ellos son apóstatas. Juntos estudiamos para el ministerio.
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0: Tuvimos casi los mismos profesores. Creímos las mismas verdades. Pero después de un tiempo, algo o alguien destruyó su fe y se volvieron apóstatas. Y lo que una vez creyeron como verdad, lo rechazaron. Y después de rechazarlo, se burlaron y ridiculizaron lo que antes habían creído. He mirado la vida de ellos. Y uno tras otro han caído en la sodomía, en la fornicación, en el más abyecto libertinaje y en varios divorcios. Hay algo en la apostasía que le hace diferente a los otros pecados. Judas lo ve como furiosas olas del mar, que es una forma muy gráfica de ilustrar la furia inquietante que se anida en el corazón del apóstata y que manifiesta exteriormente por medio de la espuma de su ira. Y esto, mi amigo, no es mi opinión personal, sino lo que Dios dice en su palabra por medio del apóstol Judas. Finalmente, un apóstata está condenado como una estrella errante. Veamos la segunda parte del verso 13 de Judas. Estrellas errantes para las cuales está reservada eternamente la oscuridad de las tinieblas. ¿Qué es una estrella errante? Para este mensaje tuve que estudiar al respecto y descubrí algo muy interesante. Una estrella errante es una estrella que no tiene ninguna órbita, que no tiene lugar fijo y que no se queda en ningún lugar. Y esto es contrario a lo que Dios dice en su palabra. En Jueces 5:20 se hace referencia a las estrellas que en los cielos tienen sus órbitas. Verán, nuestro planeta Tierra es parte del sistema solar, lo cual significa que nuestro planeta es uno de los varios que giran alrededor del Sol, y cada uno de ellos tiene su propia órbita. Y todo el sistema solar es una maravilla de precisión, de armonía, de orden. Armonía, orden y precisión que son atributos de Dios, no el resultado de billones y billones de años de evolución. ¿Ha visto alguna vez una estrella fugaz? ¿Un meteoro? Cuando tenía más o menos 13 años de edad y vivíamos en la Florida, una noche estaba caminando de regreso a casa. Era una noche fría, veraniega, y vi en el cielo la más brillante estrella fugaz que jamás haya observado. Apareció por el norte y desapareció por el sur, dejando por brevísimos segundos una brillante estela o huella de su paso por la inmensidad de los cielos. Yo estaba maravillado y no sabía si alegrarme o apenarme porque estaba solo. Pero luego pensé en los miles o millones de personas que en diferentes partes del mundo habrían visto esa estrella fugaz que seguramente en algunas partes del universo se habrá convertido en cenizas. Una estrella fugaz es una estrella o meteoro que no penetra la atmósfera de la Tierra. Simplemente toca la atmósfera terrestre y sigue su viaje por el espacio, porque ya no está sujeta a fuerzas gravitacionales ni del Sol ni de la Tierra. pero sigue errante en la oscuridad del espacio, hundiéndose en el vacío para siempre. Pienso que así será el infierno. Jesús advierte acerca del infierno y en Mateo 8:12 dice lo siguiente: «Mas los hijos del reino serán echados a las tinieblas de afuera. Allí será el lloro y el crujir de dientes». Pedro asegura que la más negra oscuridad está reservada para los apóstatas.
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0: ¿Se puede siquiera imaginar lo que será el infierno para un apóstata? No poder nunca jamás ver el brillo de una estrella. Nunca jamás sentir el calorcito del sol. Nunca jamás ver la hermosura de una luna llena o de una puesta del sol. Pero lo peor será el nunca jamás ver la sonrisa de Jesús y la resplandeciente luz de su gloria. Un apóstata estará para siempre cubierto de oscuridad y tinieblas. Judas ya ha hablado acerca del eterno fuego del infierno, pero ahora habla también de la eterna oscuridad del infierno en la cual vivirán eternamente los apóstatas. Pero escúcheme, debemos tener un corazón quebrantado por ellos. Y aunque le suene raro lo que voy a decir, lo digo de todas maneras. Debemos orar por ellos, porque representan un peligro para todos, especialmente para los hijos e hijas de Dios. Un apóstata es engañoso como una nube sin agua. Está muerto como un árbol que no da ningún fruto. Es como furiosas olas del mar y está condenado como una estrella errante. Con tristeza debo confesar que mientras más estudio la palabra de Dios, estoy convencido de que es casi imposible, por lo menos desde el punto de vista humano, es casi imposible, digo, que un apóstata se salve. Creo que los apóstatas han cometido el pecado imperdonable. ¿Han conocido la verdad? ¿Han visto la verdad? ¿Han experimentado en sus propias vidas esa verdad? Y por alguna circunstancia, abandonan esa verdad, pero no solo que la abandonan, sino que la rechazan tenazmente, se burlan de ella, blasfeman contra ella, ridiculizan todo y a todos los que tengan que ver con Dios, con Jesucristo, con la Biblia. Que Dios tenga piedad de ellos. Judas quiere que reconozcamos a un apóstata tan pronto lo veamos y le escuchemos. Quiere darnos un cuadro, un retrato de un apóstata. Por eso dice en el verso 3, «Me ha sido necesario escribiros exhortándoos que contendáis ardientemente por la fe, que ha sido dada una vez a los santos». Amigo, tenemos la inspirada e infalible palabra de Dios que nos dice del nacimiento virginal del Señor Jesucristo, el Hijo de Dios, quien vivió una vida impecable, esto es, que jamás pecó. Murió en una cruz romana para pagar con su sangre la culpa de nuestros pecados. Fue enterrado en una tumba que no era la suya y resucitó al tercer día y ascendió a los cielos para estar sentado a la diestra de su Padre. Y pronto regresará a la tierra en forma real, literal, visible, para reinar y gobernar sobre todo pueblo, lengua y nación e implantar su reino de verdadera justicia. Nunca olvide la verdad que está ya en Cristo. La cosa más peligrosa en el mundo es escuchar la predicación de la verdad y no recibirla, porque cuando así se procede, se corre el peligro de volverse apóstata. Oro porque muchos de ustedes, amigos oyentes, sean salvos, que vengan al conocimiento de nuestro Señor Jesucristo, que tengan una íntima relación con Dios el Padre por medio de Jesús, su Hijo. Oro porque quienes ya tienen esa relación contiendan ardientemente por la fe. Pero a aquellos que aún no son salvos, les invito a hacer una decisión por Cristo este mismo momento, a fin de que sean salvos y conozcan el gozo y el propósito y el poder espiritual que solo pueden tener por medio de Cristo. Amigo, amiga, si usted está listo para esa tan importante decisión, le invito a orar conmigo la siguiente sencilla oración.
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0: Querido Dios, humillado me acerco a ti porque me reconozco pecador perdido y necesitado de tu ayuda, tu gracia y tu misericordia. Anhelo que tus oídos estén atentos a mi súplica, no por merecimientos propios, sino por los que Jesús hizo por mí en el Calvario. Señor Jesús, sé que entregaste tu preciosa vida en la cruz y derramaste tu sangre para pagar la enorme deuda de la culpa de mis pecados. Perdóname, límpiame, sálvame y sáname espiritualmente. Quiero nacer de nuevo. Y por eso te invito a que vengas a morar en mi corazón este mismo momento y seas mi Salvador y mi Señor. Toma el control de mi vida y ayúdame a vivir una vida que traiga honor y gloria a tu nombre. Y por favor, hazme un instrumento útil y de bendición en tus manos. Y porque tú moriste por mí, yo quiero vivir para ti. Lo pido en tu santo nombre. Amén. Si usted hizo esa oración y tomó esa decisión espiritual, hay gran gozo en el cielo por su arrepentimiento. Nosotros queremos ser parte de su alegría espiritual. Por eso lo invito para que nos escriba y comparta con nosotros acerca de su decisión. Su carta nos dará además la oportunidad y privilegio de orar por usted y su nueva vida como creyente en el Señor Jesucristo.
2: Si oró entregándole todo su ser al Señor Jesucristo, háganoslo saber para orar por su nueva vida en Jesús. 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
3: 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Tengo una hermosa familia. Quiero seguir escuchando el amor que vale, porque sé que ustedes son alimento para nuestro espíritu, y yo como padre debo ser proveedor espiritual de mi familia. 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
2: Carmen de Honduras agradece. 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
3: Sus testimonios los compartimos con todo nuestro equipo en nuestro tiempo devocional para agradecer y alabar al Señor por los mismos. Gracias por escribirnos. 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Gracias por acompañarnos el día de hoy. Oramos que el tiempo invertido en el estudio de la Palabra de Dios haya sido una bendición para usted. Soy Irving Ravelo. Espero que esté con nosotros para la próxima prédica, cuando el pastor Adrián Rogers nos ayudará a escudriñar las verdades bíblicas y descubrir aún más acerca del mayor amor. 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
1: Levántate, iglesia, en esta noche. Declara su alabanza en la tierra. Declara la victoria del Cordero. Él es el Señor.

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2: 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Escuchemos.
0: ¿Por qué sucede que por un lado hay un cristiano que crece de manera vibrante en su vida cristiana, mientras que al mismo tiempo hay alguien más que está decaído, hasta desesperanzado, sin el más mínimo entusiasmo por el hecho de haber sido salvado? Hay personas que se sienten entusiasmadas porque su vida cristiana le da un sentido de dirección. Saben a dónde se dirigen. Están entusiasmadas por ello. Tienen un propósito en la vida. Su vida es fructífera y pueden ver el resultado de sus frutos. Al mismo tiempo, hay personas cuyas vidas son completamente estériles. No tienen sentido de propósito ni de dirección. Van tambaleándose por la vida, desperdiciando los talentos, los dones y las habilidades que Dios les dio. Y después nos preguntamos, ¿qué está pasando? Bueno, la verdad es que hay una gran diferencia entre estos dos tipos de cristianos. Y la diferencia es su relación con el Espíritu Santo. Muchos de ellos no tienen la menor idea de lo que Él representa. Hay muchas personas que se sientan en las bancas de una iglesia y no pueden decir quién es Él. Y aunque el Espíritu Santo es una parte vital de todo lo que comprende la palabra de Dios, incluyendo la inspiración de esta, ellos no pueden decir quién es Él. Estamos en nuestro segundo mensaje de la serie que hemos llamado Cómo vivir en el poder del Espíritu Santo. Y en el primer mensaje, la promesa del Padre, identificamos quién es el Espíritu Santo. Una promesa del Padre, una de las personas de la Trinidad, el sello de un Hijo de Dios, nuestro ayudante, nuestro maestro, nuestra guía. Hay muchas áreas en nuestra vida en las que Él está involucrado personalmente. Sin embargo, hay muchas personas que no tienen la menor idea de quién es Él. Otra pregunta que puede surgir es, ¿por qué vino el Espíritu Santo? ¿Por qué trabaja en nuestras vidas? Ya tenemos a Dios Padre y a Dios Hijo. ¿Para qué necesitamos a alguien más? Y ese es el tema de este mensaje que hemos llamado La misión del Espíritu. Me gustaría que buscara en su Biblia Juan capítulo 16 y quisiera que prestara atención a lo que dice el Señor Jesús, comenzando en el versículo 5. Pero ahora voy al que me envió y ninguno de vosotros me pregunta, ¿a dónde vas? Antes, porque os he dicho estas cosas, tristeza ha llenado vuestro corazón. Pero yo os digo la verdad. Os conviene que yo me vaya, porque si no me fuera, el Consolador no vendría a vosotros, mas si me fuere, os lo enviaré. Y cuando él venga, convencerá al mundo de pecado, de justicia y de juicio. Jesucristo dice, esta es la razón por la que envío al Espíritu Santo.
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0: O cuál es la misión del Espíritu Santo, lo primero que debe contestar es simplemente esto. Vino porque su ministerio es esencial para nuestra salvación. Ahora bien, quizás alguien diga, espere un minuto, yo fui salvo hace mucho tiempo y no sabía nada acerca del Espíritu Santo. Eso también me pasó a mí.

0: Espere un minuto, yo fui salvo hace mucho tiempo y no sabía nada acerca del Espíritu Santo. Eso también me pasó a mí. El Señor Jesucristo habló a mi corazón un domingo en la mañana cuando tenía 12 años. Él lo haría y me salvaría, y eso fue exactamente lo que sucedió. Si usted me hubiese pedido que le hablara acerca del Espíritu Santo, probablemente le habría contestado, ¿quién? Porque no lo sabía. Entonces, esto es lo que quisiera que recuerde. Usted no tiene que entenderlo todo para ser salvo. Pero una vez que seamos salvos, es muy importante que entendamos cuál es el ministerio del Espíritu Santo en la vida de un creyente y cuál es el papel que juega y la obra que hace en la salvación de una persona, porque Él es parte esencial de ella. ¿Cómo puede una persona que no tiene deseo alguno de Dios, que no está buscando a Dios, que está muerto en sus transgresiones y en sus pecados, cómo puede ser salva? La verdad es que no puede hacerlo si el Espíritu Santo no le atrae. Así que, amable oyente, si tiene en ocasiones este sentimiento en su corazón y tiene este súbito interés y se pregunta sobre la salvación, sobre Jesucristo, sobre la resurrección, sobre todas estas cosas, ese es el Espíritu de Dios comenzando a hacer su obra en su vida. Pero una persona que esté muerta a lo espiritual, alejada del Espíritu Santo, no puede volver a la vida, no puede recibir una nueva vida, un nuevo espíritu, vida eterna, no puede ser sellada por el Espíritu de Dios si está alejada de la obra del Espíritu Santo. Puede que usted diga, si una persona está muerta, ¿cómo puede ser salva si no entiende? Esto es exactamente a lo que Pablo se refiere, y quisiera que vayamos un momento a 2 Corintios capítulo 4. Una vez más, esto es evidencia que una persona alejada del Espíritu Santo no puede ser salva, y la explicación está aquí. Leamos los versículos 3 y 4. Pero si nuestro evangelio está aún encubierto, esto quiere decir escondido, entre los que se pierden está encubierto, en los cuales el Dios de este siglo cegó el entendimiento de los incrédulos para que no les resplandezca la luz del Evangelio de la gloria de Cristo, el cual es la imagen de Dios. La razón por la que las personas que no son cristianas en ocasiones son tan antagónicas, con frecuencia nos ignoran, ignoran el Evangelio e ignoran a Cristo, es porque están cegadas. Pero, amable oyente, esto es lo que Dios dice, no lo que yo creo. Él dice que usted ha sido cegado por Satanás a la verdad del Evangelio, que la verdad ha sido encubierta a sus ojos. Por esto quizás deberíamos ser un poco más comprensivos con las personas que están perdidas. Nosotros debemos entender que a menos que el Espíritu de Dios obre en sus corazones, a menos que les revele la verdad, que a menos que les muestre lo que está pasando, no lo podrán saber. Usted sabe lo que hacen ellos. Solo hacen lo que les resulta natural. Actúan según la razón. Se basan en su racionalidad. Si no es
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0: Ignoran. Hay muchas otras cosas que usted no entenderá acerca del Evangelio. Muchas otras cosas que no entenderá acerca de la verdad. Muchas otras cosas acerca de la verdad que no podrá asimilar, sino hasta que el Espíritu de Dios haga algo en su corazón, y eso es iluminar su entendimiento para conocer la verdad. Por ejemplo, en 1 Corintios capítulo 2, Pablo habla nuevamente con esa iglesia en la que había muchos griegos con todo tipo de ideas distorsionadas sobre la verdad, y esto es lo que les dijo en el versículo 14. Pero el hombre natural no percibe las cosas que son del Espíritu de Dios, porque para él son locura y no las puede entender, porque se han de discernir espiritualmente. En otras palabras, para ellos es una locura, porque ellos creen que para vivir sus vidas y tener paz, gozo, felicidad, prosperidad y todo lo demás, no necesitan a Dios. ¿No es curioso cómo para las personas que dicen no necesitarlo, de pronto al final de sus vidas el dinero ya no importa, el prestigio ya no importa, la popularidad no importa, nadie puede mantenerlos vivos un solo

0: lo segundo, sino el Dios al que rechazaron? De pronto sus mentes cambian, aunque no pasa todo el tiempo. ¿Quién es ese que ilumina el entendimiento de un hombre, de una mujer o de un joven? Alejado del ministerio del Espíritu Santo, no hay manera de comprender las cosas de Dios. Así que primero que nada, debe haber iluminación. En segundo lugar, debe haber convencimiento. Y eso es lo que dice en el capítulo 16, versículo 8. Él dice, «Les conviene que yo me vaya. Cuando lo haga, enviaré al Espíritu Santo y Él les dará convencimiento de pecado, de la justicia de Cristo y del juicio por venir». Entonces, ¿por qué una persona quiere ser cristiana? Porque el Espíritu Santo ilumina su mente y comienza a entender cosas acerca de Jesucristo y Dios. Acto seguido, comienza a sentirse culpable porque al leer la Biblia, escucha la palabra de Dios y ve su vida comparada con la vida de la que Dios habla. ¿Qué sucede entonces? El Espíritu Santo le da convencimiento de su pecado y la culpa se convierte en parte de sus pensamientos y de pronto ese sentido de seguridad que pensaba que tenía ya no está. En ocasiones el Espíritu Santo infunde miedo en su vida, miedo a morir y a enfrentar a Dios sin salvación, sin el Señor Jesucristo. El convencimiento de pecado es la obra del Espíritu Santo. Lo que quisiera que entienda es lo siguiente. No podrá ser salvo si está alejado del ministerio del Espíritu Santo, no importa quién sea usted. No hace diferencia alguna si usted ha predicado en el púlpito de una iglesia durante años. No podrá ser salvo hasta que el Espíritu de Dios le atraiga, y Él lo hará por medio de su increíble poder y amor para que usted entienda la verdad, tenga convencimiento de su pecado, acepte el don del arrepentimiento y de la fe, ¿y qué más? Y pueda tener una vida nueva. Pero apartado del Espíritu Santo no puede hacerlo. Ahora, esa es la primera razón por la que Dios lo envió. La primera razón por la que envió al Espíritu Santo es nuestra salvación. La segunda razón por la que envió al Espíritu Santo es para nuestra santificación. Y quizás usted diga, pues yo no puedo ser santo. Espere un momento y escuche esto. La palabra santo significa que algo ha sido separado para un propósito más allá del normal. Mire, quisiera que prestara mucha atención.
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0: en el que aceptó Jesucristo de Dios como su Salvador, usted fue santificado. Ahora la santificación tiene tres aspectos. El momento en el que declaró que Jesucristo era su Salvador, Dios le apartó como su hijo e hija y le selló con el Espíritu Santo de la promesa. Así que cada creyente es santificado posicionalmente. Esa es nuestra posición. Pero existe otro aspecto de la santificación, y esa es la obra progresiva del Espíritu Santo, quien le apartó para ser hijo de Dios. Y después, ¿qué sucede? Él comienza la obra progresiva en su vida. Romanos 8:29 dice que Él nos predestinó para que fuésemos hechos conformes a la imagen de su Hijo. Pero, ¿qué significa esto? Que el Espíritu Santo está obrando en nuestras vidas para llevarnos a una relación de tal intimidad con Él que nuestro carácter comience a reflejar el carácter de Jesucristo, para que nuestro comportamiento, nuestra conducta, nuestras conversaciones comiencen a reflejar las de Jesucristo. Él nos dice que nos predestinó para ser hechos conformes a la imagen de su Hijo. Por tanto, ¿qué va a hacer? Continuará la obra que estaba realizando cuando nosotros fuimos salvados. ¿Por qué vino el Espíritu Santo? Vino para santificarnos, para conformarnos a la imagen de su Hijo. Existe una tercera razón para su venida, el servicio. Porque cada uno de nosotros fue llamado a servir al Señor. Y usted dirá, bueno, Dios no me ha llamado a mí. Claro que lo ha hecho. Cometemos el error de decir, bueno, usted sabe, los siervos de Dios son los que se paran en una plataforma y cantan o tocan un instrumento y hacen esas cosas. ¿Sabe quién es un siervo de Dios? Cada persona que ha sido salva es un siervo de Dios. Lo que quisiera que viera es esto. Usted ha sido llamado a hacer algo. Cada uno de nosotros hemos sido llamados a ser testimonio vivo de Cristo, quien habita en nosotros, a través de nuestras conversaciones, de nuestras conductas, de nuestro carácter. Eso en sí mismo es un servicio pasivo aunque también existe un servicio activo. El servicio activo es algo que elijo hacer porque Dios quiere que lo haga. El servicio pasivo dice, voy a vivirlo cada día. Alguien le está viendo, alguien le está observando, alguien se está relacionando con usted, quizás sea alguien en su escuela o en su trabajo, o tal vez alguien en su oficina, ellos le están observando y usted está sirviendo a Dios de formas en las que ni imagina el impacto que está teniendo porque no se lo dirán. Piensen esto. La salvación es el acto de la fe. La santificación es caminar en fe. ¿Y qué es el servicio? Es el trabajo de la fe. Es la fe en el poder del Espíritu Santo que nos faculta para hacer lo que Dios quiere que haga. Y entonces esto es lo que puede esperar cuando el Espíritu Santo está trabajando a través de su vida. En ocasiones usted estará cansado, pero no agotado. Enfrentará obstáculos, pero no se rendirá. A menudo tendrá que esperar, pero no para manipular las circunstancias. En ocasiones se encontrará estresado y en medio del estrés usted dirá, oh Dios, ¿cómo puedo hacer esto? Pero no se desesperará y no hará algo tonto. En ocasiones se sentirá desamparado, pero no desesperanzado. ¿Por qué? Porque el Espíritu Santo vive dentro de usted. Él vino para salvarlo, vino para santificarlo, vino para equiparlo para que pueda hacer lo que Dios le ha llamado a hacer. Entonces, ¿cuál es nuestra excusa? No tenemos ninguna.
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0: Una de las cosas más fascinantes y emocionantes en todo el mundo, y honestamente, no conozco nada más emocionante que esto, y eso que he tenido muchas experiencias emocionantes en mi vida. Piensen esto. ¿Qué sería más emocionante para usted que poder llegar al punto en su vida en el que se rinda por completo al Señor Jesucristo? De la manera que sea, pero que se rinda completamente y que luego diga, Señor, quiero que trabajes en mi vida y voy a verte trabajar. Permítame decirle algo. Usted se sorprenderá con lo que Dios hará en su vida cuando se la entregue por completo, cuando diga, Dios, ahora te veré trabajar. Después de ser cristiano por muchos años, aún me sorprendo en ocasiones al ver la forma en la que Dios trabaja. Si usted está tan enredado en las cosas del mundo, en las actividades del día a día, y no le da un tiempo para escucharlo, para leer su palabra y para pedirle su guía, ¿sabe qué pasará? Dios hará cosas en su vida y usted no le dará ningún crédito por ello, ni siquiera verá a Dios en ello porque estará demasiado enfocado en sí mismo. Le reto a que rinda su vida por completo. Que la rinda completamente al Espíritu Santo que lo salvó, que está en el proceso de santificarlo y que hará un trabajo maravilloso a través suyo. Quizás usted dirá, ¿cómo va a hacer eso? ¿Sabe algo? Él no nos promete decirnos el cómo, solo promete hacer su trabajo. Lo único que le está impidiendo alcanzar su máximo potencial en la vida, sin importar quién sea usted, es su falta de disposición o su ignorancia acerca del trabajo, el poder y de la disposición del Espíritu Santo para transformarle a usted y después para usar sus habilidades, sus capacidades, sus dones, su conocimiento, su entendimiento o sus experiencias para hacer su obra maravillosa. Usted no quiere llegar a la muerte, y eso es algo a lo que todos llegaremos en algún momento. Y voltear hacia atrás y pensar, ¡ah, si tan solo no hubiese tenido miedo! Si hubiese estado dispuesto a dar un paso al frente, o si no hubiese puesto excusas. Usted no quiere tener ese tipo de vida. Quiere llegar al final del camino y poder decir, Dios, sí tuve miedo, fracasé, pero quiero darte las gracias porque en medio de mi miedo pude seguirte. Cuando no pude ver mi camino con claridad aún, así seguí adelante. Aun cuando sabía que no iba a poder hacer algo bien, lo intenté. Nosotros queremos llegar a ese punto en nuestras vidas en el que miremos atrás y podamos decir, no que estamos libres de pecado, no que somos perfectos, porque eso no pasará. Queremos poder decir, Dios, hice mi mayor esfuerzo e hice lo que me dijiste. Puedo pararme frente a ti y darte las gracias por ello. ¿Amén? Usted no quiere llegar al final de otra manera. Y la promesa maravillosa que tenemos es la presencia y el poder del Espíritu Santo para que esto sea una realidad viva. Oremos. Padre, estamos tan agradecidos. Cuando pensamos en todo lo que estás dispuesto a perdonarnos, a dejar atrás, en todo lo que estás dispuesto a enseñarnos, a arraigar en nuestros pensamientos, en las oportunidades que están delante de nosotros y que tú colocaste ahí. Y cuando pensamos acerca de lo que estás dispuesto a hacer en la vida de cualquier persona que lo permita, Padre, no podemos más que sentir asombro y humildad ante tanto. Oro para que el Espíritu Santo arraigue la verdad de este mensaje de una manera tan profunda en nosotros que no podamos escapar de ella. Gracias porque podemos verte trabajar y porque en nuestros corazones sabemos que tu trabajo es el mejor trabajo. Te damos gracias en el nombre de Jesucristo. Amén.
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0: Todo el mundo quiere paz. Todo el mundo quiere seguridad interior. Hace un tiempo alguien me contó de una persona que era muy, muy rica, tenía muchas riquezas materiales, sin embargo, no habían hablado más de 10 minutos y se había dado cuenta de lo miserable que era. ¿Miserable? Dirá usted, ¿por qué? Porque las cosas no eliminan la ansiedad. No hay suficientes bienes materiales, no hay nada que pueda eliminar la ansiedad si solo trae satisfacción pasajera. Lo único que puede eliminar la ansiedad es la paz de Dios, la cual es, en esencia, la presencia de Jesucristo viviendo dentro de nosotros. Cristo vino a vivir dentro de nosotros cuando fuimos salvados. Es la presencia de Jesucristo dentro de nosotros con toda su tranquilidad, toda su confianza, toda su seguridad, toda su fuerza. Es Cristo Jesús en nosotros. Su poder, su seguridad, su confianza se desbordan dentro de nosotros y nos convertimos en los recipientes. Escuche bien, nos convertimos en los recipientes activos de aquello que ya estaba dentro de nosotros, que es la paz de Dios, que es el desbordamiento de la persona de Jesucristo dentro de nosotros.
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11: ¡Aleluya! Dios grande y poderoso.
6: Venimos a ofrecerte, Señor, aclamación. Venimos a ofrecerte nuestra adoración. Venimos a decirte, Señor, que estamos agradecidos porque nos has hecho libres de la potestad del diablo y de las tinieblas. Porque tú, Señor, has ganado la victoria para nosotros. Nos libraste del pecado y de la muerte. Nos libraste

0: presentamos La Buena Semilla, una reflexión para cada día del año. La buena semilla para hoy se encuentra en Job 36:5. Dios es grande, pero no desestima a nadie. Y en Hechos 15:8-9. Dios, que conoce los corazones, ninguna diferencia hizo entre nosotros y ellos, purificando por la fe sus corazones. La reflexión de hoy se titula El mal que nos corroe. Siempre terminamos acostumbrándonos a las calamidades más terribles, sobre todo cuando afectan a los demás. Nos hemos acostumbrado al SIDA, ya casi no se habla de él, excepto los que lo padecen. Para muchos de ellos, la enfermedad está ahí, carcomiéndolos a pesar de los tratamientos médicos. ¿Sufre usted, amigo oyente, en silencio en medio de la indiferencia general, un mal del que no puede hablar? No conocemos su sufrimiento, pero permítanos susurrarle unas palabras al oído. Quizá se sienta señalado y rechazado. Tal vez sea víctima de la injusticia o, al contrario, se sienta culpable, impotente y piense que no tiene esperanza. Pero Jesucristo, el Hijo de Dios, lo ama y tiene una respuesta para usted. Él no rechaza a nadie. Nos recibe con los brazos abiertos, tal como somos. Su primer objetivo es revelarle el amor infinito de su Creador, sanarlo interiormente. Lo sana del virus más peligroso que todos padecemos, el pecado, que nos separa de nuestro Creador y nos condena a una miseria sin fin. Jesús no nos acusa.
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0: Por nosotros los injustos, a fin de hacernos perfectos y llevarnos a Dios. Siendo infinito en su amor, podría permanecer sordo a su gemido, insensible a su grito de desesperación. No, Él lo escucha. Él sabe si usted quiere confiarle su vida con todo su corazón. Incluso en el sufrimiento, Él es poderoso para traer la victoria. Y cuando vivimos con Dios, todas nuestras perspectivas cambian. Amigo oyente, lea la Biblia. 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
1: ¿Cuántos dicen conmigo, Señor, heme aquí? Envíame a mí. Pon tu palabra en mi boca.

0: Colombia prepara un proyecto de ley que busca proteger a los menores de edad de las operaciones de transición de género.
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0: 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Costa Rica prepara una jornada evangelística, le traemos los detalles en esta edición. Y el equipo de Operación Bendición continúa en Nepal llevando ayuda, pero aún más importante, el Evangelio. Les contamos de esto y mucho más en esta edición. Y por supuesto, estos titulares son una pincelada de lo que le tenemos preparado para hoy en esta edición estelar de Mundo Cristiano. Le damos la bienvenida. Mi nombre es Kevin Valverde. Iniciamos con las informaciones. La Iglesia Casa sobre la Roca confirmó el fallecimiento del pastor Darío Silva Silva, quien dedicó décadas a la predicación del Evangelio, la formación de discípulos y el acompañamiento espiritual de miles de familias en Colombia.
2: Porque obviamente el testimonio es lo más importante de todo. El testimonio derrota al demonio.
3: Colombia despide una de las voces que marcó generaciones de cristianos. Le hablamos del pastor Darío Silva Silva, un hombre que cambió los micrófonos del periodismo por los púlpitos para dedicar su vida a Dios. Así es, quien durante décadas de su ministerio se dedicó a la predicación del Evangelio, la enseñanza de la Biblia y el acompañamiento espiritual de miles de familias.
2: Se quedó mirando y me dijo, mire, yo no le vengo a hablar de religiones muertas y aburridas, que a nadie salvan, a nadie regeneran. Eso no es cuestión de rezar ni de hacer sacrificios. Es cuestión de recibir a Jesucristo como Señor y Salvador.
3: La Iglesia Casa sobre la Roca agradeció las oraciones y los mensajes de solidaridad recibidos de creyentes, iglesias, instituciones, amigos y diferentes personas que fueron impactadas por su ministerio.
4: Gracias a cada persona que nos ha mandado sus mensajes, a todas las personalidades y personas cercanas, pastores, a líderes que amamos. La verdad, mi celular está estallado, el de varios de nuestros pastores están llenos de mensajes de amor.
3: Aunque su partida genera tristeza entre quienes conocieron su ministerio, el legado de Darío Silva permanecerá como testimonio de una vida dedicada a servir a Dios y a compartir el Evangelio.
0: Y siempre hablando de Colombia, en este país avanza un proyecto de ley que busca proteger a los menores de edad de procedimientos quirúrgicos relacionados con el cambio de sexo. La bancada Provida impulsa la iniciativa Ley Laura, Niños no Experimento, que plantea restricciones a este tipo de intervenciones en niños y adolescentes.
5: Ni una Laura más. Y a los niños de Colombia se protege. Con ellos no se experimenta.
3: El debate sobre tratamientos de transición de género en menores de edad llegó nuevamente al Congreso de Colombia. La bancada Provida radicó el proyecto de ley denominado Laura, Niños no Experimento, que busca prohibir el uso de bloqueadores de pubertad, tratamientos hormonales y procedimientos quirúrgicos de transición de género en menores.
6: Con el que buscamos prohibir las terapias y los procedimientos médicos de cambio de sexo o afirmación de género en menores de edad. Aquí lo que estamos haciendo es aplicando un principio de prudencia médica, un principio de precaución, porque en este momento la evidencia científica habla de posibles efectos irreversibles y ante esta situación, pues naturalmente nosotros creemos que hay que garantizar la protección de los menores de edad.
3: Sus impulsores afirman que la iniciativa busca priorizar la protección de niños y adolescentes frente a decisiones médicas que, según advierten, podrían tener consecuencias permanentes.
5: Yo quiero que a esos que hoy niegan la ideología de género, preguntarles, ¿está usted de acuerdo, y a todos los colombianos, con el cambio de un menor? No pueden votar, no pueden manejar, no se pueden casar, como aquí aprobamos muy bien.
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5: La afirmación de género, como se conocen, que es básicamente extirparle un órgano sano, una mastectomía, extirparle los a una mujer, que fue lo que le sucedió a Laura.
3: Según la propuesta, también podrían aplicarse sanciones a los profesionales de la salud que realicen estos procedimientos y medidas contra las instituciones que autoricen, financien o faciliten. Ahora bien, el proyecto deberá avanzar en su trámite legislativo mientras continúa el debate sobre la protección de la infancia y los límites de estos procedimientos.
0: Miles de hondureños se reunieron en el Estadio Nacional Chelato Uclés para participar en una jornada de oración y humillación en la que líderes evangélicos hicieron un llamado a buscar a Dios y a reconocer la necesidad de un cambio espiritual ante los desafíos que enfrenta el país.
7: Honduras no le pertenece a los chamanes, a los brujos, a los adivinos, a los magos, a los agorreros. Honduras le pertenece al Rey de Reyes y Señor de Señores.
3: Miles de personas se reunieron en el Estadio Nacional Chelato Ucles para participar en el Gran Día de la Humillación en Honduras, una jornada llena de oración, alabanza y clamor por el futuro del país. Durante la jornada, los asistentes oraron por el fin de la violencia, por las víctimas de la inseguridad, por las familias y por la situación de la sequía y por las autoridades del país.
7: Señor, te honramos, te bendecimos, te damos gracias. Espíritu Santo, te invitamos a traer hoy un avivamiento a Honduras. Queremos que esta nación viva el poder del Espíritu Santo. Viva el poder de lo alto. Viva la manifestación del fuego de Dios.
3: El presidente de la Confraternidad Evangélica de Honduras, el pastor Gerardo Irias, afirmó que la transformación del país no depende únicamente de los gobernantes o de las oportunidades económicas, sino también de un cambio en el corazón de la sociedad y de su decisión de buscar a Dios. Y también recalcó la importancia de Israel en la comunidad cristiana.
8: Aquí está el pueblo que ama Honduras y ama Israel, y estamos dispuestos a dar la vida por esta nación y por la nación de Israel.
3: El encuentro también estuvo acompañado de música y alabanza con la participación de artistas cristianos, entre ellos el cantante colombiano Alex Campos.
0: Y el evangelio llegó hasta Tucumán, Argentina. No se pierda los detalles al volver de la pausa.
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0: Soy Kevin Valverde y les acompañaré a ver el resto de la historia aquí en Mundo Cristiano. Seguimos con mucho más de Mundo Cristiano. Tucumán, una provincia argentina ubicada a más de 1.200 kilómetros de Buenos Aires, es conocida como la cuna de la independencia. Hasta ahí viajó el equipo Cambia tu Mundo y viajaron para servir junto a las iglesias locales a anunciar otra libertad, la que transforma vidas a través de Jesucristo. Los invitamos a conocer esta historia.
10: Tucumán, una provincia argentina ubicada a más de 1.200 kilómetros de Buenos Aires, es conocida como la cuna de la independencia. Hasta allí viajó el equipo de Cambia tu Mundo para servir junto a las iglesias locales y anunciar otra libertad, la que transforma vidas a través de Jesucristo. Los invitamos a conocer esta historia. Cambia tu Mundo es un movimiento que cada año parte desde Buenos Aires para servir y fortalecer iglesias en comunidades vulnerables. Esta vez viajó más de 1.200 kilómetros hasta
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10: Tucumán.
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10: ¿Por qué decidieron venir a Tucumán?
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11: Hay un gran interés
1: en
11: la iglesia local que podamos ir a hacer esta tarea. Así que bueno, ahí nos reunimos con los consejos de pastores que representan la provincia. Y por otro lado nos encontramos con una iglesia con los brazos abiertos. Muchos, incluso un pastor me acuerdo, que dice: ustedes son la respuesta de Dios de mis oraciones. Nos pusimos de acuerdo, respondimos al llamado de Dios y desembarcamos en Tucumán para hacer Cambio a tu Mundo. Fueron 1.077 personas que entregaron sus vidas a Jesús.
10: ¿Por qué creen que las iglesias tienen un papel tan importante en los sectores vulnerables?
12: Creemos que es el nexo entre las zonas vulnerables y la sociedad. Muchas veces el pastor llega a donde no llega el gobierno, donde no llega el político, ahí abraza a la gente y la gente se siente contenida y va a la iglesia.
10: Con visitas puerta a puerta, arte y donaciones, llegaron para compartir el mensaje de Jesús.
13: Nosotros, además de llevar la palabra de Jesús, obviamente también le damos a la gente la posibilidad de por ahí tener una muda de ropa, alimentos, y eso lleva mucha preparación.
10: ¿Tenés alguna anécdota para contar de alguien que recibió alguna donación? ¿Cómo reaccionó?
13: Este año tuvimos, gracias a Dios, nos donaron casi 1.000 pares de zapatos nuevos. Dentro de los barrios que fuimos había mucha necesidad y una mamá con su nena, ella estaba esperando estaban retirando ropa y le preguntamos si quería un par de zapatillas. Ella esperaba algo usado, pero cuando le pudimos dar el talle que ella necesitaba y las zapatillas eran nuevas, que te digo, mejor que las mías, la cara de felicidad tanto de la madre como de la hija, decir: me puedo llevar un pedacito de que sé que esto es amor también, es verlo Jesús en los pequeños detalles.
10: Desde Buenos Aires, más de 100 personas viajaron para servir junto a las iglesias tucumanas. Ellos mismos cuentan cómo esta experiencia también transformó sus vidas.
14: Dios moviliza gente para que nosotros también nos movamos y busquemos eso y recordemos que Dios está en todos los detalles, en cada momento, y que si nos tiene que mandar a una persona kilómetros y kilómetros, Dios lo va a hacer para volver a nuestro corazón, ¿no? Para volver a impactar nuestros corazones.
15: Me cambió justamente en mi interior al poder ver la necesidad que había en otros y en cómo uno puede ser usado por Dios para impactar esas vidas.
16: Impactó mucho que las familias se estaban restaurando demasiado rápido. Había familias que hace años no se hablaban y vivían en la misma casa. Muchas sanidades de oídos, de vista, de rodillas.
10: ¿Qué significa para ustedes servir justamente en la tierra donde nació la independencia de Argentina?
11: Creo que es un poco lo que hace el Evangelio. Y nuestra gran independencia justamente es volvernos dependientes de Jesús. Así que pisar esa tierra, pasar por la casa histórica, creo que es un poco el grito del Evangelio, que donde llega Cristo hay libertad.
10: Desde Tucumán, Argentina, para Mundo Cristiano, Judith Kou.
0: El Estadio Nacional de Costa Rica será el escenario el próximo 17 de octubre de una gran cruzada evangelística bajo el lema Una Llama, Siete Naciones. El evento reunirá a miles de personas que tendrán la oportunidad de escuchar el mensaje del Evangelio de la voz del pastor Enoch Adeboye y destacados artistas cristianos.
17: Costa Rica se prepara para una gran jornada de fe y evangelismo. El próximo 17 de octubre, el Estadio Nacional será el escenario de la cruzada llamada Una Llama, Siete Naciones, que busca llevar un mensaje de esperanza y salvación a miles de personas. El pastor Bayo Fadugba,
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17: Su esposa, Tom Fadugba, aseguró que la expectativa del encuentro está puesta en un despertar espiritual para Costa Rica y toda Centroamérica.
18: El 17 de octubre a las 2 de la tarde, tendremos un evento nacional. Lo llamamos Festival de la Vida en el Estadio Nacional. Confiamos en Dios, en que toda Costa Rica se presente, ya sea físicamente, por televisión, por radio o en redes sociales, porque confiamos en Dios para un avivamiento nacional. Confiamos en Dios para sanidad. Confiamos en Dios para liberación. Confiamos en Dios para salvación.
17: El evento contará con la participación del pastor Enoch Adeboye, supervisor general de la Iglesia Cristiana Redimida de Dios. Según el líder cristiano, el mensaje central de la jornada será Jesús y la transformación que, desde la fe, puede llegar a la vida de las personas, las familias y las naciones.
19: El pastor Adeboye lo sabe. Tenemos este programa mensual en Nigeria, donde él reúne a casi 1 millón de personas cada mes para estos servicios del Espíritu Santo. Hay tantos milagros, señales y prodigios que siguen al ministerio del pastor Adeboye. Así que será algo increíble poder tenerlo aquí mismo, en Costa Rica.
17: Los organizadores invitan a los creyentes y a todas las personas que buscan un mensaje de esperanza y salvación a vivir una jornada que busca tocar sus corazones y acercarlos a Dios. Será también un tiempo especial de adoración y celebración con la participación de reconocidos artistas cristianos como Tercer Cielo y Avery Morillo.
0: En un entorno digital dominado por los algoritmos y visualizaciones, crear contenido que realmente se conecte ha sido un gran desafío. Este será el tema central del conversatorio Del Scroll a la Conexión, contenido que transforma, que se realizará en Miami. La comunicadora Damaris Morales y el creador de contenido Juan de Montreal compartirán sus experiencias sobre cómo construir audiencias y comunidades auténticas. Morales hablará sobre la importancia de conocer a las audiencias y crear contenidos que generen confianza, mientras que Juan de Montreal abordará el reto de conectar con las personas y no solo con los algoritmos. El creador cuenta con más de 36

0: conectar con las personas y no solo con los algoritmos. El creador cuenta con más de 36 millones de seguidores en diferentes plataformas y también compartirá sus experiencias familiares, la fe y la resiliencia que han influido en su contenido. El conversatorio formará parte del Media Music Marketing Summit 2026, que reunirá a comunicadores, creadores y líderes los días 25 y 26 de septiembre en Miami. Meta, la empresa matriz de Facebook e Instagram, acordará pagar hasta 18 mil millones de dólares para resolver demandas presentadas por 48 estados de los Estados Unidos que acusaron a la compañía de diseñar sus plataformas de una manera que podría fomentar la adicción de niños y de adolescentes. El acuerdo también incluye nuevas restricciones para proteger a los menores, como límites diarios de tiempo, restricciones durante la noche, menos notificaciones en el horario escolar y mayores controles parentales y de verificación de edad. Las demandas también señalaron posibles riesgos relacionados con el acoso, los trastornos alimentarios, el suicidio y las autolesiones, así como el manejo de información personal de menores. Las organizaciones dedicadas a la protección de menores consideran que el acuerdo representa un paso importante para que la seguridad en el Internet deje de ser una opción. Ahora, la atención estará puesta en la implementación de estas nuevas medidas y su capacidad para ofrecer una mayor protección
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0: Sociales. Estados Unidos tiene una drástica caída en la aceptación de cristianos refugiados. Los detalles al volver de la pausa.
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0: Soy Kevin Valverde y les acompañaré a ver el resto de la historia aquí en Mundo Cristiano.
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0: Seguimos con más. Estados Unidos podría cerrar este año fiscal sin presentar un solo refugiado cristiano procedente de países con alta persecución religiosa. El dato marca una caída drástica frente al 2024, cuando más de 29 mil cristianos entraron al país desde naciones incluidas en la lista mundial de vigilancia de puertas abiertas. Un informe de Puertas Abiertas, Estados Unidos y World Relief advierten que esta sería la primera vez, al menos en 25 años, que estas minorías quedan completamente excluidas. La administración del presidente Donald Trump suspendió el programa general y solo mantuvo una excepción para africaníes de Sudáfrica. Ryan Brown, de Puertas Abiertas, asegura que esta política hace sentir sola a la iglesia perseguida. Las organizaciones piden restablecer la prioridad para cristianos y otras minorías que huyen de la persecución sin eliminar los controles de seguridad. En medio de la guerra y la crisis en Oriente Medio, muchos musulmanes están cuestionando su fe y acercándose a Jesucristo. El pastor Georges Hosni, quien lleva más de 50 años ministrando entre los musulmanes, asegura que las guerras han provocado un crecimiento importante en el interés por el evangelio. Hosni cuenta que durante la crisis de refugiados sirios, miles de personas llegaron a sus centros en el Líbano y muchas terminaron entregándole su vida a Jesús.

0: Jesucristo. Algunos ex musulmanes también afirman haber tenido sueños y visiones de Jesús. Ponga atención, el pastor Nihat relata que mientras estaba preso en Siria, vio a Jesús en una visión y recibió consuelo en uno de los momentos más oscuros de su vida. Hoy, después de su liberación, comparte su testimonio y habla de su fe en Cristo. Hosni cree que más musulmanes se convertirán y llaman a la iglesia a prepararse para discipular a estos nuevos creyentes. Como ya sabemos, el 26
1: de agosto,
0: una
1: pared de agua arrasó un mensaje de poder y amor
0: en la frontera de Nepal con el Tíbet. Más de 1.300 personas han fallecido y 1.6 millones de afectados. Operación Bendición sigue en el terreno ayudando a los más afectados.
2: En cuestión de horas, puentes, aldeas y plantas hidroeléctricas desaparecieron bajo millones de toneladas de agua, roca y escombros. Más de 400 familias se refugian hoy en una escuela convertida en albergue.
3: Operación Bendición está en Nepal. Después de muchas horas de viaje para poder llegar a esta hermosa nación, estamos aquí en Nepal, en Katmandú. Nos tomó muchas horas llegar aquí a esta zona donde ocurrió el desastre hace un par de días. El río trajo consigo millones de toneladas cúbicas de desecho, agua, roca, llevándose estas aldeas. Una de ellas es esta que estamos aquí, donde hay más de 400 familias cobijadas en este refugio, que era una escuela.
2: Y como ya es bien conocido, este ministerio cristiano llegó para atender las necesidades más importantes.
3: Operación Bendición está trayendo ayuda. Equipos médicos de India que vienen de nuestra oficina allá, pero estamos distribuyendo kit de higiene para las familias, pues no tienen nada. Estamos distribuyendo comida y muchas otras cosas que son tan necesarias cuando se pierde todo. Les queremos agradecer por siempre confiar en Operación Bendición, por orar por nosotros, por donar y por dar a causas en donde vamos al frente de batalla para servir y traer luz y esperanza.
2: Operación Bendición ha sido de mucha ayuda para este país desde hace mucho tiempo.
3: Nepal es un lugar especial en mi corazón. Operación Bendición estuvo aquí durante los terremotos que ocurrieron en el 2015. Yo personalmente viví aquí un tiempo y es una nación que está muy cerca del corazón de Dios. Y es algo muy, para mí, muy personal el poder estar aquí y servir a la población, a los hermanos, a la iglesia en Nepal.
2: Operación Bendición continuará en Nepal en los próximos días. Si quieres apoyar a esta respuesta, visita el sitio web ov.org.
0: La Biblia está cobrando vida y las piedras claman en el sitio de excavación del antiguo Silo. Veremos el lugar donde Elí, del libro de Samuel, pudo haberse sentado a las puertas de la ciudad y encontró su final. Veamos.
4: Este sitio de excavación, a unos 32 kilómetros al norte de Jerusalén, es donde el arqueólogo Dr. Scott Stripling y su equipo descubrieron la ubicación del antiguo tabernáculo descrito en el libro de los jueces. Es un portal a la historia bíblica, del cual oímos hablar hace unos años. Están viendo el corazón de la Israel bíblica, a lo largo de la ruta conocida como el Camino de los Patriarcas. Esta es la antigua Silo, el lugar donde la Biblia dice que Josué dividió la tierra prometida entre las 12 tribus, y donde el tabernáculo del Señor permaneció por más de 300 años.
5: Bienvenidos al antiguo Silo. Esta es la primera capital del antiguo Israel, y es un lugar sagrado porque el Mishkan estaba aquí, el tabernáculo donde la gente venía a conectar con Dios.
4: Scott Stripling dirige la excavación aquí, y junto a decenas de voluntarios, están desenterrando la historia.
5: Estamos tratando con personas reales, lugares reales, eventos reales. Esto no es mitología. Las monedas que excavamos hoy, estamos hablando de monedas de Herodes el Grande, Poncio Pilato, Festo, Félix, Agripa I, Agripa II. La Biblia habla de estas personas. Nosotros, simplemente, tenemos la imagen ahí mismo.
4: Esa imagen incluye un muro fortificado construido por los cananeos. Están encontrando un tesoro de artefactos, incluyendo monedas y 2.000 piezas de cerámica al día.
5: Esta es de ayer, ya ha sido lavada, así que pueden ver la misma forma recién salida de la tierra ayer, y estas son las asas de los recipientes de piedra. Recuerden el primer milagro de Jesús en Caná, eran tinajas de piedra llenas de agua.
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5: Al igual que la cerámica de tu bisabuela es distinta a la que usas hoy, una vez que aprendemos sobre la cerámica, podemos usarla como nuestro método principal de datación.
4: Stripling dice que, literalmente, excavar en la Biblia puede cambiar tu vida.
5: Puedes leer la Biblia, puedes recorrer la Biblia, pero lo máximo es excavar la Biblia. ¿Sabes? Cuando realmente nos metemos en la tierra, como estos estudiantes de la Universidad Lee, ellos, literalmente, la tienen bajo las uñas, en la nariz, en la boca y en los oídos, y están exponiendo esta cultura antigua. Se vuelve parte de ti. Y es como si hubiéramos salido de la tierra, y al excavar en ella, nos conectamos con Dios y entre nosotros, creo, de una manera muy importante.
6: Me encanta ensuciarme las manos. Me encanta cavar en la tierra. Es mi cosa favorita.
4: Personas de todas las edades trabajan en la excavación, siendo los estudiantes como Abigail los principales impulsores.
6: Es cansado y agotador, pero es muy gratificante. Es emocionante encontrar cosas antiguas, cosas que han estado en la tierra, esperando por nosotros durante miles de años.
4: Ella dice que la Biblia cobra vida en la tierra.
6: Leo la Biblia de forma totalmente distinta a como lo hacía antes de venir aquí. Y cuando leo la Biblia, conozco los lugares, sé lo que ocurre, lo entiendo más profundamente, especialmente donde arqueólogos previos han afirmado que la arqueología refuta la Biblia. Pero cuando excavamos aquí, descubrimos que todo coincide. Lo lees en la Biblia, cavas en la tierra, y ahí está.
5: La arqueología no busca probar ni refutar la Biblia. Lo que queremos es iluminar el texto bíblico, el trasfondo del texto, para situarlo en una cultura del mundo real, a lo que llamamos verosimilitud. Así obtenemos una descripción literaria antigua. Ahora tenemos una cultura material que coincide con eso. Chris, estás sentado donde Samuel y Elí y Ana y estas personas de las que hemos leído, ellos vinieron igual que nosotros, necesitando respuestas, necesitando conectar con Dios, necesitando perdón.
4: Él dice que excavan en el pasado y encuentran lecciones para el presente.
5: Una de las lecciones de fe para nosotros es que Dios es el alfarero y nosotros el barro. Y aunque nuestras vidas estén rotas como estas vasijas, Dios le dijo a Jeremías, después de pedirle que fuera a Silo y viera lo que había hecho, que fuera a la casa del alfarero, observara una vasija defectuosa y viera cómo el alfarero la vuelve a poner en el torno y corrige sus imperfecciones. Así que mi lección de fe es esta, que sí, somos imperfectos. Pero si dejamos que Dios actúe, Él quiere ponernos en su torno de alfarero y hacernos una vasija de honor.
4: Stripling cita a menudo el Salmo 102 que dice, «Oh Sión, tus siervos se deleitan en sus piedras y se compadecen de su polvo».
5: Para mí, este es suelo sagrado. Aquí es donde estaba el Mishkan, lo que responde a la más básica de todas las preguntas humanas, ¿cómo me conecto con Dios? Y creo que todos los que nos ven hoy, esa es su pregunta más básica. Sé que cometí errores y sé que Dios es santo. ¿Cómo cierro esa brecha cuando peco contra otros, cuando peco contra Dios? Y a fin de cuentas, Chris, si la Biblia es verdad, entonces el Dios de la Biblia tiene un reclamo moral sobre nuestras vidas. Y al establecer la veracidad del texto bíblico, espero que todos los que miran piensen en esto, que Dios nos ama y tiene un reclamo moral sobre nuestras vidas.
4: Chris Mitchell, CBN News, Silo, Samaria Bíblica.
7: 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Llegamos al final del programa. Los esperamos la próxima con mucho más. 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
2: El libro de Salmos, Salmo 105, versículos 7 al 15.
3: Él es el Señor nuestro Dios. Su justicia se ve por toda la tierra. Siempre se atiene a su pacto, al compromiso que adquirió con mil generaciones. Es el pacto que hizo con Abraham y el juramento que le hizo a Isaac. Se lo confirmó a Jacob como un decreto y al pueblo de Israel como un pacto eterno. Te daré la tierra de Canaán como tu preciada posesión. Eso lo dijo cuando eran unos pocos, un pequeño grupo de extranjeros en Canaán. Anduvieron de nación en nación, de un reino a otro. Sin embargo, Él no permitió que nadie los oprimiera. A favor de ellos, les advirtió a los reyes: «No toquen a mi pueblo elegido ni hagan daño a mis profetas».
2: El libro de Isaías, capítulo 32.
4: Miren, se acerca un rey justo, y príncipes honrados gobernarán bajo su mando. Cada uno será como refugio del viento y resguardo de la tormenta, como corrientes de agua en el desierto y sombra de una gran roca en tierra reseca. Entonces, todo el que tenga ojos podrá ver la verdad, y todo el que tenga oídos podrá oírla. Hasta los impulsivos
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4: Y los que tartamudean hablarán con claridad. En aquel día, los necios que viven sin Dios no serán héroes. Los canallas no serán respetados. Pues los necios hablan necedades y hacen planes malvados, practican la impiedad y difunden enseñanzas falsas acerca del Señor. Privan de alimento a los hambrientos y no dan agua a los sedientos. Las sutiles artimañas de los canallas son maliciosas. Traman planes torcidos. Mienten para condenar a los pobres, aun cuando la causa de los pobres es justa. Pero los generosos proponen hacer lo que es generoso y se mantienen firmes en su generosidad. Escuchen, mujeres, ustedes que están acostumbradas a la buena vida. Escúchenme, ustedes que son tan engreídas. Dentro de poco tiempo, algo más de un año, ustedes que son tan despreocupadas, de repente comenzarán a preocuparse. Pues se perderán sus cultivos de frutas y no habrá cosecha. Tiemblen, mujeres de la buena vida. Abandonen su autosuficiencia. Quítense sus ropas bonitas y pónganse tela áspera en señal de su dolor. Golpéense el pecho con profunda pena por sus abundantes granjas y por sus vides llenas de fruto. Pues su tierra se cubrirá de espinos y zarzas. Sus hogares alegres y ciudades felices desaparecerán. El palacio y la ciudad quedarán abandonados, y pueblos de mucha actividad estarán vacíos. Los burros retozarán y las manadas pastarán en los fuertes abandonados y en las torres de vigilancia, hasta que al fin se derrame el Espíritu sobre nosotros.

0: ella brotarán cosechas abundantes, y su ganado y sus burros pastarán con libertad.
1: El libro de Isaías, capítulo 33.
0: ¿Qué aflicción les espera a ustedes, asirios, que han destruido a otros, pero nunca han sido destruidos? Traicionan a los demás, pero nunca han sido traicionados. Cuando terminen de destruir, serán destruidos. Cuando terminen de traicionar, serán traicionados. Pero tú, Señor, ten misericordia de nosotros, porque hemos esperado en ti. Sé nuestro brazo fuerte cada día y nuestra salvación en los tiempos difíciles.
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0: Cuando te pones en pie, las naciones huyen. Así como la oruga y la langosta despojan los campos y las vides, de la misma forma será despojado el ejército caído de Asiria. Aunque el Señor es muy grande y vive en el cielo, hará de Jerusalén el hogar de su justicia y rectitud. En aquel día, Él será tu cimiento seguro y te proveerá de una abundante reserva de salvación, sabiduría y conocimiento. El temor del Señor será tu tesoro. Pero ahora, tus valientes guerreros lloran en público. Tus embajadores de paz lloran con amarga desilusión. Tus caminos están abandonados. Ya nadie viaja por ellos. Los asirios rompieron su tratado de paz y no les importan las promesas que hicieron delante de testigos. No le tienen respeto a nadie. La tierra de Israel se marchita con el duelo. El Líbano se seca a causa de la vergüenza. La llanura de Sarón es ahora un desierto. Basán y el Carmelo han sido saqueados. Pero el Señor dice: ahora me levantaré. Ahora mostraré mi poder y mi fuerza. Ustedes, los asirios, no producen más que hierba seca y rastrojos. Su propio aliento se convertirá en fuego y los consumirá. Su pueblo será totalmente quemado, como los espinos que se cortan y se echan al fuego. Escuchen lo que yo hice, naciones lejanas. Y ustedes que están cerca, reconozcan mi poder. Los pecadores de Jerusalén tiemblan de temor. El terror se apodera de los que no tienen a Dios. ¿Quién puede vivir con este fuego devorador? Claman. ¿Quién puede sobrevivir a este fuego consumidor? Los que son honestos y justos, los que se niegan a obtener ganancias por medio de fraudes, los que se mantienen alejados de los sobornos, los que se niegan a escuchar a los que traman asesinatos, los que cierran los ojos para no ceder ante la tentación de hacer el mal. Estos son los que habitarán en las alturas. Las rocas de los montes serán su fortaleza. Se les proveerá alimentos y tendrán agua en abundancia. Sus ojos verán al rey en todo su esplendor y verán una tierra que se pierde en la distancia. Recordarán este tiempo de terror y preguntarán: ¿dónde están los oficiales asirios que contaban nuestras torres? ¿Dónde están los contadores que anotaban el botín sacado de nuestra ciudad caída? Ustedes ya no verán a esa gente feroz y violenta con su idioma extraño y desconocido. En cambio, verán a Sion como lugar de festivales sagrados. Verán a Jerusalén una ciudad tranquila y segura. Será como una carpa con las sogas tensas y con las estacas firmemente clavadas. Para nosotros, el Señor será el poderoso. Será como un ancho río de protección que ningún enemigo puede cruzar, por el cual no puede navegar ningún barco enemigo. Pues el Señor es nuestro juez, nuestro legislador.

0: Legislador y nuestro rey.
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0: Plácidas de los mástiles rotos, junto con aparejos inútiles, el pueblo de Dios repartirá el tesoro. Hasta los cojos recibirán su porción. El pueblo de Israel ya no dirá: estamos enfermos e indefensos. Porque el Señor perdonará sus pecados.
2: El libro de Isaías, capítulo 34.
0: Vengan aquí y escuchen, oh naciones de la tierra, que el mundo y todo lo que hay en él oigan mis palabras. Pues el Señor está furioso contra las naciones. Su furia es contra todos sus ejércitos. Los destruirá por completo. Los condenará a ser masacrados. Sus muertos quedarán sin sepultura. Y el hedor de los cuerpos podridos llenará la tierra. De los montes fluirá su sangre. Arriba, los cielos se esfumarán y desaparecerán como quien enrolla un pergamino. Las estrellas caerán del cielo como caen las hojas marchitas de una vid o los higos secos de una higuera. Y cuando mi espada haya terminado su trabajo en los cielos, caerá sobre Edom, la nación que he señalado para ser destruida. La espada del Señor está empapada en sangre y cubierta de grasa, con la sangre de corderos y cabras, con la grasa de carneros preparados para el sacrificio. Sí, el Señor ofrecerá un sacrificio en la ciudad de Bosra y hará una gran matanza en Edom. Hasta morirán hombres tan fuertes como los bueyes salvajes, los jóvenes junto a los veteranos. La tierra quedará empapada en sangre y el suelo enriquecido con la grasa. Pues es el día de la venganza del Señor, el año cuando Edom recibirá el pago por todo lo que le hizo a Israel. Los arroyos de Edom se llenarán de brea ardiente y el suelo se cubrirá de fuego. Este juicio sobre Edom nunca tendrá fin. El humo de la nación en llamas se levantará para siempre. La tierra quedará abandonada de generación en generación. Nadie volverá a vivir allí. Será frecuentada por el búho del desierto y la lechuza blanca, el búho grande y el cuervo. Pues Dios medirá esa tierra con cuidado. La medirá para el caos y la destrucción. Se llamará la tierra de nada. Y pronto todos sus nobles desaparecerán. Los espinos invadirán sus palacios. En sus fuertes crecerán la ortiga y el cardo. Las ruinas serán guarida de los chacales y se convertirán en hogar de los búhos. Los animales del desierto se mezclarán allí con las hienas y sus aullidos llenarán la noche. Las cabras salvajes se balarán unas a otras en medio de las ruinas, y las criaturas de la noche irán a ese lugar para descansar. Allí, el búho hará su nido y pondrá sus huevos.
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0: También irán los buitres, cada uno con su compañera. Escudriñen el libro del Señor y vean lo que Él hará. Ninguno de estos animales ni de estas aves estará ausente, y a ninguno le faltará su pareja, porque el Señor lo ha prometido. Su espíritu hará que todo esto se haga realidad. Él ha medido y dividido la tierra, y se la ha dado en propiedad a estas criaturas. Ellas la poseerán para siempre, de generación en generación.
2: La segunda carta de Pablo a los Corintios, capítulo 13.
3: Esta es la tercera vez que los visito. Y como dicen las Escrituras, Los hechos de cada caso deben ser establecidos por el testimonio de dos o tres testigos. Ya puse sobre aviso a los que andaban en pecado cuando estuve ahí durante mi segunda visita. Ahora les advierto de nuevo a ellos y a todos los demás, tal como lo hice antes, que la próxima vez no les tendré compasión. A todos daré las pruebas que quieran de que Cristo habla por medio de mí. Cristo no es débil cuando trata con ustedes. Es poderoso entre ustedes. Aunque fue crucificado en debilidad, ahora vive por el poder de Dios. Nosotros también somos débiles, al igual que Cristo lo fue. Pero cuando tratemos con ustedes, estaremos vivos con Él y tendremos el poder de Dios. Examínense para saber si su fe es genuina. Pruébense a sí mismos. Sin duda saben que Jesucristo está entre ustedes. De no ser así, han reprobado el examen de la fe genuina. Al ponerse a prueba, espero que reconozcan que nosotros no hemos reprobado el examen de la autoridad apostólica. Pedimos a Dios en oración que ustedes no hagan lo malo al rechazar nuestra corrección. Espero que no sea necesario demostrar nuestra autoridad cuando lleguemos. Hagan lo correcto antes de nuestra llegada, aun si eso hace que parezca que no hemos demostrado nuestra autoridad, pues no podemos oponernos a la verdad. Más bien, siempre debemos defender la verdad. Nos alegramos de parecer débiles, si esto ayuda a mostrar que ustedes en realidad son fuertes. Nuestra oración es que lleguen a ser maduros. Les escribo todo esto antes de ir a verlos, con la esperanza de no tener que tratarlos con severidad cuando finalmente llegue, pues mi deseo es usar la autoridad que el Señor me ha dado para fortalecerlos, no para destruirlos. Amados hermanos, termino mi carta con estas últimas palabras. Estén alegres. Crezcan hasta alcanzar la madurez. Anímense unos a otros. Vivan en paz y armonía. Entonces el Dios de amor y paz estará con ustedes. Salúdense unos a otros con un beso santo. Todo el pueblo de Dios que está aquí les envía más sus
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3: saludos.
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3: que
1: voz
3: la gracia
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3: Del Señor Jesucristo, el amor de Dios y la comunión del Espíritu Santo sean con todos ustedes.
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0: papá, mamá, inviertan en estudiar la Biblia juntos como familia. No lo hagan a la ligera, no lo hagan rápido. Siéntense como familia, agarren un pasaje de la Escritura. Hay tantos libros que te pueden ayudar.
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0: Inviertan en eso. Creo que no hay mejor manera de invertir en la familia que transmitirle las Escrituras.
2: Esta es la voz de nuestro invitado el día de hoy, Sebastián Franz, un gran comunicador, creador del podcast Volviendo a la Esencia y autor del libro Viviendo su Voluntad. Y nos acompaña hoy acá en Enfoque a la Familia, donde ayudamos a las familias a mejorar en Cristo a través de capacitación y educación en línea. Les saluda su coanfitrión Esteban Porras y hoy vamos a estar hablando sobre qué significa realmente vivir para lo eterno. Hoy conversamos sobre cómo nuestra vida es apenas una escala y por qué invertir en lo que no se ve, como el amor, el servicio, la oración, es lo único que perdura. Escuchemos cómo la eternidad debe estampar nuestra mirada cada mañana. Está conduciendo esta conversación nuestro anfitrión, mi papá, Sixto Porras.
3: ¿Cómo un cristiano puede aprender a filtrar todo eso que consume? Alguien puede decir, yo siento que aprender de finanzas está bien, que aprender de buena alimentación está bien, que cómo el cristiano puede desarrollar conciencia, cómo aprender a fortalecer el discernimiento. Porque hoy estamos rodeados de muchas cosas, pero para honrar mi tiempo y pensar en con sabiduría, ¿cómo creo ese discernimiento en mi vida?
0: Pues yo creo que los discernimientos tienen que ser respaldados por tu lista de prioridades. Porque cada uno tiene una lista diferente de prioridades. Y cuando yo sé cuáles son mis prioridades, eso debe llevar a saber cómo debo discernir las decisiones o los movimientos que voy a dejar entrar en mí. Entonces, cuando yo estoy claro, esta es mi prioridad en mi vida, mi casa, mi familia y todo esto, esas prioridades me ayudan a tomar las decisiones correctas que suman a esas cosas. Porque creo que una de las cosas que nos ha sucedido es que no tenemos lista de prioridades. Y si la tenemos mal. O desordenada. Y yo creo que muchos problemas se pueden solucionar si tan solo priorizamos más nuestra vida. La priorizamos con orden, la ponemos en el orden bíblico de cómo tiene que ser, ¿verdad? Porque a veces siento que tenemos unas prioridades mentalmente, pero no están en orden. Es como que, bueno, nosotros decimos, para mí Dios es mi prioridad número uno. Bien, pero ¿por qué la mayor parte del tiempo está pensando en el trabajo y en cosas de dinero? Si yo digo Dios es la prioridad de mi vida, eso se debe de ver reflejado en cómo administro mi tiempo. Y no te estoy diciendo de tenés que estar orando 8 horas por día encerrado, pero uno puede poner a Dios en primer lugar y estar constantemente honrándolo con tu tiempo, en cómo usamos los celulares, en cómo pasamos tiempo con la familia, en cómo hacemos todas estas cosas. Porque la Biblia bien lo habla y lo leíste vos, de que los días son malos y de que tenemos que redimirlos. La palabra que usa ahí, Efesios 5, dice, tengan cuidado de cómo andan. Dice, no como insensato, sino como sabio, aprovechando bien el tiempo, porque los días son malos. Fíjate que dice, tengan cuidado. O sea, si uno tiene que tener cuidado, es que le puede suceder algo sin darse cuenta. Sí. Por eso dice, tengan cuidado. Porque creo que sin darnos cuenta, podemos caer en este hecho de mala administración de tiempo, de prioridades. Y me gusta la palabra, dice, aprovechando bien el tiempo, dice esta traducción, pero en el griego es la palabra redimiendo. Redimir es cuando uno rescata algo que estaba perdido. Por eso dice, porque los días son malos. Entender que los días, el tiempo es malo, que ya está en nuestra contra.
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0: tenemos que aprender a redimir ese tiempo de ahí abajo, de donde está, y hacer lo que valga la pena. Entonces creo que esas son algunas de las maneras en las que nosotros podemos discernir mejor, priorizando nuestras listas de prioridades y ver cómo, si nuestra lista de prioridades es igual a nuestra administración del tiempo.
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4: 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Continuemos.
5: Me gustaría terminar este diálogo, Sebas, porque esta lucha con las redes sociales, con el celular, no es fácil.
0: No.
5: No es fácil. Hoy, por ejemplo, la recomendación no solo de expertos cristianos como nosotros en temas de familia, sino de expertos seculares, investigadores sociales, que están diciendo no puede darle un celular ni una tablet a un niño ni a un preadolescente. Lo están llevando hasta los 15 años mínimo por el efecto que está teniendo en la vida de un adolescente.
0: Sí, entonces,
5: y de un niño. O sea, el daño visual, el daño de ansiedad, el daño del sedentarismo. Hay muchos efectos. Pero alguien nos mira y dice, oiga, ustedes están hablando de otro mundo. Yo no puedo, yo soy un adicto. No lo va a decir. Tú no estás diciendo que tú eres un adicto porque ningún adicto dice que es adicto.
0: Sí.
5: Pero usted dice, yo tengo ansiedad, no duermo, no rindo en el trabajo. Yo quiero estar viendo y viendo y viendo. ¿Cómo comienzo? ¿Cómo hago un cambio en mi vida?
0: Yo creo que vos lo dijiste bien en el hecho de primero reconocer que hay un problema con eso. Creo que la mayoría de nosotros no nos gusta reconocer que tenemos una adicción a las redes. Y eso es grave, porque si yo no reconozco que tengo un problema con algo, no lo voy a cambiar. Entonces, primero el darte cuenta de que sí, hay algo ahí, que hay una adicción que es obvia y que necesitamos tratar. Entonces, yo creo que el primer punto sería reconocer. Segundo, una vez que reconoces, creo que sería empezar a crear un nuevo hábito. Los hábitos son importantísimos porque los hábitos sostienen nuestras vidas. Y todos tenemos hábitos, voluntarios o involuntarios. Yo me di cuenta que todas nuestras decisiones que tomamos fueron respaldadas por un hábito que construimos. Y lo peor de todo es que los hábitos, como dije recién, se pueden construir involuntariamente. Y un hábito involuntario es despertarse y mirar el celu. Eso es un hábito ya. No es que tú ya lo estás haciendo ni conscientemente. Hay veces que ya inconscientemente agarras y ya lo haces. A mí me ha pasado que las veces que eliminé las redes, como Instagram o Facebook, me sucedía que yo entraba en el celu, desbloqueaba y ya me iba directo a la aplicación y no estaba. Y yo me dije, híjole, era un hábito.
3: Sí.
0: Era un hábito. Mi dedo ya sabía dónde ir. Sí. Yo sin pensar, yo ya estaba dando tap en algo que no estaba. Y ahí dije, oye, esto es un hábito.
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0: Empieza a formar nuevos hábitos. Tienes que acordarte que la mente es un músculo y cuando nosotros repetimos una acción muchas veces o un pensamiento, se crean como caminos neurológicos en nuestro cerebro, donde después es más fácil que los pensamientos vayan por ese caminito. Entonces es como que hay que hacer un nuevo patrón, un nuevo hábito. Y una de las maneras que yo he aprendido, un libro que se llama Hábitos Atómicos, muy bueno, él habla de construir, supongámosle que este es el hábito grande que tú quieres, dejar el celu. Pero para construir ese hábito tienes que construir muchos pequeños hábitos abajo que sostengan el hábito grande, ¿me entiendes?
3: Sí.
0: Entonces, por ejemplo, quieres empezar a ir al gym cuando te despiertas. No vas a ir si ese es tu hábito. Te vas a despertar y no vas a ir. Entonces, lo que él decía, empieza la mañana y tu hábito sea despertarte y ponerte un short de gym, ropa de gimnasio.
3: Sí.
0: Y ya. Y que empieza a hacer eso, despertate y cambia tu ropa rápido, lo más rápido que puedas. Solo cambia tu ropa. Ese pequeño hábito, después sale una vez, tú te despiertas y ya te vas a poner ropa de gimnasio. Y ya eso te va a empezar a impulsar a querer ir al gimnasio. ¿Mentira? O sea, construir pequeñas decisiones que sostengan la gran decisión. Entonces, dejar las redes y vivir la vida presente es una gran decisión. Entonces, construye pequeñas decisiones que te van a ayudar a dejar las redes. Reemplaza eso por otra cosa que sea más productiva, como leer o como estudiar un tema o ir a jugar un deporte o algo que que te ayude a hacer eso. Pero por sobre todo, y es lo más importante para mí, creo que la mejor manera de después de reconocer y después de crear un hábito es invierte en lo eterno. Uh-huh. Invierte en Cristo. Invierte en pasar tiempo con Él, en hacer pausas. Yo me doy cuenta, mucha gente, y esto uh-huh. podemos hacer un podcast un día, el famoso ¿por qué me cuesta orar? Uh-huh. ¿Por qué es tan difícil orar? Uh-huh. Muy simple, porque no podemos pausar. Uh-huh. El secreto de la oración está en la pausa, ¿verdad? Uh-huh. En parar todo, bajar los decibeles de la mente
3: wow.
0: y estar en un estado de enfocado en el Señor. Es increíble. Cuando tú uh-huh. haces eso, ya tu oración, ¡pum!, explota. Uh-huh. ¿Por qué? Porque orar es pausar. O sea, tú ves Moisés, David, Jesús, que se apartaba a lugares solitarios. ¿Qué hacían? Estaban en pausa, no había distracción. Uh-huh. Entonces, claro que te va a costar orar. Si todo el día venimos usando el celular, nuestro nivel de dopamina está en 2000%, nuestra revolución está en 2000, y de repente yo apago el celu, abro la Biblia y me siento y quiero orar. No va a pasar, porque tu mente está y de repente hay que bajar. No, tienes que hacer pausas. Eso a mi vida me ha cambiado la vida. El entender que si yo quiero orar a las 3, yo a las 2:30 ya tengo que empezar a parar uh-huh. o antes. Ya empezar a bajar las revoluciones de mi mente, empezar a enfocarme. Entender que la clave de la oración y de la vida, eso es una vida de pausa. Entonces creo que esas tres cosas de reconocer, reemplazar e invertir en lo eterno nos pueden ayudar a quitar esta piedra de nuestro camino.
3: Wow.
5: Antes de terminar, yo quiero animarle en el nombre del Señor Jesús a que usted haga un examen personal, íntimo, como ha dicho Sebas, muy práctico. Deténgase a reflexionar, a orar, a leer la Biblia. Para eso hay que apagar el celular, apáguelo, no puede hacerlo con distracción. Hoy estamos hablando de ayuno, de redes sociales y de celular. Parece chistoso, pero lo estamos animando a que usted lo haga un día a la semana, apáguelo. Sí.
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5: De que existe y de su eternidad en Él. Amén. Que usted pueda vivirlo a Él. Que pídale a Dios la capacidad de observar, de verlo, de ver al Eterno en todo lo que usted experimenta. Observe, ame. Pase tiempo dialogando con los celulares apagados. Pase tiempo para meditar en la palabra hasta que su espíritu se llene de esa eternidad que produce gozo,
0: sí.
5: paz, bondad, misericordia, amor. Cuando usted comience a ver este fruto, usted puede decir, wow, ¿dónde estuve? Te bendecimos en el nombre de Jesús. Amén. Bendecimos tu vida. Y quiero decirte, no hemos hablado como religiosos que no luchamos con estas cosas.
0: Claro.
5: Todos tenemos áreas con las que tenemos que luchar, con las que tenemos que trabajar, con las que tenemos que pedir perdón. Todos estamos buscando esta eternidad en Cristo. Uh-huh. Pero yo puedo decirte, a los 18 le di mi vida a Cristo. Y no lo cambio por nada. Uh-huh. Y dije, yo nunca quiero bajar de esa nube. Y puedo decirte a mis 63 que no hay nada más bello que vivir en su presencia.
0: Sí.
3: Sebas, gracias por este rato. Ha sido súper valioso que siempre estés con nosotros. De verdad, apreciamos mucho tu tiempo.
0: Gracias, hermano. Ha sido lindo.
3: Y queremos ayudarle a usted. Tenemos varios recursos. El curso Cómo Estudiar la Biblia con sus Hijos. También tenemos un estudio bíblico que se llama El Llamado de Abraham. Cómo usted puede seguir los principios que Abraham practicó para cumplir su llamado aquí en la tierra. Gracias por estar con nosotros. Se despide Esteban Porras de Enfoque a la Familia, donde ayudamos a las familias a mejorar.

te adoramos, Señor Jesús, en medio de los pueblos, en medio de las naciones. Declaramos que tú eres el Señor de señores.

bienvenido a La Palabra de Dios para hoy. La Palabra de Dios para hoy es el programa que presenta el estudio bíblico del pastor Chuck Smith, quien lidera el trabajo de la iglesia Calvary Chapel de Costa Mesa, California, patrocinante de estos programas. El pastor Chuck Smith se encuentra guiándonos en un estudio que mira la primera carta del apóstol Pablo a los Corintios, una iglesia con diversas situaciones que tiene que ser corregida con la pluma del apóstol Pablo. Estamos estudiando el lugar de las mujeres en el servicio de adoración de la iglesia. Y en esta ocasión continuaremos viendo la exhortación de Pablo en el vínculo esencial del hombre y la mujer, donde uno no puede vivir sin el otro. Así que le invitamos a abrir la Biblia en 1 Corintios capítulo 11, cuando el pastor Chuck Smith inicia el estudio desde el versículo 14.

0: Qué gusto es para mí estar con ustedes, amigas y amigos, en una nueva emisión de la Palabra de Dios para hoy. Bien, comentábamos esto en la última programación. La naturaleza misma nos enseña que al varón le es deshonroso dejarse crecer el cabello. Reitero lo que decíamos, no expresa que Dios está enseñando esto. Dice que la naturaleza enseña esto. La naturaleza misma no os enseña que esto es deshonroso. Bueno, yo entiendo que no dice allí que sea un pecado. Por el contrario, a la mujer dejarse crecer el cabello entra en otro asunto, le es honroso porque en lugar de velo le es dado el cabello. Con todo eso, si alguno quiere ser contencioso, para decir, si esto resulta un gran problema, nosotros no tenemos tal costumbre ni las iglesias de Dios. Así que no se pretendía que esto fuera una regla universal para la iglesia, como algunas iglesias pretenden hacerlo, una regla universal.
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0: Cuando iban a la iglesia. Pero Pablo dice, nosotros no tenemos tal costumbre ni las iglesias de Dios. Si usted quiere argumentar en esto, bueno, eso no es gran cosa. No hay tal costumbre en las iglesias de andar peleándose por esto. Era algo que se relacionaba más con la iglesia de Corinto. Ahora, yo alabo que ustedes guarden mis ordenanzas y demás, pero hay algo por lo que yo no os alabo, y es de lo que vamos a hablar ahora. Decía el apóstol Pablo, pero al anunciaros esto que sigue, no os alabo, porque no os congregáis para lo mejor, sino para lo peor. Pues, en primer lugar, cuando os reunís como iglesia, oigo que hay entre vosotros divisiones, y en parte lo creo, porque es preciso que entre vosotros haya disensiones para que se hagan manifiestos entre vosotros los que son aprobados. Cuando pues os reunís vosotros, esto no es comer la cena del Señor, porque al comer cada uno se adelanta a tomar su propia cena y uno tiene hambre y otro se embriaga. En la iglesia primitiva ellos tenían un compañerismo hermoso que parecía que sucedía cada semana. En este hermoso compañerismo, ellos tenían lo que llamaban la fiesta ágape. Hoy quizá lo llamamos una comida compartida. Era una hermosa fiesta. Esa fiesta donde cada uno traía algo, traía sus platos, allí lo colocaban para que todos pudieran comer. Pero había algunos hermanos que eran glotones y que tomaban más de lo que compartían. Así que a veces no había suficiente comida para todos, y algunas personas se quedaban con hambre, mientras que otros tomaban más de lo necesario. Según parece, las personas más ricas eran los que hacían esto, y las personas pobres realmente tenían necesidad. Lo cierto es que la iglesia en esos días tenía muchos esclavos. Muchos de ellos nunca habían participado de una comida decente, excepto por la fiesta de ágape que se hacía entre ellos. Ese era el único momento en el cual ellos podían tener una comida realmente decente. Aún así, estas personas que señalamos no eran sensibles a las necesidades de esos pobres. Ellos iban, llenaban sus platos y los pobres se iban con hambre. Por eso Pablo dice, eso no es bueno. Y agrega, pues que no tenéis casas en que comáis y bebáis, o menospreciáis la iglesia de

0: Siempre terminaban esta fiesta con la participación de la cena del Señor, o comiendo juntos el pan y bebiendo juntos la copa. Y por eso Pablo dice, porque yo recibí del Señor lo que también os he enseñado.
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0: Recibí del Señor lo que también os he enseñado. Debería ser una frase que todo ministro de Jesucristo debiera ser capaz de utilizar cada vez que se pone en pie para hablarle a la iglesia. Yo recibí del Señor lo que también os he enseñado. Siempre debería ser ese el origen del mensaje que nosotros traemos para la iglesia. Dios, habiendo hablado a nuestros corazones, hace que ahora nosotros podamos impartir lo que Dios nos ha hablado a nosotros. Dios obra en mí para que Él pueda obrar a través de mí. Yo debo participar de manera que pueda impartir. Lo que yo recibí del Señor también lo entrego. Siempre ese es el orden verdadero en el que Dios obra. Y esa siempre debería ser la preocupación de todo hombre de Dios que se pone de pie delante del pueblo de Dios para hablarle a ellos de las cosas de Dios. Aquello que yo he recibido del Señor, ahora también se los enseño a ustedes. Decía Pablo que el Señor Jesús la noche que fue entregado tomó pan y habiendo dado gracias lo partió y dijo, tomad, comed, esto es mi cuerpo que por vosotros es partido. Haced esto en memoria de mí. Están quienes interpretan el pan como convertido literalmente en el cuerpo de Cristo a través de un milagro. Sin embargo, es importante notar que cuando Jesús dice esto, Él aún estaba en su cuerpo. De esa manera, es necesario una espiritualización de que el pan se convierte en representativo del cuerpo de Cristo. No debemos pensar que es el mismo cuerpo. Para mí representa al cuerpo de Cristo, pero no es cambiado en absoluto por ningún milagro para que ese pan se convierta ahora en el cuerpo real de Jesús. Lo mismo con la copa. Para mí es un conmovedor recordatorio de que el cuerpo de Jesús fue partido por mí y la sangre de Jesús fue derramada por mis pecados. Y yo tengo que hacer memoria de esto, hacer memoria de Él. Continuaba diciendo Pablo, asimismo tomó también la copa después de haber cenado, diciendo, esta copa es el nuevo pacto en mi sangre. Haced esto todas las veces que la bebiereis en memoria de mí. Así pues, todas las veces que comiereis este pan y bebiereis esta copa, la muerte del Señor anunciáis hasta que Él venga. Y yo quiero que usted note, Él no dice cuán a menudo tenemos que hacerlo. En la iglesia primitiva parece que algunas de ellas lo hacían todas las semanas. Este ágape era generalmente un evento semanal. En el día de hoy algunas iglesias lo hacen así, una vez a la semana. Pero realmente no interesa cuántas veces lo haga usted. Lo que sí es importante es que cada vez que usted lo haga en memoria de Él, anunciando la muerte del Señor hasta que Él venga. Luego dice, de manera que cualquiera que comiere este pan o bebiere esta copa del Señor indignamente, será culpado del cuerpo y de la sangre del Señor. Él está hablando de cuando se juntaban y se emborrachaban en esas fiestas. Comían glotonamente en esos ágapes.
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0: En el acto de la participación de la cena del Señor. Y una persona cuando está borracha muchas veces pierde su noción, sus cualidades naturales y queda inhibido de muchas cosas. Él no está totalmente consciente de lo que está sucediendo. Compartir la Santa Comunión en esa condición realmente es algo indigno. Y contra esto es que está advirtiendo el apóstol Pablo. Eso era deshonroso, deshonesto. Pablo los está reprendiendo por eso. Y agrega, de manera que cualquiera que comiere este pan o bebiere esta copa del Señor indignamente, será

0: culpado del cuerpo y de la sangre del Señor. Por tanto, pruébese cada uno a sí mismo y coma así del pan y beba de la copa, porque el que come y bebe indignamente, sin discernir el cuerpo del Señor, juicio come y bebe para sí, por lo cual hay muchos enfermos y debilitados entre vosotros, y muchos duermen. Estimado oyente, hay otra interpretación para esto que he escuchado, que han sugerido y que tiene cierto mérito. Es que participar del cuerpo del Señor sin discernir el cuerpo del Señor, como las personas participan de esto sin discernir el cuerpo del Señor, muchos se debilitan, están enfermos, inclusive algunos han muerto, es decir, han partido. La sugerencia que se ha hecho, ¿qué simboliza realmente el partir el pan? Jesús dijo, este es mi cuerpo que por vosotros es partido. ¿Qué significa esto? ¿Cuándo fue partido el cuerpo de Cristo? Leemos que, como era la preparación del día sábado, según los evangelios, los judíos fueron a Pilatos para que pudieran obtener el permiso de romperle las piernas al prisionero para que sus cuerpos no estuvieran colgados en el día de reposo. Y Pilato le dio permiso. Ellos partieron las piernas de los dos ladrones que estaban crucificados a los lados de Jesús. Pero cuando fueron a Jesús, vieron que él ya estaba muerto. Así que no partieron sus piernas. De manera que se cumpliera la escritura, ningún hueso de él será quebrado. ¿Se da cuenta? Bajo la ley, usted no podía ofrecer un cordero a Dios para sacrificio que tuviese los huesos rotos. Así que cumpliendo con el tipo de cordero de Dios que dio la vida por el pecado del mundo, él no podía tener los huesos rotos. Por eso uno de los soldados, por supuesto, tomó su lanza, la clavó en su costado, en su corazón, para asegurarse de que él estaba muerto. Y cuando sacó la lanza, salió sangre y agua. Y así ellos no rompieron las piernas de Jesús para que se cumpliera la escritura. Ningún hueso de él será quebrado. Entonces, ¿qué quiso decir él con este es mi cuerpo partido por ustedes? ¿Cuándo fue el cuerpo de Cristo partido? ¿Cómo fue partido? Hay un evento relacionado a la cruz que las escrituras en el Nuevo Testamento solo se refieren a él en los evangelios. Dice, y Pilato lo tomó y lo azotó. El azote era un medio de interrogación para el gobierno romano. Aquellos que habrían de ser crucificados generalmente eran azotados antes de la crucifixión. Eran atados a un poste, quedaba el reo con la espalda expuesta, estirada, y un soldado romano tomaba un látigo.
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0: La idea en el interrogatorio era que el prisionero confesara un crimen que había cometido. Cada vez que recibía un latigazo en su espalda, si él confesaba un crimen, ellos le daban un poco más suave. Pero si él no confesaba un crimen, cada vez que le golpeaban, lo hacían con más fuerza hasta que la espalda quedaba totalmente rasgada. Con ese método de interrogación, el gobierno romano era capaz de resolver muchos de los crímenes que no eran resueltos. Era una práctica común de aquellos días. Recuerde cuando el apóstol Pablo fue atrapado en el templo por los judíos, ellos intentaban matarlo. Cuando el capitán de la guardia, Lisias, llegó allí con un grupo de soldados romanos y rescataron a Pablo. Cuando llegaron a la cima de la fortaleza Antonia, Pablo dijo, ¿puedo hablar con estas personas? Y él dijo, ¿hablas griego? Y Pablo dijo, por supuesto. Él dijo, ¿no eres tú egipcio? Dijo, no. Y mientras Pablo hablaba a las personas, de repente ellos se enfurecieron. Y Lisias dijo a los soldados, sáquenlo de aquí de inmediato. Y les dijo que averiguaran lo que había dicho. Así que, cuando el soldado lo estaba atando para azotarlo, Pablo le dijo, ¿es legal azotar a un ciudadano romano que no ha sido condenado? El soldado dijo, ¿eres ciudadano romano? Pablo dijo sí. Así que el soldado tuvo miedo y lo desató y no lo azotó porque había una ley de que ningún ciudadano romano podía ser azotado sin cargos que se hubiesen hecho en su contra. Pero ese ya era el tercer grado, el método romano de interrogación. Jesús, de acuerdo a Isaías, y lo que escribe en el capítulo 53 de su libro, expresa en el versículo 7, angustiado él y afligido no abrió su boca, como cordero fue llevado al matadero y como oveja delante de sus trasquiladores enmudeció y no abrió su boca. ¿Sí? Pilatos lo azotó, ordenó que le dieran 39 azotes. Esto no fue accidental, fue algo que estaba profetizado por Isaías cuando profetizó de su muerte y dijo: el herido fue por nuestras rebeliones, molido por nuestros pecados. El castigo de nuestra paz fue sobre él y por su llaga fuimos nosotros curados. ¿Sí? Nosotros fuimos sanados. Él, Jesús, sufrió por nosotros. Así que todo el que come del cuerpo de Cristo sin discernir el cuerpo del Señor, no toma ni recibe esa sanidad que proviene del sufrimiento de Jesús. Por esa causa muchas personas estaban enfermas, débiles, y algunas habían partido, habían muerto. Usted podría haber sido sanado si se hubiese apropiado de la obra de Jesucristo, pero ellos no discernían el cuerpo del Señor cuando partían el pan. Pienso que hay mucha validez para esta posición. Están aquellos que la rechazan, pero yo realmente siento que una honesta evaluación de las Escrituras le da mucha validez.
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0: Yo pienso que hay muchas personas que podrían ser sanadas si ellos solamente se apropiaran de la obra de Jesucristo. Ahora, el apóstol Pablo nos dice que nos examinemos a nosotros mismos cuando comamos el pan. Sí, mírese a usted mismo. El apóstol Pablo continúa diciendo en el capítulo 11, versículo 31, si pues nos examinásemos a nosotros mismos, no seríamos juzgados. Es que, estimado oyente, estimada amiga, estimado amigo, es algo muy serio participar del cuerpo de Jesucristo, participar de la sangre de Jesucristo. Nosotros realmente tenemos necesidad de examinar nuestros corazones antes de hacer esto. Y así hacerlo siempre de una manera muy reverente, consciente y en adoración. Agregaba el apóstol, mas siendo juzgados, somos castigados del Señor. Es que pienso que el apóstol Pablo aquí probablemente está hablando de algunas de las enfermedades y debilidades que las personas tienen cuando comen y beben de manera indigna. Por eso, cuando somos juzgados, Dios nos castiga. ¿Con qué propósito? Lo dice a continuación: para que no seamos condenados con el mundo. Así que, hermanos míos, cuando os reunís a comer, esperaos unos a otros. Vale decir, no se apuren por sentarse a la mesa y llenar su plato sin importarle de los demás, descuidando a los otros que están allí. No, no. Esperen unos por otros. Es decir, que los otros también puedan participar y no que nosotros nos ocupemos de nosotros mismos. Luego dice, si alguno tiene hambre, coma en su casa, para que no os reunáis para juicio. Las demás cosas las pondré en orden cuando yo fuere.

0: En la próxima lección continuaremos viendo las correcciones, las recomendaciones que hacía el apóstol Pablo.
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0: Dios quiere hacerlo de una manera que lo agrade a Él. ¿Cómo lo hace usted en relación a estos temas? ¿Cómo lo está viviendo en su comunidad de fe específica donde se relaciona, donde desarrolla su fe, en la iglesia donde es miembro? Quiero opinar acerca de todo esto. Hágalo utilizando el correo electrónico info@lpddph.com. Luego del símbolo de arroba utilizamos las iniciales del nombre del programa. Una vez más, info@lpddph.com. 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Y una vez más, vuelve otra vez el pastor Chuck Smith para compartir sus palabras de cierre.
2: Estimado amigo, me maravillo que Jesucristo me ame tanto, que estuviera dispuesto a llevar el castigo que merecieron mis pecados. Si Él deseó morir en mi lugar, estuvo dispuesto a sufrir las consecuencias de mi culpa. Ahora, debido a mi amor por Él, yo quiero servirle. Quiero hacer aquellas cosas que le agradan a Él. Porque mire usted, el amor de Cristo me constriñe. Y por eso yo vivo según un estándar más alto de vida que cualquier ley pudiera dictar. Porque yo estoy amarrado ahora por la ley del amor por Dios y el amor por Jesucristo. Oh, que usted pueda caminar este tiempo, en estos días, de tal forma que traiga gloria a nuestro Padre Dios. Que Él lo mire a usted y se complazca cuando usted le expresa a Él su amor por medio de una vida vivida para la gloria de Dios. Que Dios le bendiga, le dé un buen tiempo caminando con Jesús, siendo lleno por su Espíritu Santo.

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0: Son las 2 en punto.
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2: Dear listeners, today we are continuing with the study of the series, The Epistle of James, that has been prepared for us by Dr. Michael Youssef.
3: Estimados oyentes, hoy estamos continuando con el estudio de la serie titulada La Epístola de Santiago, que ha sido preparada para nosotros por el Dr. Michael Youssef.
2: With our tongues, we can openly speak the truth, even at the risk of suffering. With the power of words, we can change the world. But with our tongue, we can offend and ruin reputations.
3: Por nuestras lenguas podemos hablar abiertamente la verdad, incluso al riesgo del sufrimiento. Por el poder de las palabras podemos cambiar el mundo, pero con nuestra lengua podemos injuriar y podemos acabar reputaciones.
2: It is much easier to sin with our tongues than to sin in any other way. This is why James says that if you control your tongue, you will control all areas of your life.
3: Es mucho más fácil pecar con nuestra lengua que pecar en cualquier otra manera. Es por eso que Santiago dice que si usted controla la lengua, usted controla todas las áreas de su vida.
4: Hello, listening friends. We are delighted you have joined us again.
3: Hola, amigos oyentes. Estamos complacidos de que nos haya sintonizado de nuevo.
4: I want to begin by reminding you that it is no secret for any of us that modern society moves very quickly.
3: Yo quiero comenzar recordándoles que no es un secreto para ninguno de nosotros que la sociedad moderna se mueve muy rápidamente.
4: Therefore, the idea of waiting on God's will can be contrary to every natural inclination that we know.
3: Por tanto, la idea de esperar en la voluntad de Dios puede ser contraria a toda inclinación natural que conocemos.
4: We work hard and we work long to achieve quick success.
3: Nos esforzamos y trabajamos mucho para alcanzar éxito rápido.
4: Then God comes along and says, wait.
3: Entonces Dios viene y dice, espera.
4: What do we do?
3: ¿Qué hacemos nosotros?
4: We squirm with frustration.
3: Nos retorcemos con la frustración.
4: I'm not saying that waiting on the Lord is easy.
3: Yo no estoy diciendo que esperar en el Señor sea fácil.
4: But we often want to move much faster than He plans.
3: Pero con frecuencia queremos ir mucho más rápido que sus planes.
4: What God often does is make waiting to be our only option.
3: Lo que Dios hace con frecuencia es hacer de la espera nuestra única opción.
4: Why?
3: ¿Por qué?
4: He wants to teach us to trust Him completely.
3: Él quiere enseñarnos a confiar en Él completamente.
4: Learning to be dependent on the wisdom from above may mean following the admonition of Psalm 27:14.
3: Aprender a ser dependientes de la sabiduría de lo alto podría significar seguir la admonición del Salmo 27:14.
4: Wait on the Lord, be of good courage, and He shall strengthen your heart. Wait, I say, on the Lord.
3: Aguarda a Jehová, esfuérzate y aliéntese tu corazón. Sí, espera a Jehová.
4: A major reason why there are so many frustrated Christians is because they have different timetable from God's timetable.
3: Una mayor razón de por qué existen tantos cristianos frustrados es debido a que ellos tienen diferentes itinerarios al
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4: Chapter 3, verse 13.
3: Y ese es el por qué Santiago nos dice en el capítulo 3, versículo 13.
2: Who is wise and understanding among you? Let him show it by his good life, by deeds done in the humility that comes from wisdom.
3: ¿Quién es sabio y entendido entre ustedes? Que lo demuestre con su buena conducta, mediante obras hechas con la humildad que le da su sabiduría.
4: We saw in our last message that it is not enough that you have knowledge in your head.
3: Vimos en nuestro último mensaje que no es suficiente que usted tenga el conocimiento en su cabeza.
4: Because knowledge enables you to take things apart, but wisdom enables you to put things together.
3: Ya que el conocimiento lo capacita para distinguir las cosas, pero la sabiduría lo capacita para entender las cosas.
4: Knowledge opens us up to the truth, but wisdom enables us to relate God's truth in our daily life.
3: El conocimiento nos abre a la verdad, pero la sabiduría nos capacita para relacionar la verdad de Dios con nuestro diario vivir.
4: Wisdom that comes from God is a wisdom which God intends for His people to have and seek after.
3: La sabiduría que viene de Dios es una sabiduría la cual tiene la intención de Dios de que sea poseída y buscada por su pueblo.
4: And that is why James follow up the same theme from the last message which he started in chapter 3, verse 1.
3: Y es por eso que Santiago sigue el mismo tema del último mensaje, el cual comenzó en el capítulo 3, versículo 1.
4: Not many of you should presume to be teachers, my brothers.
3: Hermanos míos, no pretendan muchos de ustedes ser maestros.
4: Then he goes on to verse 13 and says, who is wise and understanding among you?
3: Luego, él sigue hasta el versículo 13 y dice, ¿quién es sabio y entendido entre ustedes?
4: Godly wisdom means being God-centered instead of self-centered.
3: La sabiduría divina significa ser Dios-céntricos en lugar de egocéntricos.
4: There are basically three truths to live by.
3: Existen básicamente tres verdades por las que vivir.
4: Number one.
3: Número uno.
4: God is the creator, so he stands in the beginning of things.
3: Dios es el creador, por tanto, él es desde el principio de las cosas.
4: Number two.
3: Número dos.
4: God is faithful, so he stands in the center of things.
3: Dios es fiel, de modo que él está en el centro de las cosas.
4: Number three.
3: Número tres.
4: God is the judge, he stands at the end of things.
3: Dios es el juez, él permanece hasta el fin de las cosas.
4: To face life with these convictions is to be on the highway to victory, an exercise of godly wisdom.
3: El enfrentar la vida con estas convicciones es estar en la autopista hacia la victoria, un ejercicio de divina sabiduría.
4: Can a believer operate his or her life on Satan's wisdom?
3: ¿Puede un cristiano manejar su vida sobre la sabiduría de Satanás?
4: Unfortunately, the answer is yes.
3: Desafortunadamente, la respuesta es sí.
4: Although James speaking to teachers whose hearts are not focused on things of the Lord, his words apply to all believers.
3: Aunque Santiago le está hablando a maestros cuyos corazones no están enfocados en las cosas del Señor, sus palabras aplican a todos los creyentes.
4: Look at James 3:14-16.
3: Veamos Santiago 3, 14 al 16.
2: But if you harbor bitter envy and selfish ambition in your hearts, do not boast about it or deny the truth. Such wisdom does not come down from heaven, but is earthly, unspiritual, of the devil. For where you have envy and selfish ambition, there you find disorder and every evil practice.
3: Pero si ustedes tienen envidias amargas y rivalidades en el corazón, dejen de presumir y de faltar a la verdad. Esa no es la sabiduría que desciende del cielo, sino que es terrenal, puramente humana y diabólica.
4: James' reasoning is very simple.
3: El razonamiento de Santiago es muy simple.
4: When our hearts are filled with bitter jealousy and selfish ambitions, our judgment is impaired.
3: Cuando nuestros corazones están llenos de amargos celos y egoístas ambiciones, nuestro juicio está deteriorado.
4: Bitterness and jealousy and ambitions short-circuit good judgment.
3: Amarguras, celos y ambiciones ponen en cortocircuito el buen juicio.
4: We cannot be relied on, we cannot be objective, our motives color our responses.
3: No podemos ser confiables, no podemos ser objetivos, nuestros motivos colorean nuestras respuestas.
4: Jealousy and selfish ambition are bad enough in the secular world, but when they run rampant in the church, tragedy is born.
3: Los celos y las ambiciones egoístas son suficientemente malas en el mundo secular, pero cuando ellas corren sin freno en la iglesia, la tragedia es procreada.
4: What brings about bitter jealousy?
3: ¿Qué nos lleva a los celos amargos?
4: Most often it comes from a feeling of being used by other people.
3: Muy frecuentemente, ellos vienen del sentimiento de ser usados por otras personas.
4: Let me tell you a quick story.
3: Permítame contarles una corta historia.
4: It's a story about two men who lived in a certain city.
3: Esta es una historia acerca de dos hombres que vivían en cierta ciudad.
4: One was envious and the other was covetous.
3: Uno era envidioso y el otro era codicioso.
4: The ruler of the city sent for them and said that he wanted to grant them one wish each.
3: El gobernador de la ciudad envió por ellos y dijo que quería otorgarles un deseo a cada uno.
4: But there was one provision.
3: Pero había una condición.
4: That the person who chooses first would get exactly what he asked for, while the other one gets exactly twice what the first one is asked for.
3: Que el que escogiera primero recibiría exactamente lo que había pedido, mientras que el otro recibiría el doble de lo que el primero había pedido.
4: The envious man was to choose first.
3: El hombre envidioso fue el primero en escoger.
4: He immediately found himself in a quandary.
3: Él inmediatamente se encontró a sí mismo en un dilema.
4: He wanted to choose something great for himself, but he realized that if he did, the other would get twice as much.
3: Él quería escoger algo grandioso para sí, pero él entendió que si él hacía eso, el otro lo tendría doblemente.
4: He thought for a while and then he asked that one of his eyes should be put out.
3: Él pensó por un rato y entonces pidió que uno de sus ojos le fuera sacado.
4: But you see, jealousy and envy are deadly characteristics.
3: ¿Ve usted? Los celos y la envidia son características mortales.
4: What about selfish ambition?
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4: Selfish ambition clouds our judgment.
3: Las ambiciones egoístas nublan nuestro juicio.
4: Selfish ambition wrecked many churches.
3: Las ambiciones egoístas arruinan muchas iglesias.
4: And when selfish ambition worms its way into marriage relationship, the consequences can be appalling.
3: Y cuando las ambiciones egoístas se deslizan en el camino de las relaciones matrimoniales, las consecuencias pueden ser espantosas.
4: Division among family members or church members runs rampant when selfish ambitions rule the hearts of men and women.
3: División entre los miembros de la familia o miembros de la iglesia corren libremente cuando las ambiciones egoístas controlan los corazones de los hombres y las mujeres.
4: The tragedy is that the person who is envious and has selfish ambition never rests.
3: La tragedia es que la persona que es envidiosa y tiene ambiciones egoístas nunca descansa.
4: There's always someone else to envy.
3: Siempre hay alguien más a quien envidiar.
4: Another mountain to climb.
3: Otra montaña para escalar.
4: Another position to obtain.
3: Otra posición que obtener.
4: They are never happy.
3: Ellas nunca están felices.
4: There is unholy restlessness about a person who is eaten with envy and selfish ambition.
3: Existe un pecaminoso desasosiego en una persona que se está consumiendo de envidia y egoístas ambiciones.
4: No wonder the Apostle Paul tells us in Philippians 2:14 and 15, do everything without murmuring or strife, so that you may become blameless and pure children of God without fault in a crooked and depraved generation.
3: No sorprende que el apóstol Pablo nos diga en Filipenses 2:14 y 15, háganlo todo sin quejas ni contiendas, para que sean intachables y puros, hijos de Dios sin culpa, en medio de una generación torcida y de

0: Ni contiendas, para que sean intachables y puros, hijos de Dios sin culpa, en medio de una generación torcida y depravada.
1: There's almost no limit to the sins that follow envy and selfish ambition.
0: Apenas existe el límite para los pecados que le siguen a la envidia y las ambiciones egoístas.
1: James tells us that worldly wisdom is earthly.
0: Santiago nos dice que la sabiduría del mundo es terrenal,
1: which means it is a product of the world system.
0: Lo cual significa que es un producto del sistema del mundo.
1: Worldly wisdom is unspiritual.
0: La sabiduría del mundo no es espiritual.
1: It does not come from the Holy Spirit.
0: Ella no viene del Espíritu Santo.
1: Worldly wisdom is demonic.
0: La sabiduría del mundo es diabólica.
1: It is of the evil and it will utterly lead to division, destruction and defeat.
0: Ella es del diablo y guía absolutamente a la división, la destrucción y la derrota.
1: Satan is its source and he thrives on its consequences.
0: Satanás es su fuente y él incrementa sus consecuencias.
1: What happens when we use worldly wisdom in trying to do God's work?
0: ¿Qué sucede cuando usamos la sabiduría del mundo para tratar de hacer la obra de Dios?
1: The end result is very disappointing.
0: El resultado final es muy decepcionante.
1: Not only will it come to nothing on earth, but it will lead to nothing in heaven.
0: No solo llegará a nada en la tierra, sino que no llevará nada en el cielo.
1: The wisdom that comes from hell will not get us to heaven.
0: La sabiduría que viene del infierno no nos llevará al cielo.
1: Now contrast this with the wisdom that comes from above in verses 17 and 18.
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3: But the wisdom that comes from heaven is first of all pure, then peace-loving, considerate, submissive, full of mercy and good fruit, impartial and sincere. Peacemakers who sow in peace raise a harvest of righteousness.
0: En cambio, la sabiduría que desciende del cielo es ante todo pura y además pacífica y bondadosa, dócil, llena de compasión y de buenos frutos, imparcial y sincera. En fin, el fruto de la justicia se siembra en paz para los que hacen la paz.
1: Because God is the creator of wisdom, He is the only one who can produce it in us.
0: Debido a que Dios es el creador de la sabiduría, Él es el único que puede producirla en nosotros.
1: James tells us about 8 qualities of godly wisdom.
0: Santiago nos habla acerca de 8 cualidades de la divina sabiduría.
1: Look at James 3:17.
0: Ve a Santiago 3:17.
1: First of all, it is pure.
0: En primer lugar, es pura.
1: Because purity comes first, it becomes the fundamental criterion of wisdom.
0: Debido a que su pureza viene primero, ella se convierte en el criterio fundamental de la sabiduría.
1: Purity is not the outward expression, but an inner experience.
0: Pureza no es la expresión externa, sino la experiencia interior.
1: God examines our hearts before He looks at our hands.
0: Dios examina nuestros corazones antes de ver nuestras manos.
1: God's primary concern is what we are more than what we do.
0: El primer interés de Dios es lo que somos, más que lo que hacemos.
1: Jesus said, "Blessed are the pure in heart, for they will see God."
0: Jesús dijo, "Benditos los de corazón puro, porque ellos verán a Dios."
1: Because the heart is the very center of our personality and the very source of our outward activities, it is the heart, therefore, that God is interested in.
0: Debido a que el corazón es el verdadero centro de nuestra personalidad y la verdadera fuente de nuestras actividades externas, es en el corazón, por tanto, que Dios está interesado.
1: Secondly, godly wisdom has peace.
0: Segundo, la sabiduría divina tiene paz.
1: It is only when the heart is pure that peaceable existence becomes possible.
0: Es solo cuando el corazón es puro que la apacible existencia se hace posible.
1: A person who lives with inner turmoil is a person who does not know God's wisdom that comes from Him.
0: Una persona que vive con agitación interior es una persona que no conoce la sabiduría de Dios.

0: Dios que proviene de él.
1: If you are devoted to purity, you will experience peace.
0: Si usted está consagrado a la pureza, usted experimentará paz.
1: And we can never have peace by sweeping sin under the carpet and pretend that they are not there.
0: Y nunca podemos tener paz barriendo los pecados debajo de la alfombra y pretender que no están allí.
1: False wisdom says, cover it up, keep things together.
0: La falsa sabiduría dice, escóndelos, deja las cosas como están.
1: God's wisdom says, confess sin.
0: La sabiduría de Dios dice, confiesa el pecado.
1: Third thing about God's wisdom, it is gentleness.
0: La tercera cosa acerca de la sabiduría de Dios es la bondad.
1: Someone called it sweet reasonableness.
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0: Alguien lo llamó
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0: Racionalidad.
1: It means moderation without compromise.
0: Eso significa moderación sin transigencia.
1: It means gentleness without weakness.
0: Eso significa mansedumbre sin debilidad.
1: Fourthly, obedience.
0: Cuarto, obediencia.
1: Some translation call it compliance.
0: Algunas traducciones lo llaman sumisión.
1: God's wisdom makes the believer agreeable and easy to live with and work with.
0: La sabiduría de Dios hace al creyente obediente y dócil, el vivir y trabajar con sabiduría.
1: Man's wisdom makes a person hard and stubborn and cynical.
0: La sabiduría del hombre hace a una persona áspera, terca y pesimista.
1: The compliant person can disagree without being disagreeable.
0: La persona sumisa puede discrepar sin ser discrepante.
1: Then the fifth quality of godly wisdom is mercy.
0: Luego, la quinta cualidad de la divina sabiduría es la misericordia.
1: To be full of mercy means to be controlled by mercy.
0: El ser lleno de misericordia significa ser controlado por la misericordia.
1: Mercy has double meaning here.
0: Misericordia tiene un doble significado aquí.
1: The first meaning is that you have to have a forgiving spirit toward those who have wronged you.
0: El primer significado es que usted debe tener un espíritu perdonador hacia aquellos que lo han herido.
1: And the second meaning is that you give practical help to those in need.
0: Y el segundo significado es que usted dé ayuda práctica a aquellos en necesidad.
1: Be merciful, said Jesus, as your Father in heaven also is merciful.
0: Sean misericordiosos, dijo Jesús, así como su Padre en el cielo es misericordioso.
1: The sixth quality is faithfulness.
0: La sexta cualidad es fidelidad.
1: When you live by worldly wisdom, you cannot produce the fruit of the Spirit because you are too busy wallowing in self-pity.
0: Cuando usted vive por la sabiduría del mundo, usted no puede producir el fruto del Espíritu porque usted está demasiado ocupado nadando en su autocompasión.
1: But godly wisdom compels us to bear wisdom in our lives and the lives of our family members and the lives of those who are close to us.
0: Pero la sabiduría divina nos impulsa a producir sabiduría en nuestras vidas y en las vidas de los miembros de nuestra familia. Y en las vidas de aquellos que están cerca de nosotros.
1: The seventh characteristic is decisiveness.
0: La séptima característica es la determinación.
1: In some translations, it is translated no partiality or showing no favoritism.
0: En algunas versiones, ella es traducida sin parcialidad o sin mostrar favoritismo.
1: This word suggests single-mindedness.
0: Esta palabra sugiere de un solo pensar.
1: It is the opposite of wavering.
0: Es lo opuesto a vacilante.
1: When you live with the world's wisdom, you want to be a people pleaser.
0: Cuando usted vive con la sabiduría del mundo, usted quiere ser una persona complaciente.
1: You change your mind often and you are pressed from side to side.
0: Usted cambia de idea frecuentemente y es presionado de lado y lado.
1: When you have God's wisdom, you have conviction and purpose.
0: Cuando usted tiene la sabiduría de Dios, usted tiene convicción y propósito.
1: Finally, the eighth quality of godly wisdom is sincerity.
0: Finalmente, la octava cualidad de la sabiduría divina es la sinceridad.
1: It literally means without hypocrisy.
0: Ella literalmente significa sin hipocresía.
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0: Hipocresía originalmente significaba un diálogo.
1: Then it came to mean playing the part of an actor.
0: Luego pasó a significar hacer la parte de un actor.
1: The heart of the word is pretending to be something that one is not.
0: El corazón de la palabra es pretender ser alguien que uno no es.
1: When you practice God's wisdom, you don't have to be afraid of being who you are.
0: Cuando usted practica la sabiduría de Dios, usted no tiene que temer el ser quien es.
1: You don't have to put on a special mask.
0: Usted no tiene que colocarse una máscara especial.
1: If you are growing up in Jesus Christ, your life will reflect these 8 qualities.
0: Si usted está creciendo en Jesucristo, su vida reflejará estas 8 cualidades.
1: Wisdom from above can be truly yours only if you humble yourself enough to receive it.
0: La sabiduría que viene de lo alto puede ser verdaderamente suya solo si usted se humilla a sí mismo lo suficiente para recibirla.
1: And to be patient enough for God to reveal His will to you.
0: Y el ser lo suficientemente paciente para que Dios le revele su voluntad.
1: So James' final exhortation in verse 18 is this.
0: Por tanto, la exhortación final de Santiago en el versículo 18 es esta.
1: Bitterness and strife produce barren soil in which the seed of righteousness cannot grow.
0: La amargura y la contienda producen suelos áridos en los cuales la semilla de la justicia no puede germinar.
1: On the other hand, as he told us in chapter 1, if you want God's wisdom, God already promised to give it to you if you humbly ask for it.
0: Por otro lado, tal como nos dijo en el capítulo 1, si usted quiere la sabiduría de Dios, Él ya prometió dársela si usted humildemente se la pide.
1: It is my prayer that you ask for it today.
0: Es mi oración que usted pida por ella hoy.
1: And until next time, I wish you God's richest blessing.
0: Y hasta la próxima oportunidad. Yo deseo que Dios le bendiga ricamente.
3: Thanks, dear listener, for listening to Dr. Michael Youssef in program number 8 of the series, The Epistle of James.
0: Gracias, estimado oyente, por escuchar al Dr. Michael Youssef en el programa número 8 de la serie, La Epístola de Santiago.
3: James tells us that the wisdom of the world is worldly. It is a product of the system of the world. It is not spiritual. It is the devil and heads straight to division, destruction, and defeat.
0: Santiago nos dice que la sabiduría del mundo es terrenal. Es un producto del sistema del mundo, no es espiritual. Ella es del diablo y guía absolutamente a la división, la destrucción y la derrota.

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2: La Biblia dice: ¿quién como tú, oh Señor, entre los dioses?

Señor, tú eres el Rey de Reyes, Señor de Señores. El deseo de nuestro corazón es conocerte, Señor.

0: Son las 3 en punto.
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0: Los hijos son un hermoso regalo de Dios, pero no son nuestros, ni estarán con nosotros para siempre. Algunos padres, después de largos años de dedicarse al cuidado de los hijos, viven el silencio de la casa y el vacío en los dormitorios con tristeza y soledad. Estos sentimientos son normales.
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0: Recuperar su propio sentido de la vida. Será el momento de dedicarse a ellos mismos y reafirmar la relación con su cónyuge, fortalecer la amistad que los une, retomar los momentos íntimos y la sexualidad en pareja. Es tiempo de bendecir a nuestros hijos cuando se marchan de casa y emprender nuevos retos personales como matrimonio. Le habla Sixto Porras de Enfoque a la Familia.
2: Visite enfoquealafamilia.com.

Te saluda tu amigo Jairo Grael de Motivación y te doy la bienvenida a una reflexión para el desarrollo personal. Al siguiente nivel. Cada etapa, circunstancia, proceso y situaciones de la vida pueden ser la plataforma para moverte al siguiente nivel. Las decisiones las tomamos cada uno de nosotros al vernos inmersos en las diferentes circunstancias de vida. Al superar el momento tenemos la oportunidad de movernos a la siguiente etapa. Al escapar de los procesos, lo más probable es que debamos repetir el ciclo hasta que decidamos superar la etapa de vida. Son pocos los valientes que se atreverán a decir que venga el siguiente proceso. Son menos los arriesgados que dirán, ya estoy listo para llegar al siguiente nivel. Y son muchos menos aquellos que realmente llegarán al siguiente nivel. Atravesar procesos con valentía te formará. Hacerle frente a las circunstancias te desarrollará. Generar los recursos necesarios para superar situaciones te potenciará. Y estarás preparado para darle la bienvenida al siguiente reto de la vida. Recuerda, veamos cada proceso como una oportunidad, entendiendo que cada etapa de la vida que vivamos, lecciones nos dejará.

Amen. This is what it's all about right here.

Dios, te amamos en esta tarde y te damos gloria y honor, reconociendo que eres digno de adoración y tú eres Rey.

0: Son las 4 en punto.
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1: Dios no tiene miedo de nuestras preguntas. Y gente como Lewis, gente como Josh McDowell y otros grandes escritores, ellos en principio eran ateos. Y fue la duda lo que los acercó a Dios.
2: ¡Qué brutal! ¿No? Es precisamente por las dudas que tengo fe. Son precisamente las dudas las que me ayudan a afirmar y a confirmar mi fe. Es decir, que hacerte preguntas no está mal. Y me parece interesante porque es una postura distinta a lo que nos habían enseñado o a lo que yo por lo menos había escuchado sobre del no hagas preguntas por fe, porque sí y amén.
1: Por eso es que tenemos problema en definir la fe solamente como una esperanza, como un idealismo, no un idealismo solamente. Exacto. Es la confianza de que seguiré caminando a pesar de que no vea nada, porque mi Dios es coherente. Voy a seguir caminando aunque mis emociones no me acompañen, porque mi Dios es coherente. Y la ley está por encima de las emociones.
2: Me encanta lo que me estás diciendo. Este va a ser el intro del podcast.
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2: Está en la casa, mi gente, nada más y nada menos que mi queridísimo amigo Samuel González. Bienvenido a la casa, my friend, ¿cómo estás?
1: Bien. Qué contento bueno. De que podamos poner proteína en la mesa. Y mira, que haya siempre buenas conversaciones. Así total. Que si han revisado las redes de Carla in the House, Samuel Habla, chamo. Hay muchas cosas buenas que sacar de ahí. Así que bueno, un gusto compartir de nuevo.
2: Súper feliz porque cada vez que sacamos un podcast es como que la gente y las redes se prenden, se activan. Bien. Bueno. Mira, hoy tengo una gran pregunta para ti, Samuel. Porque dicen por ahí que la duda y la fe no pueden coexistir. O crees o no crees. Dicen por ahí, no sé. ¿Qué piensas tú?
1: Podemos confundir, ¿no? Como la duda, ajá, con la incredulidad, ¿no?
2: Okay.
1: Y no es lo mismo porque había gente que le preguntaba cosas a Jesús,
2: okay,
1: con un corazón incrédulo, pero ese corazón, el que es incrédulo de raíz, no quiere la respuesta.
2: Uh-huh.
1: Usualmente el incrédulo ya decidió, no hay una apertura,
2: sí,
1: a la verdad, sino que ya asumió una posición. Entonces, los incrédulos pedían milagros, a diferencia de los que están más cerca de Jesús. Juan, por ejemplo, no estaba pidiendo milagros. Sin embargo, los que estaban más lejos o los que más le criticaban y eran más incrédulos eran los que más pedían milagros. Y Jesús le dijo, no les voy a dar esa señal sino la señal de Jonás. Entonces, ¿por qué? Porque ya no es una posición de curiosidad, de una duda honesta, sino más bien de un rechazo, una incredulidad, que ya tiene una posición fijada. Entonces, ten cuidado de la clase de preguntas que le hacen a Dios. Porque hay preguntas que no quieren, en verdad, que les den la respuesta, sino que son preguntas que se hacen con piedra en mano. Entonces, si no estás dispuesto a escuchar,
2: exacto,
1: y tienes una piedra en mano, no tienes duda. Lo que tienes es una incredulidad que te aparta de Dios.
2: Exacto. Hay unas líneas que tú me compartías del libro de C.S. Lewis, no sé cómo se pronuncia. Tú que eres mejor que en el inglés que yo. De Mero Cristianismo, que es un librazo. Yo no me lo he terminado, pero estoy ahí. Me quedé en un capítulo que me dejó, por lo menos en el que yo estoy viendo, no sé si es el mismo orden, pero creo que es el 2021 o en el orden que yo lo tengo estructurado porque es audiolibro. Y hay unas frases que tú dices, no, ya va, yo necesito volver a escuchar esto. Y voy atrás y vuelvo y digo, oh my gosh, ¿qué es esto? Pero hay una frase que tú me compartiste que es que ningún hombre sabe lo malo que es hasta que ha intentado con todas sus fuerzas ser bueno. Y circula la absurda idea de que los buenos no saben lo que es la tentación, con lo cual este es otro mito de calle donde pareciera que la duda se enfrenta a la fe y que de alguna manera, pues, el cristianismo se vende como una absurda perfección en donde no van a haber batallas nunca internas de pensamiento y de creencia, pero ¿esto realmente es así? ¿Cuáles son las consecuencias de no saber lidiar con la duda, Samuel?
1: Bueno, la duda es algo que la persona profesional y la persona madura está acostumbrada a lidiarla, ¿no? Uh-huh. El que es maduro, el que es profesional, sí, está acostumbrado a lidiar con la duda, con la incertidumbre.
0: Radio
1: y uno ya se acostumbra
0: de
1: a los procesos
0: alturas,
1: de revisión
0: de
1: continua.
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1: Es nuestro llamado revisar continuamente. Y no hay un problema con la duda. Incluso todo lo bueno que nosotros sabemos, todo lo que consideramos firme en nuestra vida, usualmente vino por preguntas profundas y vino por dudas.
2: Sí.
1: Así que no es cochino estar delante de Dios, porque como lo hemos dicho antes,
2: okay,
1: Dios no tiene miedo de nuestras preguntas. Y gente como Lewis, gente como Josh McDowell, McDowell y otros grandes escritores, ellos en principio eran ateos. Y fue la duda lo que los acercó a Dios.
2: ¡Qué brutal!
1: Porque ellos vivían de una forma alejada. Entonces Dios utiliza la duda para que le conozcamos de verdad o para que rompamos cosas que nos estaban haciendo daño. Y por eso las crisis de fe no terminan siendo tan malas. Yo tuve muchas crisis de fe en la universidad mientras predicaba. Pero esas crisis de fe fueron muy amargas mientras sucedieron, pero muy gloriosas cuando terminaron. Así que ten ánimo, que no es tan malo.
2: Me gusta. Yo creo que es Lucas Leys a quien le escuché decir en alguna ocasión que es precisamente por las dudas que tengo fe. Son precisamente las dudas las que me ayudan a afirmar y a confirmar mi fe. Es decir, que hacerte preguntas no está mal. Esto lo llegué a escuchar en alguna conferencia de él, quizás en la del libro de liderazgo, no lo sé. Y me parece interesante porque es una postura distinta a lo que nos habían enseñado o a lo que yo por lo menos había escuchado sobre del no hagas preguntas por fe, porque sí y amén.
1: Como dijimos la semana pasada, ¿no? De que primera regla de toda secta, no hagas ninguna pregunta. Aquí hay una cosa muy buena que le puede ayudar a nuestros amigos que tienen fe y duda al mismo tiempo,
2: por
1: ¿no?
2: favor.
1: Y es muy bueno aclararlo esto. Y Lewis tiene una ilustración maravillosa. Ajá. Que ojalá todo el mundo pudiese leer este libro. De
2: sí,
1: verdad que sí.
2: Total.
1: Mero cristianismo.
2: Sí.
1: Yo creo que para el cristiano serio, que muy pocos son serios, para el cristiano serio tiene que leer este tipo de material. Entonces, él aclara que la fe y la duda sí pueden coexistir. Pero ¿qué clase de fe y qué clase de duda estamos hablando? Y es lo mismo que pasa como, por ejemplo, cuando alguien va al odontólogo o va a alguna operación. Yo, por ejemplo, ya lo he dicho, pero no me agrada ir al odontólogo.
2: Sí.
1: Y aunque yo entiendo que la anestesia funciona, y estoy seguro que hay evidencia científica que todo el mundo lo ha hecho, todo el mundo ha pasado por anestesia y todo fenomenal, aunque me pongan la anestesia y yo crea en ella, siempre voy a dar un sacudión cuando me pongan el taladro de nuevo.
2: Sí.
1: ¿Por qué? Porque siempre va a haber un temor, un rechazo. Mi mente dice, la anestesia es confiable.
2: Ajá.
1: Pero mi alma, mis emociones dicen, corre por tu vida. Entonces, no he dejado de creer en la anestesia. Solamente tengo una respuesta emocional que contradice lo que en verdad yo pienso. Y aquí viene esta idea. Entonces, no necesariamente las crisis de fe son crisis de fe, sino que pueden ser crisis emocionales, que no es lo mismo.
2: Me encanta porque en esa parte, este autor habla de la racionalidad también. Y que no necesariamente porque tengas este tipo de dudas y el ejemplo que acabas de usar me encanta porque es tal cual. Y creo que en algún punto todos llegamos a tener dudas. Y tú me decías que la fe entonces no es emocional, sino que más bien es racional. Pero hay gente que compara la fe o que ve la fe como en un sentido irreal, Samuel, como en un sentido fantasioso, como algo que no tiene lógica. De hecho, se ha puesto en pelea y en contradicción a la lógica con la fe, porque generalmente se dice la fe no es lógica, dicen por allí también.
1: Sí.
2: No sé qué piensas al respecto, porque más bien tu postura es un poco más hacia la fe racional. ¿Qué podemos hablar sobre esto?
1: Claro, mira, cuando alguien tiene fe en algo es porque ha tenido la evidencia suficiente que respalde esa posición. Y si alguien cree algo sin tener evidencia, realmente es un tonto. Porque ¿por qué creerías algo que no tienes evidencia de que es fiable? Entonces, todo el mundo confía y prosigue en lo que cree que tiene evidencia. Entonces, es un tema de tienes evidencias dentro de tu corazón, dentro de tu mente. Entonces, ahora, nuevamente, aunque uno tenga las evidencias, tienes que separar lo que es tener preguntas acerca de las evidencias o tener una crisis emocional.
4: Esta
1: porque,
4: es
1: vuelvo y repito,
4: radio,
1: si tienes preguntas sobre las evidencias, dudas de las evidencias, necesitas apologética. Si tienes preguntas o crisis emocionales, necesitas disciplina. No es lo mismo.
2: Wow.
1: Entonces, son dos casos diferentes, son dos categorías. Y nuevamente, vamos a aplicarlo a la parte emocional. Yo sé, suponte, Lewis da esta ilustración. Hay una muchacha muy bonita que todo el mundo quiere en el salón de clase.
2: Ajá.
1: Pero es una muchacha que tan linda como chismosa. Entonces, ¿qué es lo que pasa? Tú dices, tengo que contarle, quiero contarle un secreto.
2: Okay.
1: Pero sé que es chismosa. Pero como es tan hermosa y tan linda, seguro, cuando yo le ruegue que no lo cuente, lo va a aceptar y no lo va a contar. Pero resulta que, aunque mi mente y las evidencias todas dicen, ella va a soltar el chisme, tu emoción te hace perder y te hace desbordarte y hacerlo incorrecto. Y van en una en contra del otro. Entonces no es una crisis de fe, es una crisis de dominio propio o de emociones. Porque las emociones te empujan a hacer lo que no sabes que no tienes que hacer.
2: O sea que mis emociones sí pudieran estar peleadas con mi fe.
1: Sí, correcto. Eso es lo interesante. Okay. Dividirlo puede ser muy útil. Dividir una cosa del otro, porque no es la misma clase de lucha. Repito, una necesita apologética.
2: Okay.
1: Léete, por ejemplo, evidencias que exigen un veredicto.
2: Ajá.
1: Si tienes preguntas, muchas de las evidencias de por qué crees lo que crees. Uh-huh. Porque la Biblia es palabra de Dios. Uh-huh. Jesús resucitó de verdad. El Evangelio, ¿qué se diferencia de otras religiones? Bueno, busca evidencias, ese es el problema. Pero muchas veces no es que falten evidencias, sino nuestro alocado corazón.
2: Oh my God. Entonces, ¿cómo podemos hacer para...? Quizás me estoy saliendo un poco del tema, pero es que me encanta lo que me estás respondiendo. Pero ¿cómo haces para poner en orden? Porque, a ver, por ejemplo, una persona que conversaba un poco de esto en estos días con alguien. Hay momentos en los que quizás, Samuel, tú puedes tener el conocimiento de algo, creer en algo, leíste la Biblia, tienes el conocimiento de la palabra de Dios, lo sabes, sí, como si fuese información, pero hay unos pasos más adheridos, como por ejemplo, la meditación en esa palabra, la creencia en esa palabra, es donde entra la fe, donde yo creo que esto es verdad, y luego una aplicación. Por lo cual, si mis emociones están un poco peleadas con lo que yo estoy creyendo, ¿cómo lidias o cómo trabajas esas emociones o esas crisis que crees que son de fe, pero no son de fe, sino emocionales, para que eso no te desestabilice la vida?
1: Sí. Aquí el chiste es ser cristiano más de 6 semanas seguidas.
2: Oh, okay.
1: ¿Por qué? Porque cuando alguien se convierte, ¿verdad? Alguien, okay, se convierte o dice que se convierte, ¿verdad? Vamos a decir dice que se convierte.
2: Okay.
1: Lo que pasa es que toma un compromiso maravilloso.
2: Okay.
1: Y la primera semana ora, la segunda semana ora, la tercera semana ora. Pero va a llegar el momento donde no va a tener la energía,
2: okay,
1: no va a tener el momentum de su conversión.
2: Okay.
1: Y va a comenzar a resurgir la cotidianidad. Van a resurgir los disparadores que no necesariamente cortó.
2: Okay.
1: ¿Sí? Porque digamos que fuma porque tiene un grupo de amigos que fuman. Digamos que miente y es corrupto porque tiene un grupo también de amigos que es corrupto. Entonces, tienes, okay, fuerza, pero llega un momento donde el ambiente donde tú decidiste estar antes comienza a cobrar de nuevo factura porque no los has cortado. Entonces, tú sabes que te convertiste y estás decidido, pero luego comienzas a negociar. Y dices, seguro Dios no tiene tanto problema con este asunto. Seguro Dios es más flexible de lo que yo pienso de la inmoralidad sexual. Seguro Dios es más flexible de esta clase de mentira. Y comienzas a negociar y nos comenzamos a alejar. Y no es que hemos dejado de creer, sino sencillamente comenzamos a hacer lo conveniente por encima de lo correcto. Uh-huh. Entonces, de nuevo, la fe es hacer lo correcto por encima de lo conveniente. Y mejor aún, la fe no es emocional. Mucha gente dice, yo creo en Dios porque tengo un deseo ardiente por Él. No, está equivocado. Uh-huh. Creemos en Dios porque hemos decidido descansar en sus promesas y hemos declarado sus promesas como confiables.
0: Radio
1: y hemos entendido que Él es suficientemente confiable por la Biblia, que Él nos ha demostrado. Por lo tanto,
2: okay,
1: confiamos por lo que hizo, lo que hace, y confiamos aún lo que no ha hecho, sabiendo que Él seguirá siendo fiel en esa conducta. Es decir, declarar que Dios no es incoherente y es digno de confianza. Aquí viene el punto. La fe entonces no es emocional, sino que navega a través de las emociones. Yo puedo tener emociones como este hombre recién convertido, que van a comenzar a golpear mis adicciones, van a comenzar a golpear mis amistades, y la fe entonces no es tener fe con emociones, sino fe a pesar de las emociones.
2: Oh, eso está. O sea, dicho de otro modo, y voy a usar tus palabras. Fe entonces es poner tus emociones o tus estados de ánimo en su lugar.
1: Ok, correcto.
2: Ubicarnos allí.
1: Pero es que mira, es como hablábamos del fruto del espíritu. El fruto del espíritu es el dominio propio.
2: Yeah.
1: Es decir, a pesar de lo que yo siento, por encima está mi decisión de seguir a Cristo. Porque no siempre me voy a sentir bien, pero mi llamado es orar, me sienta bien o me sienta mal. No siempre voy a sentirme motivado para obedecer, pero mi deber es responder con fidelidad al Señor. Por lo tanto, es la disciplina del cristiano lo que define que es cristiano, no lo que siente. Porque las emociones siempre van a apuntar a lugares diferentes. Uh-huh. Pero es la determinación y la autodisciplina, que son frutos del Espíritu, lo que dicen, oye, él cree. ¿Por qué? Porque creer es mantenerse fiel en el camino del Señor. Fe y fidelidad son prácticamente la misma palabra.
2: Wow, me encanta.
1: Así que vuelvo y repito, la ilustración de la fe navega a través y la fe navega a pesar de las emociones.
2: Ajá.
1: Si tu fe depende de las emociones, no tienes fe. Por eso, cada vez que tengas una crisis emocional, te vas a apartar de Dios. Pero la fe es fidelidad al sistema de vida de Cristo, a la palabra de Cristo. Por lo tanto, nuevamente, escuchen bien.
2: Así.
1: La fe navega a pesar de las emociones.
2: Brutal.
1: Eso es crítico.
2: Brutal, chamo. Yo necesito que tú vengas para acá para que hagamos un programa juntos de 3 horas, por favor.
1: Mira, Santiago 1:3. Ya saben que la prueba de su fe produce constancia. Prueba de la fe produce constancia. Es decir, nuevamente, fe es igual a fidelidad. Por eso es que tenemos problema en definir la fe solamente como una esperanza, como un idealismo. No, sí, un idealismo solamente.
2: Exacto.
1: Es la confianza de que seguirá.

0: Eso es que tenemos problema en definir la fe solamente como una esperanza, uh-huh. como un idealismo, no sí. un idealismo solamente. Exacto. Es la confianza de que seguiré caminando a pesar de que no vea nada, porque mi Dios es coherente. Voy a seguir caminando aunque mis emociones no me acompañen, porque mi Dios es coherente. Y la ley está por encima de las emociones.
1: Me encanta lo que me estás diciendo. Este va a ser el intro del podcast. Okay. En 2 minutos, mi querido amigo. Bueno, creo que casi 3 minutos. ¿Qué disciplinas espirituales que hablas de las disciplinas y que creo que es muy importante en este tema de la fe y la duda? Brevemente, y quizás esto nos puede dar pie para otra serie. Brevemente, ¿qué disciplinas espirituales podemos practicar para poder, sabes, no dejarnos dominar por estas emociones que muchas veces creemos que son una crisis de fe y que no le dan paso a la duda, que se pelean con la duda y dicen no, porque sí, porque amén y porque ya? ¿Qué nos aconseja? ¿Qué disciplinas pudiéramos, quizás no podemos profundizar en ellas, pero podemos tenerlas allí anotadas?
0: Una sola. El retiro.
1: ¿Retiro? Ok, cuéntame.
0: La disciplina del retiro. ¿Qué es el retiro? Hacer silencio. Mira, te tengo un código. Un código de los querubines. Okay. Oye, esto bajó un serafín volador cuando yo leí esto. Voy a usar mi última bala de minutos para esto. Vamos a darle espacio y vamos a darle holgura.
1: 2 minutos, dale.
0: Pero luego de que Jesús salió del milagro de los panes y los peces, uh-huh. dice la Biblia que en Juan, que la gente decía, este es el profeta, vamos a hacerlo profeta, uh-huh. vamos a hacerlo rey, vamos a hacerlo. ¿Y sabes qué fue lo que hizo Jesús ante tal nube de halagos? Salió corriendo de ellos. Uh-huh. La gente lo quiso coronar como los términos que ellos querían. Uh-huh. Quisieron darle el llamado, la misión, el propósito a Jesús que ellos querían, sí. pero no el que Jesús tenía. La respuesta de Jesús a los halagos fue retirarse. Cuando lo empezaron a halagar, dice la palabra que él se fue y ni siquiera siguió con sus discípulos, porque sí, quizás sus discípulos hubiesen quedado también exaltados por, ¿viste lo que hiciste? ¿Viste los panes y los peces? ¿Viste lo que te decían de ti? ¿Viste Ajá. cómo estaban maravillados? Jesús no quería ni el ruido de la gente que emocionalmente le amaba, música, pero sabía que mañana le iba a crucificar, ni quería el comentario de sus discípulos. Ante tal situación de tanto positivismo, que es lo contrario a una crisis de fe, es al revés, pero funciona igual, Jesús lo que hizo fue buscar el silencio y se fue al monte y oró mientras los discípulos se adelantaban en la barca. Así debe ser nuestra respuesta, tanto a los halagos como a las críticas. Okay. Tanto en los momentos donde nos sentimos con la fe más fuerte del mundo emocional o la fe más débil del mundo emocional. El retiro es el silencio, de que no importa lo que diga la gente o cómo me sienta yo, voy a buscar lo que dice el Padre de mí. Y eso solamente se hace buscando el silencio. Porque el problema de las crisis emocionales es que me escucho demasiado a mí mismo.
1: Oh my God.
0: La respuesta de Jesús fue escuchar al Padre, porque es la única palabra neutra, objetiva, central, la única roca que siempre está en el mismo lugar. No importa lo que yo pase, yo voy a sentirme abandonado y amado, pero ante las dos emociones, la palabra dice, yo estaré con ustedes uh-huh. todos los días hasta el fin del mundo. Es una roca. No importa cómo yo me sienta, sube o baje, el pasaje está en el mismo lugar y la promesa sigue siendo la misma. Es la roca firme, confiable y coherente, yes. donde vale la pena que yo deposite mi esperanza. Eso es tener fe. Yes. Anclarse.
1: Chamo, mira, dirían mis queridos amigos norteamericanos, fresh it. Chamo, gracias por estar en la casa. ¿Dónde te encontramos en las redes sociales para que la gente te siga?
0: Samuel habla en Instagram y Samuel González da piedad.
1: Gracias, amigo, por estar en la casa.
0: Chao.
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0: Son las 5 en punto.
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1: Mire, hay tantas cosas.
2: There are so many things.
1: En esta porción,
2: in this verse,
1: que pueden alimentar,
2: that can feed,
1: y fortalecer nuestra fe,
2: and strengthen our faith.
1: Hay algo que se ha perdido de vista.
2: There's something that we have lost.
1: Y lo digo con toda certeza.
2: And I say it trusting.
1: Se ha perdido de vista que la iglesia fue llamada a caminar en lo sobrenatural.
2: We have lost the view that the church has been called to walk on the supernatural.
1: Gracias por el amén de ustedes.
2: Thanks for saying amen.
1: La iglesia fue llamada a caminar en lo sobrenatural.
2: The church has been called to walk on the supernatural.
1: Y yo siempre he creído,
2: and I've believed always,
1: que la iglesia no es una organización.
2: That the church is not an organization.
1: La iglesia no es un concilio más.
2: Church is not only an organization.
1: La iglesia es un organismo que tiene vida.
2: Church is an organization but with life.
1: Y que esta vida se reproduce.
2: And it reproduces itself.
1: Y tiene vida por el sentido de que Jesús es el que está muy dentro de nosotros.
2: And it has life because Jesus is within us.
1: Eso es como hablar de la vid y los pámpanos.
2: That is like talking about David and
1: las ramas que son los pámpanos.
2: And the flowers.
1: Están conectados con el tronco que es Jesús.
2: The flowers that are the arrows are connected with Jesus.
1: Es como decirle a ustedes, pónganme atención, es como decirle a ustedes que la vida de Jesús fluye dentro de nosotros.
2: It's like saying that the life of Jesus is flowing within you.
1: Ahora, pareciera que hay algunos que están muertos.
2: Now it looks like some of you are dead.
1: Y a veces vamos a encontrar dentro de la iglesia creyentes muertos.
2: Sometimes we're going to find inside of the church dead people.
1: Porque ya la vida de Jesús no fluye en ellos.
2: Because the life of Jesus doesn't flow in them anymore.
1: Y esta es la lucha mía cuando me levanto de la cama.
2: That is the fight that I have every morning.
1: Cuando veo tanta necesidad.
2: When I see so much need.
1: Digo, Dios, cuán urgente es que tu iglesia tenga tu vida. Que la vida de Jesús pueda fluir en la iglesia.
2: We need the life of Jesus in our life and flowing in our lives.
1: Diga, somos una iglesia sobrenatural.
2: Say, we are a supernatural church.
1: Nosotros no somos nada secular.
2: We are nothing of the world.
1: La iglesia no es una institución secular.
2: We are not an organization of the world.
1: La iglesia es sobrenatural.
2: We are supernatural.
1: Jesús dijo una gran verdad.
2: Jesus said a truth.
1: Edificaré mi iglesia.
2: I will build my church.
1: Y las puertas del infierno.
2: And the doors of hell.
1: No prevalecerán contra ella.
2: Will not stand against it.
1: Por eso que es sobrenatural.
2: That's why we're supernatural.
1: Y el creyente, el cristiano,
2: and the Christian,
1: tiene que aprender a vivir.
2: Has to learn how to live.
1: Esa vida sobrenatural.
2: That supernatural life.
1: Nosotros no somos gente comunes.
2: We're not common people.
1: Nosotros no somos gente normales.
2: We're not normal people.
1: Nosotros somos gentes.
2: We're not people.
1: Que pertenecemos.
2: That belong.
1: Al reino de los cielos.
2: We are people that belong to the kingdom of heaven.
1: Dígale que está a su lado, no somos gente comunes.
2: Say to the one that is next to you, we are not normal people.
1: Porque dentro de nosotros hay
2: un poder, there's a power
1: demasiado grande.
2: Too big.
1: Porque dentro de nosotros,
2: because inside of us,
1: fluye
2: flows
0: más
1: el
0: música,
1: poder
0: más
1: power del Espíritu Santo,
0: de
1: el poder de vida
2: that has life.
1: ¿Qué dice la Biblia? Juan dice, el que tiene a Cristo tiene la vida.
2: Bible says, the one that has Christ has life.
1: El que tiene a Cristo tiene la vida.
2: The one that has Christ has life.
1: El que tiene a Cristo tiene todos los elementos para ser feliz.
2: The one that has Christ has everything to be happy.
1: El apóstol Pablo en Colosenses dice que en él nosotros estamos completos. En Cristo Jesús estamos completos, como decir, si Él está dentro, no nos falta nada.
2: Apostle Paul says that if you have Christ, you have happiness. So
1: vamos, despiértese en esta hora. Sacúdase en esta hora.
2: Shake, be happy.
1: Sacúdase.
2: Shake.
1: Porque algo sobrenatural hay dentro de ti.
2: Because something, there's something supernatural inside of you.
1: Diga, yo soy sobrenatural.
2: Say, I am supernatural.
1: Diga, yo no soy de este planeta Tierra.
2: Say, I am not from Earth.
1: Porque lo que hay dentro de nosotros es divino.
2: Because what there's inside of us is, it's divine.
1: Lo que hay dentro de nosotros es del cielo.
2: It is from heaven.
1: Es de arriba.
2: It is from heaven.
1: Por eso bien Cristo dijo, y recibiréis poder.
2: Jesus said, and you will receive power.
1: Cuando haya venido sobre vosotros.
2: When
1: el Espíritu Santo.
2: When the Holy Spirit will fall upon you.
1: Dígale que está a su lado, somos dinamita.
2: Say the one that is next to you, we are dynamite.
1: Diga, somos poderosos.
2: We are powerful.
1: Ya entendió, ya se sacudió. Porque el religioso no entiende esta cosa que estoy diciendo.
2: The religious people doesn't understand what we are saying.
1: El religioso tampoco le interesa eso.
2: The religious person doesn't care about this.
1: El religioso quiere sentarse una hora en el culto.
2: The religious people want to sit down in a chair.
1: Vale, dale rápido. Dormirse 20 minutos.
2: Sleep 20 minutes.
1: A bostezar.
2: Start yawning.
1: Y decir, ya es hora de irme.
2: And say, it's time to go.
1: Orar 5 minutos.
2: Pray for 5 minutes.
1: No, el religioso es normal.
2: The religious person thinks that that's normal.
1: Para nosotros es anormal.
2: That is not normal for us.
1: Quedarnos una hora ahí.
2: That is not normal to stay for an hour.
1: Oye, yo siento el poder de Dios aquí.
2: I feel the power of God here.
1: Aleluya. Gloria a Dios. Yo estaba escuchando al hermano Bush.
2: I was listening to the brother Bruce.
1: Que por 14 años sufría dolores fuertes en la columna.
2: He was suffering a backache for 14 years.
1: Él fue operado.
2: And he had a surgery.
1: Y hacía rato que Bush no venía por aquí.
2: And we had a long time to not see him.
1: Vino el domingo pasado.
2: He came last Sunday.
1: Y yo veía que se iba de aquí a la silla por los cuerpos. Por los fuertes dolores.
2: I was looking that he was sitting for some time because he was hurt.
1: Y al final, a la hora de la administración,
2: and after the administration,
1: Andrew se acercó a él.
2: Andrew went to him.
1: Y buscó una silla.
2: And took a chair.
1: Y lo sentó en la
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1: silla.
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2: And made him to extend his arms.
1: Su pierna.
2: And his feet.
1: Y me decía Bush, hace poco que hablé con él.
2: And I was talking to Bruce.
1: Él vio, dice, cómo le crecía una de las manos.
2: He saw how his arms grew up.
1: ¿Y sabe qué? El dolor que tenía en su espalda durante 14 años se fue.
2: And the pain that he had for 14 years left.
1: Ahora, ¿por qué suceden estas cosas? Porque somos sobrenaturales.
2: Why does these things happen? Because we're supernatural.
1: Oiga, no sea tan humilde y diga, pastor, déjese eso. Yo sobrenatural.
2: Don't say I'm not supernatural.
1: ¿Qué dice la Biblia? Más grande el que está dentro de nosotros.
2: But Bible says
1: el que está fuera.
2: It's bigger than the one that is within us.
1: Ahora, si alguno te dice, bueno, esa cosa es tontería, que tú digas que eres sobrenatural, no te preocupes por lo que diga la gente. Preocúpate lo que diga el diablo, porque el diablo cuando te mira, ¿a quién mira?
2: If people think that this
1: cuando los demonios te miran a ti, ¿a quién miran?
2: The demons,
1: no te miran a ti. Mira lo que hay dentro de ti.
2: The demons and the devil see what is inside of you.
1: Cuando el endemoniado gadareno,
2: when the demon possessed Gadareno,
1: cuando el endemoniado gadareno miró a Jesús,
2: when he looked at Jesus,
1: ¿él qué miró?
2: What did he saw?
1: Ojo, aprende este principio. Él no miró su aspecto físico.
2: He didn't see Jesus physically.
1: Él no quedó mirando su nariz.
2: He didn't see Jesus' nose.
1: Ni sus ojos.
2: Neither his eyes.
1: Ni su tamaño.
2: Nor his hair.
1: Los demonios que había en ese hombre miró a Jesús en ese cuerpo humano.
2: The demons saw Jesus in that human body.
1: ¿Y qué dijeron?
2: And what did they say?
1: ¿Qué tiene contra nosotros?
2: What do you have against us?
1: Hijo del Dios Altísimo.
2: Son of the God.
1: Todavía no ha llegado nuestra hora. Como decir, no me atormentes todavía.
2: Like saying, don't punish me.
1: Dígale que está su hermano a su lado, dígale, somos sobrenaturales.
2: Say to the one that is next to you, we are supernatural.
1: No he comenzado a predicar todavía.
2: We haven't started yet.
1: Estoy dando una instrucción para que lleguen todos los que les gustan llegar tarde. No, no diga eso. Dándole ahí un coffee break ahí mientras.
2: I'm giving you a break.
1: Ahora, el texto que leemos aquí.
2: Now, the church that we're reading here.
1: Es una tipología.
2: It's like a model.
1: De la iglesia.
2: Of the church.
1: Del cristiano.
2: Of the Christian.
1: De la vida diaria del cristiano.
2: Of our daily life.
1: Y aquí encontramos algunas cosas interesantes.
2: We can find some interesting things.
1: Y lo primero que yo veo aquí.
2: First thing that I see here.
1: De qué manera.
2: In which way.
1: Dios.
2: God.
1: Cuidó a su pueblo.
2: Took care of his people.
1: De todas las adversidades.
2: Of all the problems.
1: Y los peligros.
2: And the dangers.
1: Que había en ese territorio.
2: That in that place where.
1: En la cual ellos iban a poseer.
2: Where they were going to take.
1: Yo veo aquí.
2: I can see here.
1: A un pueblo.
2: A people. Some
1: caminando.
2: People walking.
1: En una forma.
2: In a way.
1: Sobrenatural.
2: In a supernatural way.
1: Porque todo lo que aconteció a este pueblo.
2: Because all the things that happened to these people.
1: Fue sobrenatural.
2: Was supernatural.
1: Cuando Dios le dice a Moisés.
2: When Jesus said. When God said to Moses.
1: Que saque el pueblo.
2: To took the people.
1: Que lo saque de Egipto.
2: Took the people of Egypt
1: para que fuera a adorarlos,
2: to worship him.
1: Faraón se opuso.
2: The Pharaoh didn't like.
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2: And you know what happened to him.
1: Y pido disculpas porque la vez pasada dije siete. ¿Son cuántas? La hermana María dice que son 10 plagas, dice la hermana María. Así que bueno, hermano, cualquiera se le muere un tío, ¿verdad? Pero saben, Dios, Dios hace señales para dar testimonio a su pueblo.
2: God gives signs to give testimony to his people.
1: Y para dar testimonio a Faraón y a los egipcios.
2: And to Pharaoh and the Egyptian people.
1: Que el Dios de los judíos.
2: He showed him that the God of the Jews.
1: Era más grande que todos los dioses de los egipcios.
2: He was bigger than all the gods of them.
1: Amén.
2: Amen.
1: ¿Y de qué manera? ¿Y de qué manera sobrenatural?
2: In what supernatural way?
1: Saca a su pueblo.
2: He took off the people.
1: Salen.
2: They went out.
1: Al desierto.
2: To the desert.
1: Y cuando están frente al Mar Rojo.
2: And when they were in front of the Red Sea.
1: Tenían detrás más de 500,000 soldados.
2: More than 500,000
1: hombres expertos en la guerra.
2: 500,000
1: 500,000 egipcios.
2: Soldiers, Egyptian soldiers.
1: Montado en su carruaje.
2: The Pharaoh.
1: Con sed y venganza.
2: They were looking for revenge.
1: De destruir a todos los israelitas.
2: They wanted to destroy all.
1: Y Moisés se encuentra ante un paradigma. Frente a él había un mar inmenso.
2: Moses saw a big sea in front of him.
1: Y él se queda contemplando. Y ahora.
2: He was staring and saying, what now?
1: No sé si dijo esto. Y ahora, ¿quién podrá defendernos?
2: I don't know if he said, who
1: no,
2: will help me now?
1: Él no dijo eso.
2: He didn't say that.
1: El Señor, conociendo los temores de Moisés,
2: the Lord knew the fears of Moses.
1: Le dijo a Moisés,
2: and the Lord said to Moses,
1: ¿qué tienes en tu mano?
2: What do you have in your hand?
1: Y Moisés dijo, tengo una vara.
2: Moses said, a stick.
1: Y el Señor le dijo, usa la vara, toca el agua. Y Moisés tocó con la vara.

0: vara.
1: Moses said a stick.
0: Y el Señor le dijo, usa la vara, toca el agua. Y Moisés tocó con la vara el agua y ese inmenso mar se dividió en dos y el pueblo pasó en seco ese mar en una forma sobrenatural.
1: The Lord said to Moses, touch the waters with that stick and the waters open.
0: Dígale,
1: that is a supernatural way.
0: Fuimos llamados a caminar en lo sobrenatural porque somos sobrenaturales.
1: We have been called to walk in the supernatural because we are supernatural.
0: Yo me pregunto, hermano, ¿cuál fue la expresión de ese pueblo?
1: I ask you, what was the expression of the of that people?
0: Cuando vinieron esos vientos del norte,
1: when they saw the winds
0: soplando sobre esa mar,
1: blowing over the sea,
0: abrieron ese mar,
1: open the waters.
0: Yo me imagino, hermano, la impresión.
1: I can imagine their
0: la
1: faces.
0: La alegría,
1: their happiness,
0: el gozo,
1: their joy.
0: Y algunos que quedaron así boquiabiertos viendo de qué manera el mar se dividía. Señores queridos, no se sorprenda porque nuestro Dios es un Dios que hace cosas grandes.
1: Don't get surprised because our God is a God that does supernatural things.
0: El pueblo sale de Egipto.
1: The people went out of Egypt
0: en una forma sobrenatural,
1: in a supernatural way.
0: Pero antes que cruzaran el Mar Rojo,
1: but before they crossed the
0: el
1: Red
0: Señor,
1: Sea,
0: el Señor se le manifiesta. Y pon atención en esto.
1: The Lord showed up to them.
0: El Señor se le manifiesta de esta forma. Yo le llamo esto teofanía.
1: I call this theophany.
0: Pero dice que de repente,
1: but suddenly,
0: entre el ejército y el pueblo israelita, viene de repente una columna de fuego.
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1: They saw a column of fire.
0: Diga columna de fuego.
1: Say column of fire.
0: Ahora, ¿de qué tamaño era esa columna?
1: So how high it was.
0: No, la Biblia no describe qué tamaño era.
1: Bible doesn't describe it.
0: Pero dice que esta columna de fuego se puso entre el pueblo y el enemigo.
1: But it says it was between the army and the Jewish.
0: Y esa columna de fuego representa el Shekinah de Dios.
1: And that column of fire,
0: ese pueblo representa la presencia de Dios.
1: Shekinah and the presence of God.
0: Jehová, hermano, Jehová pelea por nosotros.
1: Jehovah
0: Jehová
1: fight
0: pelea
1: for
0: por nosotros.
1: God fight for us.
0: Él se puso en medio del enemigo.
1: He was between the enemy.
0: Y Dios se revela.
1: God reveals.
0: En una columna de fuego.
1: As a column of fire.
0: ¿Cómo se llama eso? Diga conmigo, el Shekinah de Dios.
1: That is called the Shekinah of God.
0: O el Shekinah de Dios. Y esa columna,
1: in that column,
0: era la presencia de Dios.
1: Was the presence of God.
0: ¿Cuánto creen que la presencia de Dios está aquí?
1: How many of you believe that the presence of God is here?
0: Ahora, la pregunta es,
1: the question is,
0: ¿por qué Dios no se reveló de otra forma?
1: Why did God didn't reveal in other way?
0: Porque el pueblo nunca iba a poder entender.
1: The people were not going to understand.
0: Poder ver la expresión de su grandeza.
1: They were not going to understand the greatness of him.
0: Se revela en esa columna de fuego.
1: He revealed as a column of fire.
0: Hasta que el pueblo cruzaron el mar rojo.
1: Until the people crossed the Red Sea.
0: Y la sorpresa más grande es que cuando pasan al otro lado,
1: and their surprise is,
0: a la tierra que fluye leche y miel,
1: when they enter the land,
0: para ir a conquistar todo ese pueblo, para ir a conquistar la tierra que produce leche y miel,
1: of milk and honey,
0: el Señor lo metió a ellos en un desierto hostil.
1: The Lord entered them in a desert.
0: Y es lo que dice aquí, lo que dice Moisés en cuanto a las cosas que sucedieron en ese desierto.
1: And what Moses says about the things that happened in that desert.
0: Porque fueron cosas sobrenaturales.
1: It were supernatural things.
0: Dice el versículo 2.
1: Verse number 2.
0: Del capítulo 8.
1: Of chapter 8.
0: Y te acordarás.
1: And you will remember.
0: De todo el camino.
1: Of all the way.
0: Por donde.
1: Where you.
0: Te ha traído Jehová tu Dios.
1: Where the Lord has.
0: Estos 40 años.
1: Has put you for 40 years.
0: ¿Dónde estaban ellos?
1: Where they were.
0: En el desierto.
1: In the desert.
0: Dice, te llevé al desierto.
1: I take you to the desert.
0: Para afligirte.
1: To punish you.
0: Para probarte.
1: To to test you,
0: para saber lo que había en tu corazón,
1: to know what was in your heart.
0: Si habías de guardar

0: guardar o no sus mandamientos.
1: If you had kept his commandments.
0: ¿Qué más dice? Y te afligió.
1: He punished you.
0: Y te hizo tener hambre.
1: And made you be hungry.
0: Hoy en día, hermanos, se presenta una vida cristiana light.
1: Nowadays we have a light Christian life.
0: Yo sigo con mi tesis.
1: I say this.
0: Que la vida cristiana,
1: that the Christian life,
0: es para gente que realmente han renunciado a la vida y a los placeres de este mundo.
1: It's for people that have quit the pleasures of this world.
0: Porque hay dentro de la iglesia cristiana un montón de creyentes cucarachos.
1: Because there are a lot of Christian so-so.
0: Un montón de creyentes guachi-guachi.
1: Christians like more or less.
0: Que ni tan siquiera.
1: That not even.
0: Han tenido realmente.
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1: A personal experience with Jesus.
0: Y aquellos que lo han tenido.
1: And those that have had that experience.
0: Han experimentado en su vida.
1: Have experimented in their lives.
0: Mucha lucha espiritual.
1: Many spiritual fights.
0: Mucha resistencia.
1: Many opposite.
0: Mucha oposición. Y si alguien está aquí suave.
1: And if someone between you is
0: está chévere,
1: light and comfort.
0: Dice, hoy qué feliz soy, a mí no me sucede nada.
1: And you say nothing happens to me.
0: Usted está en grave problema.
1: Then you're in great troubles.
0: Porque el Señor quería enseñarle al pueblo.
1: Because the Lord taught the people.
0: Que lo que había más allá.
1: That what they had furthermore.
0: La tierra prometida.
1: The promised land.
0: La tierra que fluía leche y miel.
1: The land of the milk.
0: Para entrar allá.
1: Milk and honey.
0: Había que pagar un precio.
1: They had to pay for a price to enter that land.
0: Y te llevé al desierto para probarte, para afligirte. Para ver si había de guardar mis mandamientos.
1: Bible says, I took you to the desert to test you and to afflict you.
0: ¿Ya se le fue el gozo, hermano? Vamos a ser sinceros. Hoy en día no se predica un evangelio suave.
1: Let's be sincere.
0: Sí.
1: We're having a light gospel.
0: Y hay montones de gente que quieren estar en grupos donde no se le demanda nada.
1: There's a lot of people entering churches when they don't have to do anything.
0: Donde no se le exige nada.
1: When they don't have to do anything.
0: Y hemos hecho, en algunos lugares, hemos hecho del evangelio un show más.
1: In some places, the gospel is only a show.
0: Y hay algunas cosas que parecen más bien un show que realmente una casa de Dios.
1: They look like a show, not the house of God.
0: Pero yo entiendo en la Biblia.
1: But I can understand on the Bible
0: que el verdadero cristiano
1: that the real Christian
0: va a tener mucha prueba,
1: will have a lot of proofs
0: va a tener
1: and
0: mucha
1: tests.
0: Mucha resistencia.
1: He's going to have troubles and resistance.
0: El Señor dijo una gran verdad.
1: The Lord said a truth.
0: Todo aquel que quiere ser mi discípulo,
1: all the ones that want to be my disciple,
0: tome su cruz,
1: take your cross
0: y sígame,
1: and follow me.
0: ¿Ya se le volvió el gozo?
1: Don't you have joy anymore?
0: Seamos sinceros, hermano. Vamos a ser sinceros. Si o no se predica hoy un evangelio suave.
1: We're having a easy Christian life.
0: Hay una doctrina falsa que se llama pare de sufrir.
1: There are a false doctrine called stop suffering.
0: Y le ofrecen a la gente todas las comodidades.
1: And they offer the people all the comfort things.
0: Para que dejen de sufrir.
1: To stop suffering.
0: Pero yo me quedo con la palabra.
1: But I
0: me gusta.
1: Prefer the word.
0: Te llevé al desierto.
1: I like it.
0: ¿Qué es el desierto?
1: What is the desert?
0: Tus luchas espirituales.
1: Your spiritual fights.
0: Tus pruebas.
1: Your proofs.
0: Tus dificultades.
1: Your hard times.
0: Tus enfermedades.
1: Your sickness.
0: Tus limitaciones económicas.
1: Your economical limitations.
0: Ese marido terco que no se quiere dar a doblegar. Las luchas espirituales.
1: The spiritual fights.
0: El desierto es toda resistencia. El desierto es símbolo de todo lo que se opone a que tú puedas crecer en esta vida cristiana. Ese es el desierto.
1: It's everything that stands between
0: pero
1: you
0: dice
1: and
0: el Señor, permití las pruebas.
1: In the Christian life.
0: Permití las dificultades.
1: But the Lord says, I
0: para probarte.
1: Allowed it.
0: Para afligirte.
1: Hard times to prove you.
0: Para ver si habías de guardar mi corazón.
1: To see if you had kept my commandments.
0: Para ver si habías de guardar mi palabra en tu corazón. Y sabe, hermanos.
1: You know, brothers.
0: No solamente eso.
1: Not only this.
0: Si no dice te afligió, versículo 3.
1: But he said, I afflicted you.
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0: Escucha bien. Si alguno está afligido aquí,
1: if someone between you is afflicted,
0: gózate.
1: Be happy.
0: Porque la aflicción,
1: because the affliction,
0: es parte de este camino.
1: It's part of this way.
0: El Señor dijo, en el mundo tendréis aflicción.
1: Jesus said, in the world you will have affliction.
0: Gózate.
1: Have joy.
0: Él lo dijo.
1: He said it.
0: Te llevé, te afligí.
1: I afflicted you.
0: Te hice tener hambre.
1: I made you be hungry.
0: Todas esas cosas son las cosas que vienen a la vida del cristiano.
1: All those things are the things that happen in the Christian life.
0: ¿Cuántos hermanos no están afligidos por una enfermedad?
1: How many brothers are not sick?
0: Vamos a ser sinceros, hermanos. ¿Quién quiere estar enfermo?
1: Who wants to be sick?
0: Nadie quiere estar enfermo.
1: Nobody wants to be sick.
0: Pero muchas veces la enfermedad,
1: but so many times the sickness,
0: es parte de la aflicción.
1: It's part of the affliction
0: que Dios permite.
1: That the Lord allows.
0: Pero ¿saben qué?
1: But you know what?
0: No todo se queda en prueba.
1: Not everything is this.
0: No todo se queda en lucha.
1: These troubles and these fights.
0: No todo es dificultad.
1: Not everything is fight.
0: Pues el Señor dice.
1: So the Lord says,
0: te afligí.
1: I afflicted you.
0: Te hice tener hambre.
1: I made you be hungry.
0: Pero dice,
1: but he says,
0: pero te sustenté.
1: But I helped you.
0: Con maná.
1: I helped you with manna.
0: Comida.
1: With food.
0: Que no conocías.
1: That you didn't know.
0: Maná del cielo.
1: Maná from heaven.
0: Durante 40 años,
1: for 40 years,
0: el Señor sostuvo,
1: the Lord held,
0: el hambre del pueblo,
1: the hunger of the people,
0: con maná.
1: With manna.
0: Diga conmigo, maná, maná.
1: Say with me, manna.
0: Maná, maná. Tun, tun. No, no es la canción. 40 años comiendo maná, maná.
1: 40 years eating maná, maná.
0: Y decían estos días.
1: And I was saying the other day.
0: Dice que ellos se hartaron.
1: They got
0: hasta
1: done.
0: Las narices.
1: They got done.
0: Porque no podían dejar comida.
1: Because they couldn't leave.
0: No podían dejar maná para el otro día.
1: Food for the next day.
0: Tenían que comerse todo.
1: They had to eat it all.
0: ¿Tú sabes lo que es pasarte todo un día?
1: You know what it is to be all day long.
0: Comiendo maná, maná.
1: Eating maná.
0: Maná, maná.
1: Maná, maná.
0: Maná, maná. Maná, maná en la mañana.
1: Maná, maná in the morning.
0: Maná, maná al mediodía.
1: Maná, maná in the afternoon.
0: Maná, maná en la tarde.
1: Maná, maná in the evening.
0: El pueblo se hartó.
1: The people were done.
0: Y llegaron a decir, pero Señor, añádele algo al maná, maná.
1: They were saying, we don't want anymore.
0: Dice que el grito, el clamor llegó a la presencia de Dios.
1: The cry out went to the presence of God.
0: Entonces el Señor le mandó a soplar de los cuatro vientos y le mandó codornices.
1: So the Lord sent this bird.
0: ¿Alguno han comido el codorniz? Hay huevo de codorniz que lo venden por ahí.
1: Have you ever eaten this kind of birds?
0: Esa dice que venían bandadas de codornices que caían en las manos de ese pueblo.
1: There were a lot of this kind of birds.
0: De algún lugar el Señor mandó esa codorniz.
1: Coming from somewhere in the world.
0: Para sustentar a 3 millones de judíos.
1: To feed these 300
0: que tenían hambre.
1: 3 million of Jews.
0: Ahora imagínense, hermano, todo esto que le estoy hablando es una vida sobrenatural de ellos y debe ser la vida sobrenatural que nosotros aprendamos la lección. Fuimos llamados a caminar y a vivir en una forma sobrenatural.
1: Learn this lesson. We have been called to walk in a supernatural life.
0: Un día esos estaban, dice que se enojaron porque tenían sed.
1: They were hungry because they were thirsty.
0: No has traído este desierto a morir con nosotros.
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0: hambre,
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0: Háblale a la roca.
1: Talk to this rock.
0: Pero Moisés, enojado con el pueblo, no le habló la roca, le pegó la roca.
1: But Moses was angry, so he didn't talk to the people, but
0: y una fuente de agua salió de la roca.
1: Hit the rock in a water.
0: Para sustentar la sed del pueblo.
1: And water came out of that rock.
0: Todos los elementos que Dios usó para sustentar al pueblo.
1: All the things that God used to help.
0: Todos fueron elementos sobrenaturales.
1: The people, all of these were supernatural things.
0: Hay un texto que dice que Dios puso mesa en el desierto.
1: There's a verse that says that God put a table in the desert.
0: ¿Cuánto creen que Dios puso mesa en el desierto?
1: How many of you believe that God put a table in the desert?
0: El pueblo nunca padeció de hambre.
1: The people were never hungry.
0: Porque en esa mesa de desierto Dios puso maná.
1: Because in that table there were
0: codornices,
1: there were manna birds,
0: y le dio de beber agua sustentando la vida de este pueblo, y ninguno pudo decir que murió de hambre.
1: And gave them drink, and no one died of hungry.
0: Porque Dios lo sustentó de una forma sobrenatural.
1: Because God helped you help them in a supernatural way.
0: Oiga bien, y no de cualquier comida.
1: And not like.
0: Porque hasta el día de hoy estoy preguntando dónde puedo conseguir maná.
1: It wasn't a cheap food because I cannot find manna.
0: He investigado dónde puedo conseguir maná.
1: I've tried to find manna.
0: Y no hay maná.
1: And there's no manna.
0: Nadie siembra eso.
1: No one can see that.
0: Lo único que se sabe es que tenía la forma de un culantro.
1: It was like a.
0: Esto es lo que se sabe. De dónde el Señor cosechó maná.
1: I don't know where did God took this manna.
0: Pero el mismo texto dice que ellos comieron comida que no conocían.
1: The bird said that they were fed with food that they didn't know.
0: Comida que no conocían.
1: Food that they didn't know.
0: Que no estaba dentro de la dieta alimenticia de ellos.
1: They didn't know about this food.
0: Y ahí está, dice, te sustentó con maná.
1: I held you with manna.
0: Comida que no conocías.
1: Food that you didn't know.
0: Tú ni tus padres.
1: Not you, neither your parents.
0: La habían conocido.
1: Had known this food.
0: Para hacerte saber.
1: To make you know.
0: Que no solo de pan.
1: That not only from bread.
0: Vivirá el hombre.
1: The man will live.
0: Más de todo lo que sale.
1: But from everything.
0: De la boca de Jehová.
1: That comes out of the mouth of God.
0: Mire, el Señor en el desierto.
1: The Lord in the desert.
0: Sustentó las necesidades básicas del pueblo.
1: Helped all the needs of the people.
0: Número uno. Le dio alimento.
1: Number one, food.
0: Oiga eso. Número dos, le dio vestido.
1: Number two, dresses.
0: Vestidos.
1: Clothing.
0: No normales.
1: Not normal clothing.
0: Porque dice la Biblia.
1: Because Bible says.
0: En el versículo 4.
1: That in verse 4.
0: Dice tu vestido.
1: It says your dresses.
0: Nunca se envejeció.
1: Your clothing never got old.
0: Sobre ti. Yo quisiera saber dónde está ese lugar para comprar un vestido así.
1: I would like to buy this kind of clothing.
0: 40 años.
1: 40 years.
0: El vestido nunca se envejeció.
1: Their clothing didn't get old.
0: Me digo yo que estoy a comprar una camisa.
1: I would like to buy a shirt.
0: Me duró 2 meses.
1: I once bought a shirt and it only lasted for 2 months.
0: Toda arrugada, churrada. Se me desbordó todo, se rompió por todo lado. Pero dice que este vestido.
1: But these dresses, this,
0: duró intacto como nuevo 40 años.
1: This clothing were like new for 40 years.
0: Si habían sastre en aquella época, morirían de hambre. Porque ese vestido.
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0: Se puso vieja.
1: Never got old.
0: Y yo digo, ¿cómo lo hizo Dios?
1: And I wonder how God did this.
0: Y mire, hermano, ¿dónde fue probado ese vestido? En un lugar tan hostil como el desierto.
1: And this clothing were tested in a desert.
0: Con un sol tan intenso.
1: With a lot of sun.
0: Con frío intenso en la noche.
1: With a lot of cold in the night.
0: Con esos vientos que soplaban.
1: With the wind.
0: Vientos arenosos.
1: Strong winds.
0: Ese vestido.
1: That clothing.
0: Nunca envejeció.
1: Never got old.
0: Porque hasta el vestido de ellos.
1: Because even their dresses.
0: Tenían la unción de Dios.
1: Had the anointing of God.
0: No, no, si va a aplaudir, hágalo con ganas. Algunos creen que es broma.
1: Some of you think I'm joking.
0: Pablo estaba predicando una campaña tremenda allá en Éfeso. Y era tanta la gente necesitada que le dio pedacitos de paños. Y se hacía, me imagino que se quitaba el sudor. Yo me le ponga. Dice que la gente venía con los paños.
1: Paul was preaching in a great crusade.
0: Y esos paños eran puestos a los enfermos. Oiga, esa cosa es tremenda. Aquí está el testimonio. Aquí está el testimonio de la familia Murillo. El sobrino de la hermana tenía un tumor maligno.
1: There's this sister that had a tumor in her
0: head. Había afectado su nervio. Un nervio aquí. ¿Y quién oró por ese paño?
1: And who prayed for this piece of clothing?
0: Ella había tenido un sueño en la mañana.
1: They had a dream in the morning.
0: Donde ella me traía un paño.
1: She had a dream where they took a piece of clothing.
0: Y yo ungí ese paño.
1: And I was anointing this piece of clothing.
0: Convencida que era de Dios.
1: And she went convinced that that came
0: Pero
1: from
0: cuando,
1: God.
0: Cuando vino aquí yo no estaba.
1: When she came here I wasn't here.
0: Pero estaba Isalita la secretaria.
1: But Isalita was here.
0: Y le dijo, ella le dijo, ya que no está el pastor, úngame este paño.
1: And she said, if the pastor is not here,
0: Hermano,
1: you do it. Anoint this.
0: Todos ustedes conocen el testimonio.
1: This piece of clothing.
0: Ella llegó donde estaba su sobrino en el seguro social.
1: She took this piece of clothing to her sister, her daughter.
0: Allá en Los Valdías le puso el paño sobre la cabeza.
1: He put the piece of clothing in her head.
0: A la media hora.
1: A half hour.
0: El niño le habla y le dice tía y cuando ella mira no tenía los ojos porque lo tenía mirando hacia ambos lados, los ojos rectos. Y al día siguiente le hicieron las pruebas y no encontraron tumor maligno.
1: The small kid lost the tumor. He didn't have the tumor anymore.
0: Oye, para que tú veas que eso no es necesario ni que yo lo haga.
1: To anoint a piece of clothing, it's not necessary for me to do it.
0: La obediencia de ella a Dios.
1: But her obedience to God.
0: Un pedacito de paño. ¿Qué poder tiene un paño?
1: What power has a piece of clothing?
0: Pero el milagro ocurrió.
1: But the miracle happened.
0: Aquí hay una hermana que se llevó un paño.
1: There's a sister that took a piece of clothing.
0: Para un tío de ella.
1: For her uncle.
0: Se lo puso allá.
1: He put it there.
0: El milagro ocurrió.
1: The miracle happened.
0: Ahora ella con ese paño va orando por todos los enfermos de Valle.
1: Now with this piece of clothing, she starts praying for everyone.
0: Espérate, Charlie. Aguántate, Charlie. ¿Tenía unción o no el vestido de ese pueblo?
1: Those dresses had anointing.
0: Porque lo que no envejece,
1: because what doesn't get old,
0: es porque hay algo sobrenatural sobre ellos.
1: Because there's something supernatural inside
0: Dice
1: of them.
0: Dice que sus vestidos,
1: their dresses,
0: nunca se envejeció.
1: Never got old.
0: Ni el pie,
1: not even their feet,
0: se te ha hinchado.
1: Got
0: en estos 40 años,
1: hurt in those 40 years.
0: De tanto caminar,
1: they were walking a lot.
0: Ahora usted sabe que por acá. Deuteronomio lo explica, lo dice en otra forma interesante.
1: In this book we can find some
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0: Dice,
1: it says,
0: se lo leo ya. Dice, dice el versículo 5 de 29 de Deuteronomio.
1: Chapter 29.
0: Dice, yo os he traído.
1: I have brought you here.
0: 40 años.
1: 40 years.
0: En el desierto.
1: In the desert.
0: Y vuestro vestido.
1: And your dresses.
0: No se han envejecido.
1: Didn't got old.
0: Sobre vosotros.
1: Over you.
0: Ni vuestro calzado.
1: And your shoes.
0: Se ha envejecido.
1: Have never got old.
0: Sobre vuestros pies.
1: On your feet.
0: No habéis comido pan ni bebiste vino.
1: You didn't,
0: ni sidra,
1: you didn't eat
0: para que supieras
1: bread,
0: que yo soy Jehová,
1: and you didn't drink wine,
0: tu Dios.
1: So you will know
0: Pero
1: that
0: nota,
1: I'm
0: dice,
1: God your Lord.
0: Nota, ni su vestido envejeció.
1: And it says,
0: me gusta esto.
1: Their dresses didn't get old.
0: Durante 40 años,
1: for 40 years,
0: ese vestido no se envejeció.
1: That dress didn't get old.
0: Ni los calzados
1: and their shoes
0: de ellos envejecieron.
1: Didn't get old.
0: ¿Cuánto quieren un par de zapatos de eso?
1: How many of you want this kind of shoes?
0: 40 años.
1: 40 years.
0: Y los zapatos estaban newcito.
1: And their shoes were new.
0: ¿Cómo lo hizo?
1: How did he do it?
0: En un desierto tan inhóspito.
1: How did the Lord do it?
0: Tan hostil. Ese es el Dios que tenemos nosotros.
1: That is the God that we have.
0: Yo termino con esto.
1: I will finish with this.
0: Quiero que se aprenda esto.
1: I want you to learn this.
0: Porque lo que más

0: believe in the supernatural.
1: Lea el libro de los Hechos.
0: You can read the Acts book.
1: Y usted va a encontrar cuál era la vivencia de ese pueblo.
0: You will find how did they live.
1: Por eso es que estaban activos.
0: That's why they were active.
1: Por eso que estaban alegres.
0: They were happy.
1: Por eso que iban predicaban.
0: That's why they were preaching.
1: Porque donde ellos iban,
0: when they were preaching,
1: veían la gloria de Dios.
0: They saw the glory of God.
1: Hoy en día encontramos una iglesia.
0: Nowadays we find a church
1: demasiada pasiva.
0: Too light.
1: Ya nadie.
0: Too easy.
1: Son pocos.
0: There are a few.
1: Los que hablan.
0: The ones that speak.
1: De ese caminar.
0: About
1: sobrenatural.
0: Walking in the supernatural.
1: No hay testimonio.
0: There's no testimonies.
1: De los milagros de Dios.
0: Of the miracles of God.
1: Pero esta iglesia.
0: But this church.
1: El gozo de esta iglesia.
0: The joy of this church.
1: Estuvo basado.
0: Was based.
1: En que ellos vivieron una vida viendo los milagros de Dios.
0: On their
1: uno
0: life,
1: tras otro.
0: Seeing the miracles of God.
1: Los cultos de ellos. Los cultos de ellos.
0: Their services.
1: Eran cultos poderosos.
0: Were powerful services.
1: Ellos oraban.
0: They were praying.
1: Y la tierra temblaba.
0: And the earth
1: ellos
0: was shaking. They were praying.
1: Y eran llenos del Espíritu Santo.
0: And they were filled with the Holy Spirit.
1: Ellos oraban.
0: They were praying.
1: Hacían círculo de oración.
0: They were praying.
1: Pedro estaba preso en la cárcel.
0: Peter was in jail.
1: Y una forma sobrenatural.
0: In a supernatural
1: Pedro
0: way.
1: Pedro fue liberado de la cárcel.
0: He was set free.
1: Porque Dios mandó un ángel.
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1: Y lo hizo libre.
0: And opened that door.
1: Una iglesia que aprendió a vivir de esa dependencia sobrenatural de Dios.
0: It was a church that was depending in the supernatural life.
1: Estaba en un culto.
0: There was a young
1: Pablo
0: guy in the service.
1: Y a la medianoche,
0: in the midnight,
1: el muchacho tal vez se durmió.
0: The young guy
1: cayó
0: fell asleep,
1: de arriba y se partió toda la cabeza.
0: Fell down and got his head broken.
1: Le dijeron a Pablo, el muchacho que se cayó del cipillo se nucó.
0: And they told to Paul that that guy had died.
1: Pablo desciende.
0: Paul went.
1: Ora por el muchacho.
0: Prayed for that.
1: Y se levanta.
0: For that kid, and he
1: entre los muertos.
0: He raised, was raised up.
1: Trate lo que yo quiero inyectarle a ustedes. Lo que yo quiero hoy inyectar su fe para que aprenda a caminar en lo sobrenatural.
0: I want to feed your faith so you will walk in the supernatural.
1: Sí. Yo decía el viernes. En el año 1967, en Indonesia,
0: in Indonesia,
1: se levantó un movimiento.
0: It was a movement raised.
1: Vino sobre Indonesia un avivamiento increíble.
0: It was an awakening.
1: Y el pastor Meltari,
0: and that pastor,
1: el hombre que Dios usó en este avivamiento,
0: the pastor that God used in this awakening,
1: pudo experimentar con su iglesia lo que es esa vida sobrenatural.
0: He experimented what is a supernatural
1: llegaron
0: life.
1: A un lugar. Llegaron a un lugar a predicar.
0: They went to a place to preach.
1: Querían celebrar la cena del Señor.
0: They were celebrating the last dinner.
1: Pero no había vino.
0: But there was no wine.
1: No había jugo de uva.
0: There was no.
1: Dice que Dios, el hermano Meltari, bueno, la Biblia dice que Cristo convirtió el agua en vino, vino oró por el agua y Dios convirtió el agua en vino.
0: Well, they said Jesus made.
1: Y celebraron la cena del Señor.
0: Wine out of water, so they did too.
1: No hable de esa cosa en este tiempo porque van a decir es ridículo.
0: People will think that you're ridiculous if
1: porque
0: you speak hoy, about this.
1: La iglesia hoy ha centrado, la iglesia de hoy ha centrado sus ojos nada más en cosas materiales.
0: Because the church of nowadays is focused on material things.
1: Hoy se habla más de prosperidad que de poder de Dios.
0: They speak more about prosperity than the power of God.
1: Hoy los muchachos están más pegados a hacer grupos musicales, a hacer grandes conciertos, pero no.
0: The youngsters want to make concerts in musical groups.
1: En esa vida sobrenatural.
0: But they are not focused on walking in the supernatural life.
1: Yo hablé el viernes sobre el poder de la alabanza.
0: I spoke about the power of the worship.
1: El poder de la adoración.
0: About the power of the worship and the praising.
1: Y tuvimos un culto precioso.
0: And we had a special service.
1: Y yo le decía al hermano cuando uno alaba a Dios.
0: And I was saying, when you praise the Lord,
1: Dios desciende,
0: the Lord
1: porque
0: comes
1: Dios,
0: down
1: porque Dios habita en medio de la alabanza.
0: Because he lives inside of the
1: yo
0: worship.
1: Quiero, yo quiero que capte algo. Cuando,
0: I want you to understand
1: cuando
0: this.
1: La presencia de Dios descienda a un lugar,
0: when the presence of God falls down in a place,
1: algo va a suceder.
0: Something happened.
1: Algo va a suceder.
0: Something happened.
1: Se habla de la escuela de los profetas.
0: We speak about the prof-

0: school. Bible speaks about the school Samuel, of the prophets.
1: Samuel tenía lugares específicos donde tenía instituto bíblico.
0: Samuel had some places where
1: en Jericó, en Gilgal,
0: taught about the Bible.
1: En esos lugares tenía escuela de profetas.
0: He had a school of prophets.
1: Dice que una ocasión estos profetas iban.
0: Once they were.
1: Y la gloria de Dios cayó sobre estos profetas.
0: They were walking and the glory of God fell down.
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0: Saul was walking around them.
1: Y Saúl curiosamente entró.
0: And Saul entered.
1: Me imagino en ese ambiente de adoración de los profetas.
0: In that worship time.
1: Y quedó Saúl también como los profetas profetizando.
0: And he ended up prophesizing like the
1: pero
0: old
1: Saul,
0: prophets.
1: Pero Saúl era un carnal.
0: But Saul was very fleshy.
1: No era espiritual.
0: He was not spiritual.
1: Lo que yo quiero decir, hermano, cuando la unción de Dios está,
0: what I mean, when the glory of God,
1: esa unción puede tocar al más vil pecador que hay ahí.
0: Is in a place that glory can touch any sin in a sinner.
1: Cuando la presencia de Dios está,
0: when the glory of God,
1: aprende este principio, algo tiene que suceder.
0: Is in a place. Something's gonna happen.
1: Hay milagros.
0: There are miracles.
1: Hay sanidad en los cuerpos.
0: They're healthy.
1: Hay liberación de los demonios.
0: There's freedom.
1: Por eso usted ve que cuando hay una unción fuerte,
0: that's why when there's a great anointing,
1: si alguno está endemoniado,
0: if there's a demon possessed person,
1: se alborota,
0: the demons
1: es por causa de la unción.
0: Revealed because of the anointing.
1: Anoche estábamos en esa iglesia.
0: They were in a church last night.
1: Habían tres muchachitas. Endemoniadas.
0: There were three girls demon possessed.
1: Y mi esposa que tiene ojo de águila así me decía, ¿sabían que esas niñas están influenciadas?
0: And my wife saw them and said that they
1: y veníamos,
0: were influenced.
1: Y veníamos debatiendo eso en el camino.
0: And we were speaking about this.
1: Y eso es lo que hace la unción, cuando la unción llega, los demonios se alborotan.
0: That's what happened when the anointing appears.
1: Y se ponen incómodos.
0: The demons come out.
1: Por causa de la presencia.
0: Because of the presence.
1: De Dios.
0: Of God.
1: Usted sabe, hermanos, que cuando la presencia de Dios está,
0: do you know what, where the presence of God is?
1: Otras cosas curiosas suceden.
0: Another curious things happen.
1: Cada vez que el rey Saúl se endemoniaba,
0: every time that the king Saul were,
1: se volvía histérico,
0: was demon possessed or angry,
1: se enojaba,
0: when he was angry,
1: perdía la razón,
0: he could,
1: venía David y le tocaba el arpa.
0: Used to play the
1: y dice que su semblante se aplacaba.
0: The harp and he would have peace.
1: Libre.
0: He would be free.
1: Y así que los mayordomos del rey aprendieron que cada vez que Saúl se endemoniaba,
0: so they learned that when Saul got demon possessed,
1: buscaban a David para que tocara el arpa.
0: They called David.
1: Y el hombre era liberado en ese momento.
0: To play the harp for him to be free.
1: ¿Qué tenía David? Tenía la unción.
0: David had the anointing.
1: La música de David tenía poder.
0: The music of David had power.
1: Y yo creo y estoy convencido, hermano, cuando hay un pueblo que alaba a Dios en espíritu y en verdad, cuando le alabamos, algo tiene que suceder.
0: And I know that when we pray,
1: algo sucede.
0: When we praise the Lord, something happens.
1: Y eso es lo que yo quiero que usted se meta en la cabeza.
0: And I want you to understand this.
1: La unción no simplemente es caer.
0: The anointing is not to fall down.
1: La unción es simplemente hablar en lengua.
0: The anointing is not only to speak in tongues.
1: La unción no simplemente llorar.
0: The anointing is not only to cry.
1: Entienda que cuando Dios visita a la iglesia es porque está interesado en hacer algo. Algo quiere hacer Dios.
0: When the Lord visits a place, it's because he wants to do something.
1: ¿Sabe, hermano, nosotros en esta tarde?
0: In this afternoon.
1: Podemos provocar que Dios descienda.
0: We can make God to come here.
1: Y que sucedan cosas interesantes.
0: We can make incredible things happen.
1: En tu vida.
0: You can have incredible things in your life.
1: ¿Sabes, hermano, que en España hay un predicador?
0: There's a preacher in Spain.
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1: Que Dios le ha dado a este hombre el don de orar por las carteras limpias.
0: God have made him
1: y luego cuando ora abre la cartera y hay plata.
0: The gift to pray for the wallets and
1: dice que donde ese hombre va
0: of the poor people
1: no cabe un alma.
0: And he prays for the wallet and they
1: y
0: get
1: él,
0: money.
1: Ya le van todos los limpios.
0: And all the poor people went
1: todos los endeudados.
0: Go to that place.
1: Para que ore por su cartera.
0: So they get money.
1: Hermano, mire, Dios en estos tiempos está haciendo locura. Dios usa al hombre en eso.
0: God is kind of doing weird things.
1: Yo estoy tratando a ver si lo puedo traer aquí.
0: I want to bring this guy to this place.
1: Yo conozco un hermano.
0: I know a brother.
1: Que Dios lo usa.
0: That God uses him.
1: Cuando ora por los enfermos.
0: When he prays for the sick people.
1: Y si tienen caries.
0: And if they have cavities.
1: Y cuando ora por los que tienen caries.
0: When they
1: Dios, ¿cómo que llama esa cosa?
0: When he prays for the people for the teeth.
1: ¿Cómo se llama? Le pone calza de oro.
0: God fills them.
1: Yo soy testigo de ese hermano cuando oró por un hermano que la calza de oro era en forma de la paloma del Espíritu Santo.
0: I'm witness of this.
1: De oro, de bronce y de porcelana.
0: He fills the cavities with gold and silver.
1: ¿Y eso qué es? Una señal de su presencia.
0: That is a sign of his presence.
1: Hay otro hermano que conozco que tiene la unción del que está gordo, rebajarle la gordura.
0: There's another brother that pray for fat people.
1: Y he leído ahora, dice que los gordos pasan y después tienen que llevarse los pantalones y agarrados.
0: And the fat people loses weight.
1: Voy a ver si lo puedo traer aquí. A que le rebaje un par de libros a usted, porque hay mucha gente gorda aquí. Incluyéndome yo. Alguien diga algo aquí, hermano.
0: Someone say amen.
1: Cuando Dios está, algo sucede.
0: Where the Lord is, something happens.
1: Cualquier cosa puede suceder.
0: Anything can happen.
1: Imagínese, hermano, Eliseo había muerto.
0: Can you imagine Eliseo died dead?
1: Los huesos de Eliseo estaban en una sepultura.
0: Their bones were in a grave.
1: Y uno de los enemigos del ejército, el enemigo de Israel, uno de esos cayó muerto ahí a la fosa donde estaban los huesos.
0: One of the Jewish,
1: de Eliseo.
0: One of the Jewish army dead.
1: ¿Qué dice la Biblia?
0: Over the bones of Eliseo.
1: Cuando ese muerto cayó ahí.
0: When that soldier
1: tuvo contacto con los huesos de Eliseo,
0: fell down in that place, and when he touched the bones,
1: el hombre se levantó entre los muertos.
0: Of Eliseo, he was raised up again.
1: Y note, ya Eliseo estaba muerto.
0: And Eliseo was dead.
1: Ahora imagínese, hermano, si unos huesos de un hombre muerto tiene tanto poder,
0: can you imagine?
1: ¿Cuánto más usted que está vivo?
0: The bones of a dead person have
1: diga,
0: so anointing.
1: Diga, yo tengo ese poder.
0: How much power would you have?
1: Aleluya. Aleluya. Ahora, hermano, yo no voy a decir que esto es doctrina.
0: I'm not going to say that this is a doctrine.
1: Porque nunca faltan los escépticos para querer analizar lo mínimo.
0: Because there's people that don't believe.
1: Pero si la Biblia dice que en el hueso de Eliseo todavía había unción.
0: But if the Bible says that in the bones of Eliseo there were anointing.
1: Esa unción, esos huesos estaba preservando su resto para el día de la resurrección.
0: That anointment was keeping their bones alive for the day of the resurrection.
1: Así que si usted se muere, no se preocupe que sus huesos van a ser guardados por la unción para el día de la resurrección.
0: So if you die, don't be worried because your
1: Así
0: bones are going to
1: no,
0: be.
1: No te triste, si se muere, todavía la unción está con usted.
0: Are going to be alive for the day of the resurrection.
1: Qué bárbaro.
0: This is powerful.
1: No hemos visto nada.
0: We haven't seen anything yet.
1: Yo le estoy pidiendo a Dios.
0: I'm asking God.
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1: Es la hora.
0: That is the work.
1: En que Dios haga maravilla. Y eso es lo que yo quiero inyectar a usted. Fe para creer en el Dios de lo sobrenatural.
0: This is the hour to believe in the God of the supernatural
1: cuando leo,
0: things.
1: Cuando yo leo lo que dice Romano y termino con esto. En capítulo 8. Y ese es mi texto. Ese es mi texto que me tiene aquí parado ante ustedes.
0: That is the verse that had me here, the
1: el texto
0: verse 8.
1: Que dice, si el espíritu de aquel que levantó a Cristo entre los muertos,
0: it says, if the spirit of the one that raised up Jesus from the dead
1: mora en vosotros,
0: lives in you,
1: el mismo espíritu,
0: the same spirit
1: vivificará,
0: will give life
1: nuestro cuerpo mortal,
0: your bodies.
1: Ahora, yo he analizado ese texto con toda la exégesis, con todo el concepto de la hermenéutica. Y para mí lo que significa ese texto es que la vida de Jesús está en nosotros por medio del Espíritu Santo.
0: I have analyzed this verse and it means
1: está en nosotros.
0: That the life of Jesus is within us because of the Holy Spirit.
1: Y la palabra vivificar
0: and the word to give life
1: habla de salud para el
0: speaks
1: cuerpo.
0: About healthy.
1: Ay, algunos no quieren creerlo.
0: Some of you don't want to
1: believe. Los que vinieron enfermos, hermanos queridos, crea que hoy el Señor te va a sanar, no importa lo que sea.
0: If you're sick, believe that the Lord's going to heal you now.
1: Solo deja que cuando la gloria de Dios pase, pueda tocarte a ti.
0: Just let the glory of God touch you.
1: Pueda tocarte. ¿Se acuerdan del estanque de Bethesda?
0: Can you remember about the water spot in Bethesda?
1: Multitudes de enfermos esperaban.
0: A lot of sick people went to that place.
1: El mover de las aguas. Porque de tiempo en tiempo un ángel descendía y tocaba las aguas.
0: There was an angel that would go to that place to touch the waters.
1: Y cuando el agua se movía,
0: and when the waters moved,
1: el primero que tocaba el agua,
0: the first one to touch the water,
1: era sano.
0: Would be healed.
1: Entonces usted hoy,
0: so now,
1: a la hora que vamos a orar,
0: when we're gonna pray,
1: esté la expectativa,
0: be expecting,
1: porque las aguas van a ser movidas hoy.
0: Because the waters are gonna be moved.
1: Y algo sobrenatural va a ocurrir en ti.
0: Something supernatural is going to happen.
1: ¿Lo cree?
0: Can you believe this?
1: ¿Cree que Dios lo hará?
0: Can you believe this?
1: ¿Creen ustedes que Dios puede sanar el cáncer?
0: Can you believe that God can heal cancer?
1: ¿Creen ustedes que Dios puede sanar la diabetes?
0: Can you believe that God can heal diabetes?
1: ¿Creen ustedes que Dios puede poner hígado nuevo?
0: Do you believe that God can
1: give? ¿Creen ustedes que Dios puede poner riñones nuevos?
0: New.
1: ¿Creen ustedes que Dios puede traer también milagros financieros?
0: Do you believe that God?
1: ¿Creen ustedes que Dios puede sacarlo de la crisis económica?
0: God can heal financial troubles.
1: Mírenme la cara.
0: Look at me.
1: La oración.
0: The prayer.
1: Es un poder.
0: It's a power.
1: ¿Cuánto lo creen?
0: How many believe this?
1: Y a veces para orar,
0: sometimes to pray,
1: uno tiene que tener esa inocencia de los niños.
0: We have to be innocent like a children.
1: Esa confianza que tienen los niños en su padre.
0: We have to have this trust that the kids have in their parents.
1: La viejita que oraba diciendo en su casa,
0: there was an old woman,
1: Señor, no tengo nada que comer.
0: Praying, saying, I have nothing to eat.
1: No tengo nada que poner en la mesa.
0: I have nothing to eat.
1: Dice que la ancianita lloraba.
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0: Ella
1: lloró delante de Dios.
0: She was crying out in front of the Lord.
1: Y pasaron unos muchachos por ahí cerca de ella.
0: And two guys were passing around his house, her house.
1: Y ellos curiosamente se acercaron para oír lo que la abuelita decía.
0: And they were listening to the old woman.
1: Y ellos oyeron todo lo que la abuelita pedía a Dios.
0: They heard everything that this woman was asking God.
1: Estos jóvenes dijeron, vamos a tomarle el pelo a esta abuelita. Se fueron porque ella comenzó a pedir leche, pan, mantequilla.
0: She was asking for many food to God.
1: Crema, avena, azúcar.
0: She was asking many different meals.
1: Y estos
0: meals.
1: Muchachos dijeron, vamos a tomarle el pelo. Se fueron en el chinito.
0: And the two guys went to a supermarket.
1: Y le compraron todo lo que ella pidió.
0: And bought everything that she wants.
1: Y uno de ellos entró por la ventana y le puso muy cuidadosamente todo lo que ella había pedido sobre la mesa.
0: And one of the guys wanted to...
1: Cuando ella abre los ojos porque estaba orando, la sorpresa más grande cuando abre los ojos ve todo lo que había pedido y dijo, ¡Gloria a Dios!
0: One of the guys put all these meals
1: que Dios contesta la oración.
0: In her table. And when she opened the eyes, she said, glory to God, because she saw all the meals.
1: Y los muchachos comenzaban a reírse.
0: And the guys were laughing.
1: Le tomaba el pelo a la abuelita.
0: Because they thought that they had joked with this woman.
2: Son las 6 en punto.
0: But God knew.
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0: Dice que la generosidad es una manera de matar dos pájaros de un tiro.
1: Dar es una manera de glorificar a Dios, pero no solo para el bien de los demás, sino también para nuestro propio bien y el de nuestros hijos.
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3: He disfrutado muchísimo esta conversación con Randy Alcorn aquí en Aviva Nuestros Corazones durante esta semana. Randy es autor de muchísimos libros y no sé cómo una sola persona puede escribir tantos libros. Y todos valen la pena leerlos. Sus libros me han llevado más profundo al corazón de Dios en temas como el cielo, la mayordomía cristiana, y también ha escrito novelas maravillosas que tocan el corazón, lo animan y te hacen reflexionar. Randy, estamos muy agradecidas de tenerte con nosotros aquí en Aviva Nuestros Corazones esta semana.
1: Siempre es un placer estar contigo, Nancy.
3: Y todavía no he mencionado que Randy estuvo casado durante 47 años con otra Nancy, Nancy con I latina. Randy, nunca tuve el privilegio de conocer a tu esposa, pero he seguido el camino que ustedes recorrieron durante esos 4 años de cáncer y también su partida al hogar celestial, a ese lugar sobre el que has escrito tan hermosamente durante tantos años. Pero ahora ese lugar tiene un significado aún más profundo para ti y para todos nosotros, porque ella está allí.
1: Amén.
3: Y ha sido una bendición ver tu corazón al entregarla al Señor y cómo ella caminó a través de ese tiempo de dolor y de sufrimiento, sabiendo que a menos que Dios interviniera, pronto estaría en el cielo. Y tú y Nancy tuvieron 2 hijas que hoy son adultas, casadas, así que tienes 2 yernos, ambos llamados Dan, y 5 nietos. ¿Estoy en lo correcto?
1: Absolutamente cierto. Y todos son una alegría para mí.
3: Nancy los llamaba los chicos.
1: Sí, los chicos. Siempre los llamaba así. 2 de ellos están en el equipo de tenis de su escuela secundaria, donde yo soy entrenador asistente. Es una gran alegría. Me mantengo en contacto con los que viven en California, a unos 1,600 kilómetros de distancia. Pero los otros 2 viven a la vuelta de la esquina, y eso es muy especial.
3: Me imagino que sí. Así que, Randy, no solamente te sientas en tu estudio a escribir libros, sino que haces otras cosas en la vida. Has sido pastor durante muchos años y has estado muy involucrado en el movimiento Pro Vida. Incluso has llegado a ser una figura influyente y un pionero en ese movimiento. Y Randy, estoy muy agradecida por la manera en que el Señor te ha usado y sigue usándote. Y en ningún tema esto ha sido más evidente que en el tema de la generosidad. Y pienso en el pasaje que mencionamos antes, en 2 Corintios, el capítulo 8, donde el apóstol Pablo les dice a los creyentes en Corinto, y voy a leer de la Nueva Versión Internacional, dice así: procuren también sobresalir en esta gracia de dar.
1: Sí.
3: Es como decir, no se conformen con lo mínimo, no sean simplemente como los demás. Sobresalgan, vayan más allá, persigan la meta, destaquen en esta gracia de dar. Y el libro que escribiste, titulado El principio del tesoro, nos da algunas orientaciones prácticas y maneras de pensar que nos ayudan a crecer y a abundar en esta gracia de dar. En ese libro hay una sección titulada Preguntas radicales y liberadoras para reflexionar sobre tu manera de dar. Y es una sección muy importante porque incluyes preguntas y respuestas sobre el libro, cosas que las personas te preguntaron después de que publicaste la primera edición y que luego decidiste.
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3: Queremos profundizar un poco más en qué es este principio del tesoro. ¿Y cuáles son algunas de las claves que pueden abrir nuestro corazón para dar con gozo y ayudarnos a abundar en esta gracia de dar? Bueno, Randy, empecemos. Sé que algunas personas ya te han escuchado hablar sobre esto, pero muchas otras no. y siento que nunca podemos escuchar demasiado sobre este tema. En realidad, nunca es suficiente. Este concepto aparece a lo largo de toda la escritura. Y uno se pregunta, ¿y por qué solo hablamos de dar en 3 o 4 programas de vez en cuando, cuando la Biblia está tan llena de este tema? Así que, Randy, si tuvieras que explicar en pocas palabras, ¿qué es el principio del tesoro? ¿Cómo lo describirías?
1: Bueno, el principio del tesoro está basado directamente en Mateo 6, 19 al 21, donde Jesús dice, «No acumulen para sí tesoros en la tierra, donde la polilla y la herrumbre destruyen, y donde ladrones penetran y roban, sino acumulen tesoros en el cielo, donde ni la polilla ni la herrumbre destruyen, y donde los ladrones no penetran ni roban, porque donde esté tu tesoro, ahí estará también tu corazón». Con esas palabras, Jesús está comunicando algo que todos deberíamos saber. No puedes llevarte nada contigo.
3: Así es.
1: Y luego añade una verdad complementaria, y es absolutamente transformadora cuando la comprendemos. No puedes llevarte nada contigo, pero sí puedes enviarlo por adelantado. En otras palabras, puedes tomar los tesoros terrenales en lugar de simplemente guardarlos para ti mismo, para tu consumo, para tus ahorros, para almacenarlos como en graneros, por decirlo de alguna manera, y usarlos para los propósitos del reino de Dios. Así, ese tesoro temporal que de todos modos no puedes retener se convierte en un tesoro eterno que nunca podrá ser quitado y que jamás perderás.
3: Exactamente.
1: Es un concepto tan poderoso. Jesús nos está retando a invertir nuestra vida en la eternidad. Vivimos en lo que podríamos llamar el punto. Esta vida en la tierra es breve, tiene un inicio y un final, pero desde ese punto se extiende una línea que continúa por toda la eternidad. Así que si eres sabia, no vivirás solo para ese punto, sino para la línea. Vivirás en el punto, en esta breve vida, a la luz de esa línea que se extenderá para siempre. Entonces la pregunta es, ¿qué puedo hacer hoy con el dinero de Dios que Él ha puesto bajo mi cuidado y administración? ¿Cómo puedo usarlo para invertir en la eternidad, en algo que durará mucho más que esta vida? Un asesor financiero podría decir, no pienses solo en lo que puedes hacer con tu dinero esta semana, piensa en lo que puedes hacer con él en los años venideros. Piensa en cómo ese dinero puede rendir frutos dentro de 20, 30 o 40 años. Pero lo que Jesús está diciendo va mucho más allá de eso. Él está diciendo, piensa en cómo ese dinero rendirá frutos dentro de 20, 30 o 40 millones de años en el reino de Dios. Y por cierto, en este pasaje Jesús no solo está apelando a lo correcto o incorrecto. En gran medida, está apelando a lo sabio y a lo insensato. No solo está diciendo que es incorrecto acumular tesoros en la tierra, aunque claramente dice, no lo hagan. Y la razón que da es que no
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1: tiene
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1: Tarde o temprano serás separado de esos tesoros. No van a durar. O te serán quitados, o tú serás separado de ellos. No existe una relación permanente entre tú y los tesoros terrenales, pero sí existe una relación permanente entre tú y los tesoros en el cielo, las recompensas eternas. Entonces, cuando Jesús dice, acumulen para sí tesoros en el cielo, de entrada, eso podría sonar como algo egoísta, ¿verdad? Pero lo maravilloso es que estamos acumulando tesoros en el cielo para nosotros mismos de una manera que también beneficia a quienes nos rodean y expresa nuestro amor por Dios. Así que estamos amando a Dios, estamos amando a las personas y al mismo tiempo estamos acumulando tesoros en el cielo. Entonces, ¿cómo puedo vivir hoy de una manera que tenga un impacto eterno? Pablo describe a las iglesias a las que escribe como un tesoro y su corona. Sabemos que algunos de los tesoros en el cielo están relacionados con reinar en el reino de Dios, puesto que has sido fiel en lo muy poco, ten autoridad sobre 10 ciudades. Ver Lucas 19, 11 al 27. Cuando pensamos en el cielo de esa manera tan concreta, recordamos que es un lugar real. Es la nueva tierra. Luego pensamos en los reyes de las naciones trayendo sus tesoros a la nueva Jerusalén y pensamos en personas que en este mundo fueron siervos humildes, muchas veces detrás de escena. Creo que muchas de esas personas serán quienes gobiernen en el reino de Dios. Será un privilegio servir bajo su liderazgo.
3: Amén, así es.
1: A veces pienso que no reflexionamos lo suficiente sobre cómo será sentarnos a los banquetes en la nueva tierra. Después de la resurrección estaremos comiendo y bebiendo, y sabemos esto por lo que vemos en Jesús. Él dijo, «Un espíritu no tiene carne ni huesos como ven que yo tengo». Él es verdaderamente una persona resucitada con un cuerpo resucitado y está comiendo y bebiendo con sus discípulos. 7 u 8 veces en los evangelios se habla de sentarnos en su reino. Vendrán del oriente y del occidente, y Abraham, Isaac y Jacob. Todos nos sentaremos juntos en esos banquetes, y creo que él mismo estará a cargo de los lugares en la mesa. Y estaremos sentados junto a personas en cuyas vidas Dios nos permitió influir en algún momento, para ayudarlas, para alimentarlas, para ayudar a que sus hijos salieran adelante, para cuidar de su salud, para ayudarles a escuchar el Evangelio por primera vez, para que pudieran tener la Biblia en su propio idioma. Y esas personas nos dirán, gracias. Por otro lado, también estaremos sentados junto a personas a quien podremos decirles, tú fuiste mi maestra de escuela dominical. Mamá y papá, ustedes me criaron en un hogar cristiano. Tú fuiste el amigo que me habló del Evangelio, personas de nuestra iglesia, pastores, hermanos y hermanas en la fe, personas de nuestra comunidad, personas con quienes practicamos deportes y que influyeron en nuestra vida. Y podremos decirles, gracias. Eso también será parte de nuestro tesoro en el cielo, haber tomado los tesoros terrenales que podíamos haber usado para muchas otras cosas. Y hay una infinidad de cosas en las que podríamos...
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1: El otro día hablaba con alguien que me dijo, acabo de recibir un fondo de inversión familiar. Tenemos acceso a él y podemos usarlo como queramos. Tenemos 30 años y son 10 millones de dólares. ¿Qué nos recomendarías hacer con ese dinero? Y le pregunté, ¿realmente necesitas ese dinero? Me respondió, no, para nada. Nos va muy bien, ganamos mucho dinero, tenemos una buena casa y todo eso. Entonces le dije, creo que lo mejor, lo más seguro y lo más sabio sería simplemente darlo. ¿Por qué no? Tú mismo dijiste que no lo necesitan. Entonces, ¿por qué no dar al menos la gran mayoría? Denlo ahora donde hay necesidades reales para apoyar la obra de Dios en todo el mundo. Debemos recordar que mientras más tiempo nos aferramos a algo, más probable es que nunca terminemos dándolo, aunque esa haya sido nuestra intención. Muchos dicen, primero voy a invertir este dinero, y cuando se multiplique, entonces daré más al Señor. ¿Y sabes qué pasa muchas veces? A veces las inversiones no funcionan y el dinero se pierde. El mercado cae o sucede algo inesperado. Pero otras veces, lo que cambia es el corazón, porque Jesús dijo, donde está tu tesoro, ahí estará también tu corazón. Él no dijo, donde planeas poner tu tesoro algún día, ahí estará tu corazón. Dijo, donde pones tu tesoro, allí estará tu corazón. Así que suelo decirle a las personas, si quieres tener un corazón más apasionado por las misiones, si quieres amar más a tu iglesia, da más a las misiones y a tu iglesia. Si quieres amar más la obra de Cristo, da más a ministerios que honran a Cristo y llevan el Evangelio por todo el mundo para su gloria.

0: que honran a Cristo y llevan el Evangelio por todo el mundo para su gloria. Y un día celebraremos eso. Nunca tendremos arrepentimientos. ¿Te imaginas que alguno de nosotros se presente ante el tribunal de Cristo, porque eso sucederá? Y que Él nos diga, como les dijo a algunas iglesias en Apocalipsis, diste demasiado. ¿Realmente diste demasiado? No creo que ninguno de nosotros esté en peligro de escuchar algo así. Al contrario, habrá consecuencias eternas y positivas por haber invertido nuestra vida en las cosas de Dios. Y honestamente, una de las cosas más insensatas que podemos hacer con nuestro dinero es simplemente aferrarnos a él, como lo hacía Scrooge en la película Un Cuento de Navidad. Él era un avaro. ¿Y sabes de dónde viene la palabra avaro? De miseria. Era un hombre miserable mientras se aferraba a su dinero. Pero en la historia ocurre un cambio cuando esos tres espíritus lo visitan. Al final, experimenta una verdadera transformación. Corre por las calles lleno de alegría, emocionado por el privilegio de dar. Yo escribí un libro titulado Dar es la buena vida. ¿Y realmente lo es? Los tesoros en la tierra no duran, pero los tesoros en el cielo durarán para siempre.
1: Jesús dijo en el Sermón del Monte que los tesoros terrenales pueden desaparecer fácilmente. Pueden ser robados, pueden dañarse, pueden quemarse. Vemos desastres naturales, vemos tormentas, vemos robos y saqueos. Y todas esas cosas pueden quitarle a una persona sus tesoros terrenales. No son seguros, no son confiables. Por más cerraduras que pongamos en la puerta o por más sistemas de seguridad.
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1: Sin importar cuántas cerraduras tengamos, porque estas cosas son temporales. Por definición, no son eternas, no duran para siempre. Así que cuando una persona pone su esperanza, su atención, sus deseos y sus anhelos en una cocina nueva, en una casa nueva, en un auto nuevo, o en tener más de esto o más de aquello, Jesús nos advierte que ese es un deseo insaciable de tener más. Y esa es la definición de la palabra bíblica codicia.
0: Correcto.
1: Es una palabra un poco antigua, pero significa simplemente no estar satisfecho con lo que tienes. Sentir siempre que necesitas más. Y Jesús nos advirtió, cuídense de eso, porque es muy destructivo. No solo corres el riesgo de no poder conservar esas cosas para siempre, tal vez ni siquiera puedas conservarlas hasta la próxima semana. Pero además pueden corroer profundamente nuestra alma y nuestros afectos. Por eso, cuando damos para la obra del Señor, cuando invertimos en cosas con valor eterno, pienso en quiénes estarán sentados a la mesa con nosotros en el cielo. De hecho, Randy, hace unos días nos contaste que cuando eras un joven creyente en la escuela secundaria, el Señor te movió a dar para ayudar a los cristianos perseguidos en medio de su sufrimiento. Y ahora te escucho y pienso, ¿quiénes estarán sentados a la mesa contigo? Tú eras apenas un adolescente cuando diste para apoyar y cuidar a esos creyentes perseguidos. Tal vez sean personas que nunca conociste en esta vida. Quizás algunos ya están en el cielo, pero estarán sentados contigo, diciendo gracias por preocuparte. Gracias por apoyarnos. Gracias por hacer posible que perseverara fiel a Cristo. Y gracias por ayudar a que mi familia pudiera tener lo necesario mientras yo estaba en prisión. Imagínate las historias que se contarán. Historias que ahora mismo se están escribiendo y que todavía no podemos ver, pero que un día veremos y celebraremos cuando estemos juntos en el cielo.
0: Exactamente. Mi esposa Nancy y yo hablábamos mucho de esto a lo largo de los años. Algunas personas saben cuántos libros se han vendido, cuántos millones de dólares han llegado en regalías. También saben que decidimos donar todas esas regalías y a veces nos decían, ¿se dan cuenta de todo lo que podrían haber hecho con ese dinero? Empezaban a hacer cálculos y les parecía casi inconcebible que no compráramos una casa más grande, o más casas, o que no gastáramos

0: Gastamos mucho más en ropa, en cosas y en todo lo demás. Ahora vivimos una vida de clase media en Estados Unidos, que es de por sí una vida materialmente abundante. Y no es que hayamos hecho un voto de pobreza. Ese no era el problema para nosotros. Pero cuando alguien pregunta, ¿te das cuenta de lo que podrías haber hecho con todo ese dinero? Mi respuesta es casi siempre la misma. No hay absolutamente nada que hubiéramos podido hacer con ese dinero que nos hubiera dado más gozo que lo que hicimos con él, porque hemos visto cómo ese dinero se ha invertido en la vida de personas. En 1 Timoteo 6 se habla de la tentación y la trampa de las riquezas, de los deseos insensatos y dañinos, el amor al dinero, del afán por tener más y de cómo las personas terminan siendo traspasadas por muchos dolores.
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0: El amor al dinero, y lo que me impacta es lo destructivo que puede ser el materialismo. Dios no solo está diciendo, me desagradarás si haces esto. Está diciendo, arruinarás tu vida, te destruirás, te apartarás de la fe, serás traspasado por muchos dolores. Habla de destrucción, de caer en tentación y en una trampa. Es como si dijera, no te hagas eso a ti mismo y no les hagas eso a tus hijos. Debemos entender algo. El llamado a dar resuelve dos problemas, no solo uno. Dar ayuda a resolver el problema de quienes son pobres y necesitan ayuda, provisión o incluso son espiritualmente pobres porque nunca han escuchado el Evangelio. Necesitan escuchar las buenas nuevas, necesitan la Biblia en su propio idioma. Apoyar a ministerios misioneros que necesitan recursos para llevar el evangelio a las personas es un privilegio para nosotros. Así que cuando damos, contribuimos a responder a esa necesidad. Pero dar no solo ayuda a resolver el problema de quienes tienen poco, también ayuda a resolver nuestro problema de tener demasiado. Así que la generosidad se convierte en una solución que glorifica a Dios, no solo para el bien de otras personas, sino también para nuestro propio bien y para el bien de nuestros hijos.
2: ¡Wow! Me encanta eso porque es un indicador de dónde está nuestro corazón, de lo que hay en nuestro corazón, de dónde están nuestros afectos. Y Jesús dijo, donde esté tu tesoro, allí estará también tu corazón.
0: Así es.
2: Y si tu tesoro se limita a lo que está aquí en la tierra, a lo temporal, a lo que te puede ser quitado, entonces tu corazón terminará encogiéndose, incluso podría terminar destruido. Randy, antes mencionaste a los hijos, y en el próximo episodio queremos hablar sobre cómo pensar en la próxima generación, acerca de todo este tema de la inversión en los hijos, las herencias. Muchas personas hoy se hacen ese tipo de preguntas. Pero antes, quisiera detenerme un momento para que puedas enfatizar algo. Cuando hablamos de materialismo, cuando hablamos de valores temporales, de tener nuestros tesoros limitados a lo que está aquí en la tierra, no estamos hablando solamente de personas que tienen mucho dinero, mientras pensamos, bueno, ellos deben ser materialistas. Una persona puede tener un corazón materialista, centrado en lo terrenal y en lo temporal, incluso si apenas logra pagar sus cuentas y obligaciones. No se trata realmente de cuánto tienes, sino de dónde está tu corazón y de cómo manejas lo que tienes. ¿Podrías hablarnos un poco más sobre eso?
0: Es absolutamente cierto que una persona pobre puede ser tan materialista como una persona con más riqueza. Ahora, tampoco debemos minimizar el reto que presenta la riqueza. Cuando Jesús dijo, es más fácil que un camello pase por el ojo de una aguja que el que un rico entre en el reino de Dios, Lucas 18:25, él está señalando que se necesita un milagro de transformación en el corazón y muchas veces esa transformación comienza cuando aprendemos a dar. Pero volvamos a la persona pobre. Esta persona también puede vivir preocupada por las cosas materiales. Puede anhelar tener más tecnología, más aparatos, más cosas con las cuales entretenerse, más zapatos o más ropa. Incluso cuando no puede permitírselo, eso es lo que aprende a valorar por la influencia de la cultura y la publicidad. Y esto no ocurre solo en Occidente.
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0: A veces ves a niños desnutridos con teléfonos celulares. Los mismos niños no tienen suficiente comida, pero de alguna manera tienen acceso a un celular. O llevan puesta una camiseta de un equipo de la NBA y uno se pregunta, ¿cómo es posible? Vivimos en un mundo extraño. La realidad es que una persona puede ser tan generosa siendo pobre como siendo rica, e incluso más generosa. Pensemos en la viuda pobre que dio todo lo que tenía, o en los creyentes macedonios que dieron en medio de su extrema pobreza. En la Escritura, esos pobres se convierten en algunos de los ejemplos más extraordinarios de generosidad. Y por supuesto, también hay personas con grandes recursos que tienen una perspectiva correcta y piadosa sobre el dinero. He conocido personas que dicen, vivimos con el 50% de nuestros ingresos. Y no hablo de personas que lo dicen para presumir, sino de personas que incluso se sienten incómodas al mencionarlo. En algunas conferencias sobre generosidad, donde he conversado con personas, a veces surge la pregunta, de ese 50% que conservas, ¿cuánto de eso realmente necesitas? Todos tenemos que examinar nuestro corazón y considerar cómo el dinero nos afecta a nosotros y también a nuestros hijos. Y permíteme añadir algo más sobre los hijos. Muchas personas nos preguntan, ¿están cuidando bien de sus hijos? ¿Les están dejando la herencia que merecen? Bueno, nuestros hijos sí recibirán una herencia, pero no será ni de lejos todo lo que podríamos dejarles, o lo que yo podría dejar ahora que mi esposa Nancy está con el Señor. Ellos recibirán lo suficiente para ayudarles, pero no tanto como para perjudicarles. Mientras tanto, ellos crecieron en un hogar donde, por la gracia de Dios, aprendieron a valorar las cosas del reino de Dios, y hoy ellos mismos son personas generosas. Tengo que decir que, por la gracia de Dios, no solo hemos podido dejar a nuestros hijos una herencia material, sino también un legado, una vida centrada en Cristo, una vida piadosa y generosa. Y digo esto con humildad, porque hay personas mucho más generosas que nosotros, pero hemos experimentado el fruto de la generosidad, no solo en la paz y satisfacción personal que produce, sino también al ver la obra que Dios ha hecho en la vida de nuestros hijos, y por eso le damos gracias a Él.
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1: Y la palabra para ti hoy es Pasos para el Perdón, primera de una serie de dos, escrita por Bob Gass. En Colosenses 3:13 leemos: Perdónense si alguno tiene una queja contra el otro. El desagrado de vivir con falta de perdón en tu corazón siempre dura más que el dolor de la ofensa. Siempre. Cuando te aferras al resentimiento, abres la puerta a la depresión e incluso a la enfermedad física. El perdón sana tus heridas y restaura tu alegría. Te voy a dar dos pasos para ayudarte a perdonar. El primero, recuerda que has recibido perdón incondicional. No olvides la gracia de Dios y el precio pagado por tu perdón. Cuando no muestras misericordia, eres como el hombre del que habló Jesús, al que le fue perdonada una deuda enorme, pero que no estuvo dispuesto a saldarle la deuda a otro hombre. Eso lo puedes leer en Mateo 18:23 al 34. La gracia que Dios te ha ofrecido no te deja ninguna excusa para no ofrecerla a quien te lastimó. Y el segundo paso para ayudarte a perdonar es que liberes al ofensor de su deuda contigo. Quizá tengas todas las justificaciones para decir, me deben por lo que me hicieron. Es posible que tus amigos estén de acuerdo. La ley puede estar de acuerdo y quizá pienses que la única manera de que tu ofensor aprenda a hacer lo correcto es si se les hace pagar por el mal que hicieron. Pero mientras te aferras a tus derechos, estás encadenado al pasado. Te tiene en sus garras y tu futuro es el rehén del control que tu pasado tiene sobre ti. El mismo amor sacrificial que saldó tu deuda de pecado también pagó el pecado de tu ofensor contra ti. Así que tiene la misma necesidad y el mismo derecho al perdón que tienes tú. Y hay más. El perdón no es solo para su beneficio, sino para el tuyo. Como dice Lucas 6:37, perdonen y se les perdonará. Por lo tanto, el consejo de la palabra para ti hoy es: no te permitas la falta de perdón.
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1: Oh, Señor, es tiempo. Trae avivamiento a nuestra tierra, Señor. Aviva nuestras vidas, Señor.